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1: 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La buena semilla para hoy se encuentra en Primera a los Corintios 12:12. Así como el cuerpo es uno y tiene muchos miembros, pero todos los miembros del cuerpo, siendo muchos, son un solo cuerpo, así también Cristo. La reflexión de hoy se titula Los creyentes somos miembros del cuerpo de Cristo, segunda parte. La iglesia forma solo un cuerpo y Cristo es la cabeza. Los cristianos no solo dependen unos de otros como los miembros de un cuerpo, sino que juntos forman el cuerpo de Cristo, la morada de Dios por el Espíritu. Efesios 2:22. Después de hablar de la resurrección de Cristo de entre los muertos, su glorificación y elevación al cielo, el apóstol Pablo escribe: Dios sometió todas las cosas bajo sus pies y lo dio por cabeza

sobre todas las cosas a la iglesia o asamblea, la cual es su cuerpo, la plenitud de aquel que todo lo llena en todo. Efesios 1, 22 y 23. Él es la cabeza del cuerpo que es la iglesia. Él, que es el principio, el primogénito de entre los muertos, para que en todo tenga la preeminencia. Colosenses 1, 18. Cristo se presenta así como la cabeza del cuerpo y no simplemente como uno de los miembros. Ver primera a los Corintios 12. La iglesia es su cuerpo, que se beneficia de su acción constante y perfecta. Cristo es la cabeza, porque la anima, igual que la cabeza de un cuerpo humano es el centro del que emanan los impulsos nerviosos. Él es también quien gobierna la iglesia como su cabeza. Así, la Biblia presenta a la iglesia formada por todos los hijos de Dios, no como una organización humana, sino como un organismo vivo animado por la vida de Dios. Cristo es la cabeza en virtud de quien todo el cuerpo, nutriéndose y uniéndose por las coyunturas y ligamentos, crece con el crecimiento que da Dios. Colosenses 2:19. 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
1: Era varón, era joven, tenía 17 años, se había graduado de su escuela con notas perfectas, bien altas. Fue aceptado para asistir en una universidad muy, muy prestigiosa en Estados Unidos. Sin embargo, un día le encontraron dentro de una refrigeradora abandonada, con una nota en su mano que decía: "He sellado la refrigeradora adentro. La humedad está acumulándose en la pared. Me siento mareado. Gracias, amor, adiós". Y así quitó su vida el joven. Nadie debe vivir en la soledad, sin esperanza en la vida. Dios nos ofrece esperanza, vida en su Hijo, el Señor Jesús.

0: Esta es la hora en RRI.
1: Son las 19 horas, 25 minutos.
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1: Ustedes saben que los grandes acontecimientos, los grandes descubrimientos, siempre surgen de preguntas aparentemente simples. Un día Newton se preguntó, ¿por qué las cosas caen para abajo y no para arriba? ¿Por qué cuando suelto algo no se queda en el aire? Y de ahí sacó la ley de gravedad. El hombre usaba la palanca, pero no sabía por qué haciendo una palanca tenía que hacer menos fuerza. Hasta que a alguien se le ocurrió decir, ¿y por qué si tomo esto hago menos fuerza? Quiere decir que son preguntas muy simples, y de esas preguntas muy simples después salen cosas importantes. Piensen ustedes en Arquímedes, por ejemplo. Un día se metió en la tina para bañarse y vio que el agua subía. Y entonces dijo, bueno, entonces el agua no es elástica, porque modifica el nivel. Y yo puedo saber el volumen de un cuerpo si lo sumerjo y tomo cuánto se movió. Bueno, una pregunta muy simple. ¿Por qué cuando me meto dentro de la bañera el agua sube y no baja? Quiere decir que esas preguntas simples a veces hay que hacerlas cuando uno estudia también algún libro de la Biblia. Es decir, preguntarse las cosas más simples. No ir a las más complejas, sino preguntarse las cosas más simples. Por ejemplo, uno tiene que iniciar el libro de Proverbios con esta pregunta, que es una pregunta simple. ¿Quiénes pueden ser sabios? Y aunque la pregunta es simple, no es simple la respuesta. Porque fíjense ustedes que hay una tendencia en el hombre a pensar que la sabiduría pertenece a unos pocos y que pertenece casi, es casi como a una ciencia oculta. En la Biblia la sabiduría no es un saber oculto. Y entonces vamos al primer capítulo de Proverbios y vamos a recordar algo que ya leímos. El capítulo primero de Proverbios, los versículos 20 y 21. La sabiduría clama en las calles, alza su voz en las plazas, clama en los principales lugares de reunión, en las entradas de las puertas de la ciudad dice sus razones. Fíjense que se menciona que la sabiduría está en cuatro lugares diferentes. Se habla de las calles, las plazas, los centros de reunión y las puertas. Y dice, allí es el lugar donde se reunía gente. Si usted entraba a una ciudad antigua, usted sabía que la gente se reunía en los lugares de reunión, por ejemplo, los teatros al aire libre, los anfiteatros que había allí, centros grandes de reunión, el ágora, que era el mercado, era el segundo lugar de reunión, allí encontraba con la gente, las plazas, que eran los lugares de esparcimiento para nosotros, pero para ellos eran los lugares cívicos, donde se presentaban todos los homenajes cívicos. Y por otro lado, en las puertas de la ciudad, que eran donde se emitían los juicios. Los jueces se sentaban en la puerta de la ciudad y allí juzgaban. Así que en todos esos lugares, dice, donde está la gente, allí la sabiduría clama. Ahora, este clamar quiere decir, en esta personificación que se hace de la sabiduría, está diciendo, bueno, quiero que todos sean sabios, porque no va a buscar a una élite, sino que clama para todos, porque está clamando en lugares públicos. Y esto ya nos abre el panorama, porque entonces la sabiduría, el saber vivir, como lo definimos, es el conocimiento aplicarlo a la vida, la experiencia aplicarla a la vida, saber cómo conducirnos, es para todos. Porque no pasa tampoco por el conocimiento, no pasa por las universidades, no pasa por allí, pasa por una actitud de vida, ¿no? Ahora lo vamos a ver. Quiere decir que lo primero que tenemos es esto. Ustedes recuerdan que cuando Pedro entró a la casa del centurión Cornelio, primer pagano que se convierte al cristianismo, Pedro saca una conclusión y dice, en verdad he visto que Dios no hace acepción de personas. Es decir, que para Dios no existen las diferencias que ponemos nosotros, ¿no? Y esto también vale para la sabiduría, que es el tema que estuvimos viendo durante este mes. La segunda pregunta que uno puede hacerse es, ¿dónde se encuentra la sabiduría? Vivimos nosotros en el tiempo del conocimiento, El conocimiento en este momento se duplica cada 2 años. Quiere decir que todo lo que sabemos ahora, dentro de 2 años, va a saber la humanidad, no nosotros, sino la humanidad va a saber el doble. Quiere decir que un chico, por ejemplo, entra a la escuela primaria y hace los años de escuela primaria. Cuando sale, cuando entra, el conocimiento es uno. Cuando sale, se ha multiplicado por 64. Quiere decir que el volumen de conocimiento, al duplicarse por año, tiene una progresión geométrica, ¿no? 64 veces más. Pero ya hay gente que está analizando, este es un tema de análisis, cómo se multiplica el conocimiento, y que está diciendo que es menos de 2 años. Algunos hablan de 18 meses y otros hablan de 20 meses, que estamos llegando a esa duplicación del conocimiento. Quiere decir que somos una sociedad con un gran caudal de conocimiento, que se multiplica en forma tal que ustedes ven que cada vez tenemos más especialistas. Antes había un médico para todo, ahora no. Ahora hay un médico, porque si usted tiene un problema ocular, tiene que ir a un médico, tiene un problema de digestión, tiene que ir a otro médico. Y yo tenía un amigo que decía, dentro de poco va a haber especialistas del ojo derecho y del ojo izquierdo. ¿No es cierto? Porque hay tantos especialistas, porque se especializan en eso, en eso. Es interesante porque eso habla de que hay tanto conocimiento que no lo puede captar una sola persona. Que el médico de cabecera en aquel tiempo sabía todo lo que sabía un médico. Hoy el médico no sabe todo lo que sabe un médico. Sabe lo que en su... tiene una base, por supuesto, y sabe lo que en su especialidad está pasando. ¿Por qué? Porque el conocimiento se está multiplicando en una forma tremenda. Sin embargo, y a pesar de que estamos en una escalada así de conocimiento, no se ve la sabiduría en el diario vivir. Acá es donde usted nota más la diferencia entre conocimiento y sabiduría, porque somos una sociedad que multiplica el conocimiento. Sin embargo, cada vez tenemos más vidas enredadas, que no encuentran el rumbo, que van y vienen, que suman problemas diariamente, matrimonios confundidos, que no saben qué hacer, que no saben qué rumbo tomar, cómo solucionar sus problemas, cómo criar sus hijos. Quiere decir que tenemos gran conocimiento, pero nos falta la sabiduría de vivir, saber vivir y saber organizarnos correctamente en nuestra vida. Y eso no solamente pasa con la gente que no es cristiana, le pasa también a los cristianos, ¿eh? Pasa también a los cristianos esto. Porque el cristiano no por ser cristiano tiene sabiduría. Hay muchos cristianos que son absolutamente necios. Lo que quiere decir que esto también pasa a los cristianos. Ahora, ¿dónde encontrar la sabiduría? Pedro en su carta dice, tenemos la palabra profética más segura, a la cual hacéis bien en estar atentos como una antorcha que alumbra en el lugar oscuro. Está diciendo, miren, hay oscuridad entonces entre los hombres, no tienen sabiduría, porque si no logran armar una familia como se debe, si no saben cómo criar a sus hijos, es porque están viviendo en oscuridad. Dice, miren, acá hay algo que Dios ha marcado, que son las leyes de Dios, y esto es como una antorcha que está alumbrando en un lugar oscuro. Usted tiene una luz, usted sabe dónde ir a buscarla, la tiene que ir a buscar ahí. Los proverbios son normas prácticas para saber cómo dice Dios que tenemos que actuar. ¿Cómo dice Dios que tenemos que actuar? Usted se habrá encontrado con muchos proverbios que atacaban problemas cotidianos, problemas diarios que uno tiene, ¿no? Es decir, ¿cómo tengo que actuar frente...? Yo estaba el otro día dando vuelta con ese proverbio que dice no contestes al necio conforme a su necedad, sino como merece su necedad. Y yo buscaba la diferencia entre estas dos palabras, ¿no? Bueno, yo me puedo... Cuando tengo que contestar al necio, puedo decir una necedad, me pongo a la misma altura que él, ¿no? Entonces el necio dijo una necedad y yo le contesto, no seas idiota. Y nos hemos puesto los dos a la misma altura. El proverbio me dice, no le contestes al mismo nivel, contéstale como merece su necedad. Es decir, si merece una reprensión, yo no debo perder mi lugar y debo reprenderlo en ese sentido. Quiere decir que no es un juego de palabras lo que tiene el libro de Proverbios. Está marcando que muchas veces frente a un necio, uno tiende a decir una necedad peor. Y dice, no, tienes que tener cuidado con eso. Hay que contestarle con sabiduría, a pesar de que dijo una necedad y que es un necio, ¿no? Hay que mostrarle, hay que confrontarlo con su propia necedad. Ustedes saben que los hombres tratan siempre de acumular experiencia. Los filósofos, los científicos, lo técnico, es una acumulación de experiencia. Esta es la característica de la cultura occidental, que no la tiene la cultura oriental, por ejemplo. En la cultura oriental, cada filósofo hace su filosofía solo. En cambio, en la cultura occidental, el que va a filosofar primero estudia a los otros filósofos que están antes que él. Es decir, busca, porque nosotros sumamos conocimiento. Vamos sumando conocimiento. Es una característica de nuestra cultura, es una característica de Occidente, el hecho de sumar conocimiento. Y si ustedes quieren conocer algo más de esto, el libro de Max Weber, El nacimiento del capitalismo y la ética protestante, en el prólogo él explica este proceso de acumulación que realmente hay de experiencia. En ese aspecto, el libro de Proverbios es la acumulación de conocimiento espiritual. Porque los proverbios nacen, nosotros los llamamos Proverbios de Salomón, pero ustedes han visto que de pronto aparecen otros nombres. Por otro lado, nosotros decimos Proverbios de Salomón, pero parece que lo que él hace es una compilación de lo que han escuchado de los sabios. Ustedes ven que de repente hay proverbios que se repiten en diferentes momentos, porque son como compilaciones, ¿no? Quiere decir que ellos escuchaban a los sabios. El otro día decía Moffat, que es uno de los sociólogos argentinos más interesantes, decía que él había ido a las islas de la Polinesia, dice, y observaba que el anciano era... Iban a consultar al anciano como nosotros vamos a la biblioteca, ¿no? Dice, el anciano era la biblioteca, había que ir a preguntarle a él. Dice, porque él había acumulado sabiduría, se había preocupado por eso, porque entiende la ancianidad como eso, como una acumulación y un progreso para poder dar en la última etapa de la vida el conocimiento tamizado. Entonces la gente va y lo consultaba al anciano, y lo consultaba sobre la historia, sobre el pasado, pero también sobre cómo conducirse. Y él lo comparaba, por supuesto, con el mundo occidental, donde el asunto es totalmente diferente, ¿no es cierto? Donde al anciano lo mandamos a un geriátrico, lo metemos ahí y no lo vamos a visitar más. Es decir, eso forma parte de nuestra decadencia en todo esto. Quiere decir que lo que tenemos acá es también la experiencia de muchos hombres que han vivido y que Dios los ha, por supuesto, que los ha inspirado como para escribir todo eso y que nosotros lo tengamos aquí. Los tiempos modernos traen nuevos problemas. La ética que estudiábamos hace 30 años, los problemas éticos que estudiábamos hace 30 años, hoy son una risa frente a los desafíos éticos de esta sociedad que tenemos hoy. Los problemas morales de hace 30 años no tienen nada que ver con los problemas que tenemos hoy, ¿no es cierto? Si ustedes toman un libro de ética cristiana de hace 30 o 40 años, le van a dedicar un capítulo, por ejemplo, a la embriaguez, al problema del alcohol, un capítulo tremendo, y otro capítulo tremendo al tabaco. Esos son los grandes problemas éticos. Hoy los problemas éticos pasan por cosas que ni se le ocurría que podían llegar a pasar, ¿no es cierto? Es decir, ni se le ocurría al que escribía. Quiere decir que los tiempos modernos nos traen nuevos desafíos, y esos nuevos desafíos necesitan una fuente permanente y eterna. Y por eso estamos en el libro de Proverbios encontrando esa fuente eterna. Ahora, ¿cómo? Tercera pregunta, ¿y cómo alcanzar la sabiduría? Capítulo 2. Dice, hijo mío, si recibieres mis palabras y mis mandamientos, guardares dentro de ti. Lo dejamos ahí. La sabiduría no es la especulación humana, no es el hombre pensando. Es el hombre basándose, tomando una base espiritual. Y sobre esa base espiritual, entonces después razona. Para razonar siempre uno tiene que tener una base de revelación. Si no, el pensamiento se va para cualquier parte. Notablemente, la filosofía occidental, cuando deja la revelación en el Renacimiento y deja de creer en los absolutos, los filósofos avanzan y retroceden, hasta que llegamos al siglo XX y se niega el valor de la filosofía, ¿no? ¿Por qué? Porque no tienen la base sobre la cual razonar. Entonces, cuando yo leo el libro de los Proverbios, siempre hay una base sobre la cual está razonando. Dice muchas cosas que no están escritas en la ley, pero tiene una base de razonamiento siempre. ¿Cuál es la base de razonamiento? Acá lo leímos. Si recibieres mis palabras y mandares mis y guardares mis mandamientos. Es decir, la base está puesta allí. No es la especulación humana ni es el conocimiento académico, sino es la revelación divina. Eso es la base. Ahora, sobre esa base de la revelación divina, entonces yo razono. El asunto es que muchas veces queremos razonar antes y no después. Le voy a explicar en una forma sencilla esto. Yo estaba en el Perú y me invitaron a hacer un viaje marítimo hasta unas islas que estaban ahí frente. No la veía y decía, es una cuadra debe estar. Tomamos una lancha. Éramos el lanchero, el que llevaba la lancha adelante, y cuatro los que lo acompañábamos, cuatro. Subimos a la lancha, arranca del puerto y saca una cantidad de salvavidas y dice, todo el mundo se pone los salvavidas. Ahora, usted puede agarrar y decir, ¿por qué me tengo que poner el salvavidas? Pero uno ahí no pregunta, uno se lo pone. Y después que se puso el salvavidas, entonces pregunta. Primero acepta el asunto. ¿Por qué? Ese es un capítulo que me faltó en el último libro. Pero eso es una aventura, fue una aventura, porque íbamos a ir en un gomón. En un gomón. Y el gomón no arrancó. Pero era terrible, porque le daban al motor y dice, pero ayer arrancó, ese día no arrancó. Y entonces buscaron una lancha grande. Y salimos en esa lancha grande, plana. Pero resulta que cuando hicimos 200 metros, la corriente del Golfo y del Niño se cruzaron y la lancha empezó a saltar, pero saltaba por encima del agua y caía. Saltaba y caía. Y yo dije, si hubiéramos venido en el gomón, yo no estaba esta noche acá, seguro. Pero el otro, sabiendo esto, dijo, pónganse los salvavidas. Todos estábamos con el salvavidas. Claro que si se daba vuelta la lancha, no sé qué hacíamos con el salvavidas, ¿no? Pero él marcó algo que él sabía y que nosotros no sabíamos. Que ese día el mar estaba muy picado. Y que las corrientes, hay dos corrientes, la corriente del Niño y no sé qué otra corriente, se habían encontrado justo allí. Así que eso fue una odisea. Hasta tal punto que en un momento del viaje dijimos, no vayamos, paren. Y él dice, no puedo dar vuelta. La lancha está allí y no se puede dar vuelta. Dice, denme 5 minutos más. Y llegamos a la isla. Increíblemente, cuando pegamos la vuelta así, el mar estaba sereno. Pero el asunto es este. Usted no le va a discutir a él el hecho de ponerse salvavidas, porque él es el que sabe. El mandamiento de Dios, primero hay que cumplirlo. Después lo conversamos. ¿Me explico? Primero hay que cumplirlo. Después lo conversamos. No es cuestión de que voy y mato a una persona y después me pregunto, ¿y por qué dice Dios no matarás? Ya es tarde. Tengo que no matar a la persona, ¿no? Estoy cumpliendo el mandamiento. Después me hago un montón de preguntas con respecto a eso. Pero el mandamiento siempre es primero. Yo digo que el libro de Proverbios está escrito por quienes ya tienen puesto el salvavidas. Y con el salvavidas puesto, diciendo, nosotros esta ley se respeta en todos lados. Esta ley es permanente. Tengo el salvavidas puesto, bueno, ahora empiezo a conversar sobre todas estas cosas. Y entonces viene sí el razonamiento. ¿Por qué aconseja esto? ¿Cuáles son los peligros que, si yo no cumplo esto, puedo traer a mi vida? ¿Cómo puedo poner en práctica este principio? Pero lo primero que tengo que hacer es decir, esto me lo tengo que apropiar. Este es un secreto a voces de la vida cristiana. Lo primero que hacer es cumplir el mandamiento. Después lo conversamos. Pero eso tiene que venir después. El sabio tiene claro por eso que hay que priorizar lo que Dios dice. Prioriza la voluntad de Dios. Ahora, ¿y cómo me conecto con la voluntad de Dios? Sería la cuarta pregunta. ¿Cómo me conecto con la voluntad de Dios? Entonces vamos al versículo 2 del capítulo 2. Haciendo estar atento tu oído a la sabiduría, si inclinares tu corazón a la prudencia. Entonces, él viene diciendo, hijo, si recibieres mis palabras, etcétera, y mis mandamientos guardares dentro de ti, haciendo estar atento tu oído a la sabiduría, si inclinares tu corazón a la prudencia. Fíjense, vamos a ir un poco más adelante, al capítulo 23 de Proverbios. Le leo el versículo 12. Acuérdese usted lo que dice el versículo este. Haciendo estar atento tu oído a la sabiduría, si inclinares tu corazón a la prudencia. Capítulo 23, versículo 12. Aplica tu corazón a la enseñanza y tus oídos a las palabras de sabiduría. Vuelva para atrás en el capítulo 22, el versículo 17. Inclina tu oído y oye las palabras de los sabios. Aplica tu corazón a mi sabiduría. ¿Usted se da cuenta lo que repite? Podemos encontrar... Hay una dupla que siempre se repite. Que siempre habla del corazón y del oído, del corazón y del oído y el corazón. En todos los versículos está siempre así. Quiere decir que una de las cosas que está marcando es que el cristiano tiene una ley, obedece esa ley, pero para obedecerla, para apropiarse de todo eso, tiene que hacer funcionar dos cosas. Tiene que hacer funcionar el oído primero, tiene que escuchar. Nadie puede cumplir lo que no sabe. Y en segundo lugar, el corazón, que es la parte interna, que es toda la parte emocional, intelectual y volitiva. Lo que quiere decir que yo absorbo en primer lugar esto a través del oído, pero como dice Santiago, pero no sean oidores olvidadizos. Es decir, entró lo que decían nuestros padres, te entra por un oído y te sale por el otro, ¿no? Como si hubiera un túnel.

en todos tus caminos y Él enderezará tus veredas. Vamos a preguntarle algunas cosas al texto. Vamos a preguntarle quién. Fíate del Señor de todo tu corazón. Es decir, la confianza tiene que estar puesta en Él. ¿Quién? ¿Cuándo? En todos tus caminos. ¿Por qué? ¿O para qué? Para que el camino fuera derecho. Se endereza en la vereda. Es decir, es muy sencillo. Dice, ¿quién confía acá? Segundo lugar, ¿cuándo? Siempre, en todos tus caminos. ¿Vieron que hay gente que piensa que Dios trabaja sobre la parte espiritual nada más? Entonces, cuando van a hacer un negocio, ¿no? O cuando van a... parece que se olvidan de la presencia de Dios. Dios no trabaja solamente en la parte espiritual, trabaja en toda nuestra vida. En toda nuestra vida. Entonces dice, fíjate en Jehová de todo corazón, reconócelo en todos tus caminos, en todas las decisiones que hay que tomar en la vida. ¿Para qué? Porque Él los va a enderezar. Este es el secreto del libro de Proverbios. Acá está sintetizado todo lo que quiere decir el libro de Proverbios. Confía en todo para que todo salga derecho. Eso es lo que está diciendo. ¿Y cuál es el problema principal? Capítulo 2, versículos 3 y 4. Si clamares a la inteligencia y a la prudencia dieres tu voz, si como la plata la buscares y la escudriñares como tesoros, entonces entenderás el temor de Jehová y hallarás el conocimiento de Dios. Tenemos que luchar contra nosotros mismos, contra la tozudez, contra la cabeza dura, porque el problema no es la ignorancia. Ninguno de nosotros puede decir que ignora. Hemos leído el libro de Proverbios, hemos escuchado. Ninguno puede decir que ignora. Fíjese, por ejemplo, el fracaso grande de la monarquía en Israel lo tuvo el rey Saúl. Él hizo fracasar el primer periodo de la monarquía. Duramente lo hizo fracasar. ¿Por qué lo hizo fracasar? Si tenía al lado un hombre como el profeta Samuel que lo orientaba en todo. Él comenzó bien y hay un momento en que la soberbia pasó por encima, el camino propio pasó por encima del camino de Dios. Esto es la soberbia, cuando yo tengo un camino que va por encima del camino de Dios. Dios dice esto, pero yo tengo un camino superior. Y esto fue lo que él creyó. Dios había establecido una cantidad de cosas y él pasaba por encima de eso. Y eso lo llevó a un fracaso total, pero comprensible. No era ignorancia. No era ignorancia. Era la rebeldía de él al principio de Dios. Por eso yo vengo diciendo en todo este mes, decía, me puede hacer sabio, no va a salir sabio, porque entre la sabiduría, ¿no?, el consejo y la realidad estoy yo, que yo lo acepto y lo voy a bajar o no lo acepto. Y por último, capítulo 3, versículo 1, hijo mío, no te olvides de mi ley y tu corazón guarde mis mandamientos, porque largura de días y años de vida y paz te aumentarán. Nunca se aparten de ti la misericordia y la verdad. Átalas a tu cuello, escríbelas en la tabla de tu corazón y hallarás gracia y buena opinión ante los ojos de Dios y de los hombres. Acá dice que hay dos cosas que tienen que estar siempre presentes. La misericordia. ¿Qué es la misericordia? Es la disposición para hacer el bien, para buscar el bien del otro. Es la disposición esa. Es la intención positiva del corazón frente al prójimo. Esto es la misericordia. Y la verdad. Y esta es la lucha más grande. ¿De qué es la lucha más grande? La lucha con la verdad. Todo el mundo tiene verdades y hace promesas que uno sabe que les están mintiendo. ¿No? Sabe que están mintiendo y mienten. Uno tiene que vivir en la verdad y tiene que decir la verdad. La verdad no es solamente lo que se dice con la boca. La verdad es lo que uno vive. Hay que vivir en la verdad, sin hipocresía, mostrar lo que somos. Y hay que decir la verdad, sin engaños, sin embustes, sin falsedades.

Y cuando yo hago eso, entonces llego al versículo 4. Y hallarás gracia y buena opinión ante los ojos de Dios y de los hombres. Y hallarás gracia y buena opinión ante los ojos de Dios y de los hombres. En el libro de Lucas, cuando se habla de Jesús, dice que crecía en gracia para con Dios y para con los hombres. Las dos cosas. Es decir, Dios lo aprobaba y los hombres recibían la bendición de esa vida. Y eso es lo que hay que buscar. El cristiano tiene que tener como meta siempre, y esto es una cosa que se ha cambiado en el último tiempo, lamentablemente se ha cambiado, y por eso pasa lo que pasa, se ha puesto como meta de la vida cristiana el que quiero ser bendecido, quiero recibir la bendición de Dios. Cuando la meta de la vida cristiana tiene que ser quiero ser bendición para otro, que es distinto. Aquello de la oración de Francisco de Asís, no tanto ser bendecido como bendecir. Yo no puedo ser bendición para otro si primero no recibo la bendición de Dios. Pero muchas veces nosotros nos encerramos en que queremos la bendición de Dios, pero no estamos dispuestos a bendecir a los demás. Y el objetivo de la vida tiene que ser siempre el último, ¿no? Este es el objetivo. ¿Hacia dónde apunta? A que mi vida, lo que yo soy, sea de bendición para el otro. Este tiene que ser el objetivo de la vida. No centrarlo en mí. El objetivo de la vida es recibir la bendición de Dios. Es que Dios me bendiga a mí. No, el objetivo de la vida es ser bendición para el otro que está allí. Voy a traer una ilustración tan vieja que hasta me da vergüenza, pero la traigo. En Israel estaba el Mar Muerto. ¿Por qué el Mar Muerto? Si el río Jordán, que desagua en el Mar Muerto, tiene vida y tiene peces, ¿por qué llegan los peces al río Jordán y se mueren? Perdón, al Mar Muerto y se mueren. ¿Por qué las aguas del Mar Muerto tienen una cantidad de aceite y de sal, y esto lo probé personalmente, que usted se mete adentro y no puede sumergirse porque flota? La persona flota naturalmente, no puede. Pero además no puede estar más de 10 minutos ahí, pero inmediatamente se le irrita la piel. ¿Por qué? Porque desagua el Jordán y no tiene conexión con el mar. Entonces el agua se queda allí. Y la evaporación, que es lo único que mantiene el nivel del Mar Muerto, la evaporación, es el desierto, eso, hace que las sales se concentren. Entonces hay sales concentradas allí. Y le da, el agua no se puede beber, es dañina. ¿Por qué? Porque entra pero no sale. Entra porque no sale. Y cuando la bendición entra pero no sale, termina siendo dañina. Cuando el objetivo es que yo reciba el agua y reciba la vida, pero no tengo el canal para darla, entonces me pasa como el Mar Muerto. El mismo río Jordán es el que alimenta el Mar de Galilea, donde pescaban los discípulos. Es el mismo río. ¿Por qué podían pescar ahí? Porque el Mar de Galilea está conectado, entra el agua y sale. Y entonces ahí puede haber vida. Y lo que estamos buscando al estudiar el libro de Proverbios no es tanto que Dios nos bendiga a nosotros como que podamos nosotros bendecir a los otros. Ser el canal por donde Dios pueda pasar la bendición para el otro. Y este tendría que ser el objetivo de nuestra vida.

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Por ahora nos despedimos hasta otro espacio de Los Grandes Temas, una producción de Radio Transmundial.

0: Esta es la hora en RRI. Son las 20 horas. 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
1: Saludos, queridos amigos. Hoy es sábado 2 de mayo. Hemos iniciado ya este quinto mes del año y, como siempre, es nuestra costumbre dar gracias a Dios y alabarle por bendecirnos de esta manera. Y queremos animarle a usted a tener el propósito en su corazón de estudiar la palabra de Dios, de indagar en ella, escudriñar las Escrituras, lo dice el Señor Jesucristo, para que en ella ustedes puedan aprender qué es la salvación que Dios ofrece al ser humano. Y hoy sábado compartiremos la palabra de Dios en diferentes segmentos y le animo a estar muy atento y también a recomendarnos con sus contactos. Esa es una manera como usted puede animar a su familia, a sus amigos, para que escuchen el Evangelio desde su casa o desde su unidad móvil y desde cualquier otro lugar. Pueden escucharlo a través del internet, a nuestros aplicativos, la página web y algunas otras apps que también tienen la programación de RRI. Bueno, sigamos escuchando más de la palabra de Dios aquí en RRI. Siga atento y que Dios continúe obrando en cada uno de nosotros.
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1: Y a lo largo de ese tiempo de oración en soledad, el desinterés de los suyos se hace realidad y viene también a la experiencia del huerto la presencia del tentador. Permíteme que deje volar un poco mi imaginación para mencionar este asunto. Allí en el silencio del huerto, yo puedo imaginar el aleteo de un querubín. Se hace presente en el huerto. Y viene a Jesús y le dice al Señor: ¿por qué agonizas, Jesús, Hijo de Dios? ¿Acaso tú no eres santísimo? Mira estos que has cuidado durante 3 años. Se han dormido, no tienen interés ninguno en ti. Han hecho promesas que no están cumpliendo. ¿Por qué agonizar por ellos? Y mañana voy a levantar las multitudes en Jerusalén y van a gritar hasta enronquecerse: ¡crucifícale, crucifícale! Tú que has tenido cuidado de ellos, que has hecho milagros y prodigios y has sanado a tantos, tú que has enseñado lecciones admirables a ese pueblo, van a abandonarte y van a clamar para que seas entregado a la muerte y seas crucificado. No merece la pena. Vuelve al cielo y siéntate en tu trono de gloria y que los ángeles vuelvan a proclamar tu santidad y adorarte. No merece la pena que sufras por ellos. Y en ese momento, el alma humana de Jesús pregunta al que ora con gran clamor y lágrimas: ¿y si tú no mueres por ellos, quién lo hará? ¿Y si tú no das tu vida, cómo podrán salvarse? Tú has prometido que todo aquel que en ti crea tendrá vida eterna. ¿Cómo se la vas a dar si no ocupas su lugar en la cruz? Y en este conflicto tremendísimo, Cristo necesita, como hombre, el estímulo necesario para seguir adelante. Todos tenemos necesidad de estímulo para realizar una obra. Por ejemplo, alguien quiere leer un libro de mi biblioteca. Me lo pide. Puedes dejarme tal libro, y yo me olvidé de traerlo. Y cuando vengo a la reunión, la próxima reunión, me dice: ¿me trajiste el libro? No, lo siento, me olvidé. No te olvides de traérmelo, insiste hasta que por fin tiene el libro. Ha tenido necesidad de un estímulo, que era el deseo de leer el libro para leerlo, para pedirlo. Pero ahora tiene que tener otro estímulo. ¿Sabes cuál es? Una vez leído, el estímulo para devolverlo. Eso ya es más complicado. De manera que todos necesitamos un estímulo para realizar una acción. Y Cristo necesita, como hombre, un estímulo que le haga superar esa angustia mortal que tiene para caminar hacia la cruz, y el Padre envía un ángel para confortarle. ¿Qué fue lo que dijo el ángel a Jesús? ¿Tú lo sabes? Yo no. Pero voy de nuevo a la carta a los Hebreos, la carta cristológica por excelencia de todo el Nuevo Testamento. Y el escritor a los Hebreos me dice que por el gozo puesto delante de él, sufrió la cruz, menospreciando la vergüenza, el oprobio. El ángel vino y dialogó con el Señor y le mostró la riqueza inconmensurable de una obra de salvación que iba a tener lugar como consecuencia de la obra de la cruz. Por eso él dice a los discípulos que los encuentra dormidos de nuevo: levantaos y vamos. Ha terminado este tiempo de tensión tremenda y el Hijo del Hombre va a caminar con paso firme en medio de sufrimiento a la cruz para ocupar tu lugar y mi lugar. En segundo lugar está la lección. ¿Cuál es el amor que yo encuentro en el Cristo de Getsemaní? ¿Por quiénes agoniza el Señor? Indudablemente no agoniza por perfectos, agoniza por perdidos. El apóstol Pablo llama perdidos, llama pecadores, llama corruptos, llama olvidadizos de Dios, llama enemigos a los hombres a causa de su pecado. Por estos agoniza el Señor. Mi amigo querido, mi querido hermano, no es el amor fácil de dar la limosna a un pobre. No es el amor fácil de amar a la familia, a los miembros de la familia, a los amigos y despreciar al resto. Es el amor que antepone todo bien personal y que dice como Pablo en carta primera a los Corintios capítulo 10 versículo 24, que ninguno busque su propio beneficio, su propio provecho personal. Es ese amor que alcanza al pródigo que viene confesando su pecado. El amor que corre anticipándose a la confesión del pródigo y le estrecha íntimamente a pesar de su suciedad y de su miseria. Porque es un amor incomprensible para el hombre, solamente comprensible para Dios. Es el amor que dice que aquello que rechazaría humanamente, lo hago con gozo porque los amo. La primera gran lección de Getsemaní es que Dios nos ama con un amor desinteresado. En segundo lugar, el amor de Cristo, la expresión de Cristo, la posición de Cristo, la oración de Cristo, expresa una obediencia incondicional. Nota que en todo momento está a prueba esa obediencia, pero siempre persiste en la voluntad del Padre. Sea hecha tu voluntad. Así me enseñó a orar el Señor al principio del ministerio, a mí y a los discípulos. Cuando oréis, decid así: hágase tu voluntad. La forma propia de oración es de aquel que dijo: mi comida es que haga la voluntad del que me envió. Juan capítulo 4 y versículo 34, es la consecuencia del que dijo: yo hago siempre lo que le agrada. Juan capítulo 8, versículo 29, aprendo a orar de un modo incondicional. Normalmente oramos en un modo muy condicional: Señor, yo quiero que tú hagas esto y te prometo que... O muchas veces decimos: Señor, tú has prometido tal cosa, por tanto vengo... Lo que Cristo dice aquí es una oración incondicional. No se haga mi voluntad, sino la tuya. No importa lo que cueste. Señor, estoy dispuesto a obedecerte hasta el extremo de entregar mi vida y de pasar por una experiencia impactante de muerte espiritual para poder alcanzar a los que tú amas eternamente. Por eso el Señor viene a mi encuentro hoy y frente al pasaje de Getsemaní me dice: ven en pos de mí. Además de esto, la oración de Getsemaní expresa la disposición al sufrimiento. Mira la oración: no se haga mi voluntad. Quiero recordarte que los creyentes somos todos, yo el primero, cristianos de domingo de resurrección, pero sabemos muy poco de ser cristianos de Getsemaní. ¿Entendéis lo que quiero decir? Es decir, queremos la vida de triunfo, pero no la vida de lágrimas y de sufrimiento. Getsemaní es la escuela para aceptar las pruebas sin rebeldía. Me voy al libro de Job y veo como Job desde el principio está diciendo a Dios: no puedo entender cómo es esto, pero poco a poco va guardando silencio hasta que en el libro se leen estas palabras. Hasta aquí las palabras de Job, no habla más. Acepta lo que Dios pone delante de él. Voy a la epístola de Santiago, capítulo 1, versículos 2 y 3, y dice: sentid sumo gozo cuando estéis en diversas pruebas. Y lo que está diciendo Santiago con esa palabra diversa son pruebas de muchos colores. son pruebas que tienen distintas, diversas manifestaciones y son continuadas, de modo que terminas una, caes en otra, sigue otra y así sucesivamente. Hemos de aprender a sufrir los desprecios y necesitamos tener la referencia de Getsemaní. Los sufrimientos, los desprecios, las calumnias, las ofensas, el permanecer apartado, son recibidas por el creyente que ha entendido Getsemaní sin animosidad, con total quietud, entregando su vida en la mano de Dios. Es saber que todo lo que está ocurriendo en nuestra vida obedece a la voluntad admirable del Señor, y conociendo que en su momento va a llegar la provisión necesaria para las pruebas que sufrimos. La presencia del ángel lo demuestra. Cuando fue necesario animar al Señor en su humanidad, estoy refiriéndome a su humanidad como hombre, le envió un ángel. De la misma manera, hay una promesa para ti y para mí en cuanto a las pruebas, que dice: descansa, deposita tu problema en las manos del Señor, y Él te sustentará. ¡Qué admirable!

0: ¿No promete Dios quitarte de la prueba? ¿No promete Dios que tus ojos dejen de llorar? ¿No promete Dios que tu enfermedad sea resuelta? ¿No promete Dios traerte a aquella persona que has sacado de tu vida y de tu experiencia mediante la muerte? ¿No promete Dios cosas por el estilo? Pero lo que promete y se compromete es a tomarte a ti en medio de la prueba y llevarte en su mano para que puedas soportar la presión. Getsemaní es el ejemplo supremo de la entrega absoluta de la vida. Mira al Señor, el siervo de los siervos que dice: estoy aquí para hacer tu voluntad. Y un poco después de esto, cuando vienen a prenderlo y Pedro saca la espada y golpea al siervo del sumo sacerdote, el Señor le dice: guarda la espada, porque la copa que el Padre me ha dado no la he de beber. Juan 18:11. El Señor va a la cruz en espíritu triunfal, haciendo de su cuerpo y de su alma una ofrenda en el altar de Dios como sacrificio expiatorio por el pecado. En tercer lugar, Getsemaní establece una demanda. Todo tiene que ver con alcance personal frente a la obra de Jesús. Escucha lo que dice Pablo en la carta a los Filipenses, capítulo 2, versículo 5. Haya en vosotros este sentir que hubo en Cristo Jesús. Por tanto, Getsemaní viene a mi encuentro y demanda de mí un amor desinteresado, un amor que ame a todos sin reserva. Jesús agonizó por mí, por tanto yo debo agonizar, si es necesario, por mis hermanos. ¿Recuerdas lo que el apóstol Juan escribe en la carta primera, capítulo 3, versículo 16? Nosotros sabemos que Dios nos ha amado, que Cristo nos ha amado, porque ha puesto su vida por nosotros. Por tanto, nosotros debemos poner nuestra vida por nuestros hermanos. Dios está llamando a la iglesia a menos discursos de amor y a expresar un amor sincero para con los hermanos. Dios llama en este momento mi vida a una demanda de obediencia, a una disposición de pagar un precio alto por la obediencia. Todo aquel que quiera vivir piadosamente padecerá persecución. El compromiso de obediencia no es parcial, es obediencia plena al Señor. No podemos olvidar que fuimos salvos para obedecer. El apóstol Pablo nos dice que el Espíritu Santo nos ha santificado para obedecer, realmente para obediencia. Nuestra vida ahora es una vida de obediencia, cuando antes era una vida de desobediencia. Ahora la obediencia exige pagar un alto precio. Vivir en obediencia significa renunciar a los derechos personales para asentarnos solamente en la voluntad de Dios. De otra manera, seguir a Cristo es tomar nuestra cruz cada día. La cruz no significa siempre sufrimiento, pero significa renuncia antes y después de la cruz. De modo que Pablo dice: con Cristo estoy juntamente crucificado y ya no vivo yo, mas vive Cristo en mí. Y lo que ahora vivo en la carne lo vivo en la fe del Hijo de Dios, el cual me amó y se entregó a sí mismo por mí. Entender Getsemaní y aplicarlo a la vida es asumir el sufrimiento por Cristo. Escucha la Escritura, Colosenses 3:13. Soportándoos unos a otros y perdonándoos unos a otros si alguno tuviere queja contra otro, de la manera que Cristo os perdonó, así también hacedlo vosotros. Saber sufrir por Cristo, dando gracias a Dios en todo. Finalmente, Getsemaní demanda para mí la disposición de entrega plena al Señor. Como Cristo hizo, así también nosotros. Dios está buscando cristianos que digan: aquí estoy, Señor, para ser tuyo desde ahora, sin reserva alguna. No puedes subir a Getsemaní por la fe y entrar en el texto y marcharte hoy a tus cosas de la misma manera. No es posible. se produce necesariamente un cambio en la vida de aquel que entra en Getsemaní y ve que de la misma forma en que el Señor se entregó absolutamente al Padre, yo debo hacerlo en mi vida. Hermanos, os ruego por las misericordias de Dios que presentéis vuestros cuerpos en sacrificio vivo, santo, agradable a Dios, que es vuestro culto racional. Es la persona que entrando a Getsemaní da sin temor todo para la gloria de Dios. Dios nos llama a ver el rostro de Cristo y ver en Él ese rostro obediente. Si has entrado en Getsemaní en el pasaje que leímos, no puede seguir siendo exactamente igual. Son cristianos que reflejan la vida de Cristo a quienes Dios bendice. Yo quiero invitarte a un momento de reflexión personal. Ponte en pie delante de Jesús ahora, o mejor dicho, permite que Él se ponga en pie delante de ti. Mira ahora las huellas de las heridas del crucificado en sus manos. Pon tu mano en el costado traspasado. Mira su rostro que fundió las puertas del infierno y puso en fuga a Satanás y a sus ángeles para darte libertad. Míralo a medida que los ojos suyos se fijan en ti. Nunca más volverás a ser el mismo. Que Dios permita que esta sea nuestra experiencia personal.
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0: Esta es la hora en RRI.
1: Son las 20 horas, 29 minutos.
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Saludos, amigo oyente, y bienvenido a nuestro programa de Base Bíblica. Estamos presentando una serie sobre la vida del Señor Jesucristo. Esperamos que usted esté aprendiendo mucho acerca de Jesús por medio de estos programas. Si usted desea tener este material por escrito, se lo enviaremos con todo gusto a su dirección sin costo alguno de su parte. 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Vida de Cristo número 23. En nuestros dos estudios anteriores estudiamos el apaciguamiento de la tempestad y la expulsión del demonio Legión. Recuerde que estos eventos tomaron lugar unos 18 meses después de que Jesús comenzó su ministerio. Hasta ahora hemos visto su poder tanto sobre el mundo natural como sobre el mundo espiritual. Hoy veremos su poder sobre la enfermedad, la dolencia y la muerte. Vamos a estudiar la sanidad de la mujer que tenía un flujo de sangre por 12 años, el levantamiento de la hija de Jairo de entre los muertos y otras tres sanidades que Mateo registra. El levantamiento de la hija de Jairo y la sanidad de la mujer van juntas. Primero, Jairo viene para llevar a Jesús porque su hija estaba agonizando. Al comenzar Jesús a dirigirse hacia la casa de Jairo, una mujer entre la multitud le tocó. Mientras Jesús todavía hablaba con ella, alguien vino y le dijo a Jairo que su hija había muerto. Jesús continúa entonces hacia la casa de Jairo, donde la historia concluye. Siendo que la historia comienza con Jairo, comenzaremos con su historia primero. Después trataremos con la mujer. Bien, Marcos capítulo 5, versículos 22 y 23 dice: Y vino uno de los principales de la sinagoga llamado Jairo, y luego que le vio, se postró a sus pies y le rogaba mucho, diciendo: Mi hija está agonizando, ven y pon las manos sobre ella para que sea salva y vivirá. En nuestro programa anterior, Jesús estaba en el lado oriental del mar de Galilea, donde había muchos gentiles. Ahora, él se encuentra en el lado occidental, en territorio judío. Jairo, un principal de la sinagoga, estaba muy perturbado porque su hija estaba agonizando. Él sabía que Jesús podría ayudarla. Así es que le pidió que viniera y pusiera las manos sobre ella. Debido a que Jesús era lleno de compasión, fue pues con él y le seguía una gran multitud y le apretaban. De modo que, aunque Jesús comenzó a caminar hacia la casa de Jairo, se demoró por causa de la multitud. Continuamos ahora con la historia en Marcos capítulo 5, versículos 35 al 36. Mientras él aún hablaba, vinieron de casa del principal de la sinagoga diciendo: Tu hija ha muerto. ¿Para qué molestas más al maestro? Pero Jesús, luego que oyó lo que se decía, dijo al principal de la sinagoga: No temas, cree solamente. La muerte, amigo oyente, es una condición que está más allá del control ordinario humano, pero no estaba más allá del control de Jesús. Pero Jairo no sabía eso y estaba muy perturbado y temeroso. Jesús calmó los temores de Jairo dándole esperanza cuando le dijo que tuviera fe. Y en Marcos 5, 38 al 40, se nos dice lo que sucedió cuando Jesús entró en la casa. Y vino a casa del principal de la sinagoga, y vio el alboroto y a los que lloraban y lamentaban mucho. Y entrando les dijo: ¿Por qué alborotáis y lloráis? La niña no está muerta, sino duerme. Y se burlaban de él. La gente estaba lamentando y llorando a gran voz por la muerte de la niña cuando llegó Jesús. Él les dijo que no había muerto, sino que estaba dormida. Con frecuencia él usaba el término dormido en vez de muerto porque los creyentes volverán a vivir en la resurrección. Observemos ahora a Jesús en un momento muy sagrado. Él entra a la habitación para ayudar a la niña. Marcos 5, 40 al 43 nos dice: Mas él, echando fuera a todos, tomó al padre y a la madre de la niña y a los que estaban con él y entró donde estaba la niña. Y tomando la mano de la niña le dijo: Talita kumi, que traducido es: Niña, a ti te digo, levántate. Y luego la niña se levantó y andaba, pues tenía 12 años. Y se espantaron grandemente, pero él les mandó mucho que nadie lo supiese, y dijo que se le diese de comer.
La compasión de Jesús brilla a través de esta historia. Él le habló a la niña en los términos más cariñosos cuando le dijo: «Niña, a ti te digo, levántate». A esta orden suya, ella no esperó, sino que se levantó inmediatamente y caminó. Aquellos que lo vieron se quedaron completamente asombrados cuando atestiguaron el poder que Jesús tenía sobre la muerte. El versículo 43 dice que él les dijo que le dieran algo de comer. ¡Cuán hermoso era su preocupación por una niñita! Jesús no quería que la gente supiera que él la había levantado de entre los muertos, porque él ya tenía tantos que le seguían por todas partes que casi obstaculizaban su trabajo principal de predicar y enseñar el Evangelio. Por tanto, él los sacó a todos excepto a aquellos que necesitaban estar allí. Bien, volvamos ahora a la mujer que tenía un flujo de sangre por 12 años. Ella había gastado todo lo que tenía yendo de médico a médico, pero solo empeoraba. De camino hacia la casa de Jairo, la multitud apretaba a Jesús. La mujer se abrió paso entre la multitud y tocó el manto de Jesús, pensando dentro de sí: «Si tocare tan solamente su manto, seré salva». Su fe fue bien recompensada porque la fuente de su sangre se secó inmediatamente. Ella pudo sentir en su cuerpo que había sido sanada. Jesús también sabía que ella había sido sanada porque de él había salido poder. Él se vuelve entonces a la multitud y dice: «¿Quién ha tocado mis vestidos?» en Marcos 5:30. Jesús no tenía que preguntar quién había tocado sus vestidos porque él sabía todas las cosas. Él hizo la pregunta no por razón de él, sino por razón de ella. La pregunta de Jesús hizo que ella reconociera ante los demás lo que ella había hecho, fortaleciendo así su fe. Los discípulos le dijeron en Marcos 5:31-32: «¿Ves que la multitud te aprieta y dices: ¿quién me ha tocado?». Pero él miraba alrededor para ver quién había hecho esto.

0: Cuando ella vino a Jesús, tenía temor y temblaba. Ella tenía temor porque sabía que había sido sanada, pero ella no sabía cómo reaccionaría Jesús ante su osado acto de fe. Así es que ella vino y se arrodilló delante de Cristo y le dijo toda la verdad. Él le dijo entonces: «Hija, tu fe te ha hecho salva. Ve en paz y queda sana de tu azote». Lo más importante para aprender aquí es que Jesucristo es la fuente de la verdadera sanidad. La mujer que tocó a Jesús no sabía mucho acerca de él, pero ella había visto y oído lo suficiente como para creer que él podría sanarla. Y su acto de fe fue recompensado con una sanidad instantánea. Jesús tenía poder para sanar en ese entonces, y amigo oyente, él tiene poder para sanar hoy también. Mucha gente ha gastado todo lo que tienen médicos y todavía continúan empeorando. Para estar seguros, Dios nos ha dado médicos, medicinas y procedimientos quirúrgicos. En la mayoría de los casos, Él escoge sanar por medio de ellos. Pero en algunos casos, Él sana cuando los médicos no pueden hacerlo. Debemos también reconocer que no es siempre su voluntad el sanar. Pero eso no debe impedirnos orar por sanidad cuando no conocemos su voluntad en un caso particular. Ahora, Mateo registra la sanidad de dos hombres ciegos diferentes y la liberación de un hombre endemoniado. Ninguno de estos son mencionados por Marcos, Lucas o Juan. En Mateo, capítulo 9, versículos 27 al 34, dos ciegos que seguían tras él gritaban: «¡Ten misericordia de nosotros, hijo de David!». Ahora, hijo de David era un término usado por los judíos para el Mesías, de modo que en efecto ellos estaban reconociendo a Jesús como el Mesías. Cuando ellos se acercaron a él, él buscó establecer la fe de ellos cuando les preguntó: «¿Creéis que puedo hacer esto?». En Mateo 9:28. Y ellos dijeron: «Sí, Señor». Jesús entonces les tocó los ojos y dijo: «Conforme a vuestra fe os sea hecho». Al tocarles, Él les hizo saber que la sanidad de ellos procedía de Él y no de alguna otra parte. Él les encargó que a nadie le hicieran saber esto, pero ellos, fieles a su naturaleza humana, salieron y de todas maneras divulgaron la noticia. Después de esto, un hombre poseído de un demonio mudo fue traído a Jesús. Los judíos creían que un demonio debía dar su nombre antes de poder ser echado fuera. Por tanto, ellos creían que solo el Mesías podría sacar un demonio mudo. Cuando Jesús lo sacó sin obtener el nombre, las multitudes quedaron sorprendidas y dijeron: «Nunca se ha visto cosa semejante en Israel». Los fariseos, no pudiendo explicar el poder de Jesús para echar fuera al demonio mudo, le acusaron de echar fuera a los demonios por el príncipe de los demonios. Ellos no estaban dispuestos a admitir que él era el verdadero Mesías, aunque era claramente evidente que así era. Después de estos eventos, Jesús hizo una visita final a su pueblo, Nazaret. Ellos le conocían como el hijo de José y María porque no estaban enterados de su nacimiento virginal. Por tanto, no podían explicar los milagros que él hacía porque pensaban de él como un hombre ordinario. Debido a la incredulidad de ellos, él no hizo allí muchos milagros, dice Mateo 13:58. Ahora Marcos 6:5 dice: «Y no pudo hacer allí ningún milagro, salvo que sanó a unos pocos enfermos poniendo sobre ellos las manos». Amigo oyente, en la lección de hoy hemos visto que Jesús ejerció poder sobre la enfermedad, la muerte, la ceguera y la posesión demoníaca. Sin embargo, la mayoría de los milagros que Jesús hizo fueron en respuesta a la fe. En Nazaret, Él hizo pocos milagros porque ellos no creyeron en Él. Tal vez nosotros también limitamos lo que Dios desea hacer por nosotros debido a nuestra propia incredulidad. Dios no ha perdido su poder. ¿Será posible que el pueblo de Dios no vea su poder con más frecuencia debido a la falta general de fe entre nosotros? Sin embargo, siendo que no siempre es la voluntad de Dios sanar, no debemos acusar a nadie de una falta de fe personal si no son sanados. Examinemos nuestra propia fe, amigo oyente, nuestra propia fe en Dios, y cerciorémonos de confiar en Él, cualquiera que sea el caso. Que Dios nos bendiga.
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Han pasado 400 años desde que Jacob trasladara a su familia a Egipto. Los 70 se han vuelto 2 millones y los corazones de los egipcios se han llenado de temor por el pueblo hebreo. La tolerancia se ha cambiado en tiranía y la libertad ha caído en esclavitud. Pero repentinamente las agujas invisibles del tiempo tocaron la hora señalada por Dios. La hora de la liberación había llegado y el pueblo comenzó a alabar a Dios.

El Señor Jesús es el fundamento de su iglesia y no uno de sus apóstoles. Quiere decir que la iglesia es construida espiritualmente sobre su persona y su verdad. El Señor Jesús afirmó: "Y yo también te digo que tú eres Pedro, y sobre esta roca edificaré mi iglesia, y las puertas del Hades no prevalecerán contra ella". Previamente a esta afirmación, el apóstol Pedro había declarado por revelación del Padre: "Tú eres el Cristo, el Hijo del Dios viviente". Es en base a esta verdad.

que el Señor Jesucristo declara el inicio de su iglesia, la cual sería edificada sobre su propia persona. Por esta razón, la iglesia de Cristo es indestructible y nada prevalecerá contra ella. ¿Eres tú parte de la iglesia de Cristo?

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en Lucas, el capítulo 15, Lucas, capítulo 15. Yo estoy seguro que muchos de los que están aquí, este pasaje lo pueden repetir de memoria, por lo menos la mitad de lo que vamos a leer hoy, de tantas veces que lo hemos escuchado. Porque vamos a leer la parábola del hijo pródigo, que empieza en el versículo 11. Un padre tenía dos hijos, en el versículo 11. Y vamos a hacer hoy medicina preventiva. Vamos a hacer medicina preventiva y también curativa. Capítulo 15 de Lucas, versículo 11. También dijo: un hombre tenía dos hijos y el menor de ellos dijo a su padre: padre, dame la parte de los bienes que me corresponde, y les repartió los bienes. No muchos días después, juntándolo todo, el hijo menor se fue lejos a una provincia apartada y allí desperdició sus bienes viviendo perdidamente. Y cuando todo lo hubo malgastado, vino una gran hambre en aquella provincia y comenzó a faltarle. Y fue y se arrimó a uno de los ciudadanos de aquella tierra, el cual le envió a su hacienda para que apacentase cerdos. Y deseaba llenar su vientre de las algarrobas que comían los cerdos, pero nadie le daba. Y volviendo en sí dijo: ¿cuántos jornaleros en casa de mi padre tienen abundancia de pan y yo aquí perezco de hambre? Me levantaré e iré a mi padre y le diré: padre, he pecado contra el cielo y contra ti. Ya no soy digno de ser llamado tu hijo, hazme como a uno de tus jornaleros. Y levantándose vino a su padre, y cuando aún estaba lejos lo vio su padre y fue movido a misericordia, y corrió y se echó sobre su cuello y le besó. Y el hijo le dijo: padre, he pecado contra el cielo y contra ti, y ya no soy digno de ser llamado tu hijo. Pero el padre dijo a sus siervos: sacad el mejor vestido y vestidle, y poned un anillo en su mano y calzado en sus pies, y traed el becerro gordo y matadlo y comamos y hagamos fiesta, porque este mi hijo muerto era y ha revivido, se había perdido y es hallado. Y comenzaron a regocijarse. Y su hijo mayor estaba en el campo, y cuando vino se acercó y llegó cerca de la casa, oyó la música y las danzas, y llamando a uno de los criados le preguntó qué era aquello. Él le dijo: tu hermano ha venido y tu padre ha hecho matar el becerro gordo por haberle recibido bueno y sano. Entonces se enojó y no quería entrar. Salió por tanto su padre y le rogaba que entrase. Mas él respondiendo dijo al padre: he aquí tantos años te sirvo, no habiéndote desobedecido jamás, y nunca me has dado ni un cabrito para gozarme con mis amigos. Pero cuando vino este tu hijo, que ha consumido tus bienes con rameras, has hecho matar para él el becerro gordo. Él entonces le dijo: hijo, tú siempre estás conmigo y todas mis cosas son tuyas. Mas era necesario hacer fiesta y regocijarnos, porque este tu hermano era muerto y ha revivido, se había perdido y es hallado. Hasta aquí nada más. Yo le pido que usted recuerde, al leer las parábolas de Jesús, que las parábolas son construcciones artificiales. Es decir, no cuentan una historia que sucedió. Es una historia que Jesús inventa en ese momento, ¿no es cierto? Por lo tanto, cuando usted cuenta una historia real, usted cuenta lo que pasó. Pero cuando la historia se prepara y se arma, ¿no es cierto? Entonces se está buscando un sentido. Y lo que se está buscando es que toda la historia dé un mensaje determinado. Entonces aquí no estamos frente a una historia real, estamos frente a una historia que Jesús contó, que Jesús inventó en ese momento y por la cual él trataba de dar enseñanza, trataba de enseñarnos algo a nosotros. Esta parábola, tal vez junto con la del buen samaritano, son las parábolas más conocidas de Jesús, más populares. Hasta los que nunca han leído el Evangelio conocen la del buen samaritano y conocen el hijo pródigo. En el siglo XVII... un pintor sevillano del que hemos hablado el miércoles pasado, Bartolomé Esteban Murillo, se sintió impactado por el mensaje de esta parábola. Y creo que es el único de los pintores que pintó toda la historia del hijo pródigo en 6 cuadros. Es decir, hizo toda una secuencia de lo que era la vida del hijo pródigo, la historia del hijo pródigo, en 6 cuadros. Estos cuadros están en este momento en Irlanda, en un museo de Irlanda,
y no hay muchas reproducciones de calidad para esto, pero tal vez lo más interesante que él hizo es que cuando usted compara con toda la otra obra que hizo Murillo, toda la otra obra, cada vez que él pintaba una historia de Jesús, él trataba de situar a los personajes en su época, ¿no? Su época. Pero cuando pintó al hijo pródigo, él se esmeró muchísimo en esta serie por vestirlo con todas las características de su gente y de su siglo. Es como si hoy yo quisiera pintar al hijo pródigo y tuviera el don de hacerlo y lo pintara de vestido como el hombre moderno, ¿no es cierto? Es decir, él trató de mostrar que esta parábola no era solamente el relato histórico de Jesús, sino que era algo que tenía que ver con la realidad nuestra, que tenía que ver con la realidad de todos los días. Y por supuesto que él leyó mucho la parábola, leyó muchísimo la parábola. Y después de leer la parábola, él fue sacando algunos elementos y colocándolos en estos cuadros, ¿no? Por ejemplo, algunos episodios tuvo que inventarlos, pero tiene una escena muy interesante donde el hijo pródigo se queda sin dinero y empieza la miseria y lo están echando del lugar de la fiesta, ¿no? Esto no está en la parábola, pero se intuye dentro de la parábola que había un rechazo por el hombre que se había quedado sin dinero. Murillo trató de plasmar esto. Y es interesante, y yo me voy a detener solamente esta mañana en un detalle, en el detalle de él pintó un cuadro que era la salida del hijo pródigo, y después otro que no es de la serie, pero que fue un séptimo cuadro que hizo, que es la llegada del hijo pródigo, donde no solamente pintó al hijo menor que se va, sino que también pintó al hijo mayor. Es decir, se detuvo también en que la historia del hijo ese que se va es actual, pero también la historia del otro hijo es actual, es actual. En el primero de los cuadros, que es el de la salida del hijo pródigo, yo no sé si aquí está. Este es el de la salida del hijo pródigo y el otro, este es de los que no hay muy buena reproducción, y el otro cuadro es el de la llegada del hijo pródigo, el regreso del hijo pródigo. Y si usted mira con detenimiento el primero de los cuadros, la salida del hijo pródigo, usted puede localizar, el hijo está saliendo y usted ve que él le puso las vestimentas bien de la época de él, ¿no? De su tiempo. Y él pintó también, en una forma destacada, al hijo mayor. El hijo mayor está allí en un costado. Lo notable es que mientras que la mamá está secándose las lágrimas, porque es la despedida, el hijo mayor tiene el pañuelo en la mano. No se seca ninguna lágrima. No se sabe muy bien, y creo que esta ambigüedad justamente es el arte de Murillo, no se sabe muy bien si ese pañuelo lo tiene para despedirlo o tiene para secarse las lágrimas, ¿no es cierto? Está allí, simplemente está mirándolo. Y uno nota que hay un dramatismo en el padre y en la madre, pero que no hay dramatismo en el hijo menor que se queda. Y en el regreso del hijo pródigo, en ese regreso que él pinta después como séptimo cuadro, también puso al hijo mayor y lo puso allí en un costado, detrás, como una figura que está detrás de la escena mirando, pero que no participa de la alegría del padre, ni de los criados, ni de la alegría del perro. Hay un estudio muy interesante hecho sobre los perros de Murillo. Les digo, mientras que vuelven a encender la luz, que en el cuadro, para Murillo el perro, como para la máxima, para los pintores de la época, era la fidelidad, ¿no es cierto? El perro es el animal fiel. Y él muestra en el momento en que el hijo pródigo está en la provincia apartada y hace el banquete, ¿no? Lejos, él muestra que debajo de la mesa se asoma un perrito entristecido, ¿no? La fidelidad que no fue, ¿no? La fidelidad que se perdió. Hablamos de esto porque justamente él muestra al hijo mayor y al hijo menor como una historia actual que sucede hoy y mantiene a estos dos hijos como presencia. Muchas veces esta parábola se parte en el medio, ¿no? Se corta. Parecería que Jesús cuenta solamente la primera parte y no cuenta la segunda. Todo termina cuando comenzaron a regocijarse porque el hijo vino.
Sin embargo, el propósito de Jesús no era cortar la parábola allí. El propósito de Jesús es dar una historia completa. Porque en esta historia, Él está hablando de la relación del hombre con su Dios. No está planteando un drama familiar. Para el drama familiar utiliza Jesús otras formas. Pero lo que Él está planteando, y esto está dentro del contexto de la parábola, es cuál es la relación del hombre con su Dios. La casa del Padre es el lugar donde se respetan las leyes del Padre, donde hay autoridad paterna, donde se goza de la protección del Padre. Este Padre sería la figura de Dios que marca principios, que marca leyes, que mantiene su autoridad y que los que están allí gozan de la protección y de la autoridad que el Padre da. Y en los hijos lo que plantea Jesús es las actitudes humanas. Las actitudes humanas frente a lo que es la autoridad de Dios y la relación con Dios. Plantea el caso en dos hijos porque Jesús quiere mostrarnos que hay dos actitudes diferentes con respecto a la relación con el Padre. Y sin embargo, a pesar de ser diferentes, tienen muchas cosas en común. Y yo quisiera hablar de estas cosas en común que tienen los dos hijos y de lo que nos atañe a nosotros en este proceso de medicina preventiva o curativa. Todos sabemos cuál es la historia del hijo menor. El hijo del menor se va de la casa. Ahora, se va de la casa y se lleva los bienes del padre, bienes que él no ganó y que por lo tanto tampoco valora. Los pierde todos, porque no le costó, ¿no es cierto? Es decir, él es un poco un saqueador legal. Se lleva lo que le correspondería por herencia y lo malgasta. En la provincia apartada él vive perdidamente una vida de disolución moral que seguramente no podía tener cerca de la casa del padre. Él está escapándose del hogar y está escapándose de las leyes que el padre establece y está escapándose de la autoridad. Y dice que cuando llegó a la provincia apartada le faltaron los recursos. Los recursos se agotaron. Cuando todo lo hubo malgastado, vino una grande hambre en aquella provincia y comenzó a faltarle. Así dice el texto bíblico, ¿no? Todo lo había malgastado. Deseaba comer, pero no tenía comida. Deseaba tener contención, pero era un extranjero. Y por lo tanto, como extranjero, le dieron el peor de los trabajos y en ese peor de los trabajos, dice, quería llenar su estómago con las algarrobas que tenía que echar a los cerdos, pero nadie le daba esa comida. Jesús está definiendo la situación del hombre que se aleja de Dios, que se va, que dice, yo no quiero las leyes de Dios, ¿no es cierto? Me voy. Busca satisfacción, porque ¿por qué salió de la casa? Buscando satisfacción. Y termina totalmente insatisfecho y empobrecido. Está diciendo que lejos de la casa del Padre, hay luces que deslumbran, que dicen,

persona, acá está la verdadera satisfacción, pero que cuando llego allá me doy cuenta que era un engaño, que finalmente termino en la miseria, termino empobrecido, termino insatisfecho. Por el otro lado está el hijo mayor. El hijo mayor se quedó en la casa. Este se quedó en la casa. No tuvo el episodio de rebeldía del hijo menor. No hubo rebeldía en él. No produjo ninguna crisis de tipo familiar. No alteró el orden de la familia pidiendo bienes. No lo alteró. El hijo menor alteró el orden familiar. Le obligó al padre a repartir la herencia. Este no alteró. No malgastó los bienes paternos. No tiene una vida moral disoluta. Aparenta ser el hijo perfecto. Pero resulta que cuando ve que el hermano regresa arrepentido, abre la boca. Y cuando abre la boca, allí usted comienza a ver el corazón de este hombre. Comienza a ver lo que hay adentro. Y es interesante porque Jesús dice, mire, este está en la casa del Padre. Este no se fue de la casa del Padre. Este aparentemente es un hijo fiel y perfecto. Pero observe su corazón, observe qué es lo que hay adentro. Cuando ve la fiesta y el Padre sale y le pregunta, él dice, he aquí tantos años que te sirvo, no habiéndote desobedecido jamás. Y nunca me has dado ni un cabrito para gozarme con mis amigos. Pero cuando vino este tu hijo, que ha consumido sus bienes con rameras, has hecho matar el becerro gordo. Está enojado, está enojado. Y está enojado contra su padre. Y cree que su padre es injusto. Cree que su padre es avaro. Cree que su padre es mezquino, que no le dio ni un cabrito para los amigos. El padre le hace notar que lo que está diciendo es una tontería. Dice, tú estás siempre acá, todas mis cosas son tuyas. Le está diciendo, si hubieras querido el cabrito, nadie te lo iba a negar. Lo pedías, lo sacabas, lo usabas, todas mis cosas son tuyas. ¿Qué le ha pasado? Que a pesar de la pose espiritual que tiene, ha criado en su corazón un profundo resentimiento y cuando llega su hermano se destapa la verdad de lo que hay en su corazón. La verdad de lo que hay en el corazón. ¿Qué sucede en el interior de este hombre? Que está cerca, cerca, en la casa del Padre. Que va todos los domingos a la iglesia. Que canta todos los coros. Que ofrenda permanentemente. ¿Qué es lo que sucede? ¿Qué es lo que sucede en el alma de este hombre? Que está descontento, que está disgustado, que está quejoso, que está resentido, que está quisquilloso, que está malhumorado. Todo esto quiere decir que él tampoco está satisfecho. Es decir, el otro no está satisfecho, pero este tampoco está satisfecho. El otro está pasando hambre, pero este tiene un mundo interior, una angustia interior tremenda. Ahora, yo puedo entender al hijo menor, yo lo entiendo al hijo menor. Produjo una crisis, malgastó los bienes, vivió disolutamente, llega la hora y quedó insatisfecho. ¿No? Y yo digo, es verdad, el hombre que se aleja de Dios y vive a su manera, malgasta sus bienes, llega a la hora de la verdad y está insatisfecho. Pero nos cuesta un poco más entender al hijo mayor. Nos cuesta entender que aquel que está cerca y todo lo demás y goza de los bienes del Señor puede estar disgustado, molesto, contrariado, quejoso, quisquilloso, malhumorado. Nos cuesta entender esto. Y sin embargo, esto es una realidad. Esta es una realidad. Esta es una realidad que muchas veces se palpa, ¿no es cierto? Que hay cristianos que están en la casa del Padre, pero están disgustados, molestos, contrariados, quejosos. Y uno dice, ¿y por qué es esto? Seguramente si usted le pregunta a la persona le va a dar 10.000 explicaciones. 10.000 explicaciones que es su óptica, porque cada uno interpreta su mal humor a su favor. Cada uno interpreta su disgusto, su molestia a su favor. Pero lo que nosotros tenemos que mirar es esto, no como un resultado, sino como un síntoma de que algo pasa. Lo que dice el hijo mayor delante del padre es un síntoma de que algo está pasando en su alma, de que algo está pasando en su interior. Lo que pasa en ese momento es que exuda lo que hay dentro de su corazón. No me interesa tanto lo que dice el hijo, las palabras que dice. Como no me interesa tanto la palabra del disgustado, del que molesto, del quejoso, del contrariado, ¿no es cierto? Lo importante es saber que esto siempre es un síntoma de lo que pasa en nuestra vida.
El Señor un día, viendo a los fariseos, les dijo aquella famosa frase, generación de víbora, ¿cómo podéis hablar lo bueno siendo malos? Pero inmediatamente añadió, porque de la abundancia del corazón habla la boca. El hombre bueno, del buen tesoro de su corazón, saca buenas cosas, y el hombre malo, del mal tesoro de su corazón, saca malas cosas. Y acá me está dando una pista importantísima, porque dicen, mire, lo que la persona habla, lo que la persona expresa, lo que revela es el mundo interior, es lo que tiene dentro. Dice, si esa persona saca cosas malas de adentro, está sacando cosas malas, está mostrando lo que tiene en el corazón, lo que está en su interior. Si lo que dice, lo que decimos demuestra, destila lo que hay dentro nuestro, revela las raíces, pone en evidencia el mundo interior. Jesús no se dedica a canalizar las palabras de este joven. Este joven puede decir cualquier cosa. Lo que él dice es que todo lo que está diciendo él, estando en la casa del Padre, está revelando lo que hay en su interior, está mostrando lo que hay en su corazón. Este es un síntoma, es un síntoma. Las palabras del hijo mayor son síntomas que evidencian una enfermedad espiritual, que evidencian una situación espiritual. Y tenemos que pensar que quienes estamos en la casa del Padre y somos salvos por Jesucristo, a través de nuestras palabras también revelamos cuál es nuestra situación espiritual. Revelamos qué es lo que está pasando. No es espiritual el que está sentado en la iglesia, sino el que muestra realmente la obra del Espíritu Santo en su vida. Y si uno es cristiano, tiene que tener un buen tesoro en su corazón, porque lo tiene Cristo. Y si tiene a Cristo, tiene que sacar del buen tesoro de su corazón. Si saca otra cosa del tesoro de su corazón, es porque no está lleno de Cristo. Salomón decía, la raíz de los justos dará fruto. La raíz de los justos dará fruto. Es decir, que usted sabe que la raíz no se ve. ¿No es cierto? La raíz es la parte de la planta que no se ve. Está debajo de la tierra. Pero usted todo lo que ve afuera es el efecto de la raíz. Todo lo que ve es el efecto de la raíz. El follaje, el fruto, la lozanía de la planta. ¿A qué se debe? A lo que está oculto, a lo que está sepultado. Decía Francisco Luis Bernárdez que todo lo que vemos de maravilloso en la creación nace de lo que está sepultado, de lo que está sepultado, de lo que está abajo, de lo que no se ve. Lo que quiere decir que cuando yo veo una planta que está enferma, que no da fruto, que está raquítica, ¿dónde tengo que buscar el asunto? Es que la raíz, en la raíz está el problema, la raíz. Salomón decía en los Proverbios, la raíz del justo dará frutos. ¿Qué fruto puede dar la raíz del justo? ¿Qué cree usted que fruto va a dar? Va a dar fruto de justicia. ¿Por qué? Porque si la raíz está puesta en el lugar correcto, lo que va a dar es el fruto correcto también. El apóstol Pablo, cuando escribe a los Colosenses, dice, por tanto, de la manera que habéis recibido al Señor Jesucristo, andad en Él, arraigados y sobreedificados en Él, confirmándoos en la fe, así como habéis sido enseñados, abundantes en acciones de gracia. Es decir, que cuando yo estoy arraigado en Cristo y estoy confirmado en Cristo, ¿qué es lo que destila para afuera? Acción de gracia, mis hermanos. Acción de gracia. Es decir, acción de gracias. Va saliendo el agradecimiento, que es lo que aparece en la raíz. La raíz escondida da su fruto en acciones de gracia. No hace falta que alguien me diga si está arraigado en Cristo o no está arraigado en Cristo, o que me explique su vida espiritual. Me basta escucharlo para saber qué es lo que está pasando en su interior. La palabra está revelando y la actitud está revelando cuál es su relación con el Señor, dónde está puesta la raíz, dónde está agarrada su vida. Si ustedes toman al hijo mayor aquí y lo analizan, ¿dónde está arraigado este muchacho? ¿Dónde está arraigado? ¿Dónde está arraigado? ¿Dónde tiene puesta la raíz?
¿Dónde se está brevando su alma interior? Lo que está saliendo es, me está marcando cuál es el sustrato sobre el cual está fundamentado. Jesús en el último y gran día de la fiesta le dijo a los discípulos: el que cree en mí, como dijo la Escritura, de su interior correrán ríos de agua viva. Ríos de agua viva. Esto dijo del Espíritu que habían de recibir los que creyesen en él. Ahora fíjense que la presencia del Espíritu Santo en la vida dice que hace que salgan del cristiano ríos de agua viva. Creo que no hace falta, pero le menciono solamente al pasar que los hombres de la antigüedad tenían aguas vivas y aguas estancadas. Las aguas vivas eran las aguas urgentes, el agua que emanaba, no el agua que se había acumulado por la lluvia. Esa era el agua viva. El agua viva era el agua que renovaba. Ahora Jesús dice, el que recibe el Espíritu y el que tiene el Espíritu Santo, no tiene un agua estancada. El agua estancada se pudre, ¿no es cierto? Y da hedor porque está estancada. Dice, tiene agua viva y es un manantial de agua viva, de agua refrescante, donde el que se acerca siente que se refresca con la vida de esa persona, siente que se refresca con su mensaje, siente que se refresca con sus palabras. Es decir, que lo que sale, sale del agua refrescante del Espíritu. Cuando uno ve a un cristiano que está disgustado, molesto, contrariado, quejoso, quisquilloso, tiene que entender que son síntomas que denuncian unas cuantas cosas. En primer lugar, no está arraigado en el Señor. No está arraigado en el Señor. ¿Por qué? Porque la raíz del justo da fruto de justicia. Da fruto de justicia. Da fruto de justicia. No está lleno del Espíritu Santo. Porque cuando alguien está lleno del Espíritu Santo, lo que salta de él, salta para vida eterna. Es refrescante lo que sale de él. No tiene comunión con el Señor. ¿Por qué? Porque hay un divorcio entre el Señor y él. Yo miro a este joven ese día que abrió la boca. Y Jesús le hace abrir la boca y lo hace hablar. ¿Y para qué lo hace hablar Jesús? Porque la parábola no es una historia real, ¿no es cierto? Jesús está ilustrando una verdad espiritual. ¿Para qué lo hace hablar? Para que me dé cuenta que alguien puede estar en la casa del Padre sin estar arraigado en el Señor, que alguien puede estar en la casa del Padre pero tener amordazado al Espíritu Santo en su vida, que alguien puede estar en la casa del Padre y puede estar en pecado y no ser agua refrescante, sino agua sucia. Eso es lo que me está diciendo. Me está diciendo, mire, este estaba en la casa del Padre, este no malgastó nada, este no malgastó nada, este fue siempre obediente, pero fíjese lo que sale de él, fíjese lo que sale de él. Fíjese lo que hay dentro de su corazón, fíjese. Y esto es lo que tenemos que mirar en nuestra propia vida, mis hermanos. ¿Qué es lo que sale de nuestro corazón? Jesús me está ilustrando eso. Pero la ilustración que pone Jesús tiene una larga historia en la palabra de Dios. Yo no la voy a hacer esta mañana porque el tiempo pasa, ¿no? Pero tiene una larga historia en la palabra de Dios. Fíjense ustedes, por ejemplo, en el libro de Deuteronomio, cuando se da la segunda ley o la repetición de la ley, y cuando Moisés habla con el pueblo y pone la ley en palabras prácticas, en lo cotidiano, cuando la ley la explica el anciano, el hombre de 120 años que está por partir, habla con el pueblo y explica la ley. Él dice, no sea que haya entre vosotros varón, escuche bien, varón o mujer, o familia o tribu. No sea que haya entre vosotros varón, una persona, o mujer, una persona, o familia, un conjunto, o tribu. Y acá ya estamos hablando de algo mucho más grande. Dice, cuyo corazón se aparte hoy de Jehová nuestro Dios. Le está advirtiendo al pueblo de Dios, al redimido, dice, tengan cuidado con que el corazón no se aparte de Dios. Tenga cuidado. Esta no es una palabra para el incrédulo, sino tenga cuidado que su corazón no se aparte de Dios. No sea que haya en medio de vosotros raíz que produzca hiel y ajenjo. No sea que haya entre vosotros raíz que produzca hiel y ajenjo. Ustedes saben que hablamos de las cosas amargas como la hiel y del ajenjo y lo que es. Dicen, no sea que haya una raíz de amargura, pero fíjese cómo lo explica él. Cómo la palabra de Dios por el Espíritu Santo Moisés nos va transmitiendo, no sea que haya entre ustedes hombre o mujer o familia o tribu, como diciendo, mira, esta es una enfermedad contagiosa. Tenga cuidado, porque no es cuestión de un hombre, una mujer, puede pasar a la familia, puede pasar a la tribu.
contagiarse todo esto. Y puede haber, en vez de agua refrescante, puede haber hiel y puede haber ajenjo. La hiel y el ajenjo lo que producen es embotamiento, desánimo, insensibilidad, parálisis, entontamiento. Todo esto lo produce y dice, tengan cuidado con que esto no surja en medio de ustedes. Les está advirtiendo. Si ustedes son el pueblo de Dios, rescatado con la sangre del Cordero, que alaban a Dios y que tienen el tabernáculo, pero cuiden esto, porque aquel que menciona el nombre de Dios y que proclama el nombre de Dios no puede tener estas cosas. Yo me estaba acordando, mientras que esta semana reflexionaba sobre este tema, en un episodio que vivimos hace... Éramos recién casados con Celia, así que yo tenía 23 años, saque usted la cuenta, ahora voy a cumplir 60, ¿no? Los años para atrás. Y usted sabe que hay vínculos que son vínculos de sangre, ¿no es cierto? Y hay vínculos que son vínculos espirituales. Y bueno, nosotros teníamos algunos vínculos de sangre, de familia, y algunos de ellos eran... No sé si lo pongo entre comillas o no lo pongo entre comillas, pero algunos de ellos eran familias creyentes. Y yo recuerdo que hacíamos algunas visitas en aquel momento, ¿no?, a los familiares, y cuando caíamos en una determinada casa, siempre salíamos mal. Siempre había hiel y ajenjo en el nombre de Cristo, pero hiel y ajenjo. Permanentemente. Siempre había una queja, siempre había una crítica, nunca había una palabra de aliento, nunca se veía realmente al Señor. Siempre se veía el espíritu de Satanás. Alguna vez yo les dije, la queja es el idioma del infierno, ¿no es cierto? En el infierno todo el mundo se queja. No es el idioma del cielo, ¿no? Bueno, ahí eran expertos en lenguas, porque hablaban continuamente un lenguaje que era impropio de un cristiano. Y claro, nosotros éramos muy jovencitos y al principio salíamos mal y nada más. Pero un día, yo dije, no puedo tolerar más esto. Y entonces a la primera crítica, y claro, ellos eran gente mayor y tenían autoridad, por así decirlo, por historia sobre nosotros, y un día le dije, permitime que te conteste. ¿Cuál es el fruto que ustedes están dando? ¿Cuál es el fruto? ¿Cuál es el resultado de lo que ustedes están dando? Porque ustedes critican a fulano, a mengano, a sutano, pero yo veo que ellos dan fruto y ustedes no. Y ustedes no. ¡Ah! ¿Cómo se pusieron? Yo era casi un réprobo por haberles dicho, como dice Pablo, me he hecho vuestro enemigo por deciros la verdad. Claro, pero había que confrontarlos con la verdad. Los volvemos a ver 30 y tantos años después. Están en el mismo desastre espiritual. Están en el mismo desastre. Uno dice, ¿cómo puede deslizarse una vida estéril en esta forma? Con tanta esterilidad. ¿Cómo puede ser? Cuando el apóstol habla acerca del conocimiento del hombre de Dios, él dice, conoce el Señor a los que son suyos y apártese de iniquidad aquel que invoca el nombre del Señor. Apártese de iniquidad. Bueno, decidimos ese día con Celia que los vínculos de sangre eran secundarios y los vínculos espirituales eran primarios, y cortamos para siempre. Hermano, creo que ha sido una de las grandes cosas que yo hice en mi vida. Una de las grandes cosas. Saber cortar a tiempo y saber decir, esto no. Acá yo voy al desastre espiritual. Si sigo la influencia, y acuérdese usted el texto de Moisés, hombre, mujer, familia, tribu. Si sigo este hombre y esta mujer, siembran esto y después vamos a hacer la familia y después la tribu. Y por supuesto, esto trajo todos los problemas que usted sabe, porque sobre todo cuando hay familias latinas, ¿no es cierto? Ahí. Pero nos mantuvimos firmes en el principio este.
Es el principio este. Si es de Cristo, yo tengo que sentir el agua refrescante del Espíritu. Tengo que ver la palabra de Cristo. Y si no, aunque esté en la iglesia, aunque sea de Cristo, o me diga que sea de Cristo, no me conviene. No me conviene. Lo último que supimos fue que la iglesia donde ellos estaban había cerrado. Cerró. Cerró. Ahora, ¿por qué cerró? Y porque aparece el contagio. Es el contagio. Es el contagio. Yo creo que uno tiene que tener el valor, la valentía de saber poner los límites, Yo a mí no me asombra que un hombre que no es de Cristo se queje de todas las cosas. No me asombra, pero me asombra cuando los cristianos hacen esto. Porque pienso en la pobreza espiritual que tienen, en la miseria espiritual que hay en sus vidas y en sus corazones. La miseria espiritual. La parábola es una creación de Jesús en ese momento. Él cuenta esto. Y me asombra. Por eso dije al principio, piense que es una construcción artificial, ¿no es cierto? Es algo que Jesús crea. Me asombra el final que le da Jesús, porque Jesús deja el final abierto. Algunos creen que el final abierto lo inventó Humberto Eco. No, no, Jesús deja el final abierto. ¿Cómo termina la parábola? ¿Entró o no entró? Última palabra. Le rogaba que entrase. Nada más. La última acción es esa. Y creo que acá hay una fuerza tremenda en el relato, en el desenlace del relato, una fuerza tremenda en la parábola, donde Jesús está diciendo, el que está lejos se arrepiente y entra, pero el que está cerca es más duro para rectificarse. Es más duro. Cuesta más que el que está cerca se rectifique, que el que está lejos venga. El que está lejos viene. El otro no se endereza. Es mucho más fácil el retorno del que está lejos que la corrección del que está cerca. Y esto lo dice Jesús. Pero sabe, apelo a los que tienen canas con sabiduría, no canas sin sabiduría. Esto lo dice también la realidad, la práctica, Esto lo dice la práctica. Sabemos cómo funcionan los síntomas, ¿no es cierto? Sabemos cómo funcionan los síntomas. Aprendemos a observar los síntomas. A mí no me asombra cuando lo veo trabajar al doctor Mendoza, por ejemplo, con los síntomas, porque él le pregunta al paciente, ¿dónde le duele? Y el paciente, me duele acá. Entonces apunta ahí. Me asombra a veces ver a Ariel cuando trabaja con los síntomas de los animales, porque los animales no hablan, Pero es notable que a veces vamos con el coche y veo pasar un perro y dice, ese tiene escoliosis en la cadera o una cosa por el estilo. ¿Y por qué? No, porque no ves cómo hace con la pierna, es el síntoma, Y yo creo que todos nosotros tenemos que aprender a mirar nuestros síntomas y tenemos que mirar los síntomas de los demás. Los propios síntomas porque nos va a hablar de nuestra relación con el Señor. Los síntomas de los demás para que no nos contamine. Aprender a leer los síntomas. El hijo menor cayó muy bajo, pero aprendió a analizar. Él hizo un diagnóstico de su propia vida. Él dijo, ¿cuántos jornaleros hay en casa de mi padre y tienen abundancia de pan y yo me estoy muriendo de hambre? Diagnóstico. Entonces se analizó espiritualmente y dijo, padre, he pecado. Ese es un análisis espiritual. Y tomó la decisión, me levantaré e iré a mi padre. Y Jesús dice, fíjese toda la operatividad. Ahora, el otro lo tenemos ahí. Es terrible la parábola. Cuando usted piensa, es terrible lo que Jesús está diciendo, lo que Jesús está dejando entrever. Que puede ser que el hijo mayor no haya entrado nunca, haya permanecido en ese campo, o puede ser que haya tomado el otro camino. Y la parábola que cierra la historia del hijo menor, no cierra la historia del hijo mayor, la deja allí. Miremos nuestros síntomas espirituales. A veces usted sabe que aprender a observar su propio cuerpo previene la enfermedad, ¿no es cierto? Uno se adelanta. Uno tiene que prever esto. ¿Cómo conservar el gozo del Señor? ¿Cómo conservar la paz del Señor? ¿Cómo conservar la frescura del Señor? Esa tiene que ser nuestra preocupación. ¿Cómo puedo yo conservar el gozo del Señor? ¿Cómo puedo hacer que mi vida sea una vida refrescante para el prójimo?

0: ¿Cómo puedo conservar la paz del Señor, para derramar la paz del Señor? Porque lo que el Señor da salta alrededor. Salta alrededor. Y si yo tengo el gozo del Señor, derramo el gozo al que no tiene gozo. Y si yo tengo la paz, derramo la paz al que no tiene paz. Y si yo tengo frescura espiritual, derramo la frescura espiritual al que está alrededor mío. Por eso tengo que preocuparme, porque mi misión es esa. Y tengo que mirar también a mi alrededor. ¿Para qué? Para que mis raíces no se envenenen. No se envenenen. Para que mis raíces no se envenenen. Mirad. Mirad, dice el autor de Hebreos, mirad bien, no sea que alguno deje de alcanzar la gracia de Dios, que brotando alguna raíz de amargura os estorbe y por eso muchos sean contaminados. Fíjese, la raíz de amargura dice, contamina alrededor, contamina, contamina. Mis hermanos, mirando esta parábola de Jesús, que la hemos usado el miércoles pasado, y tengo que decirles que cientos de veces en mi vida, esta parábola, para hablar del hijo menor, y para hablar de los males del hijo menor, y los desastres del hijo menor, y el malgastar los bienes del padre del hijo menor, y también del arrepentimiento, y la necesidad de arrepentimiento, muchas veces hemos dejado la segunda parte, que es tan importante, porque la segunda parte es muy importante para todos nosotros. Jesús está hablando de una realidad espiritual que puede alcanzarnos a nosotros y que nosotros tenemos el deber de prevenir para que nuestra vida sea una vida refrescante. Que el que se acerque encuentre solaz, tranquilidad, sosiego. Mi hermano, esto es lo que tiene que buscar un creyente. Que cuando alguien se acerque a mí, reciba los dones del Señor. Reciba la paz del Señor porque yo tengo la paz del Señor. Reciba el gozo del Señor porque yo tengo el gozo del Señor. Reciba el agua refrescante del Señor porque yo la tengo. Esto es lo que Dios quiere de cada uno de nosotros. Que cada uno de nosotros seamos... Y esto es ser testigo del poder de Dios. Esto es ser testigo. A veces creemos que ser testigo es hablarle al otro. Y a veces la acción y la vida truena en tal forma que lo que uno dice no se escucha. Lo que necesitamos es este evangelio encarnado, esta vida de Dios manifestada, que es lo que derrama de la gracia de Dios a nuestro alrededor.
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0: Esta es la hora en RRI. Son las 22 horas. 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
1: Saludos, queridos amigos. Hoy es sábado 2 de mayo. Hemos iniciado ya este quinto mes del año y, como siempre, es nuestra costumbre dar gracias a Dios y alabarle por bendecirnos de esta manera. Y queremos animarle a usted a tener el propósito en su corazón de estudiar la palabra de Dios, de indagar en ella, escudriñar las Escrituras, lo dice el Señor Jesucristo, para que en ella ustedes puedan aprender qué es la salvación que Dios ofrece al ser humano. Y hoy sábado compartiremos la palabra de Dios en diferentes segmentos y le animo a estar muy atento y también a recomendarnos con sus contactos. 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Pueden escucharlo a través del internet, a nuestros aplicativos, la página web y algunas otras apps que también tienen la programación de RRI. Bueno, sigamos escuchando más de la palabra de Dios aquí en RRI. Siga atento y que Dios continúe obrando en cada uno de nosotros.
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1: Hola, estimados amigos del programa de preguntas y respuestas de llamada de medianoche.
2: ¿Están preparados para un nuevo programa que seguro nos planteará un desafío?
1: Esperamos que así sea, y en esta oportunidad el doctor Jorge Papatian estará compartiendo con nosotros la respuesta a una pregunta, la cual se relaciona con el pasaje de Apocalipsis 22, 1 al 2, que dice:
2: Después me mostró un río limpio de agua de vida, resplandeciente como cristal, que salía del trono de Dios y del Cordero. En medio de la calle de la ciudad, y a uno y al otro lado del río, estaba el árbol de la vida que produce 12 frutos, dando cada mes, y las hojas del árbol eran para la sanidad de las naciones.
1: Ahora bien, ¿qué significa el árbol en Apocalipsis 22?
2: De esto aprenderemos en este programa, el cual deseamos que sea de mucha bendición para usted, querido oyente. Pero antes, como siempre, una pausa musical. Como lo hemos anunciado anteriormente, ¿qué significa el árbol en Apocalipsis capítulo 22?
3: Desde hace algún tiempo me ha dado que pensar la pregunta de cuáles serán las naciones a quienes las hojas de ese árbol servirán para la sanidad. Después de todo, en la eternidad no hay ningún otro grupo de gente fuera de aquel que esté con el Señor y aquel que esté en el lago de fuego. ¿De qué debería yo, como cristiano transformado, o sea, persona que antes pertenecía a las naciones, sanar mi nuevo cuerpo en la eternidad? Al responder esta pregunta, muchas veces se remiten al pasaje de Ezequiel 47:12. Pero esto realmente no nos ayuda, porque allí se habla de varios árboles que se encuentran en la tierra durante el milenio. Naturalmente, ahí todavía hay naciones sobre la tierra, pero ¿no son estos dos pares diferentes de zapatos? Tampoco la conexión con Génesis nos ayuda mucho. ¿O será que quizás ante el trono blanco también habrá personas que no morirán la segunda muerte y que andarán vagabundeando alrededor de Jerusalén? O sea, gente que escapa con una condena condicional y que luego con esas hojas debe mantenerse con vida eterna. Eso asombraría mucho. ¿Cómo se puede interpretar este pasaje de acuerdo a las Escrituras y quién es sanado de qué? En Apocalipsis 21 y 22 se describe un segmento de la historia de la salvación en el cual la eternidad actúa en el tiempo. En cierto sentido se fusiona con él. Esto es, en cierta forma, el cielo sobre la tierra. El final será parecido al principio. En el Edén también vemos cómo la eternidad de Dios actuaba involucrándose en el tiempo. Dios caminaba en el paraíso. Era posible la comunicación directa entre el ser humano y Dios. Había un árbol de la vida. El ser humano vivía en armonía pura con su Creador, de modo que reinaba una condición paradisíaca. Cuando entró el pecado, el ser humano y la creación entera perdieron esa relación con Dios y con eso el Edén. La venida de Jesús como segundo Adán y su victoria consumada, al fin de cuentas, producen una restauración de la condición perdida, en primer lugar espiritual, dentro de la congregación, pero luego también en el reino venidero de paz cuando Jesús regrese. Cuando el Señor venga en gloria, Él nos devolverá el paraíso. Su reino mesiánico de mil años nuevamente nos traerá el cielo en la tierra. Por esta razón, Apocalipsis 21 comienza con estas palabras. Dice Juan: Vi un cielo nuevo y una tierra nueva, porque el primer cielo y la primer tierra pasaron, y el mar ya no existía más. Y yo, Juan, vi la santa ciudad, la nueva Jerusalén, descender del cielo de Dios, dispuesta como una esposa ataviada para su marido. Pedro, en su tiempo, le dijo al pueblo judío que todas las cosas de las cuales habían hablado los profetas deberían ser restauradas. Aquí en desierto es necesario que el cielo reciba hasta los tiempos de la restauración de todas las cosas, de que habló Dios por boca de sus santos profetas que han sido desde tiempo antiguo. El Señor Jesús, en su ascensión, regresó al cielo y se sentó a la diestra de Dios para regresar más adelante y restaurar todas las cosas de las cuales hablaron los profetas. Estos hablaron por ejemplo, de la venida de Jesús en gloria, de la resurrección de los muertos, de un nuevo cielo y una nueva tierra, y del reino mesiánico, y es más, de una nueva condición paradisíaca en este mundo. La Biblia Scofield hace la siguiente anotación de Hechos en el capítulo 3, verso 21. La palabra restauración es una reproducción del sustantivo griego apokatástasis, que significa restauración de una condición anterior. El significado de la palabra se ve limitado por añadírsele la frase de que habló Dios por boca de sus santos profetas. Los profetas hablaron de la restauración de Israel con respecto a la tierra y de la restauración de la teocracia bajo el gobierno del Hijo de David. Este tiempo en que el Señor regresará para gobernar en la tierra también es llamado regeneración. Y Jesús les dijo: «De cierto os digo que en la regeneración, cuando el Hijo del Hombre se siente en el trono de su gloria, vosotros que me habéis seguido también os sentaréis sobre 12 tronos para juzgar a las 12 tribus de Israel». Nuestra tierra es transformada topográfica y espiritualmente en el reino de Jesús, de tal manera que eso se equipara a una regeneración. Habrá situaciones y condiciones totalmente nuevas. Veamos un poco más de esto luego de una breve pausa musical y ya regresamos.

0: Con respecto a lo que veníamos diciendo antes de la pausa, se puede hablar de un nuevo cielo y de una nueva tierra. Esa es la razón de por qué los profetas ya escribieron sobre eso. El profeta Isaías, en el capítulo 65 de su libro, conecta el término nuevo cielo y nueva tierra directamente con el reino mesiánico en la tierra. Desde luego, después del reino de mil años, llegará a haber un cielo y una tierra totalmente nuevos. Pero el reino de mil años, en cierto sentido, es un paso preliminar a eso. Desde ese escenario es que entendemos que Apocalipsis, en los capítulos 21 y 22, describe un período en el cual la eternidad nuevamente invade el tiempo, como sucedió en el huerto de Edén. Varias cosas describen al cielo y otras a la tierra, y algunas declaraciones los describen a ambos juntos, es decir, entrelazados. La diferencia, es decir, de qué, de cuándo y de cómo se habla, la podemos entender cuando tenemos en cuenta lo que la Biblia entera dice, cada uno de estos puntos. Haremos a continuación un intento de desglose para poder entender mejor estos dos capítulos. Apocalipsis 21:1, a nuestra manera de ver, describe la eternidad venidera después del reino mesiánico de paz. Pero como tenemos que contemplar que ya Isaías escribió sobre un nuevo cielo y una nueva tierra, podemos basarnos en que el reino de mil años será el comienzo de la eternidad, en cierto sentido. También Ezequiel nos hace sacar esa conclusión cuando escribe: «Habitarán en la tierra que di a mi siervo Jacob, en la cual habitaron vuestros padres. En ella habitarán ellos, sus hijos, y los hijos de sus hijos para siempre, y mi siervo David será príncipe de ellos para siempre». Apocalipsis 21:2 describe prácticamente cómo el cielo viene a la tierra. Algunas condiciones celestiales gobernarán la tierra. La gloria celestial se mezclará con la tierra y así surgirá el reino de mil años. En el versículo 3, aquí se confirma lo mismo. Dios vivirá en esta tierra. En el Mesías Jesucristo y las naciones de la tierra le pertenecerán. Desde el texto 4 al 8 nuevamente vuelve al cielo, ya que en la tierra, incluso durante el reino mesiánico, todavía existirá la muerte. Y el juicio eterno, según nos declara Isaías 65:20. Al igual que la condenación eterna, se refieren a la eternidad después del reino de mil años. Así que eso solamente puede referirse a la gloria en el cielo. Apocalipsis 21, desde el 9 en adelante hasta el versículo 27, nuevamente describe ambos entrelazados. Por un lado, el Jerusalén celestial que baja de Dios desde el cielo, penetrando en el reino mesiánico sobre la tierra y caracterizándolo, y por otro lado, al mismo tiempo llegando hacia arriba, a la eternidad. Viene de la eternidad y se entremezcla con la tierra. Apocalipsis 22, en los primeros 5 versículos, nuevamente indica una entremezcla de los límites entre cielo y tierra. En primer lugar, el significado seguramente se encuentra en la eternidad. Junto al trono de Dios y del Cordero, no habrá más maldición, ni noche, ni sol. Pero si comparamos las declaraciones con las indicaciones antiguo-testamentarias, vemos allí que al mismo tiempo se nos da una imagen del torrente de bendición desde la eternidad y entrará en el reino mesiánico de mil años, porque también habrá un río de bendiciones que se derramará desde el templo mesiánico. La relación terrenal consiste en que en el reino de paz de Jesús nuevamente habrá un árbol de la vida, el cual con su fruto, mes tras mes, servirá para la sanidad de las naciones. Que eso no puede referirse al cielo, lo aclaran los términos cada mes y dará fruto 12 veces, ya que en la eternidad ya no existirá el tiempo. John MacArthur describe acerca del versículo 2 diciendo: el término terapia proviene de la palabra griega, que aquí es traducida como sanidad. De modo que las naciones vienen a quedar bajo una maravillosa bendición divina que dirigirá a muchas personas una y otra vez a Jesús y hará que ellos vuelvan en sí y los preparará para la eternidad. Zacarías 14:8 dice: acontecerá también en aquel día que saldrán de Jerusalén aguas vivas, la mitad de ellas hacia el mar oriental y la otra mitad hacia el mar occidental, en verano y en invierno. Y junto al río, en la ribera, uno y otro lado, crecerá toda clase de árboles frutales, sus hojas nunca caerán ni faltará su fruto. A su tiempo, es decir, todos los meses, dice otra traducción, madurará porque sus aguas salen del santuario y su fruto será para comer y su hoja para medicina, según el profeta Ezequiel nos relata en el capítulo 47, texto 12. Con todo eso vemos entonces que en forma semejante a lo sucedido en Edén, nuevamente reinará una condición paradisíaca. El hecho de que en Apocalipsis se hable solamente de un árbol de la vida, contrariamente a Ezequiel, que habla de toda clase de árboles, no nos debe inquietar. El último libro de la Biblia es la terminación y el complemento de todas las revelaciones. Creemos que podemos tomar los dos pasajes juntos. Eso llevaría a la conclusión de que realmente habrá muchos árboles en el reino de mil años, pero todos ellos señalarán a ese, un árbol de la vida que es una imagen de Jesús. Él es el centro y el punto de partida de todas las bendiciones. Que Dios les bendiga, amigos oyentes, y nos encontraremos en nuestro próximo programa.
1: Es una pena que el tiempo se haya ido volando, pero tenemos la confianza de que pronto nos encontraremos aquí en esta radio amiga.
2: Mientras, puede escribirnos a la siguiente dirección: llamada de medianoche, casilla 6557, Correo Central, Montevideo, Uruguay. Por correo electrónico pueden dirigir sus dudas a preguntas y respuestas @llamadaweb.com o directamente a través de nuestra página web www.llamadaweb.com.
1: Fue un gusto compartir este espacio con usted.
2: Que Dios le bendiga.

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0: Esta es la hora en RRI.
1: Son las 22 horas, 30 minutos.
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2: Amigas, soy el pastor Lenín de Llanón, dándoles la bienvenida al programa de Las Perseveradoras con Maritza Edmiston, dedicado a la mujer creyente que desea crecer en el conocimiento de la palabra de Dios para madurar en la fe y perseverar en su caminar con el Señor Jesucristo, su primer amor. Existe la libertad civil. Esta bendición siempre está en peligro de ser erradicada. Doctrinas desviadas y déspotas dictadores despojan a naciones de esta libertad. Mas sea que gocemos de libertad civil o no, el creyente goza de la libertad en Cristo. La libertad que nada ni nadie puede arrebatar. La que menciona el teólogo Warren Wiersbe. La libertad es vida controlada por la verdad y motivada por el amor. La esclavitud es vida controlada por mentiras y motivada por egoísmo. La libertad es el resultado de una relación viviente con Jesucristo, caminando con Él, hablando con Él y aprendiendo de Él. Amiga perseveradora, conozca, confíe, crea que si el Santo Salvador le libertó, es verdaderamente libre. La victoriosa verdad de hoy es: en Cristo soy libre de condenación.
3: Amada amiga, qué honor que nos acompañe. Soy Maritza Edmiston. En Cable presentaron un documental de las mujeres en el Medio Oriente. Su exigida religión implementa la cultura árabe del séptimo siglo a la vida actual. Me rompió el corazón la esclavitud en la que vive la mujer. Las mujeres son una propiedad, carecen de derechos humanos. Ellas viven en opresión, a tal grado que muchas buscan escape al empaparse con querosén y prenderse fuego. Prefieren morir quemadas que vivir condenadas a la esclavitud. ¡Cuánto atesoro mi libertad civil! Poseer libertad de culto, de expresión, poder viajar, ejercer una profesión, comprar propiedad privada, establecer mi propio negocio, compañía, ministerio. Con todo, las libertades decretadas por leyes humanas no se comparan con la eterna y espléndida libertad de Cristo. El maravilloso Mesías ofrece y obsequia libertad total, libertad interna que conlleva paz perpetua y esperanza eterna, pues en Cristo soy libre de condenación. Si el Hijo os libertare, seréis verdaderamente libres. A manera de repaso, 1. En Cristo soy libre del pecado. El pecado es cualquier pensamiento, palabra, deseo, acción u omisión de acción contraria a la ley de Dios o defectuosa cuando se compara con esta. Mas cuando atraída por amor, viene en arrepentimiento a los pies perforados de Cristo crucificado, la ley de Cristo le libera de la esclavitud del pecado. El pecado ya no es su amo, no le domina, no tiene que obedecerle. No es que esté sin pecado, aún fallamos, pero la creyente detesta pecar, procura pecar menos y menos. Cuando Satanás asalta, ella entiende que éste traspasa propiedad privada. Ella es el templo, propiedad de Cristo, y pide al Santo Señor que enfrente y eche al intruso. Romanos 6:17 revela que si bien antes éramos esclavos del pecado, ahora obedecemos de corazón las enseñanzas recibidas. De esta forma quedamos libres de la esclavitud del pecado y hemos pasado a servir al que es Señor de toda justicia. Romanos 6:18, y libertados del pecado, vinisteis a ser siervos de la justicia. La hija del Altísimo es libre de la esclavitud del pecado para hacer la voluntad de Dios en su vida, para ser una sierva de lo santo. En Cristo soy libre del pecado. 2. En Cristo soy libre de condenación. Cuando atraída por amor, viene en arrepentimiento al Redentor resucitado, la ley de Cristo le libera de condenación. Romanos 8:1. Ninguna condenación hay para los que están en Cristo Jesús, los que no andan conforme a la carne, sino conforme al Espíritu. Amada amiga, el pecado es la infracción de la ley de Dios. La vieja vida pecadora conlleva condenación y merece condenación, mas la nueva vida obsequia perdón y justificación. Porque por medio de la fe estamos en Cristo Jesús, nuestro refugio, castillo fuerte. Nuestra nueva vida existe exclusivamente en Cristo crucificado. El maravilloso Mesías pagó con su santo sacrificio la costosa condena que merecíamos, demandada por la ley. Por ello, cuando la hija del Altísimo peca, nunca será condenada con el mundo. Será disciplinada por su padre que la ama, pero nunca condenada. Ninguna condenación hay para los que están en Cristo Jesús.
2: El teólogo David Guzik explica, la simple declaración que no hay condenación es para los que están en Cristo Jesús. Puesto que el Padre no condena a Jesús, tampoco Él condena a aquellos que están en Cristo. Ellos no están condenados, no serán condenados y no pueden ser condenados. Si somos uno con Jesús y Él es nuestra cabeza, no podemos ser condenados. Usted no puede exonerar la cabeza y condenar la mano. Usted no puede ahogar el pie mientras la cabeza esté fuera del agua. Unidos a Él, escuchamos el veredicto, no hay condenación. En Cristo. Esta frase significa que existe una unión espiritual entre Cristo y los creyentes. Esto en ocasiones es expresado que Cristo está en ellos y aquí que ellos están en Cristo. Cristo está en los creyentes por medio de su Espíritu y los creyentes están en Cristo por medio de la fe. El veredicto no es menos condenación. Ahí es donde muchos nos encontramos y pensamos que nuestra posición ha mejorado en Jesús. No ha mejorado. Ha sido completamente transformada, cambiada a no condenación.
3: El que cree en el Redentor resucitado no es condenado. En Cristo soy libre del pecado, libre de la condenación. 3. En Cristo soy libre de la muerte. Cuando atraída por amor viene en arrepentimiento al Santo Salvador, la ley de Cristo le libera de la muerte. Jesús testificó, Juan 11:25, yo soy la resurrección y la vida, el que cree en mí, aunque esté muerto, vivirá. Y todo aquel que vive y cree en mí, no morirá eternamente. Perseveradora, existe la muerte natural, la espiritual y la eterna. La muerte natural, expirar, es cuando nuestro espíritu, la persona interna, se separa del cuerpo. La muerte espiritual es la naturaleza pecadora, la vida del incrédulo esclavizada al pecado. La muerte eterna es la existencia exiliada de la presencia del Dios viviente, el dador de vida, condición final y eterna del que rechaza al Mesías. Amada amiga, la paga del pecado es muerte, pero el regalo de Dios es la vida eterna que nos ofrece en Cristo Jesús, y todo aquel que vive y cree en Él no morirá eternamente.
2: Escuche esta anécdota de autor desconocido. La jaula. El predicador Tomás entró en su pequeña iglesia una mañana con una corroída jaula de pájaros. Él puso la jaula sobre el púlpito y explicó: ayer me encontré con un niño que tenía 3 aterrados pajaritos en esta jaula. Yo le pregunté, ¿qué tienes ahí? Oh, son solo unos pájaros. ¿Y qué vas a hacer con ellos? Voy a torturarlos. ¿Y después qué vas a hacer con ellos? o dárselos de comer a mi gato. El pastor le preguntó, ¿cuánto quieres por ellos? Oh, usted no los quiere, son feos y ni siquiera cantan. ¿Cuánto quieres por ellos? Insistió el pastor. El muchacho pensó y dijo, $50. El pastor sacó $50. El muchacho los tomó y se esfumó. El pastor tomó la jaula y abrió la puerta, y los pájaros salieron libres. Entonces el pastor prosiguió. Un día Satanás y Jesús caminaban, y Satanás acababa de salir del huerto del Edén. Él estaba gozándose y alardeando, y dijo, «Atrapé un mundo lleno de personas. Puse una trampa que no pudieron resistir». Le preguntó Jesús, «¿Y qué vas a hacer con ellos?» «Oh, me voy a divertir.

0: enseñándoles cómo odiar, herir y matarse entre sí. Y después, ¿qué vas a hacer? Preguntó Jesús. Oh, pues los destruiré y los arrastraré a lo profundo en mi reino. Jesús hizo una pausa y luego dijo, ¿cuánto quieres por ellos? Oh, Jesús, tú no los quieres. Te odiarán, te escupirán, se burlarán de ti y finalmente te matarán. Ellos no te quieren. Jesús miró directamente a Satanás y volvió a preguntar, ¿cuánto quieres por ellos? Satanás sonrió con desprecio y dijo, quiero tu vida. Jesús pagó el precio, tomó la jaula y abrió la puerta.
1: Juan 8:36. Si el Hijo os libertare, seréis verdaderamente libres. Perseveradora, la muerte entró por un hombre, Adán. En Adán todos mueren. Mas Cristo Jesús murió en la cruel cruz para reconquistar lo que perdimos en Adán. Hebreos 2:14 explica que como somos seres de carne y hueso, también de carne y hueso nació Cristo Jesús. Porque solamente siendo de naturaleza igual a la nuestra, podía morir para destruir con su propia muerte al que tenía el imperio de la muerte, al diablo. Y sólo así podía liberar a quienes, por temor a la muerte, estaban sometidos a esclavitud a lo largo de toda su vida. Romanos 8:2. Porque la ley del Espíritu de vida en Cristo Jesús me ha liberado de la ley del pecado y de la muerte. El Espíritu de vida obsequia vida. La ley del Espíritu de vida nos libera del pecado. Y justificados en Cristo Jesús, somos libertados de la esclavitud del pecado, la condenación y su consecuencia, la muerte eterna. Jesús promete, Juan 5:24, el que oye mi palabra y cree al que me envió, tiene vida eterna y no vendrá a condenación, mas ha pasado de muerte a vida. Tamalinda ore. Santo Señor, anhelo la vida eterna. Soy pecadora. Estoy espiritualmente muerta. Mas me prometes que todo aquel que vive y cree en ti no morirá eternamente. Creo en ti. Perdóname. Sálvame. Por tu grandiosa gracia recibo el regalo de la vida eterna. Paso de muerte a vida. Gracias, Señor Jesús, porque al libertarme soy verdaderamente libre. En tu nombre oro. Amén. Amiga, si Cristo mora en su corazón, nunca estará sola. Y Él le dice, te mando que te esfuerces y seas valiente. No temas ni desmayes, porque Jehová tu Dios estará contigo en donde quiera que vayas.
0: 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Hasta pronto, amigas. Lenín de Llanón les motiva a que no abandonen su primer amor, porque el Señor Jesucristo es la vid y usted la rama. Si permanece en Cristo y Él en usted, dará mucho fruto. Separada de Él, no podrá hacer nada.

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1: Jesús nos explica por qué vino a este mundo para vivir entre nosotros. Juan 12:47. Al que oye mis palabras y no las guarda, yo no le juzgo, porque no he venido a juzgar al mundo, sino para salvar al mundo. Juan 10:16.

Meditar en la palabra de Dios cada día es vital para toda dama creyente que desea conocer más de Cristo. Así lo dice el libro de Juan: escudriñad las escrituras, porque a vosotros os parece que en ellas tenéis la vida eterna, y ellas son las que dan testimonio de mí.

0: Saludos cordiales, queridos amigos, queridos hermanos en Cristo. Estamos aquí listos para iniciar una nueva edición de La Biblia Responde. Gracias por su compañía. Puede seguirnos en nuestras redes sociales, en el Facebook y también en nuestro canal en YouTube y en las emisoras locales en diferentes localidades de nuestro país. Pastor Stanley.
1: Gusto saludar a cada uno de ustedes que nos acompañan aquí en La Biblia Responde, Pastor. Un privilegio acompañarle también. Buscamos en la Biblia las respuestas a nuestras preguntas y dudas.
0: Bien, y estamos avanzando poco a poco aquí en el estudio, Pastor. Se ven cambios y quizá para la próxima semana tendremos otros cambios para que podamos desarrollar este tiempo de La Biblia Responde. Bueno, una vez más, gracias por su compañía. Vamos a dar el tema ahora que usted ya lo tiene en pantalla, que es la convivencia en el hogar. Así que padres deben estar atentos a este diálogo. También los hijos, los abuelos, pues todos conformamos una familia. Entonces tenemos que estar atentos para participar de manera correcta, adecuada, conforme a la Biblia en nuestro hogar.
1: Amén. Eso es lo que queremos. Un hogar donde mora el amor y el respeto, el aprecio, donde llegamos y es diferente.
0: Correcto.
1: Llegamos a un refugio. Ajá. El hogar debe ser como un refugio donde recargo las pilas.
0: Sí, eso tenemos que hablar durante este tiempo, porque a veces el hogar no parece un refugio, sino que a veces uno está tenso de llegar al hogar porque no quiere, ya que va a tener problemas, dificultades, conflictos. Entonces tenemos que tratar bien este tema de ¿cómo debemos convivir en el hogar? Si usted tiene alguna pregunta, recuerde que puede escribirnos a estos números WhatsApp que pronto van a salir en la pantalla, el 949-066-051. 949-066-051. Y también puede escribirnos al 960-726-379, 960-726-379. O si desea, está en Lima usted y no puede acceder al número WhatsApp, puede llamar a este número al 265-3291, que es de la oficina, y nuestras hermanas ahí estarán atendiéndola. También puede escribirnos en nuestras redes sociales. El hogar es una institución creada por Dios. Y siempre debemos recordar esto desde Génesis, porque si Dios ha creado el hogar, el matrimonio, entonces Dios debe tener las instrucciones precisas para que podamos desarrollar pues un ambiente como Dios lo ha planeado.
1: Sí, sí, correcto, Pastor. Queremos vivir y glorificar a Dios más que en todos los lugares, en el matrimonio y en el hogar mismo.
0: Correcto.
1: Así debe ser.
0: Bien, entonces comenzamos con una pequeña introducción, como es nuestra costumbre, escuchando a Pastor Stanley, sobre qué la Biblia dice acerca del hogar.
1: Bueno, Salmo 127 habla del hogar. Leo eso y luego voy a saltar a 133, dos salmos. ¿Okay? Ahora, Salmo 127, si Jehová no edificare la casa, en vano trabajan los que la edifican. Dios tiene que edificar la casa. Tiene que ser céntrico y la base, el cimiento. Si Jehová no guardare la ciudad, en vano vela la guardia. Por demás es que os levantéis de madrugada y vayáis tarde a reposar y coméis pan de dolores, pues que a su amado dará Dios el sueño. Y se puede comprar el dormir en la farmacia, pero el descanso, eso da Dios. Y también aquí él dice, levantarse temprano, madrugarse y luego acostarse tarde, tanto esfuerzo, si Jehová no edificare la casa es en vano. Y él da descanso a los suyos. Entonces, tenemos que, como a veces decimos, Pastor, muchos saben cómo construir una casa, pero no saben cómo mantener un hogar. Es diferente, es distinto. Entonces, mucho esfuerzo, trabajando día y noche para juntar dinero, recursos, para construir la casa y después cuando la casa está construida se deshace el matrimonio. Y eso es triste. Eso es lo que él está hablando de eso. Y sigue hablando de, he aquí, herencia de Jehová son los hijos y cosas de estima, el fruto del vientre, como saetas en la mano del valiente, así son los hijos habidos en la juventud. Ahora leo Salmo 133, versículo 1. Mirad cuán bueno y cuán delicioso es habitar los hermanos juntos en armonía. Y luego lo describe. Es como un rico olor. Y como el buen óleo sobre la cabeza, el cual desciende sobre la barba de Aarón. Esa es tan grata al olfato que es la armonía entre hermanos, entre los que están en el hogar. Entonces el hogar debe ser un ambiente especial, donde hay armonía, amor, comprensión, confianza, y no hay problema que no está ahí, no lo tratamos. Lo resolvemos todo en su debido momento. Entonces, cuán armonioso, cuán bueno es la armonía, la unidad entre hermanos, entre esposos, entre todos en la familia.
0: Bien, bueno, creo que todos debemos estar siempre buscando esa armonía y, como hablábamos antes del programa, no una armonía ficticia o basada en asuntos superficiales solo para mantenernos ahí en el hogar, sino una armonía basada en el cumplimiento estricto de lo que la palabra de Dios dice, es decir, cada uno hace su parte, una armonía que esté basada en los propósitos de Dios, en los deseos de Dios más que nuestros deseos. Entonces, procuramos establecer una convivencia dentro del hogar, pero siempre recordando que es Dios nuestra meta suprema. Cuando Dios es nuestra meta suprema, entonces todos podemos concentrarnos en ese objetivo, ¿no? Cuando el papá o la mamá es la meta suprema o es alrededor de ellos que debemos desarrollar el ambiente en el hogar, eso es bien complicado, pastor, porque tenemos gustos diferentes, tenemos deseos diferentes, entonces se produce en sí un gran conflicto si nosotros somos el centro del hogar. En cambio, cuando Dios es el centro del hogar, entonces todos vamos a la Biblia y le buscamos intensamente.
1: Bien. Bueno, pastor, pensando en el hogar, el matrimonio y el hogar, lo que está sucediendo bajo el techo en nuestra casa, el vivir juntos en un solo lugar, va a exigir una relación íntima con Dios y la gracia de Dios, porque todos somos pecadores, egoístas, orgullosos, siempre procurando pulirnos en eso, pero tenemos que crear un ambiente especial. Ahora, antes del programa hoy, estaba meditando, memorizando este versículo, lo comparto, ¿okay? Este es: Jesús dijo a sus discípulos, en esto conocerán todos que sois mis discípulos, si tuvieres amor los unos con los otros. Entonces, el amor tiene que comenzar en el matrimonio y en la casa, en la familia. Si no se ve el amor ahí, ¿cómo se va a ver en la iglesia o en el trabajo o con los vecinos o con los otros familiares más lejanos como primos y tíos y abuelos y también suegros? Si no hay en la casa propia, no se va a ver en otro lugar.
0: Se practica en el hogar.
1: Sí. Y entonces tenemos que tener amor el uno con el otro y mostrar ese amor. Un amor real, donde sirvo al otro sin esperar algo a cambio, sin que el otro merezca, haciendo sacrificios para esa persona. Cuando decimos amor, pastor, no estamos hablando de sentimientos, aunque debe haber sentimiento lindo. Estamos diciendo el amor es simplemente poner al otro primero. Vivir para servir al otro. Ceder. Ese es el amor. Y debe haber, en la casa debe haber eso muy, muy especial. Lastimosamente, en muchos hogares, y tal vez está en su hogar, y usted está viendo el programa hoy y está sufriendo. Y lo que decimos y lo que estamos describiendo no es la realidad en su hogar. Y muchos de nosotros venimos de un hogar donde nuestros padres no conocían a Cristo y no hubo ese ambiente. Bueno, es el Señor Jesús obrando en nuestra vida que produce ese tipo de amor, amor real, amor divino.
0: Correcto. Bueno, para clarificar también esto en nuestra audiencia, no es que el objetivo supremo o grande es tener un buen ambiente, ¿no? Uh-huh. Sino es desarrollar un buen ambiente en la búsqueda de agradar a Dios, ¿no? Uh-huh. Es decir, es como
1: El efecto.
0: Disfrutamos del buen ambiente, de las buenas relaciones cuando juntos buscamos a Dios, ¿no? Porque algunos quizás pensarán, así pues, debemos crear un buen ambiente en el hogar y se esfuerzan para conseguir ese objetivo que no es malo, pero llegaría a ser malo si es que esa es la razón de la existencia del hogar, ¿no? Uh-huh. Entonces, a veces se podría entender mal este aspecto. Ahora, tristemente, pastor, en la Biblia no vemos muchos buenos ejemplos de hogar. Tristemente, ¿no? Porque uno dice, pues aquí en la Biblia responde, estamos hablando de convivencia en el hogar, pero cuando busco en las páginas de la Biblia, no encuentro muchos buenos ejemplos. Uh-huh. Son ejemplos contados con los dedos de la mano, y a veces los dedos de la mano nos sobran, porque realmente no hay buenos ejemplos. No. Tenemos Abraham, bien, Abraham desarrolló una relación bastante cercana con su hijo Isaac, pero luego vemos a Isaac con sus dos hijos y las falencias, luego vemos a Jacob con sus 12 hijos y el caos que era esa familia. No. Y de ahí vemos en el libro de Éxodo, no encontramos tantos ejemplos ahí, Amram, Jocabed, con sus hijos Aarón, Moisés y María. Uh-huh. Pero realmente la ausencia de estos buenos ejemplos nos apuntan hacia la gran necesidad de prestar atención, de desarrollar un hogar donde el Señor es el centro.
1: Uh-huh. Bueno, si no hay buena armonía en el matrimonio, entonces va a afectar la relación más allá en el ambiente con los hijos. Uh-huh. Y si no hay una buena relación con el Señor, entonces de ambos, el esposo y la esposa, se va a reflejar la relación entre ellos. Como el pastor Edward ha compartido con nosotros, la armonía, el amor, ese es el efecto, es la consecuencia, es el resultado, es el fruto de tener una relación con Dios y la meta de glorificar a Dios en mi vida, en mi matrimonio, en mi relación con mis padres, mis hijos.
0: Correcto. Bien. Algo que he notado, pastor, es que muchas veces los hijos no encuentran en el hogar un refugio. Mm. Y al contrario, el hogar es un tormento. Y a veces los hijos prefieren estar fuera de casa que en casa. Prefieren estar con los amigos que en su propia casa, con sus padres, con sus hermanos, porque saben que al llegar a casa la cosa va a estar tensa. Uh-huh. Y eso es triste, uh-huh, porque los hijos deben anhelar estar en el hogar. El esposo debe anhelar estar con su esposa, con sus hijos, desarrollar un lindo ambiente, pero lamentablemente en nuestra sociedad es triste, pero el hogar no es un refugio, sino es un lugar hasta peligroso. Porque si no temen a Dios, es un peligro para los miembros.
1: Ahora, pastor, dialogamos sobre esto. Si mi hogar no es así, mi hogar es como describió usted al último, ¿no? No hay un ambiente y no me da ganas de retornar a casa por tantas cosas. ¿Qué hago? Y ahí es, decimos a usted, haga su parte, su parte. Vive para el Señor. Vive procurando, esforzándose para estimar, apreciar y amar a los otros en casa. Y procurar ser uno, un integrante en la familia que contribuye a el ambiente positivo, amoroso, armonioso. Uh-huh. Hago mi parte.
0: Entender con claridad. Uh-huh.
1: Bien, muy bien. Entonces, lo que queremos es que ustedes disfruten, en primer lugar, un ambiente muy especial en el hogar. Ese es donde usted vive la palabra de Dios, su relación con Cristo, vive el Evangelio en sus relaciones interpersonales más íntimas. Es decir, vive para el Señor en casa. Si no vivo para el Señor en casa, no voy a hacerlo bien en otro lugar. Entonces, el Señor Jesucristo tiene que ser visto en mi relación con mi esposa, mi esposo, mis hijos o hijos con padres. Si no obedezco a mi padre, ¿cómo voy a pensar que estoy obedeciendo y agradando a mi Padre Celestial? Si no amo a mi esposa, ¿cómo voy a pensar, engañándome, que yo amo a Dios? Entonces, lo que queremos es que Cristo more en el hogar. Él hace, lo transforma en nuestras vidas para que seamos personas dulces. Y es un proceso. Usted no va a levantarse un día en la mañana y decir, ahora cambio y mi hogar va a ser diferente. Es un proceso, es una transformación. Dios va obrando en mi vida, transformándome más y más a lo que decimos a la imagen de Cristo. O madurando, o creciendo, o amando más al Señor. Creciendo en lo que llamamos la santidad. La santidad progresiva, diferentes maneras de describir la misma cosa, pero es un proceso. No es una decisión única vez. Es una decisión que reafirmamos cada día.
0: Bueno, los padres tenemos que imitar al Padre Celestial. Uh-huh. Es decir, así como el Padre nos trata a nosotros, debemos tratar a nuestros hijos. Y así como el Padre puede mantener una buena relación con aquellos que le pertenecemos, así también debemos imitar. Bueno, lamentablemente, pastor, a veces los padres somos, decimos nosotros en nuestra cultura, como los cucos o aquellos que asustan. Entonces, y la mamá colabora a veces, ¿no? El hijo se porta mal y dice, cuando tu papá venga, le voy a decir todo. Y
1: eso, vas a ver.
0: Vas a ver. Te voy a acusar. Y entonces el hijo comienza a tener la presencia del padre. Mm. Ya no es mi papá viene, sino viene. Mi papá le va a contar todo lo que ha hecho. Y parece chistoso, pero si esto se mantiene constantemente, ya la presencia del padre no es una presencia deseada, uh-huh, sino temida. Y la mamá es como la acusadora. y comienzo a tener un rechazo a mi papá porque es la acusadora y mi padre es el que castiga. Y ese ambiente, pastor, poco a poco va degenerándose, va afectando ese lindo ambiente que debería haber. Y los hijos al final, pues, en mi hogar todo es un caos, prefiero estar fuera.
1: Si usted es esposa, madre de la familia, hago una pregunta para usted. ¿Su esposo le gusta llegar a la casa? ¿Es su refugio? Ah, no puedo esperar para llegar a casa, piensa él. ¿O es una carga? Y apenas él abre la puerta, ya usted está pidiendo esto al otro, reclamando y quejándose del uno al otro. Ahora, si usted es esposo o padre de la familia, ¿piensa que su esposa debe hacer todo en la casa y cuando llega a la casa ya no tiene que mover ni un dedo porque ha trabajado todo y su trabajo se acabó? No es así. Usted tiene que seguir trabajando en casa cuando llega de su trabajo. Su trabajo sigue. Y su esposa sabe que le estima, le aprecia. ¿Valora a ella, valora lo que ella hace? Como el pastor describió con los hijos, ¿corren de ti o corren a ti? Eso es lo que tiene que haber, esa relación íntima. Nos gusta la presencia del uno del otro.
0: Usted ha dicho algo muy gracioso. Parece gracioso, pero es la verdad. ¿Se corren de ti o es que corren hacia ti? Y eso depende mucho de lo que estamos haciendo en el hogar, ¿no? Sí. Es muy, muy importante. Yo creo, pastor, que los hijos que se han desarrollado en hogares donde el amor de Dios se ha respirado, aun cuando son ya de edad, casados, les gusta llegar al hogar o les gusta estar con sus padres, porque siguen disfrutando de ese ambiente, de esa familiaridad, de esa cercanía, de ese contacto. Oye, ¿te acuerdas, papá, cuando hicimos esto? Hay algo así, ¿no? Mira, ¿te acuerdas del viaje? Uno puede disfrutar de eso aún cuando ya salió del hogar. Pero tristemente hay experiencias donde uno ni siquiera quiere contar lo que ha pasado antes.
1: Eso me hace recordar, pastor, que crear recuerdos gratos y aprender a reírse, humor, gozo en el hogar. Ahora, una cosa es que procure no ser negativo en casa, quejándose de este al otro y descontento con él, y lo expresa, ¿ya? Sino hablar positivamente. Tantas cosas hay negativas en el trabajo y esto sucede en este lugar y el otro en el otro lugar. Sin embargo, tenemos que ver que de la perspectiva divina, toda prueba es permitida en mi vida por algo. Es una oportunidad de glorificar a Dios. Entonces, en la casa, hablar positivamente, pero crear recuerdos. Y eso quisiera mencionar, pastor. Animo a ustedes a tener ciertas tradiciones que hacen cada semana. Y tener una noche de familia una vez a la semana. Y va a haber excepciones cuando no se va a poder, cuando están de viaje, viene una visita, hay un evento especial, una campaña especial en la iglesia, Semana Santa o alguna actividad y no se puede. Pero una noche de familia cuando juegan juntos, Jueguen juntos. Mm. Y eso va a ser...
0: Eso desarrolla mucha, mucha cercanía, mucha intimidad.
1: Sí.
0: Y es verdad, pastor, tradiciones es sumamente importante. Es decir, le decimos tradiciones a esas costumbres familiares donde uno está ya pues acostumbrado que este día vamos a hacer aquello, este día vamos a pasear, este día vamos a jugar juntos o vamos a comer esta comida siempre, cada día de esta semana, etcétera, ¿no? Entonces es muy importante. Algo que no quería que pase, pastor, es la mención que usted hizo acerca de el esposo. Que el esposo viene cansadísimo a casa y piensa que ya no voy a hacer nada, ¿no? Vengo a descansar, mi esposa debe tener todo listo, mis hijos no me deben molestar y debo simplemente llegar, prender la televisión, ver mi programa favorito o las noticias o el fútbol, pero quiero llegar de tal manera que todo esté bonito. Y usted dijo algo como, no, no, llegas a la casa listo para trabajar.
1: Yeah.
0: Yo creo que esto debe haber roto la cabeza a muchos que piensan que deben llegar a la casa para descansar.
1: Yeah.
0: Y es verdad, la esposa trabaja muchísimo en el hogar. Y cuando llega el esposo y dice, ¿en qué te puedo ayudar? Uf, ganó el corazón de su esposa.
1: Justo me pregunto, aquí está mi lista.
0: Sí. Pero eso gana el corazón de la esposa y promueve más ambiente hogareño, porque el esposo viene y dice, ¿qué deseas que te ayude? ¿Cómo puedo colaborar contigo? Eso ayuda. Pero cuando viene un esposo renegón y que todo quiere encontrar lo bonito y que no quiere hacer nada, eso no aporta al buen ambiente.
1: No.
0: Eso no ayuda. Los hijos aprenden que el padre debe exigir, debe mandar, debe buscar la comodidad porque él trajo la plata, ¿no? Y la esposa tiene el deber de tener todo bonito porque el padre... Y eso a la larga, francamente, que destruye relaciones en el hogar. Y es muy triste.
1: Bien. Hermanos y hermanas en Cristo, evalúen su hogar. Evalúen su hogar. Y cómo anda. Y procuren esforzarse para que sea dinámico, alegre, un ambiente especial. Ahora, si no lo es, procure ser uno que lo cambia, el ambiente. Y eso es lo que queremos que animar a cada uno de ustedes. Debe ser un lugar muy, muy especial. Les comparto algo que es muy importante y puede es una manera de sacar una wincha y medir cómo estamos. ¿Ya? ¿Se ríen juntos? Alguien hace algo chistoso, alguien dice algo chistoso y todos ja, ja, ja, ja. ¿Suceden esos eventos? ¿O todo serio, todo amargo o más amargo que y serio que los? Pero debemos tener un sentido, buen sentido de humor en casa. ¿Dónde nos reunimos? Y humor es una buena wincha para medir, pastor, cómo estamos bajo el techo.
0: Correcto, correcto. Y es verdad. Sin embargo, pastor, habrá que hacer una observación en ello de reír. Y eso pasó en mi casa con uno de mis hijos. Estábamos juntos ahí por buen tiempo y nos reíamos de algo que uno de los hijos míos había hecho y estaba resentido.
1: ¿Por reírse?
0: Porque pensaba que nos estábamos burlando.
1: Oh.
0: Entonces dijimos, ups, no nos dimos cuenta. Entonces, sí es bueno, como Pastor Stanley dice, crear un buen ambiente. Y nosotros nos reímos mucho en casa de cosas que han pasado, pero a veces quizá se nos puede pasar la mano, como decimos. Y hay que ser sensibles para que el asunto de risa no vaya a ser tomado como una burla, ¿no? Ah, pero sí debemos fomentar esto dentro del hogar.
1: Reírse con uno, no de uno.
0: No, correctamente, no de la persona. Bueno, pastor, vamos a las preguntas.
1: Yeah,
0: creo que hay muchas. Eric tiene una muy buena pregunta. ¿Qué se debe hacer si el papá que es creyente no hace el devocional familiar porque no tiene tiempo. ¿Puede la esposa hacerlo en lugar de él? ¿Tiene que pedir permiso a su esposo? Creo que es una pregunta sumamente importante que debemos responder.
1: Bien, entonces tenemos que entender que la dirección espiritual de la casa es la responsabilidad principalmente del esposo. En 1 de Timoteo capítulo 3, hablando de los requisitos del pastor, dice que gobierne bien su casa. Pero dos capítulos luego, en 1 de Timoteo capítulo 5, ahí está hablando de las viudas, quiero que se casen, que gobiernen bien su casa. Las viudas que se casen y tengan hijos, que gobiernen bien su casa. Ambos gobiernan, pero el gobierno de la mamá es bajo el gobierno del padre. Él es líder de la casa. Él debe tener los devocionales. Ahora, el problema es aquí en la pregunta de Eric, creo que.
0: Eric, sí.
1: No hay el deseo del padre a tener los devocionales. Entonces, ¿qué debemos hacer? Entonces, la madre puede preguntar a él, ¿podemos tener devocionales si tú nos guías? No, ya yo estoy cansado, tú lo haces. Entonces, lo puede hacer. Si él simplemente dice, no, entonces pregunta, ¿lo puedo hacer yo? Y él seguramente va a decir, sí, entonces lo hace. Pero incentívele, motívele. Y puede decir, ya, bueno, yo lo voy a hacer, pero no es igual como cuando tú lo haces. Porque tú pones ejemplo para nosotros, especialmente para nuestros hijos varones. Y dentro de lo posible, le animas a hacerlo. Pero si él no lo hace, y algunas damas no tienen esposo creyente, entonces hágalo usted, está bien. Si él no lo hace, usted después con el permiso de él lo puede hacer.
0: Bien, bien. Bien, hay una pregunta de parte de Harlington. ¿Cómo convivir en el mismo hogar con personas que no son cristianas? Debido a que no son cristianas, tienen costumbres y prácticas diferentes. Entonces, eso habla pues de un creyente que dentro de su hogar, quizá él es el único creyente o con su hermano y los demás no. Entonces, ¿cómo mantener una buena convivencia bajo esas circunstancias?
1: Bueno, no hay respuesta que lo hace fácil. Uh-huh. Pero sí, el Señor nos da la gracia para sobrellevar las situaciones difíciles y debemos procurar mostrar a Cristo en nuestra vida, en el hogar, y amar a ellos, servirles y tener paciencia, sobrellevarlos. Recuerden esos lindos versículos en 1 Corintios capítulo 3. El amor cree todo, soporta todo. Entonces, soporta todo. Eso es fuerte porque ya no te soporto. Entonces, eso es equivalente a decir ya no te amo. Cuando leemos y entendemos 1 Corintios 13. Entonces, cobrar mayor amor, pedir gracia del Señor, ayúdame, Señor, a mostrar tu amor para con mi propia familia.
0: Bien, bien, tenemos otra pregunta aquí de parte de Yeda. ¿Qué pasa con los esposos que son nuevos en la vida cristiana y no se someten a la voluntad de Dios? ¿Las esposas deben sujetarse aún así a sus esposos? ¿Deberían ellas sujetarse aunque él no está haciendo bien?
1: El esposo.
0: Uh-huh. El esposo no hace bien. ¿Debería la esposa aún así someterse a él, aun cuando él no hace bien?
1: Sí, porque en Efesios capítulo 5, también en Colosenses 3, da las instrucciones. En otros versículos también, en 1 de Pedro capítulo 3, explica que la dama casada es sujeta a su marido, pero esa sumisión es incondicional. Entonces, si él no ama, debe amar. Pero ¿qué hacemos si no ama? Ella sigue siendo sujeta. ¿Y qué hace él si ama, pero ella no es sujeta? Entonces, él sigue amando. Es decir, lo que Dios me instruye a hacer, mi responsabilidad, no se anula cuando la otra parte no hace su responsabilidad. Dios, me rindo cuentas a Dios por mi parte, no de la otra parte. Soy responsable por cómo, como esposa, cómo me conduzco con mi esposo. No soy responsable por cómo mi esposo me trata. Entonces, soy responsable por cómo respondo a su trato. No soy responsable por el trato de él.
0: Bien, creo que lo que usted ha respondido a la pregunta de Yeda es sumamente importante.
1: Es lo más difícil, sí, no reaccionar.
0: Sí, sí, y es que muchas veces nosotros nos convencemos que tenemos el permiso, que tenemos la autorización, como que, bueno, si él se porta mal, entonces ¿cómo yo me voy a someter a él? Y pensamos que tenemos esa autoridad y ese permiso de Dios. Y lo que dijo el pastor Stanley, conforme a la palabra de Dios, no, no es así. Usted tiene la responsabilidad de hacer su parte, aunque la otra no haga su parte.
1: Muchas veces nos justificamos.
0: Correcto.
1: Comparándonos con o resaltando la conducta del otro.
0: Sí. Bien, Augusto pregunta, ¿los hijos pueden dejar sus hogares e independizarse? ¿Existe alguna edad prudente o una etapa límite?
1: No, la Biblia no habla de edad, pero lo que nos puede ayudar es madurez. Nos guiamos por madurez. Y cuando el hijo puede ver por sí mismo y sostenerse a sí mismo, y entonces ya puede salir y hacer su propio hogar, conseguir su departamento y vivir independientemente. Y eso es permitido, no es pecado, no es malo y es bueno. Pero no hay una edad. Ahora, cuando ya llego creciendo en edad, no debo, eso es lo que debe suceder, que salgo de casa y me independizo de mis padres. No debo esperar que siempre mis padres me sostengan en todas maneras, en un techo, en alimentación, en ropa y en todo lo que hay en la vida, sino yo debo crecer, aprender a trabajar, tener algo en el cual es mi trabajo y cumplo y comienzo a producir en la vida.
0: Correcto, correcto. Bien, bueno, creo que es una pregunta que no tiene una respuesta, como usted dijo, una respuesta para todos. Yeah. Cada caso va a ser diferente, pero lo que sí debemos ver es si el hijo está queriendo huir del hogar, ¿no?
1: Esa es otra cosa.
0: Si el hijo quiere escapar del hogar, está esperando tener sus 18 años o tener su trabajo y dice, por fin me voy de la casa. Y a nosotros los padres, si vemos eso, ya apunta mucho quizá a nuestra responsabilidad, porque no queremos que nuestros hijos tengan esa actitud. Queremos siempre mantener esa buena comunión, aun cuando ellos salen del hogar.
1: Y ahí es un punto, pastor, importante. Muchos hijos quieren llevar su vida como desean. Y no tanto les gustan las reglas de casa, de sus padres. Entonces quieren llevar su vida, pero simultáneamente quieren los beneficios.
0: Ya, es otro lado.
1: Ya, eso. Entonces, si tú quieres llevar tu vida en otra manera que las reglas de la casa de tus papás, entonces tú debes salir. Y si es que estás de edad de poder sostenerte. Pero no es la voluntad de Dios que uno huye de sus padres o quiere distanciarse de sus padres, sino ama a sus padres, pero desea formar su propio hogar. Ese es el plan de Dios.
0: Amén, amén. Muy bien, tenemos ahora la pregunta de parte de Jimmy. ¿Cuántas veces a la semana el esposo debe convocar a su familia para un tiempo de devocional y cuánto tiempo debe durar?
1: De la duración, quizá la segunda pregunta. Primero, esa es la segunda pregunta. Y como hablamos de la primera, la Biblia no establece. Y más bien, muy importante es en Deuteronomio 6, de hablar cuando uno sale de la casa, está en la casa, camina por el camino, ve este, ve al otro, y está hablando continuamente del Señor y resaltando la belleza de la creación de Dios que apunta hacia un creador y etc. Pero en un ambiente formal de devocionales familiares, es lo que pregunta.
0: Uh-huh, correcto.
1: Entonces, sugiero, voy a contarles lo que hice cuando tenía 4 hijos en casa. Lo hicimos lunes y martes, jueves y viernes, 4 días de la semana. Y el domingo no, porque teníamos escuela dominical y culto en la mañana y culto en la noche. Y el sábado en la noche era reunión de jóvenes. Y el miércoles otro culto, culto de lo que llamamos oración. Entonces, en esos 3 días ya teníamos culto. Y entonces, 4 días de los 7 tuvimos devocionales familiares, procurando lo más posible ser consistente en eso. A veces venía, por ejemplo, una actividad y no pudimos. Muchas actividades que vienen en la noche, entonces no pudimos. Una graduación, un velorio, muchas actividades en la vida de un pastor. Y especialmente en ese tiempo ministraba en un seminario en la ciudad de Trujillo y tenía sus actividades. A veces tenía que asistir a un alumno que exponía su tesis y tenía que calificar su tarea de exponer su tesis. Cosas así. Pero 4 días de la semana procuramos. Y en duración, no largo, corto. Y variarlo. A veces pintamos y más procura hacerlo a la edad, nivel de el más pequeño de la casa. Y a veces coloreamos, a veces hicimos dramitas, a veces leemos, uno lee, yo leo, o a veces cada hijo lee. Eso es, si es que son de la edad de poder leer la Biblia. Si son de 4, 5, 6 años, no. Pero entonces, o lo puedo explicar, variar, y hacerlo interesante, impactante, pero ¿cuánto tiempo? No hay regla. Y a veces todos estamos cansados.
0: Correcto.
1: Entonces, 3 minutos o 15 minutos si estamos descansados, estamos atentos. 15 minutos, buen tiempo. No es un culto.
0: Uh-huh. Correcto, correcto. Muy bien. Me parece una buena indicación que va a ayudar mucho a los padres. Ahora, pastor, hay una pregunta de parte de Jimmy también. Me parece muy importante su pregunta. ¿Se debe poner límites a las actividades de la iglesia como familia? Es decir, ¿por darle prioridad a la comunión familiar? Está hablando él de hay actividades en la iglesia programadas y digo, bueno, voy a darle más importancia a la familia y por eso no voy a participar con la iglesia en algunas actividades. Esa es la pregunta. Conozco de algunas congregaciones que tienen muchas actividades eclesiásticas o cursos a la semana y reducen a cero el tiempo de convivencia familiar, comer juntos, estar en la familia. Entonces las actividades como que son demasiadas en la iglesia y ya no hay cómo desarrollar el tiempo familiar. Esa es la pregunta de Jimmy también.
1: Bueno, debemos en la iglesia estar fortaleciendo el hogar, no siendo una competencia del hogar. Entonces, no es tanto actividad, sino eficacia en ministrar. Y podemos estar tan activos que descuidamos deberes. Entonces, no está mal, él dice, creo que cero tiempo para la familia. Correcto. O algo así. Y tanta actividad, no está mal dejar de asistir algunas actividades para dar mayor prioridad al ministerio de mi matrimonio.
0: Correcto.
1: Ministerio de mi familia. Si ustedes, padre, su congregación son sus hijos y su esposa, debe pastorear el corazón de ellos.
0: Justo Micaela Rosales, ella es esposa del pastor Javier Flores en México, en Monterrey, ella dice... A la familia, nuestro primer ministerio.
1: Yeah.
0: Es verdad. Eso. Es verdad.
1: Ey,
0: necesitamos recordar que así es nuestro primer ministerio y los pastores debemos ser sensibles a dejar que las familias tengan su tiempo porque la iglesia depende del buen desarrollo de los hogares, ¿no? Y tenemos que fortalecerlos.
1: Sí. Muchas veces ya estamos como pastor o esposa de pastor, estamos ganando a todo el mundo y perdiendo a nuestros hijos. Eso no puede ser.
0: Una vez tuve la experiencia de viajar con una dama que trabajaba en una congregación grande y ella me contó su testimonio cuando estábamos ahí yendo en el avión. Me contó su testimonio porque yo le dije que era pastor y ella me dijo, bueno, yo tengo un gran problema. Hemos perdido a nuestros hijos por causa de estar dedicados a la iglesia. ¡Wow! Eso fue triste. Triste. ¿Cómo puede ser que por causa de servir en la iglesia ha perdido su familia? Eso no puede ser. Eso no es la voluntad de Dios. Eso no agrada al Señor. Entonces, no tomemos como excusa actividades de la iglesia y perdamos nuestro hogar. De
1: ninguna manera.
0: Bien, pregunta aquí a Javi Sánchez. Y rapidito lo respondemos, pastor. ¿Qué hacer si hay violencia física, psicológica, por parte de un miembro de la familia? Y obviamente por eso se rompe, ¿no?, el buen ambiente.
1: Busca ayuda ajena. Alguien fuera de su hogar para intervenir. No tenga miedo, porque la persona que está abusando físicamente... sea un hermano o hijo mayor o el padre, no sean intimidados, buscan ayuda. Comunica a la persona que va a buscar primero ayuda y luego trae a la persona para conversar. Puede ser pastor, puede ser un hermano maduro en la iglesia, pero busca. Puede ser un tío, puede ser un tío o el padre, el abuelo, alguien que puede ayudar.
0: Sí. Yo creo que, pastor, que si, si la violencia es demasiada, creo que tiene que ir a las autoridades.
1: Correcto.
0: Si la vida corre peligro, si está dañando a su mamá, a su papá o a alguien, tiene que ir a las autoridades y denunciarlo, porque eso no se puede permitir, es un delito y es algo que se debe detener. Ah, tenemos otra pregunta de parte de Gonzalo. ¿Cómo debería ser la convivencia en el hogar?

0: buscar ayuda ajena de nuevo. Y no es bueno que suegra, suegro vive con la familia. Hay excepciones cuando están sin la habilidad de discapacitados y no pueden cuidarse.
1: Correcto.
0: Eso es correcto, tenerlos en casa.
1: Pero no es correcto que los padres vivan en el hogar cuando ellos tienen la capacidad de poder vivir solos y dejar que el hogar de sus hijos se puedan desarrollar.
0: Correcto, correcto.
1: Bien, bueno, ha llegado al final del programa, pastor. Hemos tenido muy buenas preguntas. Hay muchos que nos han enviado saludos desde México y otros aquí también en el país. Allí Franklin nos escribe diciendo, siempre reparto tratados de la radio con mi mamá, y muchos otros saludos. Gracias por acompañarnos en este tiempo de La Biblia Responde. Esperamos que siempre el diálogo, pastor, sea como un inicio, como un empujoncito para que sigan ustedes desarrollando este tema y poniendo en práctica la palabra de Dios en su familia y en su hogar.
0: Bueno, lo que queremos, quisiera poner énfasis en esta parte, poner al matrimonio y la familia como una prioridad, y especialmente para siervos de Dios. Pastores sí, y esposas de pastores sí, pero también muchos líderes en la iglesia que nos acompañan en este momento, no se olviden de su familia. Y su familia es su prioridad, ese es su primer ministerio, su ministerio antes de su ministerio más allá. Y no pierdan a sus hijos. Y ganan el corazón de sus hijos y luego ganan a otras almas. Eso es de suma importancia.
1: Bien, bueno, gracias por acompañarnos. La próxima semana estaremos retornando para seguir tratando otro tema sobre la familia y esperamos que usted se una a nosotros y esté buscando en la Biblia, en la palabra de Dios, las respuestas. Adelante, pastor.
0: Bien, bueno, gracias por acompañarnos en esta hora cuando hablamos de un tema de suma importancia, la familia. Que Dios fortalezca mucho su familia. Gracias por acompañarnos. Valora tu familia, de un amigo a otro y de un corazón a otro. Que el Señor te guarde.
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Son las 00 horas. 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

Saludos queridos amigos, buen día tenga cada uno de ustedes. Hoy es domingo 3 de mayo, le doy la bienvenida de parte de todo el equipo de RRI. Estamos listos ya para compartir con usted un día de enseñanza bíblica. Y como cada primer día de la semana, hay algunos programas de énfasis dominical y le animo a aprovechar al máximo preparando su corazón antes de acudir con toda la iglesia local. Le animo a ser fiel en asistir y tener comunión con la iglesia local. El énfasis en la palabra de Dios no está en asistir, sino en congregar y tener parte en toda la comunión. Entonces no quede en casa. No es el plan de Dios ver el servicio por las redes sociales. Es tener comunión alrededor de la palabra del Señor. Si usted no tiene una iglesia local donde asistir, le animamos a congregar con nosotros. Estamos en el distrito de Surco, por el paradero La Bolichera, frente al nuevo edificio de la Municipalidad de Surco, en el jirón Los Crisantemos 151, hoy domingo a partir de las 5 de la tarde. Vamos a orar y comenzar el día de esta manera. Padre Celestial, te doy gracias por este nuevo día que nos has concedido. Gracias por tu misericordia, gracias por tu amor sobreabundante en nuestra vida. Señor, bendice a cada iglesia local que hoy se reunirá para exaltar tu santo nombre. Y también, Padre, te ruego que el Espíritu Santo siga obrando en el corazón de muchos que aún no tienen la salvación. Oramos de esta manera en el nombre de Jesús. Amén.

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1: La lectura de la palabra de Dios está en 1 Timoteo, capítulos del 1 al 6.
2: Primera epístola del apóstol San Pablo a Timoteo, capítulo 1. Pablo, apóstol de Jesucristo, por mandato de Dios nuestro Salvador y del Señor Jesucristo nuestra esperanza, a Timoteo, verdadero hijo en la fe, gracia, misericordia y paz de Dios nuestro Padre y de Cristo Jesús nuestro Señor. Como te rogué que te quedases en Éfeso cuando fui a Macedonia, para que mandases a algunos que no enseñen diferente doctrina, ni presten atención a fábulas y genealogías interminables que acarrean disputas más bien que edificación de Dios que es por fe, así te encargo ahora. Pues el propósito de este mandamiento es el amor nacido del corazón limpio y de buena conciencia y de fe no fingida, de las cuales cosas, desviándose algunos, se apartaron a vana palabrería, queriendo ser doctores de la ley sin entender ni lo que hablan ni lo que afirman. Pero sabemos que la ley es buena si uno la usa legítimamente, conociendo esto, que la ley no fue dada para el justo, sino para los transgresores y desobedientes, para los impíos y pecadores, para los irreverentes y profanos, para los parricidas y matricidas, para los homicidas, para los fornicarios, para los sodomitas, para los secuestradores, para los mentirosos y perjuros, y para cuanto se oponga a la sana doctrina, según el glorioso evangelio del Dios bendito que a mí me ha sido encomendado. Doy gracias al que me fortaleció, a Cristo Jesús nuestro Señor, porque me tuvo por fiel poniéndome en el ministerio, habiendo yo sido antes blasfemo, perseguidor e injuriador, mas fui recibido a misericordia porque lo hice por ignorancia en incredulidad. Pero la gracia de nuestro Señor fue más abundante con la fe y el amor que es en Cristo Jesús. Palabra fiel y digna de ser recibida por todos, que Cristo Jesús vino al mundo para salvar a los pecadores, de los cuales yo soy el primero. Pero por esto fui recibido a misericordia, para que Jesucristo mostrase en mí el primero toda su clemencia, para ejemplo de los que habrían de creer en él para vida eterna. Por tanto, al Rey de los siglos, inmortal, invisible, al único y sabio Dios, sea honor y gloria por los siglos de los siglos. Amén. Este mandamiento, hijo Timoteo, te encargo para que conforme a las profecías que se hicieron antes en cuanto a ti, milites por ellas la buena milicia, manteniendo la fe y buena conciencia, desechando la cual naufragaron en cuanto a la fe algunos, de los cuales son Himeneo y Alejandro, a quienes entregué a Satanás para que aprendan a no blasfemar. Capítulo 2. Exhorto ante todo a que se hagan rogativas, oraciones, peticiones y acciones de gracias por todos los hombres, por los reyes y por todos los que están en eminencia, para que vivamos quieta y reposadamente en toda piedad y honestidad. Porque esto es bueno y agradable delante de Dios nuestro Salvador, el cual quiere que todos los hombres sean salvos y vengan al conocimiento de la verdad. Porque hay un solo Dios y un solo mediador entre Dios y los hombres, Jesucristo hombre, el cual se dio a sí mismo en rescate por todos, de lo cual se dio testimonio a su debido tiempo. Para esto yo fui constituido predicador y apóstol, digo verdad en Cristo, no miento, y maestro de los gentiles en fe y en verdad. Quiero, pues, que los hombres oren en todo lugar, levantando manos santas, sin ira ni contienda. Asimismo, que las mujeres se atavíen de ropa decorosa, con pudor y modestia, no con peinado ostentoso, ni oro, ni perlas, ni vestidos costosos, sino con buenas obras, como corresponde a mujeres que profesan piedad. La mujer aprenda en silencio con toda sujeción, porque no permito a la mujer enseñar ni ejercer dominio sobre el hombre, sino estar en silencio. Porque Adán fue formado primero, después Eva. Y Adán no fue engañado, sino que la mujer, siendo engañada, incurrió en transgresión. Pero se salvará engendrando hijos si permaneciere en fe, amor y santificación con modestia. Capítulo 3. Palabra fiel. Si alguno anhela obispado, buena obra desea. Pero es necesario que el obispo sea irreprensible, marido de una sola mujer, sobrio, prudente, decoroso, hospedador, apto para enseñar, no dado al vino, no pendenciero, no codicioso de ganancias deshonestas, sino amable, apacible, no avaro, que gobierne bien su casa, que tenga a sus hijos en sujeción con toda honestidad, pues el que no sabe gobernar su propia casa, ¿cómo cuidará de la iglesia de Dios? No un neófito, no sea que envaneciéndose caiga en la condenación del diablo. También es necesario que tenga buen testimonio de los de afuera, para que no caiga en descrédito y en lazo del diablo. Los diáconos asimismo deben ser honestos, sin doblez, no dados a mucho vino, no codiciosos de ganancias deshonestas, que guarden el misterio de la fe con limpia conciencia. Y estos también sean sometidos a prueba primero, y entonces ejerzan el diaconado si son irreprensibles. Las mujeres asimismo sean honestas, no calumniadoras, sino sobrias, fieles en todo. Los diáconos sean maridos de una sola mujer y que gobiernen bien sus hijos y sus casas, porque los que ejerzan bien el diaconado ganan para sí un grado honroso y mucha confianza en la fe que es en Cristo Jesús. Esto te escribo, aunque tengo la esperanza de ir pronto a verte, para que si tardo, sepas cómo debes conducirte en la casa de Dios, que es la iglesia del Dios viviente, columna y baluarte de la verdad. E indiscutiblemente, grande es el misterio de la piedad. Dios fue manifestado en carne, justificado en el Espíritu, visto de los ángeles, predicado a los gentiles, creído en el mundo, recibido arriba en gloria. Capítulo 4. Pero el Espíritu dice claramente que en los postreros tiempos algunos apostatarán de la fe, escuchando a espíritus engañadores y a doctrinas de demonios, por la hipocresía de mentirosos que, teniendo cauterizada la conciencia, prohibirán casarse y mandarán abstenerse de alimentos que Dios creó para que con acción de gracias participasen de ellos los creyentes y los que han conocido la verdad. Porque todo lo que Dios creó es bueno y nada es de desecharse si se toma con acción de gracias, porque por la palabra de Dios y por la oración es santificado. Si esto enseñas a los hermanos, serás buen ministro de Jesucristo, nutrido con las palabras de la fe y de la buena doctrina que has seguido. Desecha las fábulas profanas y de viejas. Ejercítate para la piedad, porque el ejercicio corporal para poco es provechoso, pero la piedad para todo aprovecha, pues tiene promesa de esta vida presente y de la venidera. Palabra fiel es esta y digna de ser recibida por todos. Que por esto mismo trabajamos y sufrimos oprobios, porque esperamos en el Dios viviente, que es el Salvador de todos los hombres, mayormente de los que creen. Esto manda y enseña. Ninguno tenga en poco tu juventud, sino sé ejemplo de los creyentes en palabra, conducta, amor, espíritu, fe y pureza. Entretanto que voy, ocúpate en la lectura, la exhortación y la enseñanza. No descuides el don que hay en ti, que te fue dado mediante profecía con la imposición de las manos del presbiterio. Ocúpate en estas cosas, permanece en ellas, para que tu aprovechamiento sea manifiesto a todos. Ten cuidado de ti mismo y de la doctrina. Persiste en ello, pues haciendo esto, te salvarás a ti mismo y a los que te oyeren. Capítulo 5. No reprendas al anciano, sino exhórtale como a padre, a los más jóvenes como hermanos, a las ancianas como a madres, a las jovencitas como hermanas con toda pureza. Honra a las viudas que en verdad lo son. Pero si alguna viuda tiene hijos o nietos, aprendan estos primero a ser piadosos para con su propia familia y a recompensar a sus padres, porque esto es lo bueno y agradable delante de Dios. Mas la que en verdad es viuda y ha quedado sola, espera en Dios y es diligente en súplicas y oraciones noche y día. Pero la que se entrega a los placeres, viviendo está muerta. Manda también estas cosas para que sean irreprensibles. Porque si alguno no provee para los suyos, y mayormente para los de su casa, ha negado la fe y es peor que un incrédulo. Sea puesta en la lista solo la viuda no menor de 60 años, que haya sido esposa de un solo marido, que tenga testimonio de buenas obras, si ha criado hijos, si ha practicado la hospitalidad, si ha lavado los pies de los santos, si ha socorrido a los afligidos, si ha practicado toda buena obra. Pero viudas más jóvenes no admitas, porque cuando impulsadas por sus deseos se rebelan contra Cristo, quieren casarse, incurriendo así en condenación por haber quebrantado su primera fe. Y también aprenden a ser ociosas, andando de casa en casa, y no solamente ociosas, sino también chismosas y entremetidas, hablando lo que no debieran. Quiero, pues, que las viudas jóvenes se casen, críen hijos, gobiernen su casa, que no den al adversario ninguna ocasión de maledicencia, porque ya algunas se han apartado en pos de Satanás. Si algún creyente o alguna creyente tiene viudas, que las mantenga y no sea agravada la iglesia, a fin de que haya lo suficiente para las que en verdad son viudas. Los ancianos que gobiernan bien sean tenidos por dignos de doble honor, mayormente los que trabajan en predicar y enseñar. Pues la Escritura dice, «No pondrás bozal al buey que trilla», y «digno es el obrero de su salario». Contra un anciano no admitas acusación sino con dos o tres testigos. A los que persisten en pecar, repréndelos delante de todos para que los demás también teman. Te encarezco delante de Dios y del Señor Jesucristo y de sus ángeles escogidos que guardes estas cosas sin prejuicios, no haciendo nada con parcialidad. No impongas con ligereza las manos a ninguno, ni participes en pecados ajenos. Consérvate puro. Ya no bebas agua, sino usa de un poco de vino por causa de tu estómago y de tus frecuentes enfermedades. Los pecados de algunos hombres se hacen patentes antes que ellos vengan a juicio, mas a otros se les descubren después. Asimismo se hacen manifiestas las buenas obras, y las que son de otra manera no pueden permanecer ocultas. Capítulo 6. Todos los que están bajo el yugo de esclavitud tengan a sus amos por dignos de todo honor para que no sea blasfemado el nombre de Dios y la doctrina. Y los que tienen amos creyentes, no los tengan en menos por ser hermanos, sino sírvanles mejor, por cuanto son creyentes y amados los que se benefician de su buen servicio. Esto enseña y exhorta. Si alguno enseña otra cosa y no se conforma a las sanas palabras de nuestro Señor Jesucristo y a la doctrina que es conforme a la piedad, está envanecido, nada sabe y delira acerca de cuestiones y contiendas de palabras, de las cuales nacen envidias, pleitos, blasfemias, malas sospechas, disputas necias de hombres corruptos de entendimiento y privados de la verdad, que toman la piedad como fuente de ganancia. Apártate de los tales. Pero gran ganancia es la piedad acompañada de contentamiento, porque nada hemos traído a este mundo, y sin duda nada podremos sacar. Así que, teniendo sustento y abrigo, estemos contentos con esto. Porque los que quieren enriquecerse caen en tentación y lazo, y en muchas codicias necias y dañosas, que hunden a los hombres en destrucción y perdición. Porque raíz de todos los males es el amor al dinero, el cual codiciando algunos se extraviaron de la fe y fueron traspasados de muchos dolores. Mas tú, oh hombre de Dios, huye de estas cosas y sigue la justicia, la piedad, la fe, el amor, la paciencia, la mansedumbre. Pelea la buena batalla de la fe, echa mano de la vida eterna a la cual asimismo fuiste llamado, habiendo hecho la buena profesión delante de muchos testigos. Te mando delante de Dios, que da vida a todas las cosas, y de Jesucristo, que dio testimonio de la buena profesión delante de Poncio Pilato, que guardes el mandamiento sin mácula ni reprensión, hasta la aparición de nuestro Señor Jesucristo, la cual a su tiempo mostrará el bienaventurado y solo soberano, Rey de reyes y Señor de señores, el único que tiene inmortalidad, que habita en luz inaccesible, a quien ninguno de los hombres ha visto ni puede ver, al cual sea la honra y el imperio sempiterno. Amén. A los ricos de este siglo manda que no sean altivos, ni pongan la esperanza en las riquezas, las cuales son inciertas, sino en el Dios vivo, que nos da todas las cosas en abundancia para que las disfrutemos. Que hagan bien, que sean ricos en buenas obras, dadivosos, generosos, atesorando para sí buen fundamento para lo porvenir, que echen mano de la vida eterna. Oh Timoteo, guarda lo que se te ha encomendado, evitando las profanas pláticas sobre cosas vanas y los argumentos de la falsamente llamada ciencia, la cual, profesando algunos, se desviaron de la fe. La gracia sea contigo. Amén.
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1: Un verdadero amigo está dispuesto a dar su vida por sus amigos sin buscar nada a cambio, sin buscar su propio beneficio. Así lo dijo el mejor amigo, el Señor Jesucristo. En el Evangelio de Juan, en el capítulo 15, dice: "Este es mi mandamiento, que os améis unos a otros como yo os he amado. Nadie tiene mayor amor que este, que uno ponga su vida por sus amigos. Vosotros sois mis amigos si hacéis lo que yo os mando". El Señor Jesús es un verdadero amigo y Él te ofrece una verdadera y eterna amistad. Pero recuerde que el texto dice: "Vosotros sois mis amigos si hacéis lo que yo os mando". Hay una condición para tener al Señor Jesús como su amigo.

0: Esta es la hora en RRI.
1: Son las 00 horas 30 minutos.
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1: Estimados oyentes, les damos la bienvenida en el programa de hoy saludándoles en el nombre de nuestro Señor Jesucristo.
2: Es un gozo compartir otra vez estos momentos con ustedes para que juntos aprendamos de la preciosa palabra de Dios. Hoy los invitamos a escuchar la primera parte del tema El llamado de Jesús a los suyos.
1: Les deseamos una buena recepción de este estudio del Dr. Bim Malgo con la voz de Guillermo Sauchuk y que Dios les bendiga.
3: Todos los verdaderos creyentes en el Señor Jesucristo han entendido un día que han sido redimidos por la sangre de Jesús y que le pertenecen a Él, tal como Dios lo dijo a Israel en Isaías 43. Ahora, así dice Jehová, creador tuyo, oh Jacob, y formador tuyo, oh Israel, no temas, porque yo te redimí, te puse nombre, mío eres tú. Aunque no debemos pasar por alto que este llamado divino se dirige explícitamente a Israel, nosotros, los creyentes de entre las naciones, hemos sido injertados en el buen olivo. Hemos sido hechos participantes de la raíz y de la rica savia del olivo. Por eso, Pablo dice a los creyentes gentiles en 2 Corintios 1, porque todas las promesas de Dios son en él sí y en él amén por medio de nosotros para la gloria de Dios. El que tiene, pues, un oído dispuesto y receptivo y busca la verdad, es capacitado para escuchar el llamado personal de Dios. En esto pensaba el Señor Jesús cuando dijo en Juan 18:37, todo aquel que es de la verdad oye mi voz. Dios llama a veces de forma directa o otras veces a través de un intermediario. Nos habla a través de personas, aflicciones, circunstancias, literatura, etc. Pienso en un hombre que caminaba durante el invierno por las calles cubiertas de nieve de una ciudad alemana. Estaba en un estado de ánimo muy desesperado. De repente vio algo en la nieve y lo levantó. Resultó ser una arrugada revista llamada de medianoche. Llegado a casa, secó la revista mojada, leyó los artículos que encontró en ella, escuchó la voz de Dios que le hablaba a través de las letras de aquella revista y se convirtió a Jesucristo. A veces, Dios llama también sin intermediarios. Sin embargo, el hombre no soportaría estar de esta manera ante Dios. Se moriría al encontrarse directamente con la santa majestad de Dios que todo lo penetra. Recordemos la experiencia de Israel en tiempos antiguos, cuando Dios habló al pueblo sin intermediario, directamente desde el monte Horeb. En Éxodo 20 leemos, todo el pueblo observaba el estruendo y los relámpagos, y el sonido de la bocina, y el monte que humeaba, y viéndolo el pueblo, temblaron y se pusieron de lejos, y dijeron a Moisés, habla tú con nosotros, y nosotros oiremos, pero no hable Dios con nosotros, para que no muramos. Y Moisés respondió al pueblo, no temáis, porque para probaros vino Dios, y para que su temor esté delante de vosotros, para que no pequéis. Entonces el pueblo estuvo a lo lejos, y Moisés se acercó a la oscuridad en la cual estaba Dios. Y Jehová dijo a Moisés, así dirás a los hijos de Israel, vosotros habéis visto que he hablado desde el cielo con vosotros. Leí acerca de la observación de un rabino que decía, casi la mitad del libro de Éxodo, cerca de 400 versículos, fue necesaria para describir el tabernáculo y sus utensilios, mientras que la Biblia, en solo unos 40 versículos, puede describir la creación del cielo y de la tierra. ¿Por qué? La respuesta a esta relación desigual es, en la construcción del tabernáculo, Dios habló por intermedio de Moisés y actuó por medio de aquellos israelitas que hicieron el tabernáculo y sus utensilios. Más de 15 veces el libro de Éxodo destaca este hecho. Dice, por ejemplo, en conformidad a todas las cosas que Jehová había mandado a Moisés, así hicieron los hijos de Israel toda la obra. Y vio Moisés toda la obra, y he aquí que lo habían hecho como Jehová había mandado, y los bendijo. La creación, sin embargo, fue llevada a cabo por Dios sin intermediario. Todo lo creó por su palabra. Por eso, utilizó solamente unos 40 versículos para resumir la poderosa obra que Él completó en solo 6 días. Sea directamente o usando a otros, Dios te llama a ti por medio de su palabra escrita, la Biblia. Y esta llega con poder avasallador indirectamente, sin intermediario, a tu corazón. Lo mismo aconteció en el día de Pentecostés. En Hechos 2 leemos, al oír esto, se compungieron de corazón y dijeron a Pedro y a los otros apóstoles, varones hermanos, ¿qué haremos? Había muchos reunidos allí en Jerusalén en aquel día, pero el llamado de Dios es personal. Dios llama siempre a individuos de entre la multitud. Así leemos, por ejemplo, en Lucas 14, grandes multitudes iban con él, y volviéndose les dijo, si alguno viene a mí y no aborrece a su padre y madre y mujer e hijos y hermanos y hermanas, y aún también su propia vida, no puede ser mi discípulo. Y el que no lleva su cruz y viene en pos de mí, no puede ser mi discípulo. Así pues, cualquiera de vosotros que no renuncia a todo lo que posee, no puede ser mi discípulo. De estas palabras del Señor Jesús se desprende claramente que Él se dirige al individuo, a la multitud, y lo llama a Él o a ella personalmente. Y lo maravilloso es que cuando alguien se deja llamar por el Señor y realmente entrega todo para seguirle, el Señor se encarga de sus necesidades, de la necesaria capacitación, de darle sabiduría, fuerza y perseverancia. Así lo dice 1 de Tesalonicenses 5. Fiel es el que os llama, el cual también lo hará. Leemos cómo el Señor se revela en su poder y majestad al profeta Isaías, y este no puede hacer otra cosa que temblar y exclamar, ¡ay de mí, que soy muerto, siendo hombre inmundo de labios, y habitando en medio de pueblo que tiene labios inmundos! ¡Han visto mis ojos al Rey, Jehová de los ejércitos! Pero entonces le fue quitada su culpa, y limpio de su pecado, Isaías oyó la voz del Señor que decía, ¿a quién enviaré? ¿Y quién irá por vosotros? Entonces respondió Isaías, ¡heme aquí! ¡Envíame a mí! Dios hizo un llamado y un individuo se levantó y se dejó enviar. Y lo maravilloso es que cuando Isaías respondió al llamado de Dios, el Señor lo proveyó enseguida de todo lo necesario, ya que le dijo en Isaías 51, y en tu boca he puesto mis palabras, y con la sombra de mi mano te cubrí. El Señor dijo esto también al joven Jeremías, después que le había llamado en Jeremías capítulo 1, verso 9, y extendió Jehová su mano y tocó mi boca y me dijo, Jehová, he aquí, he puesto mis palabras en tu boca. Por eso, la fuente de inspiración para el obrero cristiano está detrás de él y no delante de él. Hoy en día existe la tendencia de trasladar la fuente de la inspiración hacia adelante, es decir, de perseguir el éxito de nuestras propias proyecciones. Pero en el Nuevo Testamento, el Señor Jesús es la fuente de la inspiración. Nuestro ideal consiste en serle fiel a Él y andar en aquellas obras que Él preparó de antemano para que anduviéramos en ellas, en lugar de perseguir nuestros sueños. Nunca debes desatender tu comunión personal con el Señor Jesús y perder de vista su propósito. En el trabajo, en el reino de Dios, existe el gran peligro de que el llamado de Dios sea callado por la necesidad de los hombres. La necesidad es tan grande y las circunstancias tan difíciles que pronto perdemos de vista lo esencial. Olvidamos entonces que el motivo que hizo nacer el trabajo en el reino de Dios no es el desamparo del pueblo y su necesidad de alivio y de educación, sino el mandato del Señor Jesús. Por tanto, id y haced discípulos a todas las naciones, bautizándolos en el nombre del Padre y del Hijo y del Espíritu Santo, enseñándoles que guarden todas las cosas que os he mandado. Y aquí, yo estoy con vosotros todos los días hasta el fin del mundo. Amén.

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1: Así es, y queremos saber más de su llamado, entender cada vez mejor la manera como Dios nos quiere usar y no perder de vista su propósito para nuestras vidas.
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1: Segunda Timoteo capítulo 3, versículos 14 y 15. Pero tú persiste en lo que has aprendido, y te persuadiste sabiendo de quién has aprendido, y que desde la niñez has sabido las sagradas escrituras, las cuales te pueden hacer sabio para la salvación. Pablo escribió estas palabras a Timoteo, pastor joven. Él se convirtió, Timoteo, a una edad muy tierna. Y Pablo dice que tú has sabido las sagradas escrituras desde tu niñez. ¿Quiénes eran los que enseñaron a Timoteo cuando era bien pequeño? Su abuela, Loida, y su madre, Eunice. Ellas dos inculcaron en ese pequeño hijo nieto la palabra de Dios. ¿Tiene usted pequeños en su casa? Enseña a sus hijos tiernos la palabra de Dios.

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1: Amigas y amigos, les invito a conocer más de cerca a un personaje que se ha metido en nuestra cultura muy popular en todo el mundo, podríamos decir, que de alguna manera u otra ha influido nuestra manera de ver la realidad a través del arte. ¿Quién no ha visto alguna vez en algún lado, como símbolo, como marca, como ideal, aquella paloma pintada de La Paz? ¿De quién es esa paloma? Muchas veces sentimos el nombre de un pintor del cual queremos conocer más, y se trata de Pablo Picasso. ¿Por qué queremos hablar de él? ¿Cuál es la importancia de él en el arte en general y qué puede aportarnos a nuestra vida? Vamos a verlo hoy con Salvador de Lutri. Yo confieso, Salvador, dándote la bienvenida, que de cuadros conozco poco. Y más que nada de la cultura popular uno recibe algunas cosas, pero no me he metido a estudiar el tema.
2: Bueno, yo tampoco soy un especialista en arte. Lo que soy es soy un buen observador, digamos, del arte. Me gusta el arte. No tengo una formación académica, pero aprendí a mirar un cuadro y aprendí también a admirar a algún pintor. Y bueno, uno tiene sus pintores favoritos, aquellas cosas que le gustan más, que le han llegado más, otras que las va descubriendo con el tiempo. Al principio a mí me fascinaban, creo que como a todos, le empiezan fascinando los impresionistas, ¿no? Empiezan por Van Gogh. Yo tengo una especial predilección por toda la etapa del Renacimiento, me gusta. Me gustan ciertas etapas y del Medioevo. Me encanta Rembrandt, ¿no es cierto? Me gusta Velázquez. Y tuve la oportunidad de visitar y ver muchos de las obras originales que me impresionaron muchísimo. En algunos casos, sentí un impacto muy, muy grande, ¿no? Creo que nadie es el mismo después de haber enfrentado, por ejemplo, la Capilla Sixtina, que antes de entrar. Recuerdo el Cristo de Velázquez, ese Cristo al que le cantó don Miguel de Unamuno, le dedicó un libro, ¿no?, titulado El Cristo de Velázquez, todas sus reflexiones. Yo recuerdo que no entendía mucho por qué ese cuadro había impactado tanto un hombre tan inteligente como Miguel de Unamuno, y me di cuenta ahí la diferencia que existe entre una reproducción y un original, porque cuando llegué al Museo del Prado en Madrid, miré primero Las Meninas, que es el clásico cuadro genial de Velázquez, y después me quedé fascinado frente al Cristo de Velázquez, ¿no? El Cristo ese crucificado, muerto, qué muerte tan muerte, como hizo Miguel de Unamuno, ¿no? Y realmente creo que pocas veces alguien captó la muerte con todo el dramatismo con que lo captó Velázquez, ¿no? Lo que quiere decir que estos cuadros son el testimonio de la humanidad, ¿no? Son testigos de épocas, de formas de pensar, de lo que sucedía en la humanidad. Y creo que hay que tomarlos con mucha seriedad. Con alegría, ¿no? Pero con seriedad también. Con seriedad porque son los testimonios de nuestra época. Y si tuviera que marcar un testigo del siglo XX, el pintor del siglo XX, creo que, en mi modesta opinión, Picasso es el hombre que mejor refleja lo que fue el siglo XX. Muchas veces incomprendido por los neófitos en arte. Es decir, mucha gente mira un cuadro de Picasso y, en primer lugar, cree que es fácil hacer lo que él hace, cuando es muy difícil. Y en segundo lugar, cree que lo que tiene allí no tiene valor. Y no es así. Y yo, si hay algo que pudiéramos aportar con este programa, es justamente entender eso, ¿no? Que Picasso refleja, en ese arte que muchos dicen yo no lo entiendo, está reflejando toda una época. Picasso, si viéramos los primeros cuadros de Picasso, yo cuando vi los primeros cuadros, los que pintaba cuando tenía 15, 16 años, Picasso tenía un destino clásico. Es un pintor con una tendencia clásica digamos, para que nos entendamos, un pintor como si diríamos Leonardo, una cosa así, yendo hacia ellos, cuando tenía 15, 16 años, pero se nota que era un maestro del pincel, ¿no es cierto? Un maestro de la pintura. Los cuadros que nos quedan de esa época, por supuesto que tienen todos los defectos de composición que puede tener el de alguien que está empezando, pero son fascinantes, ¿no? Es fascinante pensar que ese hombre después derivó en el cubismo. Lógicamente que comienza a andar su vida y va vinculándose a otros artistas, ampliando sus horizontes, llega a París, y su vida tiene varios periodos, hasta que en el año 1907 él termina con lo que se llama en él el periodo azul y el periodo rosa, ¿no? Por los colores predominantes que tuvo en esa época, donde todavía lo figurativo era muy importante, es decir, se entendía qué era lo que estaba haciendo, y en 1907, cuando el siglo está comenzando, ¿no? Cuando el siglo XX está por decir su primera palabra, que yo creo que la primera palabra del siglo XX la dice en 1914, ¿no? Ahí articula lo que va a ser, la violencia desatada. Y mientras que la gente era muy optimista, Picasso pinta lo que para algunos es el inicio del cubismo.
1: ¿Qué es el cubismo? Podría pensar.
2: Claro. Bueno, es una forma de ver la realidad, ¿no es cierto? Es una forma de quebrar la figura, de utilizar ciertas formas que van a caracterizar toda su forma de pintar. Él busca, por eso se llama cubismo, viene de cubo, ¿no? Obviamente, busca la geometría de la estructura de la figura, ¿no es cierto? Es decir, no intenta representar la realidad. Aquí es donde creo que fracasa la mayor parte de la gente cuando se acerca a una obra artística, ¿no? Cuando uno se acerca a un cuadro, hay una cantidad, es una organización, ¿no?, ficticia de elementos que son significantes. Es decir, la gente se para frente a un cuadro y dice, por ejemplo, es una pipa. No es una pipa, es un cuadro. Una pipa es un objeto.
1: Claro.
2: ¿No es cierto? Eso no, es un cuadro. Lo que pasa es que detrás está la intención de una persona que pensó, que organizó ficticiamente ciertas estructuras para que significasen algo al que lo ve. Porque si no tendríamos una fotografía, no es lo mismo una fotografía que un cuadro. En un cuadro, el pintor primero pensó cómo organizar todo eso, hizo sus bocetos. Para, por ejemplo, Guernica, Picasso trabajó con cientos de bocetos que están justamente en el Museo de Madrid, donde está el Picasso, en un anexo del Prado, donde está el Guernica de Picasso, están todos los bocetos. Él trabajó. Es decir, lo que uno ve allí no es algo que él se paró ahí enfrente y lo dibujó y punto, sino que él lo organizó. Él creó algo ficticiamente, ¿no es cierto? Pero organizó eso de determinada forma porque quiso decirle algo al que está del otro lado, ¿no? Quiero decir que cuando yo me paro un cuadro, es lo que me dicen algunos cuando me acompañan así a algún museo. Me dicen, por favor, explícame, ¿no? No se puede explicar un cuadro. Uno tiene que pararse, tomarse tiempo y esperar que el cuadro le hable a uno. Entendámonos, ¿eh?
1: Sí, estamos hablando en de
2: términos metafóricos. En que el mensaje que ese hombre dio, cuando ese hombre en el tiempo se paró frente a ese lienzo y empezó a pintar y a dibujar, organizó ficticiamente algo porque me quiere decir algo a mí. Uh-huh. Y lo que tengo delante es esa organización, no es esa realidad. Yo no tengo que buscar la realidad. Tengo que buscar el mensaje de ese hombre que me está hablando a mí a través del tiempo, que me está mostrando sus sentimientos, lo que él sintió. Y creo que eso es lo que tenemos que buscar en las señoritas de Aviñón. Las señoritas de Aviñón tienen algunas características. Es un cuadro grande. Es un cuadro grande que sus amigos cuando lo vieron se confundieron tanto, se asombraron tanto que le dijeron que se podía ahorcar detrás del cuadro, que eso era su ruina como pintor. Resulta que cuando finaliza el siglo XX se lo considera el cuadro del siglo XX, ¿no? En el cuadro Las señoritas de Aviñón, él pinta, y acá es importante, pinta un tema que tiene sus antecedentes, pero que marca toda una época, ¿no es cierto? Es decir, el tema central es un burdel. Lo que quiere decir que la mente de él se fue a Barcelona, a la calle Aviñón, y las señoritas no son tales señoritas, como dice el título, ¿no es cierto?
1: Sí, sí.
2: Entonces, Esas señoritas están, sus figuras están quebradas, ¿no es cierto? Hay planos allí, hay líneas geométricas, ¿no? Él utiliza las formas geométricas, empieza allí, porque allí no está todo el cubismo va a venir después, ¿no? Pero allí empieza él esa búsqueda de otras formas de mostrar las cosas. Y yo creo que hay tres cosas que se ven en ese cuadro. En primer lugar, el tema. A mí me asombra el tema. Si nosotros vamos, por ejemplo, a la Edad Media, el tema central era Dios y la santidad. Cuando vamos al Renacimiento, eso va desapareciendo y es el hombre y su capacidad. Pero cuando llegamos ya aquí, es un burdel, ¿no es cierto? Hmm. Es el hombre en sus instintos, ¿no? Lo que quiere decir que, y yo creo que los artistas perciben con anticipación lo que va a pasar porque tienen sensibilidad especial para eso, él está diciendo, acá hay que mirar para el lado de los instintos, de lo primitivo, de lo promiscuo, de lo decadente, y lo pone allí. Por otro lado, no hay nada agradable en esas señoritas de Aviñón. No hay nada agradable.
1: No es estéticamente...
2: No, claro, no es que yo me deleito al verlo. Me impactan, me golpean las figuras. Yo estuve el año pasado en Nueva York, en el Museo de Arte Moderno, parado allí un buen rato frente a ese cuadro. Observé dos cosas, observaba el cuadro y observaba a la gente, ¿no? Y uno se da cuenta que el mensaje es casi una bofetada al que está frente al cuadro. Por el otro lado, él utiliza algunas cosas que ha estudiado mucho. Él ha estudiado el arte primitivo, el arte salvaje, el arte africano. Algunas de las formas que hay allí en uno de los rostros de las mujeres, uno las puede identificar con las máscaras africanas, dos de los rostros. Y una de las figuras tiene mucho que ver con una de las narices, trae a la memoria las estatuas de la isla de Pascua, esa forma, ¿no es cierto? Lo que quiere decir que él ha incluido lo primitivo, lo instintivo, lo primitivo, lo salvaje, lo promiscuo, está todo metido allí. Mm. El hombre está quebrado, ¿no? Y yo creo que es todo un dibujo, es toda una forma de mirar y de dibujar la realidad del siglo XX, ¿no? El siglo XX, cuando uno lo mira así a la distancia y trata de evaluar lo que fue ese siglo que se nos acaba de ir de las manos, uno dice, bueno, pero fue eso, fue violencia, promiscuidad, el hombre quebrado sobre sí mismo, el primitivismo desatado, la angustia de la gente. Es decir, todo eso lo puso Picasso en ese cuadro, ¿no? Y por supuesto, de ahí nace todo eso que nosotros llamamos cubismo, que después va a tener sus... Él es un genio tan grande que realmente hizo tanta sombra que nadie podía crecer a la sombra de Picasso, ¿no? Son esos genios que... Es lo que le pasó a Salieri con Mozart. Salieri era magnífico, pero tuvo al lado la desgracia de tenerlo a Mozart, claro, que era tan genial que toda la magnificencia de él quedó opacada. Y yo creo que delante de Picasso se opaca todo, porque es un creador. Es decir, él producía arte permanentemente, ¿no? ¿No? Hasta tal punto que cuando murió, eran tantos los bocetos que quedaban que si la familia hubiera lanzado todo eso al mercado, se hubiera abaratado Picasso, porque todos hubieran podido tener alguno, ¿no? Porque él era un productor de arte, de belleza, era un buscador, ¿no es cierto?, permanente. Y él encontraba arte y belleza en todas las cosas, y hacía una cerámica, y su cerámica era maravillosa y particular, y era un Picasso, aunque uno no viera la firma y la viera aislada de su obra, era un Picasso, ¿no es cierto? Y él utilizaba elementos de la realidad, tiene una famosa cabeza de cabra hecha con un asiento de bicicleta y un manubrio, y armó allí una cabeza de cabra, ¿no? Y tiene dibujos, bocetos, sobre el Minotauro, por ejemplo, porque le interesaba el tema de la tauromaquia, de los toros, como buen español, y entonces hace eso. Y le interesaba, le interesaba todo lo que fuera la fiesta taurina, por lo tanto pintó, dibujó acerca de la fiesta taurina, y le interesaba la cerámica y hacía cerámica, y le interesaba la escultura y hacía bronces, la famosa cabra de Picasso, y el dibujo, la paloma, la famosa paloma de la paz, que se hizo famosa justamente porque en el año 1949 la paloma de la paz fue elegida para el cartel del Congreso Mundial de la Paz, ¿no es cierto? Entonces esa paloma que se celebró en París, entonces esa paloma paseó por todo el mundo, ¿no? Y parece muy sencillo, pero es un trazo que se necesita toda una vida para tener el trazo que Picasso tenía, ¿no? Por eso yo creo que a veces uno tiene que decir, no entiendo, Me parece que yo no he llegado todavía a alcanzar esto, pero no menospreciar a estos artistas que realmente reflejaron toda una época.
1: Estamos pensando con Salvador de Lutri acerca de un artista que refleja la manera de pensar y ver el mundo y que nos trata de comunicar cosas a nosotros luego que ha hecho su obra y entenderlo y poder de una manera tratar de ver cómo está nuestra realidad a través del arte. Seguimos enseguida.

0: 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Estamos conversando sobre un artista que marcó época y, según los entendidos, tal vez sus obras han marcado lo mejor del arte y la pintura en el siglo XX. Estamos hablando de Pablo Picasso. Y tú hablabas hoy de Guernica, una de sus obras que, por lo que veo, comentas tú, Salvador, es una de las cosas que más, de las obras que más te atrae.
1: Sí, Guernica es un cuadro gigantesco que se lo pidieron para, en el año 36, 1936, estalló la Guerra Civil Española. Y entonces se lo pidieron para el pabellón de España en la Exposición Universal de París. Y él había quedado muy impresionado por el bombardeo que había sufrido Guernica, que era un pueblo de campesinos que lo bombardearon injustamente y murieron muchísimos inocentes. Y entonces los republicanos le pidieron un cuadro para esa exposición y él pintó ese cuadro. Ese cuadro fue famoso porque Picasso no quiso que volviera a España hasta después de la muerte de Franco. Entonces estuvo en Nueva York hasta que, después de la muerte de Franco, lo llevaron a España. Es un cuadro de dimensiones gigantescas, como era necesario para un pabellón, y él trabajó mucho sobre esto, y él, que no explicaba nunca ningún cuadro, sin embargo explicó el significado de alguna figura de este cuadro. El cuadro es una habitación donde hay un caballo encabritado y un toro que gira la cabeza como después de haber embestido, como hace el toro en las corridas. Picasso decía que el caballo representaba al pueblo, que era noble, trabajador, y que el toro representaba la violencia que se había desatado sobre ese pueblo. Es interesante porque el toro está mirando la devastación que ha causado. Y la lengua del caballo es un puñal, ¿no? Es decir, ese grito agudo que sale desde el alma. Y alrededor de esos dos personajes hay un cuerpo destrozado abajo, al pie del cuadro. En el costado izquierdo hay una mujer y en sus brazos tiene a su hijito muerto, la cabeza volcada, ¿no? Es tremendo porque allí Picasso muestra, sería la piedad de Picasso, ¿no? La madre con el hijo muerto en los brazos, ¿no? Y también la mujer mira hacia el cielo y su lengua es como un puñal, ¿no?, que sale. Y del otro lado hay tres mujeres, serían las tres Marías, ¿no es cierto?, también llorando sobre esto, gritando. Y uno ve el tremendo dramatismo que hay allí, una espada rota, ¿sí? Y en esa habitación se destaca en el centro, en la parte superior, algo así como un ojo, que a uno le recuerda, en primer lugar, lo remonta al medioevo, lo remonta al ojo de Dios que dibujaban. En el medioevo dibujaban un ojo mirando desde la altura en un triángulo, la representación de Dios que ve todas las cosas. Y realmente, allí hay un ojo, ¿no? Lo que pasa es que es una bombilla de luz lo que hay, y eso que tiene la forma así de ojo sería el halo de luz, pero que Picasso lo dibuja en esa forma, ¿no? Y uno mira el cuadro y le parece que ese ojo está mirando todo. Pero ese ojo es el ojo de la tecnología, ¿no? Allí está toda la angustia de la guerra, toda la angustia de lo que el hombre es. Porque sería muy injusto decir que esto es Guernica solamente. Esto representa toda la violencia del hombre desde el principio de la historia hasta ahora. El derecho del más fuerte, el avasallar al que tiene delante, ¿no? Y Picasso lo que hizo fue reflejarlo. Tiempo después, le preguntaron a Picasso los que tomaron el poder en España frente a ese cuadro, le preguntaron: ¿usted hizo esto? Y él dijo: no, ustedes lo hicieron. No, ustedes lo hicieron. Es decir, que el cuadro lo que hace es reflejar lo que había pasado, reflejar la violencia. Él no hizo la violencia, él puso el espejo de la violencia. Y yo lo que creo es que ahí están todos los temas religiosos de la crucifixión. La crucifixión es la muerte del justo en manos de la violencia y la sinrazón de los injustos, ¿no? Y justamente él pone allí una piedad, que es un tema cristiano, las tres Marías, que es un tema cristiano también, están allí presentes. Lo que pasa es que ese Dios es el Dios tecnológico. Es como si él sintiera que el mundo ha sido vaciado del contenido espiritual, pero le ha quedado la angustia. Es decir, nos ha quedado el llanto, nos ha quedado el grito, nos ha quedado el dolor, pero nos falta la respuesta. Lo que está allí arriba es simplemente tecnología.
0: La máquina.
1: Es la máquina. Mm. Y yo creo que el cuadro es grande porque reflejó justamente eso del siglo, que ha sido un siglo que ha desplazado a Dios y se quedó con toda la violencia desatada, sin valores, y ha producido infinidades de piedades y de mujeres llorando en una forma terrible y tremenda. Y los toros se han desatado sobre el siglo y muchos caballos han muerto, ¿no? Y ha habido un vacío espiritual tremendo, que es lo que aparece allí. Una gran angustia y un vacío espiritual tremendo. Él trabajó mucho con este cuadro. Creo que es, desde mi modesto entender, es su obra cumbre, ¿no? Me parece que es un cuadro impactante, tremendo. Él trabajó mucho en las formas, trabajó mucho en los detalles que iba a colocar en este cuadro, en la forma en que los iba a colocar, justamente para darle ese dramatismo que el cuadro tiene. Con un notable predominio de los grises únicamente, porque es un cuadro gris, porque la guerra es gris, ¿no es cierto? Por el color de la guerra es el gris, porque no vale la pena poner este color a la violencia y a la guerra. Y él mostró todo eso. Por supuesto que podríamos hablar mucho acerca de la vida de Picasso, criticar mucho algunas de las actitudes de Picasso, ese deseo desmesurado de vivir siempre al límite que tuvo Picasso. Su nieta acaba de escribir una biografía o algo acerca de él donde realmente piensa que era un hombre que fagocitaba lo que tenía alrededor. Yo creo que hay que entenderlo como un artista. Él no era un hombre, era un hombre para ser testigo de una época, y su época fue convulsionada y él vivió la convulsión de su propia época, la angustia de su propia época, la desesperación y la búsqueda del placer de su propia época, y dejó el testimonio. Dejó este testimonio. Y creo que cuando se revise el siglo XX y se quiera saber la verdad del siglo XX, no va a haber que leer los libros de historia, va a haber que mirar los cuadros de Picasso. Allí está la verdad. Eso fue el siglo. Violencia, ausencia de Dios, desesperanza, quebradura del ser humano, búsqueda del primitivismo. Eso ha sido. Esperamos que el siglo XXI pueda dar otros pintores que muestren cómo se recuperan las cosas, cómo recuperamos a Dios, cómo recuperamos la esperanza, cómo recuperamos la trascendencia, cómo recuperamos el diálogo, cómo recuperamos el sentido del prójimo, cómo recuperamos la paloma de la paz. Creo que esa es la esperanza que nos deja. Es que nos abre el interrogante de si no podremos hacer un mundo diferente. Y está en cada uno de nosotros revertir el proceso, porque la sociedad está compuesta de muchos hombres y somos cada uno de nosotros los que tenemos que, en la búsqueda honesta de Dios, encontrar el motivo como para vivir sin que todo eso vuelva a manifestarse.

0: Dos españoles en la conversación de hoy con Salvador de Lutri. Pablo Picasso con su arte pictórico y también Isaac Albéniz con Asturias, interpretado por Alexandra Whittingham aquí en Tierra Firme. Y ahora queremos escucharle a usted y saber su visión y mirada que hace del pintor español que ha estado en el centro de nuestra charla con estas dos obras como Las Señoritas de Aviñón y Guernica, a pincelazo grueso hoy en el tiempo que teníamos disponible, pero la visión profunda que siempre nos da Salvador de Lutri. ¿Quiere opinar al respecto? Puede hacerlo utilizando este número de teléfono móvil, signo de más 598-91-610-610. Audio, texto, WhatsApp, SMS, como prefiera. Signo de más 598-91-610-610. También encuéntrenos en internet tierrafirmertm.org, donde podrá volver a escuchar el programa, descargarlo gratuitamente, compartirlo, opinar y tener acceso a toda nuestra biblioteca digital con lo más actual del programa Tierra Firme. 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Le habló Esteban La Rosa, que junto a Salvador de Lutri le traemos este programa de manera semanal para poder charlar de temas de la cultura, de la sociedad, de, en fin, toda la expresión humana, donde ponemos el corazón, la mente, el alma verdaderamente para poder expresar lo que somos y buscar respuestas eternas. Y le esperamos en la próxima, cuando anunciemos una vez más
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0: Esta es la hora en RRI.
1: Son la 1:00 a.m. 30 minutos.
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2: Algunas personas están muriendo de coronavirus, otros están muriendo con él.
3: Y la mayoría de las personas que lo contraen no están muriendo.
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3: ¿Por qué el nuevo coronavirus ha infectado a tantas personas?
2: Primero, porque es nuevo. El doctor Anthony Fauci es un experto en enfermedades infecciosas en los Estados Unidos. Él es director del Instituto Nacional de Alergias y Enfermedades Infecciosas. El doctor Fauci dice: la eficiencia de transmisión de esto realmente no tiene precedentes en nada que yo haya visto. Es un virus extraordinariamente eficiente en transmitirse de una persona a otra.
3: En otras palabras, es más contagioso que cualquier virus que él haya visto en sus 36 años de práctica en medicina.
2: Y la segunda razón de que ha infectado a tantos es que las personas actúan como si no fuera contagioso. Una persona perceptiva le dijo al Washington Post, una publicación norteamericana, que el coronavirus se estaba extendiendo y las fiestas continuaron.
3: Las personas ignoraron las advertencias y continuaban teniendo fiestas y comportándose como si todo fuera normal.
2: Otro factor nuevo sorprendió incluso a los expertos con experiencia en otros virus. Las personas que no tienen síntomas pueden transmitir el virus e infectar a otras personas. Agravando aún más el problema, una persona que eventualmente se enferma no desarrolla síntomas por un promedio de 14 días. Durante ese tiempo, esa persona puede, sin saberlo, infectar a otros.
3: A pesar de estos hechos, el coronavirus no es una sentencia de muerte. La gran mayoría de las personas que se infectaron con él sobreviven. ¿Qué factores afectan la supervivencia?
2: A medida que una persona envejece, su sistema inmune tiende a debilitarse, pero el virus ha matado a algunas personas menores de 10 años. Los problemas de salud que hacen que una persona sea vulnerable a cualquier edad incluyen diabetes, hipertensión, enfermedad del corazón o riñones, obesidad y asma bronquial.
3: Para evitar infectar a otras personas, el personal médico y otros utilizan tapabocas. Originalmente, muchos creen que los tapabocas solo pueden utilizarse una vez. Ahora, es bastante común esterilizarlos entre cada uso para poder utilizarlos hasta 10 veces. Pero los tapabocas no ofrecen protección absoluta. Así que, si alguien está infectado, debe permanecer en su casa por seguridad de los demás. Los supermercados y almacenes les dicen a los clientes que mantengan distancias unos de otros. En todo el mundo son unos 2 metros, 1.5 metros, y se colocan marcas en el piso con esa distancia para que se mantengan separados.
2: Otras medidas preventivas incluyen prohibir a las personas reunirse en grupos. Las personas pueden hacer teletrabajo desde su casa a través de la computadora. Las clases escolares y muchos servicios de iglesias ahora son en línea. Y por supuesto, necesitamos lavar nuestras manos seguido con jabón y agua caliente por lo menos 20 segundos.
3: ¿Qué quiso decir cuando dijo hace un momento: algunas personas están muriendo de coronavirus, otros están muriendo con él? ¿Está diciendo que una persona tal vez muera con el virus en su cuerpo sin que esa sea la causa de su muerte?
2: Sí, el personal médico utiliza la palabra comorbilidad. En un ejemplo, los funcionarios decidieron que el virus no era la causa principal de muerte porque el paciente tenía una acumulación de líquido y el colapso parcial de un pulmón.
3: Entonces, en ese caso, no siendo capaz de respirar adecuadamente, fue la causa principal de muerte, no el coronavirus.
2: Los Centros de Control y Prevención de Enfermedades actualizaron sus sitios a mediados de abril, lo están haciendo continuamente ahora también en mayo. Ahora ellos incluyen muertes donde la enfermedad es probablemente el factor fatal, en función de los síntomas y exposición, aunque no lo confirmaron en un test. Pero el Washington Post señala que atribuir una muerte al virus puede ser una decisión a conciencia porque hay indicios de que la enfermedad no solo daña los pulmones, sino también el corazón, los riñones y otros órganos. Por lo que, si una persona murió por una combinación de virus más una falla del corazón o insuficiencia renal, el virus puede haber causado la falla de los órganos.
3: En ese caso, ¿fue el virus la única causa o fue la persona comórbida?
2: Las estadísticas generales son menos seguras de lo que parecen. Hace unas semanas atrás, las autoridades de la ciudad de Nueva York comenzaron a reportar las muertes de personas que se sospechaba que tenían COVID-19, pero nunca fueron testeadas. Eso añade más de 3.700 muertes.
3: Varias compañías están trabajando para encontrar una vacuna, pero probablemente tome más de un año antes de desarrollar una y probarla para asegurarse de que funciona y que no produce efectos secundarios dañinos. Algunas investigaciones involucran drogas que fueron desarrolladas para tratar una enfermedad diferente y experimentar para ver si funcionan en el coronavirus. Una congresista dijo que una de las drogas que se está utilizando de manera experimental salvó su vida.
2: Los asesores de la Casa Blanca trabajan en pautas para aliviar las restricciones. Los noticieros allí en este país norteamericano preguntan, ¿cuándo volverá a abrir Estados Unidos? El doctor Fauci respondió, hay muchos niveles diferentes de brote e intervención con este virus a lo largo del país, que algunas áreas estarán listas para avanzar más hacia la normalidad que otras.
3: Eso tiene sentido. La situación es diferente en ciudades densamente pobladas que en áreas rurales, que solo tienen pocas personas por kilómetro cuadrado.
2: El director de los Centros de Control de Enfermedades piensa que 20 de los 50 estados en los Estados Unidos probablemente podrán abrirse antes que los otros 30. El doctor Fauci dice, no va a ser como un interruptor de luz, que usted dice, tal día Norteamérica reanudará su actividad normal. Más bien será como un interruptor de atenuación. Por aquí, por estos lados del mundo, se habla de las perillas, ¿verdad, Aldo? Que puede ajustar la luz a varios niveles controlados según sea necesario.
3: Por analogía, eso significa descubrir qué áreas geográficas están libres de enfermedad y, por lo tanto, pueden reanudar algo cercano a la actividad normal. A pesar de que no reanudaremos completamente la vida normal sin una vacuna para el coronavirus, podemos igualmente volver a un grado significativo de normalidad antes de eso.
2: El doctor añade que para reabrir tienes que tener la capacidad de rápidamente identificar mediante el test, sacar de circulación a alguien infectado, obviamente teniendo cuidado de esa persona si necesitar ayuda médica, que puede hacerse en su casa. Eso también significará rastreo de contactos, encontrando a las personas que han infectado a otros y hacerlo lo suficientemente pronto para evitar que infecten a otras personas. El director del Centro de Control de Enfermedades, Robert Redfield, advierte que la caída será compleja porque la temporada normal de gripe probablemente ocurra en el mismo momento con una segunda ola del coronavirus de Wuhan. Y él explica, tenemos dos enfermedades respiratorias circulando a la vez, la gripe y el coronavirus 19.
3: Cuando él se refiere a la caída, él se refiere al otoño en el hemisferio norte.
2: Sí, pero el mismo principio también se aplica al otoño en el hemisferio sur, al que ahora estamos entrando nosotros.
3: Claro. El sur de Corea reporta que algunas personas lo han contraído dos veces. ¿Habrá una segunda ola de infección en otros países?
2: El doctor Fauci no lo sabe. Él dice, tenemos que darnos cuenta que no lo sabemos todo acerca de este virus y de lo que es capaz. No sabemos si algunos casos son nuevas infecciones o es una reactivación del virus que ya existe en el sistema. Un anticuerpo es básicamente una proteína que combate un virus o una bacteria. Él pregunta, cuando están infectados y tienen un nivel de anticuerpos, ¿están protegidos? Si es así, ¿estás protegido por un mes, 3 meses, 6 meses, un año? Estas son cosas que tenemos que descubrir, pero no tenemos las respuestas ahora mismo.
3: ¿Y qué tan pronto cree que podremos tener una vacuna viable para este virus?
2: Él estima 18 meses. Las pruebas de una vacuna contra el coronavirus comenzaron el 23 de abril en Oxford, Reino Unido, pero el doctor Fauci advierte que necesitamos una vacuna que sea segura. Él dice, no solo segura 15 minutos luego de inyectar a alguien, que no tenga una reacción alérgica, sino segura en que si una persona es infectada, que en realidad no empeore. Él dice que si bien Estados Unidos no reanudará por completo la vida normal sin una vacuna contra el coronavirus, el país podría regresar a un grado significativo de normalidad muy pronto.
3: Mucha incertidumbre rodea al nuevo coronavirus, el COVID-19. ¿Una persona que se recupera de él ahora está inmune? ¿Podemos asegurar que una persona no lo desarrollará si no tiene síntomas 14 días luego de estar expuesto? ¿Los cambios de temperatura en las estaciones afectarán su propagación? ¿Luego de que aparentemente haya desaparecido de un área, volverá otra vez? Algunos trabajadores de la salud ni siquiera pueden asegurar si cierto paciente murió de esto o solo con esto, sino que otra cosa lo mató. Así que, ¿podemos estar seguros de algo?
2: Sí, sí. Qué cantidad de preguntas. Podemos estar seguros en cosas muy importantes. La bióloga molecular doctora Angie Annette Roberts dice, si usted está seguro en Cristo, usted sabe que está seguro. Dios conoce tus días desde antes que nacieras. El Salmo 139 nos recuerda que Dios conoce íntimamente todas nuestras acciones y está con nosotros, sea lo que sea que enfrentemos.
3: Entre muchos otros hechos reconfortantes, ese Salmo nos informa acerca de la protección de Dios. Detrás y delante me rodeaste, y sobre mí pusiste tu mano. Me recuerda de una afirmación que el apóstol Pablo hizo. Él no temía la muerte. De hecho, él estaba tan seguro que estaba listo para el cielo y escribió, el morir es ganancia.
2: ¡Qué tremendo! La doctora Roberts continúa diciendo, otras secciones de la Escritura me recuerdan del llamado de amar a nuestro prójimo, incluso a un gran costo personal. Siempre soy desafiado cuando recuerdo que somos llamados a mostrar misericordia, especialmente a los individuos más marginados de la sociedad. En este contexto, parte del llamado implica que tomemos precauciones personales mientras no abandonemos a aquellos que están en mayor necesidad que nosotros. Y ella añade, en la época romana, los cristianos ministraban a las víctimas de la peste, y eso fue notado por sus gobernantes. Podemos llevar a Cristo a aquellos con los que no estamos de acuerdo. Los cristianos podemos utilizar las oportunidades para mostrar a Cristo porque estamos seguros y no tememos a nuestros propios problemas de salud. Y la doctora Roberts concluye, ama con valentía y ora mientras sirves a otros en estos desafiantes días.

La Biblia hace la observación que los cielos cuentan la gloria de Dios y el firmamento anuncia la obra de sus manos. Lo que aprendemos a través del examen del universo parece confirmar esta declaración. 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

La Biblia enseña que la Iglesia de Cristo no es un edificio material, sino espiritual. Es un cuerpo viviente que recibe vida de su cabeza, quien es Cristo. La Iglesia está conformada por todas las personas que han reconocido su condición de pecado y han creído en la persona y obra del Señor Jesús. Dice la Biblia, así que los que recibieron su palabra fueron bautizados y se añadieron aquel día como 3,000 personas. Y el Señor añadía cada día a la iglesia los que habían de ser salvos. La Iglesia de Cristo no es una denominación ni un conjunto de congregaciones. Toda persona está invitada a ser parte de ella, pero antes debe creer el mensaje del Evangelio de Jesucristo.

Esta es la hora en RRI. Son las 2 de la mañana. 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

0: Bienvenido a Preguntas y Respuestas Bíblicas con John MacArthur. La pregunta de hoy es en Gálatas 3:28, un pasaje que algunos creen que prueba que las mujeres pueden ser pastores. El pasaje dice: ya no hay judío ni griego, no hay esclavo ni libre, no hay varón ni mujer, porque todos vosotros sois uno en Cristo Jesús. John, si los hombres y las mujeres son espiritualmente iguales a los ojos de Dios, ¿acaso eso también significa que tienen los mismos roles en la iglesia?
1: Bueno, eso sería una simplificación excesiva, ¿no es cierto? Porque nadie querría decir que cualquier judío, cualquier gentil, o cualquier esclavo, cualquier libre, o cualquier hombre o cualquier mujer debe tener la misma autoridad en la iglesia. Todos deben ser maestros por igual porque no hay criterios en absoluto. No, no creo que queremos decir eso. No nos gustaría decir que cualquier creyente judío, cualquier creyente gentil, o cualquier esclavo, cualquier persona libre podría guiar a la iglesia, que pudiera ser un maestro en la iglesia, podría estar a cargo de la iglesia. Eso sería ridículo. Entonces, ¿por qué diríamos que cualquier hombre o mujer podría? Y si pudiera ser cualquier hombre o mujer, tendría que ser absolutamente cualquier hombre o mujer, porque ese es el punto aquí. No, todos somos uno en Cristo Jesús. Esa es una declaración acerca del hecho de que la salvación es igual para todos. Pero cuando llegamos al rol de liderazgo de la iglesia, tienes que ir a un pasaje diferente y tienes que ver lo que las Escrituras dicen de eso. Y la carta de Pablo a Timoteo y la carta de Pablo a Tito dicen claramente que un hombre debe estar en liderazgo en la iglesia, probado y dotado para la enseñanza y predicación de la palabra de Dios y la expresión de doctrina sana.
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Amar y adorar a Dios es la razón de nuestra existencia, por ello debemos presentarle nuestros sacrificios de adoración. Pero, ¿qué clase de adoración desea Dios? El rey David dijo en el Salmo 51, «Señor, abre mis labios, y publicará mi boca tu alabanza, porque no quieres sacrificio que yo lo daría, no quieres holocausto. Los sacrificios de Dios son el espíritu quebrantado. Al corazón contrito y humillado no despreciarás tú, oh Dios». Lo primero que Dios ve antes que a la ofrenda es un corazón humilde y arrepentido. Entrega a Dios todo tu corazón, todas tus fuerzas, toda tu mente y toda tu alma.

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1: 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Verdades bíblicas para los problemas de hoy en la vida de la familia Maderos.
2: ¿Cómo puede venir como si nada? Papá, yo no quiero hablar con ella. Me hizo creer que sí quería a su bebé, pero me mintió.
3: Marisela, mi amor, tu tía Nati vino a pedir perdón por lo que hizo.
2: Pero mintió, papá. Ella dijo que sí iba a tener a su bebé. Yo estaba muy emocionada y mientras me ilusionaba con un primito, ella ya había abortado. ¿Te das cuenta lo

0: falsa que es.
1: Pero Natalia está arrepentida, mi amor.
0: Papá, ¿cómo puedes creer que está arrepentida? La verdad, yo no le creo nada.
1: Es difícil volver a confiar en alguien que te ha mentido. Pero no es imposible. En estos momentos, Nati necesita de nuestro apoyo y nuestro amor.
0: Papá, no me obligues a que me comporte con Nati como si nada hubiese pasado.
1: Está bien, Marisela. Sé que recuperar la confianza es un proceso, pero primero debes perdonarla.
0: Ahora no puedo.
1: La que va a salir más afectada de todo esto eres tú, Marisela.
0: La que mintió y abortó fue mi tía Nati, no yo.
1: Pero esa amargura que tienes en tu corazón está dañando a la dulce y comprensiva Marisela. No perdonar es como si te tomaras un veneno mortal.
0: Pero no puedo, papá.
1: Claro que tú no puedes, mi amor. Pero si le pides a Dios que te ayude, estoy convencido que va a llenar de amor tu corazón, también de perdón y de paz. Y recuerda que Él, siendo Dios, ya nos perdonó.
2: Muchas veces decidimos no perdonar a alguien porque nos creemos con el derecho de no hacerlo por el dolor que nos han causado. Pero hay alguien que es superior a nosotros. Dios, nuestro Creador, quien, siendo Dios, sí nos perdona. Él mismo afirma: yo soy el que borró tus transgresiones por amor a mí mismo y no recordaré tus pecados.
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1: Jesús vino para cumplir con varios propósitos. Pablo menciona tres en Romanos 15, versículos 8 y 9. Vino para mostrar a los judíos la verdad. Vino para confirmar las promesas de Dios hechas a los padres de los judíos. Y también para que los gentiles glorifiquen a Dios por su misericordia. Vino para salvar a los pecadores. 1 Timoteo capítulo 1, versículo 15. Hebreos 1, 1 a 3. Vino para mostrarnos cómo es Dios. Sin Él, ¿cómo podríamos entender a Dios? Pero Jesús es Dios hecho carne para ayudarnos a entender cómo es Dios. Jesús, al venir a este mundo, cumplió varios propósitos y todo para nuestro bien.

0: Esta es la hora en RRI.
1: Son las 2 de la mañana, 30 minutos.
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3: Ya no soporto verlo más así. Hace tantos días que delira a mi hijo. Y todavía no hay esperanzas de que vuelva en sí.
4: Hay algo más que quiero decirle, tanto a ti como a Marta. Un problema más serio aún.
3: ¿Más serio?
4: Sí. Son sus piernas.
3: ¿Sus piernas?
4: Tendré que amputárselas mañana mismo. El peligro de la gangrena es inminente.
5: ¿Qué tal, chicos y chicas?
6: ¿Cómo están, amiguitos?
5: Tía Elena, según parece, tu historia para hoy es emocionante. ¿Es otra de tus historias de la vida real?
6: Es una historia verídica, tío Daniel, de un chico que no se dio por vencido, que luchó contra el infortunio hasta que ganó. Un chico que llegó a ser uno de los atletas más grandes del mundo. Yo titulo mi historia, Piernitas Malas, el chico que no se dio por vencido.
7: Buenos días, Santiago.
8: Buenos días, señor Fuentes.
7: La lata de querosén está en el asiento trasero, Santiago.
8: ¿La qué?
7: La lata de querosén, la lata azul. Las tres latas rojas contienen gasolina. Debo dejarlas en el almacén de Silas Brenes, allá más adelante.
8: Seguro, seguro.
7: No dejes de bajar la lata azul, ¿eh? Y hazlo pronto. Debo seguir repartiendo encargos por todo el valle. Y ya estoy atrasado.
8: ¿Cómo no, don Ezequiel? ¿Cómo no? Ah, ya la saqué.
9: ¡Sí!
10: ¡Ya voy, mamá!
9: ¡Bajen! Son las 7 y es hora de desayunar.
11: ¡Aquí voy, mamá!
10: ¡Ya voy, mamá!
12: Ahí están mis hijos. Milagrosamente están a tiempo para el desayuno.
13: Buenos días, papá.
12: Buenos días, hijo.
10: Buenos días, papi.
12: Buenos días, campeoncito. Por favor, Fulvio, pásame la Biblia.
13: Sí, papá.
14: Con reverencia, hijos. Papá nos va a leer una porción de las Sagradas Escrituras.
12: El texto que voy a leer es tu favorito, Marta. Isaías, el capítulo 40 y el versículo 31.
14: Ay, qué bueno. Espero que ese versículo llegue a ser el favorito de Fulvio y también el favorito de mi Glencito. Cuánto me gusta ese pasaje.
12: Pero los que confían en el Señor tendrán siempre nuevas fuerzas y podrán volar como las águilas. Podrán correr sin cansarse y caminar sin fatigarse. Busquemos ahora a Dios en oración. Nuestro Padre, te agradecemos por todas tus bendiciones, por nuestra finca en el Valle de Cimarrón en Kansas. Te pido que nuestros caminos hoy sean agradables delante de ti. En el nombre de Jesús. Amén.
15: Amén.
12: ¡Qué buenas tortas de trigo!
14: ¡Abríguense bien! ¡Va a nevar! Si no se apuran, van a llegar tarde.
13: ¡Sí, mamá!
10: ¡Sí, mamá!
13: ¡Vamos! ¡Corramos! Como vivimos casi un kilómetro más cerca que los otros chicos, la señorita Sarita cuenta con nosotros para encender la estufa. Quiere que la escuela esté caliente para la hora de las clases.
10: Echemos una carrera hasta que el árbol junto a la escuela. Dame medio minuto de ventaja.
13: Bien, comienza. ¡Qué cómico se ve mi hermanito corriendo! Esos libros son casi tan grandes como él. ¡Es tan flaquito! ¡Aquí voy, Glenn!
7: ¡Ay! Estoy por terminar mis entregas de combustible esta mañana. Solo me quedan las 3 latas de gasolina para el viejo Silas en el almacén general. ¡Buenos días, Silas!
11: ¡Bájate de ahí! Este perro es el peor estorbo. No hace otra cosa sino comer y dormir. No hace nada en toda la semana. Solo ocupa espacio. ¡Bájate! ¡Ah! ¡Buenos días, Ezequiel!
7: Te traigo el pedido que hiciste.
11: ¿Eh?
7: ¡Te dije que te traje la gasolina!
11: Ya veo. Muchas gracias, Ezequiel.
7: No te apures, Silas. Yo bajaré las latas de gasolina. Hoy te he traído 60 litros de... ¿Qué? Pero, ¿qué ha pasado aquí? Tus 3 latas deben ser rojas. Pero aquí hay una azul. La azul tiene querosén. No entiendo lo que ha pasado. La última lata azul la debiera haber dejado en la escuela.
11: ¿Pero qué es lo que ocurre, Ezequiel? Oye, ¿a dónde vas?
7: Debo llegar a la escuela pronto. Debo llegar antes de que... ¡Oh, Dios mío! Por favor, ayúdame a llegar a tiempo.
11: ¡Ezequiel y mi gasolina! ¡Por lo menos déjeme 2 latas! Sí, ya se fue.
13: La puerta está abierta. Ven, Glenn, apúrate.
10: Aquí voy.
13: Pon tus libros en el pupitre. Los míos también. Ya es tarde. Llegamos justo a tiempo para encender la estufa.
10: ¿Necesitas mi ayuda, Fulvio?
13: No. Tú lo enciendes mañana. Siéntate. La maestra Sarita ya está por llegar. Voy a rociar querosén sobre la leña y el carbón y luego...
10: Mírame, Fulvio. Mira las muecas que le voy a hacer a María cuando trate de copiar las respuestas de mis ejercicios de aritmética.
13: Con esa mueca tan fea, de seguro que se asustará la pobre María.
7: Oh, Dios mío, debo llegar a la escuela pronto porque si no...
10: Mira esta otra.
13: Tú deberías estar en un circo. Ya me duele el estómago de tanto reír. ¡Basta, Glenn! ¡Ya no me hagas reír más! ¡Por favor! ¡Tengo que encender el fuego! Aquí va.
10: ¡Un incendio! ¡Fuego! ¡Ay! ¡Debo salir de aquí! ¡Con las llamaradas y el humo no veo nada!
15: Se produjo una segunda explosión en la estufa de la escuelita. Esta vez otras ventanas se hicieron añicos y lanzaron a Glenn contra la puerta. Lo envolvían las llamas, lo enceguecieron y lo quemaron. En un espasmo indescriptible de dolor y miedo, corrió hacia la puerta. La abrió, se tambaleó, libre, cuando... Otra explosión estremeció el edificio.
10: ¡Qué dolor! Papá, Fulvio, ayúdame, por favor.
15: La voz de Glenn se perdió y luego volvió a oírse en un grito de desesperación.
10: ¡Fulvio!
15: Fulvio no estaba junto a su hermanito. Aún estaba dentro.
10: ¡Fulvio! ¡Fulvio! ¡Regreso por ti, Fulvio!
7: ¡Glenn, detente! ¡No entres en la escuela!
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16: Y ahora, regresemos a nuestra historia para hoy titulada Piernitas Malas, el chico que no se dio por vencido.

0: Juanita se quemó hasta los mismos cimientos.
1: Ven, querido.
0: Ay, no, no quedó nada. Solo cenizas y las paredes quemadas, Sara. Si hubiera ocurrido 15 minutos más tarde, todos los chicos habrían estado ahí, los 42 chicos.
1: Lo sé, querido.
0: No, no, yo no sé qué haré cuando vea al señor Cunningham. Esos dos chicos eran dos de los mejores en este valle, Sara. Ay, yo no puedo.
2: Y no pudiste hacer nada. Nada para salvar a Fulvio.
0: Yo ni siquiera lo vi. Cuando llegué a la escuelita, parecía un infierno. Corrí detrás de Glenn. El chico oyó mis gritos, pero no me hizo caso. Entró gritando en aquel infierno, buscando a Fulvio.
1: Qué chico tan valiente. Quería tanto a Fulvio.
2: Tuvimos suerte, ¿eh? Tuvimos suerte que sacaste a Glenn tan quemado como estaba. El doctor Mendieta dice que sus piernas se le quemaron terriblemente con la primera explosión, antes de que saliera la primera vez. Nunca he visto tales quemaduras. Sus piernitas quedaron muy quemadas.
1: El pobrecito está ahora inconsciente. El doctor Mendieta evita decírselo a Clinton y Marta. Pobres padres.
2: ¿Decirle qué? Se va a curar. Lo oí decir eso al doctor cuando corrió con Glenn a su casa.
1: Sí, excepto sus piernas, que quedaron muy quemadas. El doctor Mendieta dice que tendrá que amputárselas antes de que pase la semana.
3: Muy bien, hijo. Estás bien. Estás a salvo.
4: Y esta otra mueca, Julio.
5: Doctor Mendieta, ¿no hay algo? ¿Algo que usted pueda hacer? Mírelo con su cabecita en la almohada, sudando, gritando y dando manotadas. Es más de lo que puedo soportar.
3: Sí, es verdad. Debo amputarle las piernas.
5: ¿Las dos?
3: Sí, las dos. Mañana por la mañana. Debe avisarle a Marta pronto. Es necesario que ustedes duerman esta noche. Lo siento. Buenas noches, Clinton.
5: Marta, yo pensaba que estabas en el cuarto de Glenn.
6: No.
3: ¿Qué es lo que estás diciendo, Marta?
6: Te he dicho que no.
3: Marta, yo solo...
6: Yo sé de lo que ustedes estuvieron hablando. Y he dicho que no. No le permitiré que lo haga.
5: Marta, tú sabes que Glenn está empeorando. El doctor Mendieta dice que su única esperanza está en la amputación.
6: No.
3: Eso le conservará su fuerza.
6: He dicho que no, Clinton.
5: Pero, amor mío...
6: No van a quitarle a mi chico las piernas. Hace dos semanas tenía dos hijos. Ahora me queda solo uno. Y el que me queda, Clinton, va a ser un chico completo. ¿Me oyes? Doctor Mendieta, usted jamás le amputará las piernas a mi hijo mientras me quede aliento en mis pulmones y mientras que posea fuerza en mis manos.
7: Al fin ganó ella. No supo cómo, pero ganó. Compitiendo su instinto de mujer y madre contra los razonamientos científicos de los médicos. Y prevaleció el amor. Marta Cunningham sabía que debía salvar las piernas de su hijo y la salvó.
3: Me doy por vencido, Marta. Haz lo que quieras con tu hijo.
7: Débil, pálido, frágil, consciente solo parte del tiempo, Glenn yacía desvalido semana tras semana. Vinieron las nieves invernales y pasaron. Llegaron las lluvias y después vino la primavera. Glenn comenzó a mejorarse y hasta se reía de vez en cuando. Marta comprendía aquellas sonrisas. El corazón tiene sus razones que la razón no entiende.
6: Se está mejorando, Clinton. Se está mejorando.
7: Había hecho la decisión correcta. Al llegar el verano, el chico ya podía sentarse en su cama. Estaba de buen ánimo. Pero por las noches, cuando Clinton y Martha Cunningham, rendidos por el trabajo arduo y por el cuidado que le prodigaban, dormían profundamente, y cuando en la granja reinaba el silencio, el enfermito desahogaba su pena.
4: Fulvio. Fulvio, ¿por qué tuviste que morir? Tú sabes que yo traté de salvarte, pero no te encontré entre las llamas. Fulvio.
7: El tiempo sana todas las heridas. Aquel verano, el doctor Mendieta le trajo a Glenn un regalo. El regalo de algo que, según el doctor, el chico usaría durante el resto de su vida.
4: ¿Muletas?
3: ¿Muletas? Las necesitarás, hijo. Son tuyas.
6: Gracias por las muletas, doctor.
3: Comprendo cómo se siente, Martha. No se haga ilusiones. La vida es dura. Hay que hacerle frente a la realidad. Le has salvado las piernas. ¿Pero para qué le sirven? Cuando le quitamos las vendas el mes pasado, vio lo que yo ya sabía.
6: Yo no soy una doctora.
3: Bien, yo soy doctor. Ambas piernas estaban quemadas hasta el hueso. La pierna derecha la ha quedado torcida y 6 centímetros más corta que la otra. Contraída por los tejidos quemados. Y en el pie izquierdo han desaparecido los 5 dedos y el arco. Su hijo no volverá a caminar, excepto con muletas. Hay que hacerle frente a la realidad. Adiós, Martha.
6: Glenn.
4: Yo...
6: ¿Qué haces, hijo? Permíteme ayudarte. Ven, aquí. Siéntate. Pon las muletas contra la pared y siéntate aquí conmigo en la cocina. Dime algo, querido. Es un día hermoso. Mira, dice tu padre que tan pronto estés bien, te llevará a dar un paseo por la finca. Hace casi un año
4: Mamá.
6: Que... ¿Sí, querido?
4: Escuché lo que dijo el doctor Mendieta.
6: Glenn, mira, ¿por qué no...?
4: Mamá, yo oí todo lo que dijo.
6: Glenn...
4: Quiero que me leas algo de la Biblia.
6: Por supuesto, querido, pero yo no...
4: Quiero que me leas tu texto favorito. ¿Te acuerdas? El que papi nos leyó aquella mañana. La última mañana que Fulvio estuvo con nosotros antes de que saliéramos juntos hacia la escuela.
6: Sí, aquí está. Isaías. ¿Por qué te quejas? ¿Por qué dices... El Señor no se da cuenta de mi situación. Dios no se interesa por mí. ¿Acaso no lo sabes? ¿No lo has oído? El Señor, el Dios eterno, el Creador del mundo entero, no se fatiga ni se cansa. Los que confían en el Señor tendrán siempre nuevas fuerzas y podrán volar como las águilas. Podrán correr sin cansarse

0: Dios me ayudará.
1: El pequeño Glenn le preguntó al doctor si no podían alargarse los masajes que había prescrito para sus piernas. El chico razonaba que si una hora de masaje le había hecho bien, 2 horas de masajes le beneficiarían doblemente, y con 4 horas de masaje, el beneficio se vería cuadruplicado.
0: Con más fuerza, mamá. Quiero que me des el masaje con más fuerza.
1: 4 años más tarde, Glenn se deshizo de las muletas. Por doquiera se lo veía cojeando. Con dolor y esfuerzo, arrastraba sus piernas, pero estaba caminando.
2: Marta, Marta, asómate a la ventana.
3: ¿Qué ocurre, querido?
2: Mira, Glenn, está jugando con las gallinas.
3: ¿Qué tiene eso de extraño? Él quería caminar al aire libre. ¡Oh!
2: Está tratando de correr, Marta. Está corriendo al gallo rojo.
3: Oh, Clinton, deténlo, deténlo. Se puede caer y herirse las piernas. Si se tropieza, tal vez no se pueda levantar. No, no lo dejemos.
2: No, déjalo solo. Ese muchacho es valiente y le quitaremos el entusiasmo si hacemos eso. Mira cómo corre. Tiene coraje y algo mejor que coraje. Tiene fe. Yo no creí en el masaje, Marta. Lo hice solo para complacerlo, porque tenía que hacer cualquier cosa para impedir que se volviera malhumorado y que se lamentara toda su vida por la muerte de Fulvio. Tal vez tenía razón. Tal vez.
1: 2 años más tarde, cuando hacía tiempo que había olvidado las muletas y que el anciano doctor Mendieta había quedado desconcertado, para su alegría, Glenn estaba jugando con los muchachos al béisbol. Lo llamaban Piernitas Malas.
4: ¡Vamos, Piernitas Malas! ¡Lanza un tiro certero! ¡Dale con todas tus fuerzas!
1: Pero Glenn exigía más de su texto bíblico. La promesa era que él, Glenn Cunningham, correría. Aquel texto determinó su vida y su carrera. Glenn creció y al llegar a la escuela secundaria, ingresó en el equipo de atletismo.
5: Acaba de ganar Glenn Cunningham con un tiempo récord de 4 minutos y 40 segundos.
1: El campeonato nacional para escuelas secundarias se llevó a cabo en el Estadio Field en Chicago. Glenn Cunningham ganó durante 4 años consecutivos. Triunfó sobre 37 de los mejores corredores del país.
5: Glenn Cunningham, ganador con un tiempo de 4 minutos y 27 segundos.
1: El país tenía un nuevo héroe. Glenn Cunningham había roto todas las marcas mundiales para atletas de su edad en competencias intercolegiales. Después, las competencias entre las universidades. Campeonatos y carreras en las principales ciudades de Estados Unidos.
2: Este para mamá.
1: Corriendo en Europa.
2: Este para papá.
1: Los Juegos Olímpicos.
2: Y este para Fulvio.
1: Superó las marcas. Solo en 1933 ganó 37 competencias atléticas. En 1933 recibió la medalla Sullivan en reconocimiento al más grande de los atletas americanos. En un discurso ante los periodistas deportivos y ante la juventud de su nación, dijo lo siguiente:
2: yo acepté mis lesiones, pero tomé lo que me había quedado e hice lo mejor que pude con ello.
1: En otra ocasión, él dijo:
2: mamá y papá nunca mimaron a Fulvio ni a mí. No importa lo que fuera, se suponía que Fulvio y yo lo haríamos rápida y eficientemente. Y también, si no mejor que cualquier otro. Muchas de las carreras que gané, no las gané para mí, sino para Fulvio.
1: Cuando comenzó la Segunda Guerra Mundial, en el año 1939, se cancelaron las Olimpiadas. Todos esperaban que Glenn Cunningham fuera la estrella de

0: aquellas Olimpiadas en el equipo norteamericano. En vez de eso, se retiró de las competencias. Había terminado una de las carreras más brillantes en la historia de los deportes. Y el mundo entero llegó a honrar a aquel atleta que había sido llamado por sus compañeros de escuela Piernitas Malas. El chico que no se dio por vencido. El chico que creyó implícitamente en lo que dicen las Sagradas Escrituras.
1: Los que confían en el Señor tendrán siempre nuevas fuerzas y podrán volar como las águilas. Podrán correr sin cansarse y caminar sin fatigarse.
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0: Que el Señor les bendiga.

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1: Son las 3 de la mañana.
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2: Queridos amigos y hermanos en Cristo, hoy es domingo 3 de mayo, hoy es primer día de la semana, día muy especial para la Iglesia del Señor Jesucristo. Cada primer día de la semana, como la palabra de Dios lo ordena, lo enseña, nos reunimos como congregación del Señor para adorarle, para servirle, para tener comunión unos con otros en el temor suyo. Y celebramos a Cristo, celebramos que Él es Dios, que se hizo hombre, uno de nosotros, para luego tomar nuestro lugar en la cruz del Calvario y de esta manera nosotros tener el perdón de pecados, así como Dios lo había planeado desde antes de la fundación del mundo. Bueno, si usted es un creyente en el Señor Jesucristo, debe congregar, porque ese es el plan del Señor. Y debe hacer todo lo posible para que siempre tenga esa comunión planeada por el Señor. Y recuerde que debemos ir y congregar para bendecir a los demás también. Si usted no tiene una iglesia donde congregar, le animamos a acompañarnos. Estamos en el distrito de Surco, por el paradero La Bolichera, justo frente al nuevo edificio de la Municipalidad de Surco, en el jirón Loma de los Crisantemos.
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hay una expresión que dice, cuando la marcha se pone dura, lo duro se pone en marcha. Pero no siempre es tan simple. Escucha estas palabras de alguien que estaba atravesando un momento muy difícil. Temor y temblor vinieron sobre mí, y terror me ha cubierto. Y dije, ¿quién me diese alas como de paloma? Volaría yo y descansaría. Ciertamente huiría lejos, moraría en el desierto. Estas son palabras del rey David en el Salmo 55. Este es el mismo David que mató un león, un oso e incluso el gigante Goliat. Él era un poderoso guerrero, pero aparentemente incluso los hombres poderosos de Dios también tienen días duros. Así que, ¿cómo debemos responder nosotros cuando tenemos tiempos desafiantes en nuestras vidas? Bienvenidos a Linaje de Campeones. Soy Johnny Pérez y estoy junto a Claudio Santucho. El hecho es que incluso los hombres cristianos tendrán días cuando el trabajo, la esposa, los hijos y la vida misma parecen estar fuera de control. Y tal vez seamos tentados a volar, como escribió David. Pero hoy veremos cómo responden los hombres piadosos a las presiones de la vida. Así que, por favor, pónganse cómodos y bienvenidos a Linaje de Campeones.

0: Claudio, para mí David siempre ha sido un hombre de hombres. Mató a un gigante, tomó a un león y lo mató, fue rey de Israel. Pero aquí lo vemos a un referente vulnerable. David que dice, desearía poder renunciar.
1: Me encanta este pasaje. Sabemos que David no renunció y más tarde se convirtió en rey. Pero esto muestra que la vida puede ser dura y la verdadera medida de un hombre es su habilidad de volverse a Dios aún en medio de la crisis.
0: Justamente eso me recuerda 1 de Pedro 4:19 que dice, de modo que los que padecen según la voluntad de Dios encomienden sus almas al fiel Creador y hagan el bien.
1: Sí, básicamente ese versículo está diciendo, anda a Dios y hacé lo que es correcto.
0: Ahora, eso es fácil de decir, pero muy difícil de hacer a veces.
1: Pero claro, estoy pensando en una pareja, ambos cristianos, que estaban teniendo grandes problemas en su matrimonio y él estaba enfrentando esta cuestión. ¿Debo renunciar? Su problema involucraba dificultades en su intimidad física. Ellos permanecieron puros hasta casarse y el novio estaba muy emocionado con la noche de bodas, como todos. Pero cuando llegó el momento, él encontró a su novia enrollada en posición fetal, cubierta hasta la cabeza y llorando.
0: ¿En su noche de bodas?
1: Sí. Fue en ese momento que él supo que el hermano mayor de su esposa había abusado sexualmente de ella durante el bachillerato.
0: ¡Qué trágico!
1: Así es como, los llamaré Carla y Kevin. Así es como comenzó el matrimonio de Carla y Kevin. En los primeros 10 años de matrimonio, la parte íntima nunca fue buena. Carla cumplía con su deber de esposa, a pesar de que Kevin sabía que ella odiaba y resentía sus necesidades físicas.
0: Realmente es difícil imaginarlo.
1: Johnny, 20 años de matrimonio y luego de 4 hijos, Kevin estaba perdiendo la esperanza de tener alguna vez una relación íntima normal con su esposa. Cada vez ella estaba más enojada con él. Ella tenía explosiones de ira y lo miraba con odio y luego de tener intimidad. O se iba del dormitorio a dormir en el sofá y estaba furiosa con él durante días.
0: Pero tú recién mencionaste que ella había sido abusada sexualmente.
1: Sí, por su hermano mayor, durante todo el bachillerato. Así que hay una explicación para sus acciones. El trasfondo de Kevin incluía un padre que había sido muy duro, poco cariñoso y constantemente lo reprendía. Así que Kevin es realmente sensible a las críticas. Carla está respondiendo a sus heridas al atacar a su esposo y al mismo tiempo ella, sin saberlo, está atacando el área de las heridas de su esposo. Él no va a divorciarse de ella porque eso va contra sus creencias cristianas. Muchas veces fue tentado, pero nunca tuvo una aventura porque él es cristiano. Y cuando era niño, su padre tuvo una aventura con su secretaria y dejó a la familia por vivir con ella. Así que Kevin está desesperado y cayendo en depresión. Y aquí está la pregunta. Si fueras Kevin, ¿qué harías?
0: Esto parece más difícil porque su esposa no está siendo vengativa. Ella en realidad no es mala sin razón.
1: Es por eso que traje esta historia en particular. Así que, ¿qué harías si fueras Kevin?
0: Bueno, supongo que hubiera buscado consejo. Ya sabes, con un pastor, un consejero profesional.
1: De hecho, ellos vieron varios consejeros. Ninguno parecía ayudar. Por ejemplo, uno le dijo a Kevin que no había esperanza y que él debía divorciarse.
0: ¿Es una broma?
1: No.
0: Espero que no fuera un consejero cristiano.
1: Desafortunadamente lo era.
0: Entonces, ¿qué haces en esta clase de situación?
1: Te afirmás en la escritura que mencionaste antes. 1 de Pedro 4:19, que básicamente dice, anda a Dios y hacé lo correcto. Te mantenés haciendo eso más allá de cómo te sentís, o si te aconsejan mal, como en el caso de Kevin.
0: Si recién te unes a nosotros, estás en Linaje de Campeones. Soy Johnny y estoy junto a Claudio, que nos está guiando en una discusión muy desafiante. Claudio, estoy de acuerdo con 1 de Pedro 4:19, un 100%. Ve a Dios y hace lo correcto. Pero, ¿qué es lo correcto en una situación como esta?
1: Kevin hizo lo correcto. Luego de que un consejero le dijera que se divorciara de su esposa, él fue a un hombre piadoso de su iglesia. Este hombre trabajó con Kevin y Carla y los puso al tanto de algunos recursos sólidos. Y Kevin y Carla aún siguen casados hoy día y están mucho mejor.
0: Así que persisten a honrar a Dios obteniendo ayuda de la Escritura.
1: Exacto. Anda a Dios y hace lo correcto. El verso completo de 1 de Pedro 4:19 dice: de modo que los que padecen según la voluntad de Dios encomienden sus almas al fiel Creador y hagan el bien. Estamos simplificando el versículo. Anda a Dios y hace lo correcto.
0: Sin embargo, esto no quiere decir que las pruebas serán fáciles. Vimos eso en la vida de Kevin.
1: Sí, así es. Pero debemos recordar, el plan de Dios es que las pruebas tengan un efecto transformador sobre nosotros. A veces el dolor es necesario para cambiar nuestro carácter o nuestros valores. Y esto puede venir de una situación como la de Kevin y Carla. Utilicé su problema con la intimidad física en el matrimonio porque esta es un área muy importante para la mayoría de los muchachos y necesitamos pensar en esto. Como hombres cristianos, ¿qué haríamos si tuviésemos en la situación de Kevin? Pero también podría ser que estamos teniendo dificultades en nuestro trabajo, o nuestros hijos están cayendo en pecado, o estamos teniendo problemas con nuestros suegros o incluso asuntos en la iglesia. Tal vez los vecinos son una fuente de dificultad, o hay una enfermedad a largo plazo en nuestra familia, o el desempleo. La vida no siempre es justa, pero como discípulos de Cristo, ¿cómo debemos responder?
0: Sé que a veces los hombres cristianos, responderán a la presión volviéndose amargados, abusando del alcohol, tomando drogas, mirando pornografía o teniendo una aventura.
1: Cuando hacemos esas cosas, estamos respondiendo en la carne a un asunto espiritual. Debemos siempre recordar dos cosas. Estamos en una batalla espiritual y Dios está con nosotros. El apóstol Pablo escribe en Efesios 6: fortaleceos en el Señor y en el poder de su fuerza. Vestíos de toda la armadura de Dios para que podáis estar firmes contra las asechanzas del diablo.
0: Esas son palabras de aliento.
1: Sí, cuando nos sentimos tentados a renunciar o cuando dejamos que nuestras necesidades o deseos tomen el control, han sucedido dos cosas. Hemos quitado nuestra mirada de Dios y solo estamos mirando la situación, y hemos quitado la mirada de los demás y nos hemos enfocado solo en nosotros.
0: Y para acceder al poder de Dios a través de las presiones o superar el sufrimiento, necesitamos obviamente tener una relación personal con Él. Y eso es solo posible a través de Jesucristo.
1: Es correcto. La Biblia es muy clara. Primera de Juan 5, versículos 11 y 12 dicen: y el testimonio es este, que Dios nos ha dado vida eterna, y esa vida está en su Hijo. El que tiene al Hijo, tiene la vida. El que no tiene al Hijo de Dios, no tiene la vida. Jesús mismo dijo: yo soy el camino, la verdad y la vida. Nadie viene al Padre sino por mí. Y podrías decir: bueno, Claudio, yo creo que en Dios. Y Santiago 2:19 dice: tú crees que Dios es uno, bien haces, también los demonios creen y tiemblan. Pero los demonios no han confesado a Jesucristo como su Señor y Salvador, ni se comprometieron a seguirlo por el resto de sus días. Así que la pregunta, mi amigo, es: ¿lo hiciste? ¿Estás intentando atravesar solo tu sufrimiento? ¿Intentando ser un hombre de Dios sin Dios? No tenés que hacerlo. La Biblia dice que si confesares con tu boca que Jesús es el Señor y creyeres en tu corazón que Dios le levantó de los muertos, serás salvo. Porque con el corazón se cree para justicia, pero con la boca se confiesa para salvación.
0: Esa es nuestra oración. Que hayas dado estos pasos hoy. Y cuando aceptes a Jesucristo como tu Señor y Salvador, por favor, contáctanos aquí en Linaje de Campeones por medio de nuestro sitio web www.linajedecampeones.org. Cuéntanos para que podamos celebrar contigo.
1: Amigos, Kevin y Carla no se rindieron. Y yo creo que Dios está buscando hombres que estén preparados para seguirlo a Él a través de cualquier desafío o molestia que puedan enfrentar sin mirar atrás, porque la verdadera medida de un hombre es su respuesta a las pruebas.

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Hoy hablamos de la verdadera medida de un hombre de fe. Este programa se basó en la lección 3, cuando los matrimonios sufren, del libro Cada hombre un guerrero, volumen 2, por Lonnie Berger. 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Soy Johnny Pérez y hoy he estado junto a Claudio Santucho. Gracias por escuchar Linaje de Campeones. Es nuestro deseo que Dios pueda moldearte para que llegues a ser el hombre que Él sabe que puedes ser.

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1: Una responsabilidad sumamente necesaria es la lectura y meditación de las Escrituras. En Colosenses capítulo 3, versículo 16 dice: la palabra de Cristo more en abundancia en vosotros, enseñándoos y exhortándoos unos a otros en toda sabiduría, cantando con gracia en vuestros corazones al Señor, con salmos e himnos y cánticos espirituales. No debe esperar tener deseos para leer la Biblia. Debe establecer una disciplina necesaria para leer y meditar en ella.

0: Esta es la hora en RRI.
1: Son las 3 de la mañana, 30 minutos.
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1: Hola amiga, es un gusto poder saludarte. Comenzamos aquí un nuevo programa Mujeres de Esperanza. Estaremos hablando acerca de la importancia de las vitaminas para nuestro cuerpo y nuestra salud.
2: Además, queremos que te sientas acompañada durante esta media hora. Sabemos de muchas amigas que viven solas, por tanto, desde aquí te brindamos nuestra amistad y compañía. Gracias a tantas que nos escriben o nos llaman y nos dejan sus comentarios. Lo valoramos mucho.
1: Compartiremos también buena música y canciones para inspirar tu espíritu y ayudarte a estar de buen ánimo. Gracias a las que nos dicen que nos apoyan con sus oraciones delante de Dios. Realmente lo valoramos mucho. Nos da mucho coraje y ganas de seguir junto a ustedes desde este micrófono. Muchos saludos a todas las amigas. Gracias por estar allí. ¿Y qué te parece si comenzamos ahora con nuestra primera canción del día de hoy?

0: Permíteme preguntarte cuánto conoces acerca de los autos, cómo funciona el motor, qué cuidados debes tener para que trabaje adecuadamente. Podría ser que solamente sabes ponerle combustible y conducirlo. ¿Qué haces si en el tablero se enciende una luz y te advierte que algo no anda bien? ¿Continúas con la marcha o te detienes y tratas de averiguar cuál es el problema? ¿Te ha sucedido alguna vez fundir el motor del auto por no haber puesto atención en sus reclamos?
1: Sabes, nuestros cuerpos operan como máquinas, solo que están hechos de carne. Si no les damos lo que necesitan para funcionar bien, se enfermarán. Las máquinas se rompen y los cuerpos se enferman. Hablaremos, por tanto, acerca de algún importante combustible que nuestros cuerpos necesitan para mantenerlos funcionando en las mejores condiciones. Y sin duda que todos queremos tener buena salud, ¿no te parece?
0: ¿Te ha sucedido estar en clase escuchando a tu profesor y quedarte dormida? ¿Tu cabeza se cae y no puedes mantenerla erguida? ¿Te has sentido de esa manera, cansada y sin saber por qué? Quizás necesitas alguna vitamina. Las vitaminas se encuentran en los alimentos que comemos y ayudan a nuestros cuerpos a hacer las tareas que se supone deben hacer. Por ejemplo, las vitaminas ayudan a liberar energía en nuestros cuerpos de los alimentos que comemos. Si no fuera por las vitaminas, nos sentiríamos débiles y adormecidas todo el tiempo. Por eso hoy queremos hablar acerca de la vitamina A y de la vitamina D.
1: Y muy importante, ¿verdad? Pero quiero que escuches esta historia. Jesse vive en Brasil y trabaja en el campo desde muy temprano en la mañana y hasta entrada la noche. Ha comenzado a notar que cuando el sol comienza a ocultarse, se le dificulta cada vez más el poder ver. Esto era extraño para ella, no solo porque se ponía cada vez más oscuro, sino también su visión se tornaba borrosa. El problema que tenía era causado por una condición llamada ceguera nocturna, y Jesse notó que su piel estaba muy seca y a menudo le salía un salpullido. Su cabello se veía muy seco y se le caía mucho cuando lo peinaba. También notó que se enfermaba más a menudo que lo que acostumbraba tener en cuanto a las enfermedades. Esto la preocupó porque cada vez que se enfermaba no podía ir a trabajar y eso significaba que no tendría dinero para comprar alimento para sus hijos, ya que era gente de escasos recursos. Tan débil se sintió que al fin decidió ver a su doctor. El doctor le preguntó acerca de sus problemas y descubrió que tenía un débil sistema inmune. Luego de los exámenes, descubrió que no tenía suficiente vitamina A en su cuerpo.
0: La vitamina A es muy importante para todos nosotros. El cuerpo la necesita para luchar contra las enfermedades. El sistema inmune de nuestro cuerpo es lo que nos protege contra los virus y las bacterias. La vitamina A ayuda a que el sistema inmune esté fuerte. Aleja los resfríos, las gripes, las infecciones en los riñones, la vejiga, los pulmones y membrana mucosa. También protege nuestras células del cáncer y ayuda al cuerpo para que crezcan células nuevas.
1: Así que la vitamina A nos da una piel y cabellos saludables. Pero como te hemos contado acerca de Jesse, si no tenemos suficiente de esta vitamina, podemos tener dificultad para lograr dormir o permanecer adormecidas luego durante el día. Podemos sentirnos muy cansadas, perder peso o tener problemas en la piel o un cabello muy seco. También ojos muy secos con picazón que puede conducir a la ceguera. Podríamos sufrir de muchos resfríos e infecciones, especialmente abscesos en los oídos. Como puede ver, es muy importante tener suficiente vitamina A al comer los alimentos. Pero ¿sabes en qué alimentos podemos encontrarla?
0: Vamos a mencionar algunos solamente. La vitamina A la encuentras en el hígado de animales, en el aceite de hígado de pescado, en frutas y vegetales de colores amarillos y naranjas, tales como zanahoria, brócolis, ajos, duraznos, espinacas y patatas dulces.
1: Bueno, y hablemos un poco ahora de la vitamina D. Es muy importante también y en especial es necesaria para los niños para que crezcan fuertes y que sus dientes y sus huesos se desarrollen fuertes. Esta vitamina ayuda al cuerpo a retener y a usar el calcio y el fósforo, dos minerales que nuestro cuerpo necesita para hacer y mantener los huesos fuertes. Esta vitamina no solo es usada para los huesos, también ayuda a nuestro corazón a latir y mantener fuertes nuestros músculos. Ayuda aún a nuestra sangre a coagularse. Por ejemplo, si te cortas un brazo o una mano, sangra, ¿verdad? Pero eventualmente el sangrado se detendrá y eso es debido a que tu cuerpo tiene suficiente vitamina D.
0: Algunas personas llaman a la vitamina D la vitamina de la luz del sol, porque nuestra piel en realidad puede proveer esta vitamina para nuestros cuerpos cuando nos exponemos a la luz del sol. Los doctores recomiendan exponer nuestro rostro y los brazos al sol por 15 minutos tres veces a la semana para lograr una buena cantidad de esta vitamina. Pero tienes que ser cuidadosa de no exponerte de más, en especial si tienes una piel muy blanca, porque puede ser perjudicial para tu piel. Cuanta más oscura sea tu piel, menos vitamina D tomará del sol. Puedes lograr vitamina D comiendo pescados oleosos, como el atún y el salmón, y de la leche y los huevos, como también de las patatas dulces y alimentos con harina de avena. Algunas hierbas que contienen vitamina D son el perejil, la alfalfa, la cola de caballo y la ortiga. Si no tienes suficiente vitamina D en tu cuerpo, podrías tener dolor y fragilidad en tus huesos. Tus músculos podrían sentirse débiles y tener calambres, y hormigueo y tensión en tus manos y pies.
1: Hay dos serios problemas que pueden ocurrir si la persona no tiene suficiente vitamina D. Escucha bien. Primero, el raquitismo. Es una enfermedad que afecta a los niños especialmente. Sus huesos se ponen tan frágiles que se curvan. Por eso es importante que los niños coman buenos alimentos, especialmente productos lácteos y carnes. Y el segundo problema se llama osteoporosis. Y sucede más en las mujeres que en los hombres. Eso es cuando nuestros huesos comienzan a perder su fuerza, especialmente en las personas adultas mayores. Las personas con osteoporosis están más expuestas a la fisura o quebradura de sus huesos. No tienes por qué tener esta enfermedad si durante toda tu vida has recibido suficiente vitamina D y al llegar a anciana puedes tener huesos fuertes y sanos. Si ya eres una persona adulta, debes tener un buen cuidado de tus huesos. Lo logras haciendo ejercicios o caminatas.
0: Comiendo frutas y

vegetales cada día es una buena manera de cuidar tu salud física, pero hay una clase de fruto que también es bueno para tu salud interior. Si continúas con nosotras, hablaremos del fruto que fortalece tu espíritu y te da salud para ser una persona agradable y con quien dará gusto estar. Si quieres saber más de nosotras, entra en la página de proyectoana.org o el Facebook de Proyecto Ana. Puedes también escribirnos un correo a mujeres@transmundial.org o una carta a Mujeres de Esperanza, casilla de correo 5051, Montevideo, Uruguay. Haremos ahora una pausa, escucharemos una canción y luego seguiremos con otros temas.

0: Este es nuestro programa Mujeres de Esperanza. Continúa disfrutando con nosotras. Hace algunos años se cantaba una canción que decía algo así: el amor hace que el mundo gire. El autor de la canción quiso decir que el amor es tan importante como el aire que respiramos, la comida que comemos o el mundo que gira y gira. Hoy queremos hablar acerca de cómo podemos experimentar el amor y gozo reales mientras vamos viviendo nuestras vidas.
1: Permíteme que te pregunte algo. Si tuvieras que escoger las cualidades que te gustara ver en el carácter de una amiga o de tu esposo, ¿qué escogerías? ¿Por si acaso escogerías una persona que se le conoce como bebedora, inmoral, rencorosa o violenta? Estoy segura que responderías de inmediato con un gran no. Bueno, yo diría lo mismo. Son características que destruyen la amistad o el matrimonio. Por otro lado, ¿te gustaría que tu amiga o tu esposo tuvieran buena presencia? Quizás podría ser, pero hay cualidades más importantes como el ser prolijos, limpios, ordenados, ¿verdad? Un poco mejor, ¿verdad? Pero ¿qué me dices de cualidades tales como el ser amable, feliz, paciente? ¿Te parece que son cualidades importantes? Pues sí, claro que sí. Buenas cualidades ayudan a tener relaciones saludables y felices. Pero permíteme una pregunta más. ¿Tienes buenas cualidades en tu propia vida? ¿Eres amable, paciente y bondadosa? Tengo que hacerme esas preguntas a mí también. Debo reconocer que hay veces que no soy tan amorosa o bondadosa o paciente con otros como debiera ser. A veces, cuando alguien dice o hace algo no amable, quiero responderle de la misma manera y reconozco que eso es como una revancha. Y eso no es amable o amoroso de mi parte.
0: Hemos escuchado hoy acerca de comer una dieta equilibrada de buenos alimentos que contengan las vitaminas y minerales que nuestros cuerpos necesitan. Demasiada comida no saludable produce cuerpos no saludables, física, mental y emocionalmente. Pero cuando escogemos comer lo correcto, nuestros cuerpos son más sanos y pueden luchar mejor contra las enfermedades que si nos alimentamos de la manera incorrecta. De la misma manera, cuando nuestras vidas están llenas de buenas cualidades, somos más sanos emocionalmente, hablando, y así podemos construir relaciones saludables.
1: De hecho, es como la Biblia, la palabra de Dios, describe los resultados de una vida insana o pecaminosa. Y lo nombra así: inmoralidad sexual, pensamientos impuros, desenfrenos en placeres lujuriosos, idolatría, participación en actividades demoníacas, enemistades, peleas, celos, iras, contiendas, disensiones, partidismos, envidias, borracheras, orgías y cosas semejantes a estas. Pero sigue diciendo la Biblia que una vida saludable es una vida controlada por el Espíritu de Dios, que produce buenas cualidades o, como lo llama, fruto. Así lo llama la Biblia y nombra el amor, el gozo, la paz, la paciencia, benignidad, bondad, fe, mansedumbre y dominio propio. ¿Qué es lo que prefieres para tu vida, las malas obras o el buen fruto? Seguramente me dirás el buen fruto.
0: Pensemos hoy acerca de dos de estos frutos, el amor y el gozo. Quiero preguntarte, ¿eres una persona amorosa? ¿Tienes una actitud de gozo y felicidad en tu vida? Por cierto, no es fácil ser amorosa y feliz todo el tiempo.
1: Y sí, eso lo sabemos muy bien. Pero hablemos primero del amor. La Biblia nos enseña que tenemos que amar a Dios con todo nuestro corazón, con toda nuestra alma, con todas nuestras fuerzas y con toda nuestra mente. Y tenemos que amar a otros como nos amamos a nosotras mismas. ¿Significa eso que tenemos que amar a aquellas que nos hieren y son crueles con nosotras? Sí, así es. ¿Tenemos que amar a nuestros enemigos? Sí, tenemos que hacerlo. Me dirás que suena como algo imposible, ¿no te parece? Sí, lo es. Muy difícil, a veces imposible. Podemos hacer esto solamente con la fuerza que Dios nos da. Es fácil amar a quienes nos aman, pero es muy difícil amar a quienes nos causan dolor. Es por eso que la Biblia explica, como hemos leído antes, que solo el Espíritu Santo de Dios puede producir esas cualidades en nuestras vidas, de modo que podamos amar a otros. Es un regalo o un don de Dios. La Biblia también describe lo que realmente es el amor en 1 Corintios capítulo 13, cuando nos dice: el amor es paciente y benigno, el amor no es celoso, el amor no es ostentoso ni arrogante, no busca lo suyo propio, no se irrita ni lleva cuentas del mal, no se goza de la injusticia, sino que se regocija con la verdad. Todo lo sufre, todo lo cree, todo lo espera, todo lo soporta. El amor nunca deja de ser. Aprendemos de este amor a través del amor de Dios por su pueblo. En un libro llamado Primera de Juan, una carta, capítulo 4, se nos dice que en esto se mostró el amor de Dios para con nosotros, en que Dios envió a su Hijo unigénito al mundo para que vivamos por él. En esto consiste el amor. No en que nosotras hayamos amado a Dios, sino en que Él nos amó a nosotras y envió a su Hijo en expiación por nuestros pecados. Nosotras amamos porque Él nos amó primero. Amémonos unos a otros porque el amor viene de Dios. Y en segundo lugar, queremos hablar un poco acerca del gozo. ¿Cómo podemos tener una actitud gozosa? La respuesta es la misma que para el amor. Es un don o un regalo de Dios.

0: es tener fe en Dios. Estar gozosas significa que tenemos esperanza, no en nosotras mismas, sino en Dios. Él tiene control de todas las cosas y podemos confiarle en nuestra vida. ¿Qué es lo que nos quita el gozo? Las preocupaciones y los temores. Perdemos también el gozo cuando queremos tener lo que otros tienen y somos infelices con lo que tenemos, siempre envidiando lo de los demás. Lo importante es si realmente creemos en Dios. Podemos estar tristes a causa de nuestra situación, pero aún tener gozo debido a que confiamos en Dios. El apóstol Pablo lo describe así, como entristecidos, pero siempre gozosos. Él tenía muchas razones para estar apenado debido a todo lo que sufrió y sufría, pero estaba lleno de gozo porque comprendió que Dios tenía un propósito especial para todo lo que ocurría en su vida, para todos sus sufrimientos y dificultades. Pablo también sabía que debido a su creencia en Dios, su sufrimiento sería por un corto tiempo.
1: Lo más importante que debes comprender, si quieres tener amor y gozo, es que debes tener una relación personal con Dios a través de Jesucristo. ¿Tienes esa relación con Cristo? Entrégale tu vida al Señor y permite que Jesús sea tu Salvador personal. Pídele en oración a Dios que con el poder del Espíritu Santo produzca en ti el fruto del amor y del gozo. ¿Sabes que el amor es uno de los más grandes regalos que podemos darle a otra persona? Y es también el regalo más grande que jamás podremos recibir, y no tiene precio. No se compra en el mercado. El verdadero amor es el que nos lleva a pensar en los demás y no en nosotras mismas. Dios pensó en nosotras cuando envió a su Hijo a morir en la cruz por nuestros pecados. Recibe a Jesucristo en tu vida y déjale expresar su amor a través de ti y hacia los demás.

Y así llegamos al final de otro programa Mujeres de Esperanza. Nos gustaría saber de ti. 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

0: Saludos cordiales, queridos amigos, queridos hermanos en Cristo. Estamos aquí listos para iniciar una nueva edición de La Biblia Responde. Gracias por su compañía. Puede seguirnos en nuestras redes sociales, en el Facebook y también en nuestro canal en YouTube y en las emisoras locales en diferentes localidades de nuestro país. Pastor Stanley.
1: Gusto saludar a cada uno de ustedes que nos acompañan aquí en La Biblia Responde, Pastor. Un privilegio acompañarle también. Buscamos en la Biblia las respuestas a nuestras preguntas y dudas.
0: Bien, y estamos avanzando poco a poco aquí en el estudio, Pastor. Se ven cambios y quizá para la próxima semana tendremos otros cambios para que podamos desarrollar este tiempo de La Biblia Responde. Bueno, una vez más, gracias por su compañía. Vamos a dar el tema ahora que usted ya lo tiene en pantalla, que es la convivencia en el hogar. Así que padres deben estar atentos a este diálogo. También los hijos, los abuelos, pues todos conformamos una familia. Entonces tenemos que estar atentos para participar de manera correcta, adecuada, conforme a la Biblia en nuestro hogar.
1: Amén. Eso es lo que queremos. Un hogar donde mora el amor y el respeto, el aprecio, donde llegamos y es diferente.
0: Correcto.
1: Llegamos a un refugio. Ajá. El hogar debe ser como un refugio donde recargo las pilas.
0: Sí, eso tenemos que hablar durante este tiempo, porque a veces el hogar no parece un refugio, sino que a veces uno está tenso de llegar al hogar porque no quiere, ya que va a tener problemas, dificultades, conflictos. Entonces tenemos que tratar bien este tema de ¿cómo debemos convivir en el hogar? Si usted tiene alguna pregunta, recuerde que puede escribirnos a estos números WhatsApp que pronto van a salir en la pantalla, el 949-066-051. 949-066-051. Y también puede escribirnos al 960-726-379, 960-726-379. O si desea, está en Lima usted y no puede acceder al número WhatsApp, puede llamar a este número al 265-3291, que es de la oficina, y nuestras hermanas ahí estarán atendiéndola. También puede escribirnos en nuestras redes sociales. El hogar es una institución creada por Dios. Y siempre debemos recordar esto desde Génesis, porque si Dios ha creado el hogar, el matrimonio, entonces Dios debe tener las instrucciones precisas para que podamos desarrollar pues un ambiente como Dios lo ha planeado.
1: Sí, sí, correcto, Pastor. Queremos vivir y glorificar a Dios más que en todos los lugares, en el matrimonio y en el hogar mismo.
0: Correcto.
1: Así debe ser.
0: Bien, entonces comenzamos con una pequeña introducción, como es nuestra costumbre, escuchando a Pastor Stanley sobre qué la Biblia dice acerca del hogar.
1: Bueno, Salmo 127 habla del hogar. Leo eso y luego voy a saltar a 133, dos salmos. ¿Okay? Ahora, Salmo 127, si Jehová no edificare la casa, en vano trabajan los que la edifican. Dios tiene que edificar la casa. Tiene que ser céntrico y la base, el cimiento. Si Jehová no guardare la ciudad, en vano vela la guardia. Por demás es que os levantéis de madrugada y vayáis tarde a reposar y coméis pan de dolores, pues que a su amado dará Dios el sueño. Y, se puede comprar el dormir en la farmacia, pero el descanso, eso da Dios. Y también aquí él dice, levantarse temprano, madrugarse y luego acostarse tarde, tanto esfuerzo, si Jehová no edificare la casa es en vano. Y él da descanso a los suyos. Entonces, tenemos que, como a veces decimos, Pastor, muchos saben cómo construir una casa, pero no saben cómo mantener un hogar. Es diferente, es distinto. Entonces, mucho esfuerzo, trabajando día y noche para juntar dinero, recursos, para construir la casa y después cuando la casa está construida se deshace el matrimonio. Uh-huh. Y eso es triste. Eso es lo que él está hablando de eso. Y sigue hablando de, he aquí, herencia de Jehová son los hijos y cosas de estima, el fruto del vientre, como saetas en la mano del valiente, así son los hijos habidos en la juventud. Ahora leo Salmo 133, versículo 1. Mirad cuán bueno y cuán delicioso es habitar los hermanos juntos en armonía. Y luego lo describe. Es como un rico olor. Y como el buen óleo sobre la cabeza, el cual desciende sobre la barba de Aarón. Esa es tan grata al olfato que es la armonía entre hermanos, entre los que están en el hogar. Entonces el hogar debe ser un ambiente especial, donde hay armonía, amor, comprensión, confianza, y no hay problema que no está ahí, no lo tratamos. Lo resolvemos todo en su debido momento. Entonces, cuán armonioso, cuán bueno es la armonía, la unidad entre hermanos, entre esposos, entre todos en la familia.
0: Bien, bueno, creo que todos debemos estar siempre buscando esa armonía y, como hablábamos antes del programa, no una armonía ficticia o basada en asuntos superficiales, uh-huh, solo para mantenernos ahí en el hogar, sino una armonía basada en el cumplimiento estricto de lo que la palabra de Dios dice, es decir, cada uno hace su parte, una armonía que esté basada en los propósitos de Dios, en los deseos de Dios más que a nuestros deseos. Entonces, procuramos establecer una convivencia dentro del hogar, pero siempre recordando que es Dios nuestra meta suprema. Cuando Dios es nuestra meta suprema, entonces todos podemos concentrarnos en ese objetivo, ¿no? Uh-huh. Cuando el papá o la mamá es la meta suprema o es alrededor de ellos que debemos desarrollar el ambiente en el hogar, eso es bien complicado, pastor, uh-huh, porque tenemos gustos diferentes, tenemos deseos diferentes, entonces se produce en sí un gran conflicto si nosotros somos el centro del hogar. En cambio, cuando Dios es el centro del hogar, entonces todos vamos a la Biblia y le buscamos intensamente.
1: Uh-huh. Bien. Bueno, pastor, pensando en el hogar, el matrimonio y el hogar, lo que está sucediendo bajo el techo de nuestra casa, el vivir juntos en un solo lugar, va a exigir una relación íntima con Dios y la gracia de Dios, porque todos somos pecadores, egoístas, orgullosos, siempre procurando pulirnos en eso, pero tenemos que crear un ambiente especial. Ahora, antes del programa hoy, estaba meditando, memorizando este versículo, lo comparto, ¿okay? Este es: Jesús dijo a sus discípulos, en esto conocerán todos que sois mis discípulos, si tuviereis amor los unos con los otros. Entonces, el amor tiene que comenzar en el matrimonio y en la casa, en la familia. Si no se ve el amor ahí, ¿cómo se va a ver en la iglesia o en el trabajo o con los vecinos o con los otros familiares más lejanos como primos y tíos y abuelos y también suegros? Si no hay en la casa propia, no se va a ver en otro lugar.
0: Se practica en el hogar.
1: Sí. Y entonces tenemos que tener amor el uno con el otro y mostrar ese amor. Un amor real, donde sirvo al otro sin esperar algo a cambio, sin que el otro merezca, haciendo sacrificios para esa persona. Cuando decimos amor, pastor, no estamos hablando de sentimientos, aunque debe haber sentimiento lindo. Estamos diciendo, el amor es simplemente poner al otro primero. Vivir para servir al otro. Ceder. Ese es el amor. Y debe haber, en la casa debe haber eso muy, muy especial. Lastimosamente, en muchos hogares, y tal vez está en su hogar, y usted está viendo el programa hoy y está sufriendo. Y lo que decimos y lo que estamos describiendo no es la realidad en su hogar. Y muchos de nosotros venimos de un hogar donde nuestros padres no conocían a Cristo y no hubo ese ambiente. Y bueno, es el Señor Jesús obrando en nuestra vida que produce ese tipo de amor, amor real, amor divino.
0: Correcto. Bueno, para clarificar también esto en nuestra audiencia, no es que el objetivo supremo o grande es tener un buen ambiente, ¿no? Uh-huh. Sino es desarrollar un buen ambiente en la búsqueda de agradar a Dios, ¿no? Uh-huh. Es decir, es como
1: el efecto.
0: Disfrutamos del buen ambiente, de las buenas relaciones, cuando juntos buscamos a Dios, ¿no? Porque algunos quizás pensarán, así pues, debemos crear un buen ambiente en el hogar y se esfuerzan para conseguir ese objetivo que no es malo, pero llegaría a ser malo si es que esa es la razón de la existencia del hogar, ¿no? Uh-huh. Entonces, a veces se podría entender mal este aspecto. Ahora, tristemente, pastor, en la Biblia no vemos muchos buenos ejemplos de hogar. Tristemente, ¿no? Porque uno dice, pues aquí en la Biblia responde, estamos hablando de convivencia en el hogar, pero cuando busco en las páginas de la Biblia, no encuentro muchos buenos ejemplos. Uh-huh. Son ejemplos contados con los dedos de la mano, y a veces los dedos de la mano nos sobran, porque realmente no hay buenos ejemplos. Uh-huh. Tenemos Abraham, bien, Abraham desarrolló una relación bastante cercana con su hijo Isaac, pero luego vemos a Isaac con sus dos hijos y las falencias, luego vemos a Jacob con sus 12 hijos y el caos que era esa familia. Oh. Y de ahí vemos en el libro de Éxodo, no encontramos tantos ejemplos ahí, Amram, Jocabed con sus hijos Aarón, Moisés y María, uh-huh. pero realmente la ausencia de estos buenos ejemplos nos apuntan hacia la gran necesidad de prestar atención, de desarrollar un hogar donde el Señor es el centro.
1: Mm. Bueno, si no hay buena armonía en el matrimonio, entonces va a afectar la relación más allá en el ambiente con los hijos. Uh-huh. Y si no hay una buena relación con el Señor, entonces de ambos, el esposo y la esposa, no va a haber, se va a reflejar la relación entre ellos. Como el pastor Edward ha compartido con nosotros, la armonía, el amor, ese es el efecto, es la consecuencia, es el resultado, es el fruto de tener una relación con Dios y la meta de glorificar a Dios en mi vida, en mi matrimonio, en mi relación con mis padres, mis hijos.
0: Correcto. Bien. Algo que he notado, pastor, es que muchas veces los hijos no encuentran en el hogar un refugio. Mm. Y al contrario, el hogar es un tormento. Y a veces los hijos prefieren estar fuera de casa que en casa. Prefieren estar con los amigos que en su propia casa, con sus padres, con sus hermanos, porque saben que al llegar a casa la cosa va a estar tensa. Uh-huh. Y eso es triste, uh-huh. porque los hijos deben anhelar estar en el hogar. El esposo debe anhelar estar con su esposa, con sus hijos, desarrollar un lindo ambiente, pero lamentablemente en nuestra sociedad es triste, pero el hogar no es un refugio, sino es un lugar hasta peligroso. Porque si no temen a Dios, es un peligro para los miembros.
1: Ahora, pastor, dialogamos sobre esto. Si mi hogar no es así, mi hogar es como describió usted al último, ¿no? No hay un ambiente y no me da ganas de retornar a casa por tantas cosas. ¿Qué hago? Y ahí es, decimos a usted, haga su parte, su parte. Vive para el Señor. Vive procurando, esforzándose para estimar, apreciar y amar a los otros en casa. Y procurar ser uno, un integrante en la familia que contribuye a el ambiente positivo, amoroso, armonioso. Uh-huh. Hago mi parte.
0: Entender con claridad. Uh-huh.
1: Bien, muy bien. Entonces, lo que queremos es que ustedes disfruten, en primer lugar, un ambiente muy especial en el hogar. Ese es donde usted vive la palabra de Dios, su relación con Cristo, vive el Evangelio en sus relaciones interpersonales más íntimas. Es decir, vive para el Señor en casa. Si no vivo para el Señor en casa, no voy a hacerlo bien en otro lugar. Entonces, el Señor Jesucristo tiene que ser visto en mi relación con mi esposa, mi esposo, mis hijos, o hijos con padres. Si no obedezco a mi padre, ¿cómo voy a pensar que estoy obedeciendo y agradando a mi Padre Celestial? Si no amo a mi esposa, ¿cómo voy a pensar, engañándome, que yo amo a Dios? Entonces, lo que queremos es que Cristo more en el hogar. Él hace, lo transforma en nuestras vidas para que seamos personas dulces. Y es un proceso. Usted no va a levantarse un día en la mañana y decir, ahora cambio y mi hogar va a ser diferente. Es un proceso, es una transformación. Dios va obrando en mi vida, transformándome más y más a lo que decimos a la imagen de Cristo. O madurando, o creciendo, o amando más al Señor. Creciendo en lo que llamamos la santidad. La santidad progresiva, diferentes maneras de describir la misma cosa, pero es un proceso. No es una decisión única vez. Es una decisión que reafirmamos cada día.
0: Bueno, los padres tenemos que imitar al Padre Celestial. Uh-huh. Es decir, así como el Padre nos trata a nosotros, debemos tratar a nuestros hijos. Y así como el Padre puede mantener una buena relación con aquellos que le pertenecemos, así también debemos imitar. Ahora, lamentablemente, pastor, a veces los padres somos, decimos nosotros en nuestra cultura, como los cucos o aquellos que asustan. Entonces, y la mamá colabora a veces, ¿no? El hijo se porta mal y dice, cuando tu papá venga, le voy a decir todo.
1: Vas a ver.
0: Te voy a acusar. Y entonces el hijo comienza a tener la presencia del padre. Mm. Ya no es mi papá viene, sino viene. Mi papá le va a contar todo lo que ha hecho. Y parece chistoso, pero si esto se mantiene constantemente, ya la presencia del padre no es una presencia deseada, uh-huh, sino temida. Y la mamá es como la acusadora. y comienzo a tener un rechazo a mi papá porque es la acusadora y mi padre es el que castiga. Y ese ambiente, pastor, poco a poco va degenerándose, va afectando ese lindo ambiente que debería haber. Y los hijos al final, pues, dicen, en mi hogar todo es un caos, prefiero estar fuera.
1: Si usted es esposa, madre de la familia, hago una pregunta para usted. ¿Su esposo le gusta llegar a la casa? ¿Es su refugio? Ah, no puedo esperar para llegar a casa, piensa él. ¿O es una carga? Y apenas él abre la puerta, ya usted está pidiendo esto al otro, reclamando y quejándose del uno al otro. Ahora, si usted es esposo o padre de la familia, piensa que su esposa debe hacer todo en la casa y cuando llega a la casa ya no tiene que mover ni un dedo porque ha trabajado todo y su trabajo se acabó. No es así. Usted tiene que seguir trabajando en casa cuando llega de su trabajo. Su trabajo sigue. Y su esposa sabe que le estima, le aprecia. ¿Valora a ella, valora lo que ella hace? Como el pastor describió con los hijos, ¿corren de ti o corren a ti? Eso es lo que tiene que haber, esa relación íntima. Nos gusta la presencia de uno del otro.
0: Oh, usted ha dicho algo muy gracioso. Yeah. Parece gracioso, pero es la verdad. Yeah. ¿Se corren de ti o es que corren hacia ti? Y eso depende mucho de lo que estamos haciendo en el hogar, ¿no? Sí. Es muy, muy importante. Yo creo, pastor, que los hijos que se han desarrollado en hogares donde el amor de Dios se ha respirado, aun cuando son ya de edad, casados, les gusta llegar al hogar o les gusta estar con sus padres, porque siguen disfrutando de ese ambiente, de esa familiaridad, de esa cercanía, de ese contacto. Oye, ¿te acuerdas, papá, cuando hicimos esto? Yeah. Hay algo así, ¿no? Oye, yeah. Mira, ¿te acuerdas del viaje? Uno puede disfrutar de eso aún cuando ya salió del hogar. Pero tristemente hay experiencias donde uno ni siquiera quiere contar lo que ha pasado antes.
1: Yeah. Eso me hace recordar, pastor, que crear recuerdos gratos y aprender a reírse, humor, gozo en el hogar. Ahora, una cosa es que procure no ser negativo en casa, quejándose de este al otro y descontento con él, y lo expresa, ¿ya? Sino hablar positivamente. Tantas cosas hay negativas en el trabajo y esto sucede en este lugar y el otro en el otro lugar. Sin embargo, tenemos que ver que de la perspectiva divina, toda prueba es permitida en mi vida por algo, es una oportunidad de glorificar a Dios. Entonces, en la casa, hablar positivamente, pero crear recuerdos. Y eso quisiera mencionar, pastor. Animo a ustedes a tener ciertas tradiciones que hacen cada semana. Y tener una noche de familia una vez a la semana. Y va a haber excepciones cuando no se va a poder. Cuando están de viaje, viene una visita, hay un evento especial, una campaña especial en la iglesia, Semana Santa o alguna actividad y no se puede. Pero una noche de familia cuando juegan juntos, Jueguen juntos. Mm. Y eso va a ser...
0: Eso desarrolla mucha, mucha cercanía, mucha intimidad.
1: Sí.
0: Y es verdad, pastor, tradiciones es sumamente importante. Es decir, le decimos tradiciones a esas costumbres familiares donde uno está ya pues acostumbrado que este día vamos a hacer aquello, este día vamos a pasear, este día vamos a jugar juntos o vamos a comer esta comida siempre, cada día de esta semana, etcétera, ¿no? Entonces es muy importante. Algo que no quería que pase, pastor, es la mención que usted hizo acerca de el esposo. El esposo viene cansadísimo a casa y piensa que ya no voy a hacer nada, ¿no? Vengo a descansar, mi esposa debe tener todo listo, mis hijos no me deben molestar y debo simplemente llegar a prender la televisión, ver mi programa favorito o las noticias o el fútbol, pero quiero llegar de tal manera que todo esté bonito. Y usted dijo algo como, no, no, llegas a la casa listo para trabajar.
1: Yeah.
0: Yo creo que esto debe haber roto la cabeza a muchos que piensan que deben llegar a la casa para descansar.
1: Yeah.
0: Y es verdad, la esposa trabaja muchísimo en el hogar. Y cuando llega el esposo y dice, ¿en qué te puedo ayudar? Uf, ganó el corazón de su esposa.
1: Justo me pregunto, aquí está mi lista.
0: Sí. Pero eso gana el corazón de la esposa y promueve más ambiente hogareño, porque el esposo viene y dice, ¿qué deseas que te ayude? ¿Cómo puedo colaborar contigo? Eso ayuda. Pero cuando viene un esposo renegón y que todo quiere encontrar lo bonito y que no quiere hacer nada, eso no aporta al buen ambiente.
1: No.
0: Eso no ayuda. Los hijos aprenden que el padre debe exigir, debe mandar, debe buscar la comodidad porque él trajo la plata, ¿no? Y la esposa tiene el deber de tener todo bonito porque el padre... Y eso a la larga, francamente, que destruye relaciones en el hogar. Y es muy triste.
1: Bien. Hermanos y hermanas en Cristo, evalúen su hogar. Evalúen su hogar. Y cómo anda. Y procuren esforzarse para que sea dinámico, alegre, un ambiente especial. Ahora, si no lo es, procure ser uno que lo cambia el ambiente. Y eso es lo que queremos que animar a cada uno de ustedes. Debe ser un lugar muy, muy especial. Les comparto algo que es muy importante y puede es una manera de sacar una wincha y medir cómo estamos. ¿Ya? Se ríen juntos. Alguien hace algo chistoso, alguien dice algo chistoso y todos ja, ja, ja, ja. ¿Suceden esos eventos? ¿O todo serio, todo amargo o más amargo que y serio que los? Pero debemos tener un sentido, buen sentido de humor en casa. ¿Dónde nos reunimos? Y humor es una buena wincha para medir, pastor, cómo estamos bajo el techo.
0: Correcto, correcto. Y es verdad. Sin embargo, pastor, habrá que hacer una observación en ello de reír. Y eso pasó en mi casa con uno de mis hijos. Estábamos juntos ahí por buen tiempo y nos reíamos de algo que uno de los hijos míos había hecho y estaba resentido.
1: ¿Por reírse?
0: Porque pensaba que nos estábamos burlando.
1: Oh.
0: Entonces dijimos, ups, no nos dimos cuenta. Entonces, sí es bueno, como Pastor Stanley dice, crear un buen ambiente. Y nosotros nos reímos mucho en casa de cosas que han pasado, pero a veces quizá se nos puede pasar la mano, como decimos. Y hay que ser sensibles para que el asunto de risa no vaya a ser tomado como una burla, ¿no? Ah, pero sí debemos fomentar esto dentro del hogar.
1: Reírse con uno, de uno.
0: No, correctamente, no de la persona. Bueno, pastor, vamos a las preguntas.
1: Ya,
0: creo que hay muchas. Eric tiene una muy buena pregunta. ¿Qué se debe hacer si el papá, que es creyente, no hace el devocional familiar porque no tiene tiempo. ¿Puede la esposa hacerlo en lugar de él? ¿Tiene que pedir permiso a su esposo? Creo que es una pregunta sumamente importante que debemos responder.
1: Bien, entonces tenemos que entender que la dirección espiritual de la casa es la responsabilidad principalmente del esposo. En 1 de Timoteo capítulo 3, hablando de los requisitos del pastor, dice que gobierne bien su casa. Pero dos capítulos luego, en 1 Timoteo capítulo 5, ahí está hablando de las viudas, quiero que se casen, que gobiernen bien su casa. Las viudas que se casen y tengan hijos, que gobiernen bien su casa. Ambos gobiernan, pero el gobierno de la mamá es bajo el gobierno del padre. Él es líder de la casa. Él debe tener los devocionales. Ahora, el problema es aquí en la pregunta de Eric, creo que.
0: Eric, sí.
1: No hay el deseo del padre a tener los devocionales. Entonces, ¿qué debemos hacer? Entonces, la madre puede preguntar a él, ¿podemos tener devocionales si tú nos guías? No, ya yo estoy cansado, tú lo haces. Entonces, lo puede hacer. Si él simplemente dice, no, entonces pregunta, ¿lo puedo hacer yo? Y él seguramente va a decir, sí, entonces lo hace. Pero incentívele, motívele. Y puede decir, ya, bueno, yo lo voy a hacer, pero no es igual como cuando tú lo haces. Porque tú pones ejemplo para nosotros, especialmente para nuestros hijos varones. Y dentro de lo posible, le animas a hacerlo. Pero si él no lo hace, y algunas damas no tienen esposo creyente, entonces hágalo usted, está bien. Si él no lo hace, usted después con el permiso de él lo puede hacer.
0: Bien, bien. Bien, hay una pregunta de parte de Harlington. ¿Cómo convivir en el mismo hogar con personas que no son cristianas? Debido a que no son cristianas, tienen costumbres y prácticas diferentes. Entonces, eso habla pues de un creyente que dentro de su hogar, quizá él es el único creyente o con su hermano y los demás no. Entonces, ¿cómo mantener una buena convivencia bajo esas circunstancias?
1: Bueno, no hay respuesta que lo hace fácil. Pero sí, el Señor nos da la gracia para sobrellevar las situaciones difíciles y debemos procurar mostrar a Cristo en nuestra vida, en el hogar, y amar a ellos, servirles y tener paciencia, sobrellevarlos. Recuerden esos lindos versículos en 1 Corintios capítulo 3. El amor cree todo, soporta todo. Entonces, soporta todo. Eso es fuerte porque ya no te soporto. Entonces, ese es equivalente a decir ya no te amo. Cuando leemos y entendemos 1 Corintios 13. Entonces, cobrar mayor amor, pedir gracia del Señor, ayúdame, Señor, a mostrar tu amor para con mi propia familia.
0: Bien. Bien, tenemos otra pregunta aquí de parte de Yeda. ¿Qué pasa con los esposos que son nuevos en la vida cristiana y no se someten a la voluntad de Dios? ¿Las esposas deben sujetarse aún así a sus esposos? ¿Deberían ellas sujetarse aunque él no está haciendo bien?
1: El esposo.
0: El esposo no hace bien. ¿Debería la esposa aún así someterse a él, aun cuando él no hace bien?
1: Sí, porque en Efesios capítulo 5, también en Colosenses 3, da las instrucciones. En otros versículos también, en 1 de Pedro capítulo 3, explica que la dama casada es sujeta a su marido, pero esa sumisión es incondicional. Entonces, si él no ama, debe amar. Pero ¿qué hacemos si no ama? Ella sigue siendo sujeta. ¿Y qué hace él si ama, pero ella no es sujeta? Entonces, él sigue amando. Es decir, lo que Dios me instruye a hacer, mi responsabilidad, no se anula cuando la otra parte no hace su responsabilidad. Dios, me rindo cuentas a Dios por mi parte, no de la otra parte. Soy responsable por cómo, como esposa, cómo me conduzco con mi esposo. No soy responsable por cómo mi esposo me trata. Entonces, soy responsable por cómo respondo a su trato. No soy responsable por el trato de él.
0: Bien, creo que lo que usted ha respondido a la pregunta de Yeda es sumamente importante.
1: Es lo más difícil, sí, no reaccionar.
0: Sí, y es que muchas veces nosotros nos convencemos que tenemos el permiso, que tenemos la autorización, como que, bueno, si él se porta mal, entonces ¿cómo yo me voy a someter a él? Y pensamos que tenemos esa autoridad y ese permiso de Dios. Y lo que dijo el pastor Stanley, conforme a la palabra de Dios, no, no es así. Usted tiene la responsabilidad de hacer su parte, aunque la otra no haga su parte.
1: Muchas veces nos justificamos.
0: Correcto.
1: Comparándonos con o resaltando la conducta del otro.
0: Sí. Bien, Augusto pregunta, ¿los hijos pueden dejar sus hogares e independizarse? ¿Existe alguna edad prudente o una etapa límite?
1: No, la Biblia no habla de edad, pero lo que nos puede ayudar es madurez, nos guiamos por madurez. Y cuando el hijo puede ver por sí mismo y sostenerse a sí mismo, y entonces ya puede salir y hacer su propio hogar, conseguir su departamento y vivir independientemente. Y eso es permitido, no es pecado, no es malo y es bueno, pero no hay una edad. Ahora, cuando ya llego creciendo en edad, no debo, eso es lo que debe suceder, que salgo de casa y me independizo de mis padres. No debo esperar que siempre mis padres me sostengan en todas maneras, en un techo, en alimentación, en ropa y en todo lo que hay en la vida, sino yo debo crecer, aprender a trabajar, tener algo en el cual es mi trabajo y cumplo y comienzo a producir en la vida.
0: Correcto, correcto. Bien, bueno, creo que es una pregunta que no tiene una respuesta, como usted dijo, una respuesta para todos.
1: Yeah.
0: Cada caso va a ser diferente, pero lo que sí debemos ver es si el hijo está queriendo huir del hogar, ¿no?
1: Esa es otra cosa.
0: El hijo quiere escapar del hogar, está esperando tener sus 18 años o tener su trabajo y dice, por fin me voy de la casa. Y a nosotros los padres, si vemos eso, ya apunta mucho quizá a nuestra responsabilidad, porque no queremos que nuestros hijos tengan esa actitud. Queremos siempre mantener esa buena comunión, aun cuando ellos salen del hogar.
1: Y ahí es un punto, pastor, importante. Muchos hijos quieren llevar su vida como desean. Y no tanto les gustan las reglas de casa de sus padres. Entonces quieren llevar su vida. Pero simultáneamente quieren los beneficios.
0: Yes, es otro lado.
1: Eso. Entonces, si tú quieres llevar tu vida en otra manera que las reglas de la casa de tus papás, entonces tú debes salir. Y si es que estás de edad de poder sostenerte. Pero no es la voluntad de Dios que uno huye de sus padres o quiere distanciarse de sus padres, sino ama a sus padres, pero desea formar su propio hogar. Ese es el plan de Dios.
0: Amén, amén. Muy bien, tenemos ahora la pregunta de parte de Jimmy. ¿Cuántas veces a la semana el esposo debe convocar a su familia para un tiempo de devocional y cuánto tiempo debe durar?
1: De la duración, quizás la segunda pregunta. Primero, esa es la segunda pregunta. Y como hablamos de la primera, la Biblia no establece. Y más bien, muy importante es en Deuteronomio 6, de hablar cuando uno sale de la casa, está en la casa, camina por el camino, ve este, ve al otro, y está hablando continuamente del Señor y resaltando la belleza de la creación de Dios que apunta hacia un creador y etc. Pero en un ambiente formal de devocionales familiares, es lo que pregunta.
0: Uh-huh, correcto.
1: Entonces, sugiero, voy a contarles lo que hice cuando tenía 4 hijos en casa. Lo hicimos lunes y martes, jueves y viernes, 4 días de la semana. Y el domingo no, porque teníamos escuela dominical y culto en la mañana y culto en la noche. Y el sábado en la noche era reunión de jóvenes. Y el miércoles otro culto, culto de lo que llamamos oración. Entonces, en esos 3 días ya teníamos culto. Y entonces, 4 días de los 7 tuvimos devocionales familiares, procurando lo más posible ser consistente en eso. A veces venía, por ejemplo, una actividad y no pudimos. Muchas actividades que vienen en la noche, entonces no pudimos. Una graduación, un velorio, muchas actividades en la vida de un pastor. Y especialmente en ese tiempo ministraba en un seminario en la ciudad de Trujillo y tenía sus actividades. A veces tenía que asistir a un alumno que exponía su tesis y tenía que calificar su tarea de exponer su tesis. Cosas así. Pero 4 días de la semana procuramos. Y en duración, no largo, no largo, corto. Y variarlo. A veces pintamos y más procura hacerlo a la edad, nivel de el más pequeño de la casa. Y a veces coloreamos, a veces hicimos dramitas, a veces leemos, uno lee, yo leo, o a veces cada hijo lee. Eso es, si es que son de la edad de poder leer la Biblia. Si son de 4, 5, 6 años, no. Pero entonces, o lo puedo explicar, variar, y hacerlo interesante, impactante, pero ¿cuánto tiempo? No hay regla. Y a veces todos estamos cansados.
0: Correcto.
1: Entonces, 3 minutos o 15 minutos si estamos descansados, estamos atentos. 15 minutos, buen tiempo. No es un culto.
0: Uh-huh. Correcto, correcto. Muy bien. Me parece una buena indicación que va a ayudar mucho a los padres. Ahora, pastor, hay una pregunta de parte de Jimmy también. Me parece muy importante su pregunta. ¿Se debe poner límites a las actividades de la iglesia como familia? Es decir, por darle prioridad a la comunión familiar. Está hablando él de hay actividades en la iglesia programadas y digo, bueno, voy a darle más importancia a la familia y por eso no voy a participar con la iglesia en algunas actividades. Esa es la pregunta. Conozco de algunas congregaciones que tienen muchas actividades eclesiásticas o cursos a la semana y reducen a cero el tiempo de convivencia familiar, comer juntos, estar en la familia. Entonces las actividades como que son demasiadas en la iglesia y ya no hay cómo desarrollar el tiempo familiar. Esa es la pregunta de Jimmy también.
1: Bueno, debemos en la iglesia estar fortaleciendo el hogar, no siendo una competencia del hogar. Entonces no es tanto actividad, sino eficacia en ministrar. Y podemos estar tan activos que descuidamos deberes. Entonces, no está mal, él dice, creo que cero tiempo para la familia. Correcto. O algo así. Y tanta actividad, no está mal dejar de asistir a algunas actividades para dar mayor prioridad al ministerio de mi matrimonio.
0: Correcto.
1: Ministerio de mi familia. Si usted es padre, su congregación son sus hijos y su esposa. Debe pastorear el corazón de ellos.
0: Justo Micaela Rosales, ella es esposa del pastor Javier Flores en México, en Monterrey. Ella dice, la familia, nuestro primer ministerio.
1: Yeah.
0: Es verdad.
1: Eso.
0: Es verdad.
1: Ey,
0: necesitamos recordar que así es nuestro primer ministerio. Y los pastores debemos ser sensibles a dejar que las familias tengan su tiempo porque la iglesia depende del buen desarrollo de los hogares, ¿no? Y tenemos que fortalecerlos. Sí.
1: Muchas veces ya estamos como pastor o esposa de pastor, estamos ganando a todo el mundo y perdiendo a nuestros hijos. Eso no puede ser.
0: Una vez tuve la experiencia de viajar con una dama que trabajaba en una congregación grande y ella me contó su testimonio cuando estábamos ahí yendo en el avión. Me contó su testimonio porque yo le dije que era pastor y ella me dijo, bueno, yo tengo un gran problema. Hemos perdido a nuestros hijos por causa de estar dedicados a la iglesia. ¡Wow! Eso fue triste. Triste. ¿Cómo puede ser que por causa de servir en la iglesia ha perdido su familia? Eso no puede ser. Eso no es la voluntad de Dios. Eso no agrada al Señor. Entonces, no tomemos como excusa actividades de la iglesia y perdamos nuestro hogar. De
1: correcto,
0: ninguna manera.
1: Correcto.
0: Bien, pregunta aquí a Javi Sánchez. Y rapidito lo respondemos, pastor. ¿Qué hacer si hay violencia física, psicológica, por parte de un miembro de la familia? Y obviamente por eso se rompe, ¿no?, el buen ambiente.
1: Busca ayuda ajena. Alguien fuera de su hogar para intervenir. No tenga miedo, porque la persona que está abusando físicamente, sea un hermano o hijo mayor, o el padre, no sean intimidados, buscan ayuda. Comunica a la persona que va a buscar primero ayuda y luego trae a la persona para conversar. Puede ser pastor, puede ser un hermano maduro en la iglesia, pero busca. Puede ser un tío, puede ser un tío. O el padre, el abuelo, alguien que puede ayudar.
0: Sí. Yo creo que, pastor, que si, si la violencia es demasiada, creo que tiene que ir a las autoridades.
1: Correcto.
0: Si la vida corre peligro, si está dañando a su mamá, a su papá o a alguien, tiene que ir a las autoridades y denunciarlo, porque eso no se puede permitir, es un delito y es algo que se debe detener. Ah, tenemos otra pregunta de parte de Gonzalo. ¿Cómo debería ser la convivencia en el hogar si los papás están peleados. Y la otra pregunta es, ¿y también la suegra está viviendo allí? ¿Qué se debería hacer?
1: Entonces, ¿cómo podemos hacer si la suegra está viviendo ahí y que la primera
0: también
1: parte?
0: También que los padres están peleados, entonces el ambiente es terrible en el hogar.
1: Entonces ahí hay mucha necesidad espiritual y tenemos que buscar ayuda ajena de nuevo. Y no es bueno que suegra, suegro vive con la familia. Hay excepciones cuando están sin la habilidad de discapacitados y no pueden cuidarse.
0: Correcto.
1: Eso es correcto tenerlos en casa.
0: Pero no es correcto que los padres vivan en el hogar cuando ellos tienen la capacidad de poder vivir solos y dejar que el hogar de sus hijos se puedan desarrollar.
1: Correcto, correcto.
0: Bien, bueno, ha llegado al final del programa, pastor. Hemos tenido muy buenas preguntas. Hay muchos que nos han enviado saludos desde México y otros aquí también en el país. Allí Franklin nos escribe diciendo, siempre reparto tratados de la radio con mi mamá, y muchos otros saludos. Gracias por acompañarnos en este tiempo de La Biblia Responde. Esperamos que siempre el diálogo, pastor, sea como un inicio, como un empujoncito para que sigan ustedes desarrollando este tema y poniendo en práctica la palabra de Dios en su familia y en su hogar.
1: Bueno, lo que queremos, quisiera poner énfasis en esta parte. A poner al matrimonio y la familia como una prioridad, y especialmente para siervos de Dios, pastores sí, y esposas de pastores sí, pero también muchos líderes en la iglesia que nos acompañan en este momento, no se olviden de su familia.

0: día y esperamos que usted se una a nosotros y esté buscando en la Biblia, en la palabra de Dios, las respuestas. Adelante, pastor.
1: Bien, bueno, gracias por acompañarnos en esta hora cuando hablamos de un tema de suma importancia, la familia. Que Dios fortalezca mucho su familia. Gracias por acompañarnos. Valora tu familia, de un amigo a otro y de un corazón a otro. Que el Señor te guarde.
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0: Esta es la hora en RRI. Son las 5 de la mañana. 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
1: Queridos amigos y hermanos en Cristo, hoy es domingo 3 de mayo, hoy es primer día de la semana, día muy especial para la Iglesia del Señor Jesucristo. Cada primer día de la semana, como la palabra de Dios lo ordena, lo enseña, nos reunimos como congregación del Señor para adorarle, para servirle, para tener comunión unos con otros en el temor suyo. Y celebramos a Cristo, celebramos que Él es Dios, que se hizo hombre, uno de nosotros, para luego tomar nuestro lugar en la cruz del Calvario y de esta manera nosotros tener el perdón de pecados, así como Dios lo había planeado desde antes de la fundación del mundo. Bueno, si usted es un creyente en el Señor Jesucristo, debe congregar, porque ese es el plan del Señor. Y debe hacer todo lo posible para que siempre tenga esa comunión planeada por el Señor. Y recuerde que debemos ir y congregar para bendecir a los demás también. Si usted no tiene una iglesia donde congregar, le animamos a acompañarnos. Estamos en el distrito de Surco, por el paradero La Bolichera, justo frente al nuevo edificio de la Municipalidad de Surco, en el jirón Loma de los Crisantemos.
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2: Podemos añadir hoy un nuevo aspecto acerca del rostro de Cristo. Hemos visto el rostro angustiado del Señor en Getsemaní, hemos visto el rostro agradable del Señor en otro momento. Y hoy os invito a reflexionar sobre el rostro despreciado de Jesús. Abrimos la Biblia en Mateo capítulo 26 y versículo 67. Y dice así: entonces le escupieron en el rostro y le dieron de puñetazos, y otros le abofetearon diciendo: profetízanos, Cristo, ¿quién es el que te golpeó? Es un rostro impactante en el sentido de que es el rostro absolutamente despreciado de Jesús. A lo largo del tiempo ese rostro sonrió a los niños, ese rostro alentó a los necesitados, ese rostro miró al que tenía un problema, ese rostro puso los ojos en los discípulos para enseñarlo. Y ahora mismo, quebrantado, experimenta la miseria de los hombres y el aborrecible pecado de arrogancia humana que se atreve a poner sus manos en el quebrantado rostro del Hijo de Dios. Tres cosas en el versículo. En primer lugar está el rostro, y dice textualmente que le escupieron en el rostro. En segundo lugar está la lección. ¿Qué puedo aprender yo de esa situación histórica relativa al momento en que se inicia lo que se llama la pasión de Jesucristo? Y finalmente tenemos que ver el compromiso que yo debo adquirir frente a ese rostro del Señor. Primeramente el rostro. El rostro está envuelto en menosprecio y en burla. Está rodeado de injusticia. Jesús fue hecho prisionero en el huerto de Getsemaní, fue traído al palacio del sumo sacerdote, fue llevado de ese palacio del sumo sacerdote más antiguo al que estaba más recientemente establecido por Roma, fue llevado desde ahí al concilio por la mañana temprano para ser juzgado, es llevado después delante de la autoridad romana Pilato, y Caifás, el sumo sacerdote, procura siendo juez, que el reo se inculpe a sí mismo. Y le está preguntando continuamente, formulándole preguntas, haciéndole notar acusaciones, y finalmente dice: te ruego, te impongo, porque te coloco bajo juramento, que me digas si tú eres el Cristo, el Hijo de Dios. E inmediatamente que Cristo responde de la forma en que se traduce habitualmente el griego del Nuevo Testamento, tú lo has dicho, que significa es así, y tú mismo estás diciendo esa verdad, inmediatamente se produce una reacción tremenda, desde el sumo sacerdote hasta el resto de la gente que estaba con él en aquel momento. El juego impío de los guardias del templo me asombra. Dice que le dieron de puñetazos y otros le abofetearon. Los que le prenden en el huerto le traen con cuerdas. Los que están presentes en el juicio le golpean el rostro. Esto estaba absolutamente prohibido por la ley. Pero algo más, no solo le golpean, sino le escupen en el rostro. Y en ese sentido estaban considerando el rostro de Cristo mucho más despreciable que el suelo que ellos estaban pisando. El rostro que había sonreído cuando se acercaba un niño, como recordé hace un momento, es el rostro que es escupido por aquellos que están en el juicio. El rostro que brilla de gozo por un pecador arrepentido, yo puedo imaginarme la sonrisa del Señor cuando cuenta la parábola del hijo pródigo y habla del padre que va y le abraza y le recupera y dice: sintámonos gozosos porque nuestro hijo que se había perdido fue hallado. Ese rostro admirable, bondadoso del Señor, es tratado con saña impía, siendo escupido por los hombres. Ahora, lo que más me asombra de esto es que Cristo se somete a esa situación. Aquel Señor que dijo al mar, calla y enmudece, pudo haber dicho basta a estos que le ofenden de esa manera. Pero Cristo viene para asumir nuestra deuda, experimentar nuestras culpas y sufrir nuestros quebrantos. Este rostro de Cristo que es escupido asume esa situación para poder alcanzar para nosotros una gloria eterna y el perdón de nuestros pecados. Notad el texto. No solamente dice que le escupieron, sino que le dieron de puñetazos. No están hablando de golpes simples, sino de golpes de impactos duros con el puño cerrado. Golpeaban a la víctima de una forma violenta y con saña intensa. Pero hay algo más. Abre un momento conmigo Lucas capítulo 22 y versículo 64 y mira a dónde es capaz de llegar el hombre. Lucas capítulo 22 versículo 64. Dice así el relato de Lucas. Y vendándole los ojos, le golpeaban el rostro y le preguntaban diciendo: adivina, ¿quién es el que te ha golpeado? Le cubren el rostro para burlarse del Señor. El rostro de Cristo indudablemente se llenó de moratones a causa de los golpes y comienza a ser un rostro impactante, deformado, por el trato que está recibiendo de los hombres. ¿Algo más? Sí. Avanza un poco más, capítulo 27 del Evangelio según San Mateo, versículos 29 y 30. Dice así: y trenzando una corona de espinas, la pusieron sobre su cabeza y una caña en su mano derecha, e hincando las rodillas delante de él, escarnecían diciendo: salve, rey de los judíos, y escupiéndole, tomaban la caña y le golpeaban en la cabeza. El rostro no es un rostro tumefacto solamente, es un rostro que se cubre de sangre. Las espinas de aquel capacete hecho con una planta espinosa dura y probablemente seca para que fuese todavía más firme, tuviese más firmeza en las espinas, fue puesta sobre la cabeza del Señor e hincada en su frente, en su cabeza, con golpes de una caña. Y los de sangre corrieron, sin duda ninguna, por las mejillas del Señor, empapando su rostro, llegando a su cuello a causa de las espinas hincadas en el resto de su cabeza. ¡Qué espectáculo tremendo! Los espinos y los abrojos que cubrieron la tierra a causa del pecado del hombre son puestos como corona en la cabeza de aquel que iba a ser hecho maldición a causa de nuestro pecado y maldición por nosotros. Hay algo más todavía en ese rostro. Es un rostro anhelante. Cuando Cristo es conducido a la cruz y clavado en el madero y es levantado entre el cielo y la tierra, comienza una experiencia no solamente espiritualmente profunda, sino también una tremenda experiencia física. Una de las cosas que la cruz produce habitualmente es una impresionante sed. La pérdida de sangre y la situación en que se encuentra el crucificado le lleva a necesitar agua para satisfacer esa sed que se manifiesta de forma intensiva en la cruz. Y voy a Juan capítulo 19 y versículo 30 y veo que el rostro del Señor mira a aquellos que están a su alrededor y de su boca sale una frase corta: tengo sed. Ahora, esta sed, que indudablemente es una sed física, tiene un enorme componente espiritual. Me voy a Lucas en el capítulo 16 y en el versículo 24, y Cristo relata aquella historia parabólica del rico y de Lázaro. Y en ese relato Jesús dice que el rico despertó en el infierno, es decir, en medio de las llamas, en medio del tormento. Y dijo: Padre Abraham, envía a Lázaro que moje mi boca con agua, porque tengo sed. Luego el que está en la condenación eterna siente la insatisfacción definitiva de su sed espiritual. Jesucristo el Señor es el agua viva que refresca y mitiga y cancela la sed espiritual del hombre. Quien no tiene a Cristo no tiene satisfacción en ese sentido. Pero Jesús el Señor, el Cordero Santo de Dios, estaba experimentando el infierno de la separación de Dios a causa de mi pecado. Yo quiero que pienses un momento en esto. A veces no nos damos cuenta. A veces los dolores físicos nublan nuestra percepción espiritual del tremendo dolor espiritual que sufre el crucificado. Hay un momento en que en la cruz se produce la separación de Cristo en relación con el Padre a causa del pecado nuestro. Y en la carta a los Hebreos dice que Él gustó la, con artículo, muerte por todos. Cargado con nuestros pecados, no con los suyos, Pablo dice que fue hecho pecado por nosotros, es decir, sacrificio expiatorio por el pecado. Y el apóstol Pablo lo dice de una manera muy clara en Gálatas capítulo 4, versículos 13 y 14, en donde leemos estas palabras: Cristo nos redimió de la maldición de la ley, hecho por nosotros maldición, porque está escrito: maldito todo el que es colgado en un madero, para que la bendición de Abraham alcanzase a los gentiles, a fin de que por la fe recibiésemos la promesa del Espíritu. Cristo fue hecho por nosotros maldición, es decir, tratado como el maldito. La carga de nuestro pecado fue depositada sobre el Hijo de Dios y Dios pidió la extinción de la responsabilidad penal del pecado del mundo, aquel que muere en la cruz. ¿Cuál es la sentencia por el pecado? La Biblia lo dice con toda claridad: la paga del pecado es la muerte. Cuando hablamos de muerte en la Biblia, no estamos hablando de separación física de algo, o no estamos hablando, tal vez mejor, de término de algo. Yo voy al diccionario, abro el diccionario y busco muerte, y me dice: término de la existencia, cese de la vida. Esto es la percepción filosófica del hombre ante los acontecimientos que surgen en su entorno. Pero cuando voy a la Biblia, la muerte no es sino un estado de separación. De manera que cuando una persona muere físicamente, es el resultado de la separación entre su parte espiritual y su parte material, es decir, su cuerpo. Cuando esa separación se produce, Cristo va a decir en la cruz: Padre, en tus manos encomiendo mi espíritu, e inmediatamente muere. Cuando se produce la separación entre la parte material y la parte espiritual, se produce la muerte física. Pero hay otra muerte mucho más profunda, que es la separación que se establece entre el hombre y Dios a causa del pecado, y eso se llama la muerte espiritual. Y esa muerte espiritual, que es el resultado de mi pecado, no puede ser resuelto a no ser que alguien ocupe mi lugar, asuma mi posición, se haga reo de mi pecado, experimente la separación espiritual entre Dios y él a causa del pecado del hombre. Y eso se produce en la cruz del Calvario. Hay algo que la profecía atisba en el Antiguo Testamento, pero no llega a profundizar, porque no hay mente humana capaz de entender ese misterio de gracia. E Isaías dice acerca de Cristo: el castigo de nuestra paz fue sobre él, y por su llaga fuimos nosotros curados. Oh, amigos míos, mirad un momento el espectáculo: golpes, esputos, sangre, irreverencia, maldad humana. No es algo que ocurre por casualidad en la vida de Jesús. Algunos dicen, fíjate, algo que comenzó simplemente con ser llevado a un tribunal para ser sentenciado a muerte, termina con ese aparato impresionante de golpes, de ira contenida sobre el hombre. Estás muy equivocado si piensas así. Cada uno de los sufrimientos de Jesús estaban profetizados. La profecía no quiere decir que exija el cumplimiento porque tiene eso recogido, sino que recoge eso porque va a cumplirse. Esa es la gran verdad de la profecía. Y el profeta dice esto acerca del Señor. Isaías capítulo 50, versículos 5 al 7. Jehová, el Señor, me abrió el oído, y yo no fui rebelde ni me volví atrás. Di mi cuerpo a los heridores y mis mejillas a los que mesaban la barba. No escondí mi rostro de injurias ni de esputos. Mira ahora el rostro de Jesús. Es un rostro despreciado. Y ese desprecio ocurrió por nuestras transgresiones.

0: fue molido por nuestros pecados, fue herido por nuestras rebeliones. Nuestra enfermedad espiritual fue transmitida a Él para que la llevase sobre sí, y por sus llagas somos nosotros curados.
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0: Esta es la hora en RRI.
1: Son las 5 de la mañana, 30 minutos.
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0: Hola y bienvenidos a Preguntas sobre la Vida, presentado por Ministerio Cristo para el Mundo y esta emisora. Soy su anfitriona, Bella Sarón Herrera. Estos programas tienen un formato de preguntas y respuestas y consisten en las típicas preguntas que los oyentes como tú pueden tener sobre diferentes temas que son importantes, incluyendo preguntas sobre Dios, Jesús, el cielo y la oración. Ninguna pregunta está prohibida. Algunas preguntas que escucharán pueden ser antagónicas o incluso hostiles, pero mi invitado y yo, que conducimos los programas, tenemos respeto por los diferentes puntos de vista. Mi invitado de hoy es Gustavo Salcedo.
1: Hola, Bella Sarón, un abrazo para ti y también especial saludo para todos nuestros oyentes.
0: Bienvenido, gracias por estar acá. Nuestro programa de hoy se llama ¿Necesitas un milagro? Trata de los muchos milagros que Jesús hizo durante su ministerio público. Estaremos respondiendo preguntas reales hechas por personas como usted. Empecemos por pedirle a Dios que nos ayude. Querido Padre Celestial, por favor, ayúdenos mientras consideramos los milagros de Jesús. En tu nombre, amén. Yo haré las preguntas y Gustavo dará las respuestas. Vamos a empezar. Nuestra primera pregunta, Gustavo, es ¿Jesús realmente hizo milagros?
1: Sí, claro que sí. Jesús realizó muchos milagros durante su ministerio público. La Biblia registra por lo menos 37 milagros que hizo, pero nadie sabe el número exacto. Lo más probable es que haya realizado cientos de milagros. A veces las escrituras se refieren a él realizando muchos milagros sin especificar el número. Leemos en la Biblia lo siguiente. Al atardecer, cuando ya se ponía el sol, la gente le llevó a Jesús todos los enfermos, demoniados, de manera que la población entera se estaba congregando a la puerta. Jesús sanó a muchos que padecían diversas enfermedades. También expulsó muchos demonios, pero no los dejaba hablar porque sabían quién era él. Marcos 1, 32-34. Y luego leemos lo siguiente. Después de cruzar el lago, llegaron a tierra en Genezaret y atracaron allí. Y al bajar ellos de la barca, la gente enseguida reconoció a Jesús. Los siguieron por toda aquella región y a donde oían que él estaba, le llevaban en camillas a los que tenían enfermedades. Y dondequiera que iba, en pueblos, ciudades o caseríos, colocaban a los enfermos en las plazas. Les suplicaban que les permitiera tocar el borde de su manto. Y quienes lo tocaban quedaban sanos. Marcos 6, 53-56. Entonces, Jesús realizó, de hecho, muchos milagros.
0: Interesante esta pregunta, dice, ¿qué clase de milagros realizó Jesús?
1: Jesús realizó muchos tipos de milagros, los realizó de muchas maneras diferentes, pero podríamos agrupar los milagros de Jesús bajo los siguientes encabezados. Los primeros, los milagros de sanidad, los segundos, los milagros sobre la naturaleza y los terceros, los milagros sobre el mundo espiritual.
0: Ana María envía la siguiente pregunta y dice, ¿qué tipo de enfermedades y dolencias sanó Jesús?
1: Claro, vemos en la Biblia que Jesús sanó a gente de todo tipo y con distintas enfermedades y dolencias. Sanó a personas con fiebre, sanó a personas afectadas por parálisis, sanó a personas con edemas, devolvió vista a los ciegos, devolvió la audición a personas sordas, devolvió el habla a los mudos, sanó a personas con hemorragias crónicas, sanó a personas con lepra, personas con enfermedades mentales, personas con anomalías esqueléticas, personas con discapacidad, sanó gente con convulsiones, sanó a personas poseídas por demonios, resucitó muertos. Así que ya ves, Jesús curó todo tipo de enfermedades y dolencias, desde una fiebre hasta la muerte misma.
0: Perfecta esta pregunta y dice, Gustavo, ¿puede Jesús todavía sanar personas hoy?
1: Sí, así mismo es. La Biblia dice, Jesucristo es el mismo ayer, hoy y por los siglos. Hebreos 13:8. Así que como Jesús se preocupó por los enfermos cuando caminó por las colinas y los valles de Galilea y de Judea, hoy se preocupa por los enfermos y los cuida. Él tenía poder para sanar cuando vivió sobre la tierra y tiene poder para sanar hoy también. La Biblia nos anima a orar para que Dios sane a los enfermos.
0: Joana envía la siguiente pregunta. ¿Jesús sanó a alguna persona de cáncer cuando vivió en la tierra?
1: Verás, Las enfermedades como el cáncer no se mencionan con ese nombre en la Biblia. Sin embargo, muy probablemente estuvo incluida dentro de las enfermedades que sufrían las personas en esa época. Leemos en la Biblia lo siguiente: Jesús recorría toda Galilea enseñando en las sinagogas, anunciando las buenas nuevas del reino y sanando toda enfermedad y dolencia entre la gente. Su fama se extendió por toda Siria y le llevaban a todos los que padecían diversas enfermedades y los que sufrían graves dolores, los endemoniados, los epilépticos, los paralíticos, y él los sanaba. Mateo 4, 23, 24. Leemos de nuevo. Jesús recorría todos los pueblos y aldeas enseñando en las sinagogas, anunciando las buenas nuevas del reino y sanando toda enfermedad y toda dolencia. Mateo 9, 35. Entonces yo creo que el cáncer estaba incluido dentro de esas enfermedades que Jesús sanó.
0: Otra pregunta nos llega y dice, ¿cuáles fueron algunos de los milagros que Jesús hizo con respecto a la naturaleza?
1: Sin duda alguna, Jesús creó el universo y es su maestro. Puede intervenir en las leyes de la naturaleza en cualquier momento. Realizó una serie de milagros con respecto a la naturaleza durante su ministerio terrenal. Por ejemplo, calmó una gran tempestad en el mar de Galilea. Alimentó a una gran multitud en dos ocasiones diferentes con algunas hogazas de pan y algunos pececillos. Caminó sobre las aguas, hizo aparecer una moneda en la boca de un pez, hizo que una higuera se volviera estéril. Dos veces hizo que un gran número de peces quedaran atrapados en las redes.
0: Marian dice, si Dios tiene todo el poder, ¿por qué permite inundaciones y huracanes?
1: Tu pregunta es formidable y de hecho no hay una respuesta fácil o respuestas fáciles para ella. Lo que creo que debemos entender es que Dios creó el universo y las leyes de la naturaleza. Cuando el pecado entró en el mundo a través de Adán y Eva, incluso la creación misma se vio afectada. El pecado le hizo algo al universo físico. La Biblia dice acerca de esto, porque la creación fue sujeta a frustración, no por su propia elección, sino por la voluntad del que la sujetó, con la esperanza de que la creación misma será liberada de su esclavitud a la corrupción y llevada a la libertad gloriosa de los hijos de Dios, porque sabemos que toda la creación gime como con dolores de parto hasta el día de hoy. Romanos 8, 20 al 22. Esto es difícil de entender, pero así como las personas malvadas cometen actos malvados, la tierra refleja las consecuencias que el pecado ha tenido en el orden creado. Sabemos que algún día habrá un cielo nuevo y una tierra nueva, y entonces no habrá más desastres naturales como incendios forestales, terremotos, tornados, huracanes. Durante este tiempo presente, no debemos dudar de la bondad de Dios y de su amor por toda su creación.
0: Nos llega un correo con una pregunta muy especial y dice, ¿por qué Dios no me sana? He orado muchas veces por un milagro, pero todavía estoy enfermo.
1: La verdad no puedo responderte eso con certeza. No sé por qué Dios no te ha sanado. Sé que la enfermedad, el sufrimiento, la tristeza y la muerte son parte de la vida porque vivimos en un mundo dañado por el pecado. Confío en que orarás para que se haga la voluntad de Dios en tu vida, ya sea que estés curado o no. Puede ser que Él haya planeado que le muestres al mundo tu fe en Él al llevar tu carga de enfermedad de una manera que le traiga gloria. Johnny Erickson tenía 17 años cuando se cortó la médula espinal en un accidente de buceo en 1967. Ahora, con más de 70 años, ha vivido su vida en una silla de ruedas. Ella también oró muchas veces por un milagro de sanidad. Dios no respondió sus oraciones, pero Dios ha usado su discapacidad de una manera que haya ayudado a miles de personas y le ha dado honor y gloria a Dios. A través de ella, Dios ha ayudado a muchas personas discapacitadas en todo el mundo.
0: Gustavo, ¿está Jesús vivo hoy?
1: Así mismo es. Jesús está vivo hoy. Jesús es el Hijo de Dios, vino a la tierra desde el cielo y vivió una vida perfecta. Murió en la cruz por los pecados del mundo, fue sepultado y al tercer día resucitó. Se levantó de entre los muertos y ascendió de nuevo al cielo. A todos los que confían en Jesús como Salvador y lo siguen, vendrá a su vida y perdonará sus pecados. Vivirá dentro de ellos y los ayudará toda la vida y les dará un hogar eterno en el cielo.
0: Este comentario me encanta. Dice, quiero confiar en Jesús y seguirlo. Por favor, dime cómo.
1: Muchísimas gracias. Al tomar esta decisión de seguir a Jesús, estarás tomando la decisión más importante de tu vida. Compartiré algunas verdades de la palabra de Dios que te pueden ayudar a entender cómo hacer un compromiso de vida para seguir a Jesús. Número 1, Dios te ama con un amor eterno. La palabra dice, por tanto amó Dios al mundo que dio a su Hijo unigénito para que todo el que cree en Él no se pierda, sino que tenga vida eterna. Juan 3:16. Además de eso, nuestros pecados nos han separado de Dios. La palabra dice al respecto, pues todos han pecado y están privados de la gloria de Dios. Romanos 3:23. También Dios nos ama todavía. Dios es justo y santo y ha preparado un camino para que nuestros pecados sean perdonados. Ese camino es a través de Jesucristo. La palabra nos dice, porque hay un solo Dios y un solo mediador entre Dios y los hombres, Jesucristo hombre, quien se dio a sí mismo en rescate por todos los hombres. 1 Timoteo 2:5-6. También debes saber que Jesús murió en la cruz por nuestros pecados. La palabra dice, pero Dios demuestra su amor por nosotros en esto, en que cuando todavía éramos pecadores, Cristo murió por nosotros. Romanos 5:8. Murió en nuestro lugar, resucitó de entre los muertos y vive para siempre. Él tiene el poder para entrar en nuestras vidas y perdonar nuestros pecados y darnos salvación eterna. El perdón de los pecados y la vida eterna es un don gratuito de Dios. No trabajamos para ello, sino que lo recibimos como un regalo. Lo otro que debes saber es que para recibir el perdón de nuestros pecados y la vida eterna, debemos apartarnos del mal y poner nuestra fe y confianza en Jesús y recibirlo en nuestras vidas como Señor y Salvador. Hacemos esto orando. La palabra de Dios dice, todo el que invoque el nombre del Señor será salvo. Ahora voy a hacer una oración a Dios. Escucha atentamente mi oración y cuando haya orado la repetiré.

0: para que hagas conmigo la misma oración. Querido Dios, me alejo de mis pecados. Pongo mi fe y confianza solo en Jesús para que sea mi Salvador y me perdone. Desde este día en adelante, seguiré a Jesús. Gracias, Señor Jesús, por amarme y por venir a mi vida. Amén. Ahora únete a mí para realizar esta misma oración. Lo haremos una oración a la vez. Puedes hacerla en voz alta y con todo tu corazón para Dios. Querido Dios, me alejo de mis pecados. Pongo mi fe y confianza solo en Jesús para que sea mi Salvador y me perdone. Desde este día en adelante seguiré a Jesús. Gracias, Señor, por amarme y por venir a mi vida. Amén. Gracias por hacer esta oración. Bienvenido a la familia de Dios.
1: Hemos llegado al final de nuestro programa. 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
1: En la vida cristiana no hay una opción neutral. O amamos a Dios quien nos salvó, o al mundo de donde hemos sido arrancados. La Biblia dice: no améis al mundo ni las cosas que están en el mundo. Si alguno ama al mundo, el amor del Padre no está en él. Porque todo lo que hay en el mundo, los deseos de la carne, los deseos de los ojos y la vanagloria de la vida, no proviene del Padre, sino del mundo. Si el creyente en el Señor Jesús ama a Dios con todo su corazón, eso le librará de amar al mundo y lo que en él hay. De la misma manera, quien ama al mundo no amará a Dios. No hay una opción neutral.

0: Esta es la hora en RRI.
1: Son las 6 de la mañana.
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2: Saludos, queridos amigos, buen día tenga cada uno de ustedes. Hoy es domingo 3 de mayo, le doy la bienvenida de parte de todo el equipo de RRI. Estamos listos ya para compartir con usted un día de enseñanza bíblica. Y como cada primer día de la semana, hay algunos programas de énfasis dominical y le animo a aprovechar al máximo preparando su corazón antes de acudir con toda la iglesia local. Le animo a ser fiel en asistir y tener comunión con la iglesia local. El énfasis en la palabra de Dios no está en asistir, sino en congregar y tener parte en toda la comunión. Entonces no quede en casa. No es el plan de Dios ver el servicio por las redes sociales. Es tener comunión alrededor de la palabra del Señor. Si usted no tiene una iglesia local donde asistir, le animamos a congregar con nosotros. Estamos en el distrito de Surco, por el paradero La Bolichera, frente al nuevo edificio de la Municipalidad de Surco, en el jirón Los Crisantemos 151, hoy domingo a partir de las 5 de la tarde. Vamos a orar y comenzar el día de esta manera. Padre Celestial, te doy gracias por este nuevo día que nos has concedido. Gracias por tu misericordia, gracias por tu amor sobreabundante en nuestra vida. Señor, bendice a cada iglesia local que hoy se reunirá para exaltar tu santo nombre. Y también, Padre, te ruego que el Espíritu Santo siga obrando en el corazón de muchos que aún no tienen la salvación. Oramos de esta manera en el nombre de Jesús. Amén.

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0: 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Saludos para usted que decide acompañarnos en Radio Transmundial en este su espacio de consejería bíblica Nuestro Hogar. Soy Jesús Blanco y desde La Habana, Cuba, le invitamos a mantener la sintonía. A mi lado se encuentra el pastor Alberto González. Bienvenido, hermano.
1: Gracias. Y también le doy la bienvenida a las personas que amablemente nos escuchan. Les recomiendo a todos que se mantengan en sintonía porque el tema de hoy es muy importante.
0: La pasada semana, el pastor Alberto nos explicaba qué se entiende por familia disfuncional y cuáles eran sus características. Este núcleo social se ve afectado negativamente debido a relaciones conflictivas y métodos inadecuados de disciplina, muchas veces colmados de maltrato. Hoy conoceremos los estilos de vida de la familia disfuncional, así como sus causas, o lo que es lo mismo, la raíz del problema. ¿Alberto?
1: Sí. Primero quiero enfatizar que algo que está claro en la Biblia es que la familia es muy importante en los propósitos de Dios. Vemos, por ejemplo, que Abraham fue llamado con su esposa Sara y tuvo que salir con toda su familia. Igualmente, Dios lo hizo con Noé, que al salvarlo de la destrucción de Sodoma y Gomorra, no solamente pensó en Noé, sino en sus hijos, su mujer y sus nueras. Ahora bien, desde la óptica bíblica, Jesús, para que una familia sea funcional, los padres deben predicar con el ejemplo. Ellos son quienes deben enseñar a sus hijos a amar y respetar a los demás, a pedir perdón si es necesario. Cuando los hijos crecen en una familia funcional, desarrollan valores morales y espirituales que les transmite un hogar donde se fomenta el amor y la obediencia a Dios, lo cual les da seguridad y estabilidad emocional a los hijos. Todo lo contrario ocurre en una familia disfuncional que tanto el propio hogar como los individuos están mal organizados, no se llevan bien y la familia está cubierta de problemas. Si los padres, por ejemplo, son inconscientes o indecisos, los hijos estarán abandonados emocionalmente y como resultado los miembros de esta familia, que se llama familia caótica, se mostrarán desconectados, o sea, desunidos.
0: Es alarmante lo que nos comentas y eso de la familia caótica en verdad asusta. ¿Quieres profundizar en ello?
1: Por supuesto. Cuando una familia no está consecuentemente organizada y cada cual cree poder hacer lo que desea sin someterse los unos a los otros, se convierte en una familia caótica. Porque la desunión familiar tiene consecuencias impredecibles y la salud emocional de todos empeora y todos en la familia sufren. Por ello, la familia debe de estar organizada y las relaciones familiares se basan en tomar en cuenta cómo afecta o beneficia a todos las decisiones que una persona del núcleo familiar tome. ¿Entiendes?
0: Así mismo es, hermano. Pero es bueno que digamos que si alguno de nuestros amigos y oyentes sienten que viven agobiados en medio de una familia disfuncional, les repetimos lo que Jesús dijo en Mateo 11:28. Palabras muy alentadoras. Venid a mí todos los que estáis trabajados y cargados, y yo os haré descansar. Amigo y amiga, si tú estás pasando una situación tan convulsa como la de una familia caótica, escucha lo que te digo. Dios quiere invitarte a acercarte a Él. Permite que su gloria brille en tu vida y te ayude a ser un agente de cambio en tu familia sufriente.

0: Continuamos hoy en nuestro hogar tratando los estilos de vida de la familia disfuncional y sus causas. Bueno, ya Alberto nos habló de los modos de la familia caótica y cuáles son las características de la familia controladora. Bueno, vamos a escuchar lo que dice Alberto ahora.
1: Si la familia caótica, donde no hay organización ni están claras las responsabilidades de cada cual, es dañina, la familia controladora puede hacer tanto daño al intentar controlar excesivamente todo cuanto hacen sus miembros sin tener en cuenta las necesidades y diferencias individuales.
0: Creo que el nombre de familia controladora revela mucho, ¿cierto?
1: Ya lo creo, Jesús. Porque en la familia controladora la comunicación es autoritaria y dictatorial. En una familia así, los padres tienden a juzgar y criticar demasiado. La crianza de los hijos se centra más en el cumplimiento estricto de las tareas que en el propio amor filial, y el valor de cada cual lo determina la productividad y eficiencia de sus miembros. Ello pudiera parecer bueno, pero no lo es. Una persona no vale por lo que haga, una persona vale por lo que es y por la relación que tengo con ella.
0: Así es, pero en esta familia controladora, sus miembros también sufren la carencia de expresarse con libertad, ¿no?
1: Por supuesto, y aún más. Cuando los padres son excesivamente controladores, los hijos crecen temerosos e insensibles y aprenden a defenderse del control excesivo ocultando sus verdaderos sentimientos, lo cual es desastroso para el desarrollo de la personalidad. La antítesis de la familia controladora es la familia permisiva, donde los padres no ejercen autoridad, sobreprotegiendo y sobrevalorando a los hijos. Los padres permisivos evitan los desacuerdos y los deseos y sentimientos de los hijos son prioridad para ellos, por lo cual los hijos terminan siendo indisciplinados. Tenemos en la Biblia un versículo en que se nos advierte: el que detiene el castigo a su hijo aborrece, mas el que lo ama desde temprano lo corrige. Eso es Proverbios 13:24. Si los padres somos capaces de enseñar a nuestros hijos e hijas a obedecer, corregimos con amor su conducta inapropiada, entonces ellos vendrán a ser como árbol plantado junto a corrientes de aguas, tal como dice el Salmo 1:3, que da su fruto a su tiempo y su hoja no cae, y todo lo que hace prosperará.
0: Alberto, entonces los padres no deben ser controladores, pero tampoco permisivos, ¿no es así?
1: Cierto. Como ves, los padres deben encontrar la media entre no ser demasiado controlador para que los hijos puedan desarrollarse emocionalmente sanos, pero tampoco demasiado permisivos porque terminan siendo indisciplinados. Ambos extremos deforman a los hijos.
0: Seguramente por ello la Biblia nos dice en Hebreos capítulo 12, versículo 11: es verdad que ninguna disciplina al presente parece ser causa de gozo, sino de tristeza, pero después da fruto apacible de justicia a los que en ella han sido ejercitados.
1: Hermano, ahí vemos precisamente la mano amorosa de Dios, instruyéndonos y haciéndonos ver las cosas correctamente. Por último, también tenemos otro tipo de familia disfuncional, la llamada familia codependiente, en la cual hay una dependencia mutua extrema entre padres e hijos y se anula la autodeterminación propia. Los padres son tan excesivamente posesivos y reprimen tanto a los hijos que estos, en vez de crecer en independencia, son cada vez más inseguros y dependientes de los padres. Como ves, hay varios tipos de familias disfuncionales y todas hacen mucho daño.
0: Ya me di cuenta. Y es evidente que en la actualidad hay muchas personas necesitadas de ayuda para resolver sus problemas familiares, pero no saben cómo hallarla. Pastor, ¿cuál sería su mensaje para ellos?
1: La esperanza de cualquier familia en crisis radica en recibir el amor de Dios para sanar cualquier herida del pasado. Y esto es muy importante, hermano. Más que juzgar y condenar a nuestra familia, a nuestros padres, nuestros abuelos, etc., por la manera en que se comportaron y, o nos formaron o aprendimos de ellos, tenemos que amarlas y ayudarles. La Biblia dice, y nosotros hemos conocido y creído el amor que Dios tiene para con nosotros. Dios es amor, y el que permanece en amor, permanece en Dios y Dios en él. Eso está en 1 Juan capítulo 4, versículo 16, y ciertamente en medio de una familia disfuncional, alguien tiene que poner el amor para entender y para ayudar y para tratar de lograr que los problemas se resuelvan.
0: Amén, así es muy importante, porque a veces no sabemos cuáles fueron los problemas que nuestros propios padres a su vez enfrentaron y por ello no debemos juzgarles severamente. Continuaremos hablando después de una pausa musical, Alberto, y a ti, amigo y amiga que nos escucha, no pierdas la sintonía con Radio Transmundial.

0: Amigo y amiga oyente, como has podido escuchar, en nuestro hogar estamos hablando de los estilos de vida de la familia disfuncional. Pero Alberto, ¿qué tal si ahora nos pones al tanto de las causas que provocan que una familia sea disfuncional?
1: En realidad hay causas múltiples. Las adicciones, por ejemplo, la mala comunicación entre ellos, el exceso de control, los abusos, falta de coherencia en las normas que se establecen en el hogar, el perfeccionismo, padres excesivamente exigentes, el autoritarismo o la tolerancia baja. De ahí que los implicados suelen manifestar que sus padres no le dieron el amor incondicional, la seguridad ni la significancia que necesitaban cuando eran niños. Y puesto que no pueden cambiar su pasado y los recuerdos y las memorias están ahí, tampoco hacen nada por cambiar el presente. Y la disfuncionalidad familiar continúa creciendo.
0: ¿Entonces?
1: Entonces volvemos a lo mismo. No podemos ignorar la disfuncionalidad. Aunque no podemos cambiar nuestro pasado, sí podemos cambiar nuestras actitudes acerca del pasado. Si nos damos cuenta de que nuestra familia es disfuncional, debemos pedir a Dios que nos capacite en el aprendizaje de formas saludables de relacionarnos unos con otros. Recuerda que Dios es el maestro diseñador de la familia. Y nosotros solo vemos el pasado y el presente de nuestras vidas, mientras Él ve el futuro. Cuando el mundo a nuestro alrededor se está desmoronando, Dios es la roca sobre la cual podemos apoyarnos. Todos los que se acercan a Dios en medio de sus problemas, sinceramente, son redimidos y purificados.
0: Alberto, casi al terminar el programa, deseo que compartas con nuestros radioyentes lo que reservas para la semana próxima, aquí en nuestro hogar.
1: Bueno, la semana próxima vamos a adentrarnos en el estudio de la vida de una familia bíblica que fue totalmente disfuncional. Es un retrato bíblico muy hermoso, aunque también tiene aspectos muy tristes, que es muy ilustrativo de lo que Dios puede hacer en las relaciones de una familia disfuncional cuando al menos uno de sus miembros se rinde a Él y le obedece. Tú vas a saber enseguida la historia de José, el hijo de Jacob. Estoy seguro de que nuestros oyentes van a aprender mucho con esa historia.
0: ¿Ya lo escuchó? Ustedes y nosotros tenemos una cita, claro, en nuestro hogar, dentro de 7 días, a la misma hora, y por aquí mismo, por Radio Transmundial. El colectivo de realización lo integran Francisco Blanco Uría en el control maestro. Escribe Marieli Sibila Montes de Oca. Hablándoles Alberto González y Jesús Blanco, quien además dirige el espacio. Gracias por su atención. Que Dios les bendiga. Si usted desea comunicarse con nosotros, puede escribirnos a Programa Nuestro Hogar, Zulueta, número 502, entre Dragones y Monte, Habana Vieja, Cuba. Código postal 10200. Programa Nuestro Hogar, Zulueta, número 502, entre Dragones y Monte, Habana Vieja, Cuba. Código postal 10200. También puedes enviar un correo electrónico a feyesperanza@transmundial.org. feyesperanza@transmundial.org. 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

Amar y adorar a Dios es la razón de nuestra existencia, por ello debemos presentarle nuestros sacrificios de adoración. Pero, ¿qué clase de adoración desea Dios? El rey David dijo en el Salmo 51, Señor, abre mis labios y publicará mi boca tu alabanza, porque no quieres sacrificio que yo lo daría, no quieres holocausto. Los sacrificios de Dios son el espíritu quebrantado. Al corazón contrito y humillado no despreciarás tú, oh Dios. Lo primero que Dios ve antes que a la ofrenda es un corazón humilde y arrepentido. Entrega a Dios todo tu corazón, todas tus fuerzas, toda tu mente y toda tu alma.

0: Esta es la hora en RRI.
1: Son las 6 de la mañana, 30 minutos.
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3: Estamos en la carta del apóstol Pablo a los Gálatas, capítulo 4, hablando de una mirada pastoral, de un padre a sus hijos espirituales que les está dando recomendaciones y tirones de oreja, disciplinando, pero haciéndolo con amor. Bienvenido, Héctor, gracias por acompañarnos hoy en esta jungla semántica.
4: Hoy con Gálatas, capítulo 4, versículo 20.
3: Capaz que podemos retomar del 19, Héctor, para ver la oración entera como venía.
4: Exactamente, sí, porque hay todo un preámbulo de un tono cariñoso de Pablo y de asombro también. Dice, hijitos míos, por quienes vuelvo a sufrir dolores de parto, hasta que Cristo sea formado en vosotros. Quisiera estar con vosotros ahora mismo y cambiar de tono, pues estoy perplejo en cuanto a vosotros.
3: Qué frase tan interesante.
4: No nos olvidemos que Pablo en un momento dice que cuando estuvo con ellos, ellos lo habían tratado muy bien. Uh-huh. Tanto que llegó a decir en el versículo 15, que ya lo leímos, dice, ¿dónde pues está esa satisfacción que experimentabais? Porque os doy testimonio que si hubieseis podido, hubierais sacado vuestros propios ojos para dármelo. ¿Me he hecho pues vuestro enemigo, por deciros la verdad? Y ahí él dijo, tienen celo por vosotros, estos fariseos, estos judaizantes, y querían separarlo de Pablo para poder introducir su doctrina. Ahora, cuando él llega al versículo 19 que estábamos leyendo, él utiliza un tono muy cariñoso, que era la palabra tecnas, hijitos míos, es un tono cariñoso. Cuando es hijitos como hijos, en cuanto a hijos de Dios, los hijos de Dios, el hijo de Dios Cristo, se utiliza la palabra huios. Pero cuando es un tono cariñoso de un abuelo, de un padre, tipo diminutivo, una cosa así, se utiliza la palabra tecnos. O tecna, en este caso, que es la palabra hijo. Y él dice, vuelvo a estar en dolores de parto. ¿Por qué? Porque realmente él se ha enterado ahora de que ellos no lo están aceptando. Ahora, Pablo quiere estar con ellos, Pablo quiere realmente cambiar el tono, que eso es lo que dice el versículo 20, quisiera estar con vosotros ahora mismo y cambiar de tono.
3: Es un deseo que está expresando.
4: Es un deseo. Este quisiera, que está en un imperfecto, en realidad es... estaba queriendo, o a veces se traduce en el español como querría yo. Ajá. Estar en esta situación. Es un imperfecto, indicativo activo. Los verbos en imperfecto, Esteban, es una acción pasada, pero se mueve en el pasado. Él estaba queriendo continuamente estar con ellos. Pablo tiene una filosofía que todos sus deseos personales cedían ante la necesidad espiritual. Y él quiere estar con ellos, primero para entregarles el amor, el cariño, personalmente verlos. Él quiere estar realmente, pero Hay ciertas situaciones, él está en otro lugar.
3: Sí, sí.
4: Cuando él escribe a los filipenses, él dice, yo deseo partir y estar con Cristo, lo cual es muchísimo mejor. Uh-huh. Pero por causa de la necesidad que había, dice, prefiero estar aquí. Ahora, qué interesante que Pablo siempre tiene el concepto deseo y necesidad. Uh-huh. Pablo continuamente, él está cediendo, ¿verdad? El deseo personal cede continuamente ante la necesidad espiritual. Uh-huh. Esto siempre Pablo lo trabaja, él deja su deseo personal por causa de que está cediendo por causa de la necesidad espiritual.
3: Eso habla de una madurez personal muy fuerte, ¿no?
4: Muy fuerte, porque además una de las cosas que más cuesta es dejar nuestro deseo personal al lado por una necesidad ajena a tu vida. Eso realmente es la humildad, el servicio, el amor hacia el prójimo. Y si hay algo que a Pablo le sobra realmente, tiene mucho, es amor hacia todos. Inclusive hacia aquellos que estaban maltratando su vida, que estaban hablando de él. Entonces quisiera estar con vosotros ahora mismo. Ese quisiera es muy fuerte porque es un imperfecto. Y estar, cuando él dice quisiera, pero de repente dice estar, utiliza dos verbos, el quisiera y el estar es un infinitivo, ¿no?
3: Claro,
4: por supuesto,
3: claro.
4: Pero es un presente del infinitivo. Y en el griego, los presentes del infinitivo, la acción es continua, lineal, progresiva y avanzando hacia adelante. Uh-huh. Él quiere estar siempre con ellos. Para colmo pone más énfasis todavía cuando dice ahora mismo.
3: Ahora mismo.
4: Ahora mismo. Y él utiliza un adverbio aquí para hablar de la necesidad. Ahora, él realmente lo que quiere es bendecirlos, pero ¿sabes qué, Esteban? Caras que no se ven, caras que se olvidan.
3: Ajá.
4: Entonces, él quiere estar, por eso dice ahora mismo, y cambiar de tono, pues estoy perplejo en cuanto a vosotros. Ese estar ahora mismo es estar cara a cara, hablar cara a cara, en tanto, y siempre más eficaz, ¿verdad?, que una carta, que
3: de cualquier medio virtual del siglo XXI también.
4: Que lo que sea, inclusive, Esteban, cuando hacemos hoy videollamadas, no es lo mismo que estar presente. Aunque vos estás mirando la cara, pero estás mirando la cara por el celular, por la cámara, pero no estás mirando sus manos, sus pies, no estás mirando el código somático, el mensaje ese que se está dando.
3: No verbal, seguro.
4: No verbal. Entonces, siempre es mejor la eficacia de la persuasión de estar allí, ¿verdad?
3: Claro,
4: cara a cara. Y además, él quiere verlos. No es que quiere hablar cara a cara simplemente para mencionar algunas grandes verdades, sino que realmente quiere verlos.
3: Para cambiar de tono.
4: Para cambiar de tono, ¿verdad?
3: Es interesante, ¿no? Cómo la presencialidad cambia el tono con el que se dicen las cosas.
4: Sí, y ¿sabes qué, Esteban? Si tenés que sentarte en una mesa de X lugar y sabes que alguien ha hablado mal de vos o no te acepta, sabes que la clave es sentarte al lado de él.
3: Claro.
4: Al lado de él, y lo mirás cara a cara, y él va a aflojar la situación.
3: Sin duda, sin duda.
4: Va a aflojar la situación. Y todo lo que pudiese hablar mal de vos, es muy probable que no lo hable.
3: Sí, y cambia la manera en que expresa seguramente ese sentimiento, ¿no?
4: Entonces, Pablo sabe lo que es estar cara a cara que una carta, ¿no? Bueno, inclusive nosotros podemos ver que el anciano Juan, cuando en 2 Juan escribe, capítulo 1, versículo 12, dice Juan, 2 Juan 1:12, tengo muchas cosas que escribiros, pero no he querido hacerlo por medio de papel y tinta, pues espero ir a vosotros y hablar cara a cara para que nuestro gozo sea cumplido en ellos. Qué interesante, él tenía muchas cosas, pero no quiere utilizar papel y tinta. Qué importante esto, ¿no?
3: Sí,
4: el estar. Por eso, Esteban, debemos de congregarnos para vernos.
3: Es insustituible.
4: No
3: sí.
4: tiene comparación. Cuando escribe Juan su tercera carta,
3: ajá,
4: ¿verdad? Tercera de Juan, capítulo 1, verso 13, dice, yo tenía muchas cosas que escribirte, pero no quiero escribírtelas con tinta y pluma, porque espero verte en breve y hablaremos cara a cara.
3: Entiendo.
4: Otra vez, en la tercera carta que escribe, vuelve a decir eso.
3: Y es importante eso notar a nosotros. Hay cosas que se pueden decir a la distancia, usando medios, en este caso, tinta y papel, y hay cosas que se pueden decir en nuestro mundo virtualmente, utilizando los medios tecnológicos, pero hay cosas que hay que decirlas de frente.
4: De frente. De frente. Pablo, cuando tuvo que regañar fuertemente, y lo vimos en Gálatas capítulo 2, versículo 11, dice que la palabra es antistemi. Él se paró cara a cara, frente a frente con Pablo, con Pedro, y le dijo un montón de cosas, pero frente a frente. Sí, frente a frente. Ahora, qué importante es el vernos.
3: Sí.
4: El poder vernos, hablar, todo se suaviza, todo se escucha mejor. Bueno, ¿cuántas veces tal vez te ha pasado a ti, Esteban, y a mí me ha pasado, de que alguien dice, mirá, quisiera hablar contigo, ¿puedo contarte? No, pará. Vamos a encontrarnos en la oficina, en la iglesia, en algún lado, y vamos a hablar cara a cara de este tema.
3: Claro.
4: Porque no es un tema, es un tema muy importante para hablarlo por teléfono.
3: Claro.
4: Porque vos tenés que estar, tenés que escuchar, tenés que ver. A mí me gusta observar mucho el código somático. Me encanta las piernas, las manos. Por ahí te dice que está contento, feliz, pero su rostro
3: expresa otra cosa.
4: No le llegó la información de lo que está diciendo.
3: Hacemos una pausa, entonces, mirando la manera en que escribe Pablo y expresando sus emociones y deseos en base a la necesidad espiritual que tenía esta congregación. Ya volvemos.
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3: Seguimos en la jungla semántica con el profesor Héctor Leites, mirando el versículo 20 del capítulo 4 de Gálatas. Y querías señalarnos algunos temas importantes todavía.
4: ¿Sabes qué, Esteban? Queda todavía mirar en este versículo 20 que dice, quisiera estar con vosotros ahora mismo y cambiar de tono. Qué interesante. Yo nunca me voy a olvidar, hace tal vez como 30 años atrás o más, que yo le había dicho algunas cosas a mi esposa, bien, ¿no? Eran cosas normales. Y Adriana me dice enseguida, dice, no me gustó lo que me dijiste. Le dije, pero mi amor, lo que te dije es esto, esto, esto. Dice, no, el contenido no es el problema, el tono de la voz. Y me hizo ver que el tono de la voz no era acorde.
3: Claro.
4: Entonces, por supuesto que estoy aprendiendo día a día, después de 42 años de casado, modificar ciertos tonos, ¿verdad?
3: Nos claro, hace siempre. Muy importante.
4: Ahora, Esteban, ¿sabes qué pasa? Él dice cambiar. Él utiliza un auristo acá porque los auristos son tiempos puntuales. Él quiere realmente cambiar el tono de la voz. Cuando dice el tono, la palabra griega es fonén. Fonén.
3: Fonén.
4: De ahí viene la palabra fonía y telefonía y todas estas cosas, ¿verdad? El sonido, el tono. Ahora, ¿por qué? Es muy normal lo que él hace, porque él quiere adaptar el tono de la voz a lo que él ve. Porque es interesante que el código somático o lo que estamos mirando hace poner más profundidad o menos, o un tono de exclamación o de pregunta, porque por ahí yo veo la cara de desconcierto y le digo, ¿estás entendiendo lo que yo estoy diciendo? Es una pregunta. Estoy haciendo una pregunta. Ahora, esa pregunta vino en base que estoy mirando que él no está captando. O de lo contrario.

0: Yo hago la pregunta al revés. ¿Me estoy expresando bien?
1: Claro.
0: ¿Me estoy haciendo entender bien? Uh-huh. Porque a veces no es un problema que él no entienda, sino que yo no estoy siendo claro. Ahora, eso lo voy a decir en base a lo que yo veo. Si yo no veo, puedo estar hablando, escribiendo. Siempre lo que es, Esteban, papel, lápiz, texto, viste que ahora hay muchos WhatsApp, mensajes de texto, hay que tener cuidado porque se puede lograr muy fácilmente una asociación de ideas.
1: Uh-huh.
0: Alguien una vez me dijo, mostrándome el texto del celular, me dijo, mira lo que me dijo. Y de repente le digo, ¿qué te dijo? Y él lee el texto con un tono muy como enojado.
1: Claro.
0: Dice, no aceptó lo que yo quería, y no esto y lo otro. Y uno dice, en el texto no estaba la exclamación, ni los puntos suspensivos.
1: Se lo agregó el que estaba recibiendo el mensaje.
0: Exactamente, le colocó el texto, que él, el tono que él interpretó por una asociación de ideas. Mira, hay algo inclusive cómico que pasó. Alguien una vez me dice, Héctor, ¿podés creer que le escribí a un hermano con mucho amor, un texto largo? Y podés creer que me puso inmediatamente después de lo que yo le mandé, que era muy lindo, hablándole del Señor, alentándolo, me puso, yo no recibo tu texto.
1: A la fresca.
0: Entonces, cuando el hermano me mostró, le digo, ¿pero qué pasó? ¿Podés creer que yo le escribí con amor? Y él me dijo, me da el tono, ¿no? No recibo tu texto. Y gritó él, ¿no? Entonces digo, pará. Cuando él venga, le vamos a preguntar. ¿Te querés morir, Esteban, lo que pasó?
1: A ver.
0: Cuando comenzaron los celulares, aquellos que íbamos escribiendo, ¿verdad? El Nokia 1100, aquellos que vos ibas escribiendo
1: La primera tecnología.
0: Si vos escribías mucho, del otro lado no llegaba el texto.
1: Claro, se cortaba.
0: Se cortaba y decía, falta texto. No. Entonces el hermano recibió un par de palabras y aparecía, falta texto. Entonces le escribió diciendo, tu texto no me llegó, pero con un tono de información.
1: Claro.
0: Falta texto. Claro. Y él interpretó que no estaba aceptando su texto. Ahora, ¿te das cuenta cómo cada uno le puede dar el tono que quiere?
1: Sí, sí.
0: Bueno, eso pasó en una iglesia donde yo estaba.
1: Increíble, ¿no?
0: Y bueno, lo senté a los dos y le dije, pero vamos a resolver esto. No había ningún problema. Simplemente la tecnología era comenzando. Y faltaba texto.
1: Sí,
0: pero,
1: sí.
0: No recibo tu texto. Pero no es que no recibo lo
1: por,
0: que...
1: por oposición o por no gustarle.
0: Claro,
1: o...
0: No es que no estoy recibiendo lo que brota del corazón, sino que la tecnología todavía no estaba avanzada, ¿verdad?
1: Sí, así que el tema del medio que usamos para comunicar, la tecnología, implica también que uno tiene que saber interpretar la intención que hay detrás del escribiente, ¿no?
0: Exactamente, pero cuando es cara a cara, vos estás mirando, entonces Pablo puede adaptar en el momento de la misma conversación el tono de voz a lo que personalmente él estuviese viendo en ese momento o qué es lo que estaban necesitando.
1: Entiendo.
0: Por ahí una aclaración, una pregunta, algo así. Ahora, qué lindo que Pablo podía, realmente lo hacía, poner su corazón en su voz. Él ponía su corazón, su vida en el tono de voz. La pluma a veces, Esteban, siempre la pluma, la lapicera o el WhatsApp o los mensajes se interponen entre lo que yo realmente quiero decir y lo que la otra persona interpreta. Entonces él dice ahora, cambiar de tono, pues estoy perplejo. Realmente esta palabra perplejo, aporumai, es un presente de indicativo. Él está, estoy siendo continuamente perplejo.
1: Ajá.
0: En cuanto a ustedes, estoy... Como decir, estoy como confundido, no sé al final qué postura tomar. Él estaba perplejo porque realmente habían tenido una posición muy sana, muy noble cuando él estuvo, y resulta que ahora los judaizantes están tratando
1: de moverlos.
0: Entonces dice, pues estoy perplejo en cuanto a vosotros. Ahora, uno puede aprender, ¿no?, qué clase de palabras son las que estamos utilizando, suaves, severas, para volver a traerlos a la senda. Cuando nosotros llegamos ahora al versículo 1, pasa algo que es...
1: Al 21.
0: Al versículo 21. Es formidable, porque ¿qué va a hacer Pablo? Va a tomar un ejemplo del Antiguo Testamento, que en este caso se llama alegoría.
1: Ajá.
0: Porque es una alegoría, es una parábola, es varias cosas a la vez esto, ¿verdad? Esta alegoría, cuando nosotros hablamos de la alegoría es una figura literaria que consiste en una narración de historia, personajes o eventos para representar verdades espirituales o a veces se sacan de ideas abstractas para una verdad espiritual. No se utiliza mucho hoy la alegoría, no, vamos directamente no. al grano, como decimos, ¿verdad? Pero lo importante es que él va a comenzar ahora una de las grandes alegorías, una de las grandes alegorías. Él va a comenzar en el versículo 21, dice, decidme, los que queréis estar bajo la ley, ¿no habéis oído la ley? Mm. Y uno dice, pero...
1: ¿Qué pasa acá?
0: Sí, acá está pasando algo raro, ¿no? Porque ya el decidme está en un presente del imperativo activo. O sea, acá Pablo dice, por favor, estén diciendo categóricamente a mí, ¿verdad? Bueno, este imperativo evidentemente es para sacudir la mente de sus oyentes, claro, ¿no? Claro. El decidme, los que queráis estar bajo la ley. Entonces, él dice, por favor, ¿alguien me puede explicar categóricamente de los que quieren estar bajo la ley? Si alguien... escuchó la ley. O sea, acá comienza a decir, pero señores, ustedes saben muy bien que los 613 mandamientos jamás, nunca lo pueden cumplir. Uh-huh. Ustedes ya han escuchado la ley. Ustedes, los que quieren estar bajo la ley, ¿no habéis oído la ley? Es muy probable que alguno tal vez dijese, bueno, no, yo no, toda no. Porque habían muchos, la mayoría gentiles
1: sí,
0: acá.
1: Sí, sí, sí.
0: Qué interesante que a veces podemos ser... muy enfáticos en algo que todavía no conocemos. Uh-huh. Es interesante
1: sí,
0: eso, ¿no?
1: Sí, es verdad.
0: En algo que todavía no conocemos o no vivimos. Me hace recordar, como muchos alumnos a veces me dicen, hago ciertas preguntas o poner falso y verdadero, pero poner el versículo, porque el cristiano no está muy acostumbrado a refutar, sí a responder. En el caso mío, yo he dejado de hacer preguntas en los exámenes porque ajá. me contestaban con 2, 3, 4 páginas a veces. Era un devocional, estudio bíblico, una conferencia, un taller.
1: Tienes que recurrir a otra herramienta.
0: Sí,
1: entonces.
0: Y me hablaban muchísimo, muy lindo, pero no me respondían lo que había preguntado.
1: Claro.
0: A veces porque no lo sabía, entonces se entra a hablar mucho. Cuando uno lo sabe la pregunta, lo hace 2 renglones. Uh-huh. Pero a veces simplemente se emocionaban. Y terminaban no respondiendo lo que yo había preguntado. Entonces ahora es más sencillo. Largo una frase, ajá. puede ser muy loca o muy buena. Es una frase, no son preguntas, frases. Y el oyente tiene que decirme, esta frase es falsa. Y al costado me tiene que decir por qué es falsa.
1: Okay.
0: Capítulo uh-huh. y versículo. O esta frase es
1: verdadera,
0: verdadera, una uh-huh. gran frase. Es una gran verdad. Bueno, muy bien, ponga la V
1: justifíquela,
0: y ponga el capítulo y el versículo. Entonces lo arreglás directamente, porque eso es aprender a refutar. Ahora, cuando nosotros empezamos a ver esto de lo que es lo que Pablo está diciendo acá con este imperativo, por favor, quiero que me digan ustedes qué es lo que están sabiendo.
1: Uh-huh.
0: Tenemos una costumbre de decir, yo lo sé para mí, pero no sé cómo explicar.
1: Sí, sí, se escucha mucho.
0: Muchísimo. Uh-huh. Yo lo sé para mí. Héctor, yo lo tengo claro, yo lo sé para mí, pero no sé cómo explicarlo. ¿Sabes lo que digo yo? Digo, bueno, muy bien. No se lo expliques a nadie, pero decilo en voz alta para vos.
1: Ah.
0: Ya que lo sabe para él,
1: claro.
0: Que él se lo esté explicando a sí mismo, pero en voz alta.
1: Uh-huh.
0: Inclusive yo digo, hace cuenta que yo no estoy, pero explícatelo. Y dice, bueno, es muy sencillo. Si alguien no puede explicar algo es porque todavía no lo sabe.
1: Entiendo.
0: Porque a mí cuando a veces me cuesta explicar ciertas verdades del griego, agarro el dry pen, el pizarrón, hago dibujito y todo el mundo dice, listo, ahora sí entendí. Si, quien tiene bien claro el asunto, buscás cualquier recurso estilístico, didáctico para poder explicar lo que realmente lo sabes. Ahora, si no lo sabes... no se puede
1: no,
0: explicar.
1: No sale.
0: Y acá él está pidiendo, en un tono casi irónico, está pidiendo que, por favor, que le digan a Pablo si alguien conoce la ley. Evidentemente iban a empezar a decir, bueno, lo sé para mí, pero no sé cómo explicarlo. Bueno, lo importante es que para el programa que viene vamos a estar mirando, analizando...
1: la alegoría.
0: La alegoría del versículo 21, cómo comienza, y ya en el 22, la gran alegoría de Sara y Agar, que no van a ser ahora nombres propios. Van a ser montes, el monte de Sión y el monte Sinaí.
1: Ah,
0: o sea, los nombres propios de dos mujeres no van a ser más nombres propios de dos mujeres. van a ser dos montes.
1: Dos montes.
0: Bien, pero

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Esta es la hora en RRI. Son las 7 de la mañana. 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

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Moviendo el agua a destiempo. Nuestra naturaleza humana tiende a ser predecible, estableciendo metas que a menudo no cumplimos. Sin embargo, Dios nos desafía a romper esa predictibilidad y nos sorprende moviendo las aguas fuera de tiempo, alterando nuestros planes para hacer algo nuevo en nosotros. Muchos necesitamos observar las formas. ¿Cómo está moviendo Dios el agua de nuestro estanque? Dios nos confronta directamente preguntándonos si realmente queremos algo diferente. Aunque nuestra condición nos descalifique a nosotros mismos, Dios nos mantiene en su agenda de milagros. No solo quiere librarnos de nuestras luchas, sino también usarnos como testigos para otros. En su tiempo perfecto, Dios actúa sin importar si es comienzo de año o no. Mantén atentos tus oídos espirituales para escuchar lo que está preguntando. Si permanecemos estancados en nuestra situación actual, no podremos ver los planes que Dios tiene para nosotros, incluso cuando no vemos esperanza. Dios tiene algo nuevo reservado para nosotros. Él mismo ha decidido venir a sanarnos y liberarnos. Este es el momento para levantarnos y caminar bajo su guía. Sin importar lo que padeces, ni el tiempo que llevas en esa condición, Él desea sanarte. Dios está agitando el agua de nuestro estanque, creando un avivamiento que nos impulsará a todos. Es tiempo de dejar de confiar en nosotros mismos y aprender a descansar en Dios, permitiendo que Él haga su obra en nosotros. Nuestra condición pasada ya no definirá nuestra vida en Cristo a partir de ahora. Levántate ahora mismo. Dios nos está llamando a levantarnos y caminar en la nueva vida que nos ofrece. Él está haciendo algo nuevo y ya está sucediendo. Meditación escrita por Delmer Manzanares, Honduras. 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
1: Segunda a los Tesalonicenses tiene muchos paralelos con la carta precedente. Los cristianos de Tesalónica todavía enfrentaban problemas importantes y cada uno de los tres capítulos de ese libro tiene que ver con uno de ellos. El capítulo 1 brinda aliento a los cristianos que estaban siendo perseguidos por su fe. El capítulo 2 ataca frontalmente la falsa enseñanza acerca del Día del Señor. Los rumores acerca del Día del Señor habían causado gran conmoción y especulación, llevando a los errores prácticos a que Pablo se refiere en el capítulo 3. Estos estudios han sido elaborados por el doctor Eugenio Pridi, seguro de ser de bendición para usted. Saludos cordiales, apreciado oyente. Continuamos hoy nuestro estudio de las 12 epístolas escritas a los Tesalonicenses. En nuestro programa anterior observamos los antecedentes de estos libros, de modo que hoy solo necesitamos continuar con nuestro breve examen. En esta segunda carta a los Tesalonicenses encontramos el mismo tema del Día del Señor. Confiamos que el estudio a ser presentado por el reverendo Samuel Montoya sea de excepcional bendición para usted.

0: Dentro de este estudio, la porción comprendida entre el capítulo 4, versículo 13, y el capítulo 5, versículo 11, de la primera epístola a los Tesalonicenses, se incluye con la segunda epístola a los Tesalonicenses por dos razones. En primer lugar, la primera epístola a los Tesalonicenses será demasiado larga para incluir los antecedentes y un examen completo, todo en un solo programa. Y en segundo lugar, Primera Tesalonicenses 4, versículo 13, hasta el capítulo 5, versículo 11, encaja muy bien en el tema del cual escribe Pablo en su segunda epístola a los Tesalonicenses, es decir, la segunda venida del Señor. Pablo escribió en cuanto a la segunda venida de Cristo con el propósito de corregir una falsa enseñanza y algún malentendido en cuanto al regreso del Señor Jesús. Según vemos en 2 Timoteo capítulo 2, algunos hombres habían estado enseñando que la resurrección ya había tomado lugar. Pablo escribió, «De los cuales son Himeneo y Fileto, que se desviaron de la verdad, diciendo que la resurrección ya se efectuó y trastornan la fe de algunos». En su segunda epístola a los Tesalonicenses, capítulo 2, versículo 2, él dice que la falsa doctrina en cuanto a la segunda venida estaba siendo enseñada en nombre suyo. Él apeló a los creyentes diciéndoles, «No os dejéis mover fácilmente de vuestro modo de pensar, ni os conturbéis ni por espíritu, ni por palabra, ni por carta, como si fuera nuestra, en el sentido de que el día del Señor está cerca». Hay una buena posibilidad de que Pablo se está refiriendo a la falsa enseñanza de que la resurrección ya había tomado lugar. Ahora Pablo responde algunas preguntas en cuanto a la segunda venida en el capítulo 4, versículo 13, hasta el capítulo 5, versículo 11 de su primera epístola a los Tesalonicenses. Por ejemplo, ¿qué ocurre a los creyentes que mueren antes del regreso de Jesús? Él enseña en su epístola a los Filipenses que ellos, los que mueren, van a estar con el Señor Jesús. Aquí, él dice que ellos regresarán con el Señor Jesús cuando Él venga. Habrá una resurrección, y el espíritu y el alma se juntarán con el cuerpo. Ellos entonces, junto con los creyentes que hayan quedado vivos, hasta que el Señor Jesús venga, irán a encontrar al Señor en el aire. De modo que los seres queridos que mueran no se perderán la venida del Señor Jesús. Otra pregunta es, ¿qué ocurrirá a los creyentes que queden vivos hasta cuando el Señor Jesús venga? Los primeros 11 versículos del capítulo 5 responden a esta pregunta. Él trata con las actitudes apropiadas que se debe tener en vista del día del Señor. Ahora, el día del Señor es el nombre usado a través del Antiguo y el Nuevo Testamentos para el tiempo cuando la ira de Dios será derramada sobre el mundo rebelde de la humanidad. Según 1 Tesalonicenses capítulo 5, el día del Señor no llegará como ladrón en la noche para los creyentes, pero sí vendrá sobre los incrédulos como ladrón en la noche. Ellos estarán diciendo paz y seguridad cuando la destrucción repentina caiga sobre ellos. Los creyentes, por otra parte, deben estar alertas como hijos de luz e hijos del día. Ellos deben descansar en el hecho de que no nos ha puesto Dios para ira, sino para alcanzar salvación por medio de nuestro Señor Jesucristo. Por lo tanto, no importa si estamos vivos o muertos, nosotros sabemos que viviremos junto con el Señor Jesús cuando Él venga. Ahora hay ciertas cosas que se puede aprender de estos dos párrafos. Primero que todo, los creyentes que hayan muerto no se quedarán en la tumba, sino que vendrán con el Señor Jesús para tomar parte en la resurrección. Luego, tanto los resucitados como aquellos que queden vivos hasta que el Señor Jesús venga, se levantarán juntos para encontrar al Señor en el aire. El hecho de que nuestros seres amados se levantarán cuando el Señor Jesús regrese, se nos da aquí como un consuelo. El segundo párrafo, dirigido a aquellos que queden hasta la venida del Señor, enseña que el pueblo de Dios escapará a la ira de Dios por medio del Señor Jesús, así que ellos también pueden ser consolados con ese hecho. Pasando ahora a la segunda epístola a los Tesalonicenses, encontramos el mismo tema del Día del Señor. Aparentemente, la primera carta de Pablo o bien había sido mal entendida o había causado alguna controversia porque era contradictoria a la falsa doctrina de que la resurrección ya había ocurrido. Él consideró necesario escribir otra vez para dejar las cosas en claro. La segunda epístola a los Tesalonicenses, como la primera a los Tesalonicenses, abre con un saludo a la iglesia de Tesalónica con la bendición acostumbrada de la gracia y la paz de Dios el Padre y del Señor Jesucristo. Luego, en el resto del primer capítulo, Pablo discute lo que ocurrirá cuando el Señor Jesús regrese. Los versículos 3 al 5 muestran que los creyentes ya estaban siendo perseguidos por su fe, pero ellos continuaban fieles en medio de todas sus persecuciones y aflicciones. Su fidelidad era una clara indicación de que, en el juicio de Dios, ellos eran dignos de su reino. Pero, ¿qué ocurrirá cuando el Señor Jesús venga? Los versículos 6 y 7 dicen que Dios pagará a los perseguidores con aflicción y dará a los creyentes alivio de su persecución cuando el Señor Jesús venga en llama de fuego con sus poderosos ángeles. Esto está exactamente de conformidad con la enseñanza anteriormente en nuestro programa sobre 1 Tesalonicenses 4, 13 hasta el capítulo 5, versículo 11. Los perseguidores incrédulos sufrirán la pena de eterna destrucción y los creyentes serán glorificados con el Señor Jesús en aquel día. Pablo expresa su propio deseo de que Dios cumpla todo propósito de bondad y toda obra de fe con su poder para que el Señor Jesucristo sea glorificado en ellos. El capítulo 2 comienza con un pedido de Pablo basado en la venida del Señor Jesús y en el rapto o arrebatamiento de la iglesia. La palabra venida aquí es la misma palabra usada en 1 Tesalonicenses capítulo 4 versículo 15 en el pasaje acerca del rapto o arrebatamiento, descrito aquí como nuestra reunión con Él. Ahora, ¿cuál es el pedido de Pablo? Él pide a los tesalonicenses que mantengan su modo de pensar y que no sean perturbados por la enseñanza falsa, ya sea que proceda de un espíritu o que sea un mensaje o carta como si fuera de Pablo mismo. La enseñanza falsa era de que el día del Señor ya había acontecido, ya había venido. Ahora, para corregir el error, Pablo da dos razones claras que muestran por qué el día del Señor no había venido todavía. Él dice que dos cosas deben suceder antes que el día del Señor venga. Primero, no vendrá sin que antes venga la apostasía. Y segundo, no vendrá hasta después de que el hombre de pecado se haya revelado, que nosotros creemos que es el anticristo de los últimos días. Ahora, la apostasía a la cual se hace referencia aquí es un tremendo alejamiento de la fe en el Dios verdadero. Esa apostasía alcanzará su más alta expresión cuando el hombre de pecado entre al templo hebreo restaurado y proclame que él mismo es Dios. Ahora, en los versículos 7 al 12 del capítulo 2, Pablo escribe que el misterio de la iniquidad ya estaba en acción en el mundo. Sin embargo, aún así, la manifestación completa del mal estaba siendo detenida por alguien. Ahora creemos que ese alguien es el Espíritu Santo. Cuando él deje de restringir el mal, el inicuo de Satanás se manifestará. Aquellos que han rechazado la verdad creerán sus mentiras satánicas porque Dios enviará sobre ellos una influencia engañosa. Los versículos 13 hasta el 15 del capítulo 2 son una acción de gracias a Dios porque Él ha escogido a los creyentes para la salvación por medio de la obra del Espíritu Santo y la fe en la verdad. Se les insta a que permanezcan firmes y a que retengan las tradiciones apostólicas que Pablo les enseñó. El capítulo 3 de la segunda epístola a los Tesalonicenses contiene varios versículos que les insta a corregir algunos de los problemas en su iglesia en Tesalónica. Pablo les pide que oren en el capítulo 3, versículo 1, para que la palabra de Dios pueda esparcirse rápidamente y que él pueda ser librado de hombres perversos y malos. Él les asegura que Dios les fortalecerá y les protegerá del maligno. Él les manda que se aparten de aquellos creyentes que llevan una vida desordenada. Nadie debe vivir de una manera indisciplinada ni comer el alimento de alguien sin pagarlo. Cada creyente debe ser responsable por sí mismo, no esperando que otras personas hagan todo por él. Él supone que el creyente goza de buena salud y puede tener cuidado de sí mismo. Si no puede hacerlo, bueno, ese es un asunto enteramente diferente. Una vez más, Pablo dice que si alguien no obedece a lo que él escribe, que nadie se asocie con él para que se avergüence. En el versículo 16 del capítulo 3, Pablo les bendice con la paz del Señor en toda circunstancia. Él concluye la carta con un saludo de su propia mano que simplemente dice, «La gracia de nuestro Señor Jesucristo sea con todos vosotros». Ahora, ¿qué hemos aprendido de estas dos epístolas a los tesalonicenses, amigo oyente? Bien, además de la clara enseñanza en estos libros en cuanto a la segunda venida de Cristo, aprendemos también que es posible que los creyentes se desvíen de la verdad. Seamos, pues, cuidadosos en estudiar la Biblia con diligencia para que podamos reconocer el error cuando se nos lo presente y de esa manera evitar ser desviados de la verdad. Que Dios nos ayude en este propósito.
1: Llegamos así al final de otro estudio de Base Bíblica. Abrigamos la esperanza de que el estudio de hoy haya contribuido a su crecimiento espiritual.
2: 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Dando un paso más con una vista panorámica del Nuevo Testamento, volveremos en el próximo programa con una introducción a las epístolas pastorales en este su programa, Base Bíblica.

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1: Una responsabilidad sumamente necesaria es la lectura y meditación de las Escrituras. En Colosenses capítulo 3, versículo 16 dice: la palabra de Cristo more en abundancia en vosotros, enseñándoos y exhortándoos unos a otros en toda sabiduría, cantando con gracia en vuestros corazones al Señor, con salmos e himnos y cánticos espirituales. No debe esperar tener deseos para leer la Biblia. Debe establecer una disciplina necesaria para leer y meditar en ella.

0: Esta es la hora en RRI.
1: Son las 7 de la mañana, 30 minutos.
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1: Estimados oyentes, les damos la bienvenida en el programa de hoy saludándoles en el nombre de nuestro Señor Jesucristo.
2: Es un gozo compartir otra vez estos momentos con ustedes para que juntos aprendamos de la preciosa palabra de Dios. Hoy los invitamos a escuchar la primera parte del tema El llamado de Jesús a los suyos.
1: Les deseamos una buena recepción de este estudio del Dr. Bim Malgo con la voz de Guillermo Sauchuk y que Dios les bendiga.
3: Todos los verdaderos creyentes en el Señor Jesucristo han entendido un día que han sido redimidos por la sangre de Jesús y que le pertenecen a Él, tal como Dios lo dijo a Israel en Isaías 43. Ahora, así dice Jehová, creador tuyo, oh Jacob, y formador tuyo, oh Israel, no temas, porque yo te redimí. Te puse nombre, mío eres tú. Aunque no debemos pasar por alto que este llamado divino se dirige explícitamente a Israel, nosotros, los creyentes de entre las naciones, hemos sido injertados en el buen olivo. Hemos sido hechos participantes de la raíz y de la rica savia del olivo. Por eso, Pablo dice a los creyentes gentiles en 2 Corintios 1, porque todas las promesas de Dios son en él sí y en él amén por medio de nosotros para la gloria de Dios. El que tiene, pues, un oído dispuesto y receptivo y busca la verdad, es capacitado para escuchar el llamado personal de Dios. En esto pensaba el Señor Jesús cuando dijo en Juan 18:37, todo aquel que es de la verdad oye mi voz. Dios llama a veces de forma directa o otras veces a través de un intermediario. Nos habla a través de personas, aflicciones, circunstancias, literatura, etc. Pienso en un hombre que caminaba durante el invierno por las calles cubiertas de nieve de una ciudad alemana. Estaba en un estado de ánimo muy desesperado. De repente vio algo en la nieve y lo levantó. Resultó ser una arrugada revista llamada de medianoche. Llegado a casa, secó la revista mojada, leyó los artículos que encontró en ella, escuchó la voz de Dios que le hablaba a través de las letras de aquella revista y se convirtió a Jesucristo. A veces, Dios llama también sin intermediarios. Sin embargo, el hombre no soportaría estar de esta manera ante Dios. Se moriría al encontrarse directamente con la santa majestad de Dios que todo lo penetra. Recordemos la experiencia de Israel en tiempos antiguos, cuando Dios habló al pueblo sin intermediario, directamente desde el monte Horeb. En Éxodo 20 leemos, todo el pueblo observaba el estruendo y los relámpagos, y el sonido de la bocina, y el monte que humeaba, y viéndolo el pueblo, temblaron y se pusieron de lejos, y dijeron a Moisés, habla tú con nosotros, y nosotros oiremos, pero no hable Dios con nosotros, para que no muramos. Y Moisés respondió al pueblo, no temáis, porque para probaros vino Dios, y para que su temor esté delante de vosotros, para que no pequéis. Entonces el pueblo estuvo a lo lejos, y Moisés se acercó a la oscuridad en la cual estaba Dios. Y Jehová dijo a Moisés, así dirás a los hijos de Israel, vosotros habéis visto que he hablado desde el cielo con vosotros. Leí acerca de la observación de un rabino que decía, casi la mitad del libro de Éxodo, cerca de 400 versículos, fue necesaria para describir el tabernáculo y sus utensilios, mientras que la Biblia, en solo unos 40 versículos, puede describir la creación del cielo y de la tierra. ¿Por qué? La respuesta a esta relación desigual es, en la construcción del tabernáculo, Dios habló por intermedio de Moisés y actuó por medio de aquellos israelitas que hicieron el tabernáculo y sus utensilios. Más de 15 veces el libro de Éxodo destaca este hecho. Dice, por ejemplo, en conformidad a todas las cosas que Jehová había mandado a Moisés, así hicieron los hijos de Israel toda la obra. Y vio Moisés toda la obra, y he aquí que lo habían hecho como Jehová había mandado, y los bendijo. La creación, sin embargo, fue llevada a cabo por Dios sin intermediario. Todo lo creó por su palabra. Por eso utilizó solamente unos 40 versículos para resumir la poderosa obra que él completó en solo 6 días. Sea directamente o usando a otros, Dios te llama a ti por medio de su palabra escrita, la Biblia. Y esta llega con poder avasallador indirectamente, sin intermediario, a tu corazón. Lo mismo aconteció en el día de Pentecostés. En Hechos 2 leemos, al oír esto, se compungieron de corazón y dijeron a Pedro y a los otros apóstoles, varones hermanos, ¿qué haremos? Había muchos reunidos allí en Jerusalén en aquel día, pero el llamado de Dios es personal. Dios llama siempre a individuos de entre la multitud. Así leemos, por ejemplo, en Lucas 14, grandes multitudes iban con él, y volviéndose les dijo, si alguno viene a mí y no aborrece a su padre y madre y mujer e hijos y hermanos y hermanas y aún también su propia vida, no puede ser mi discípulo. Y el que no lleva su cruz y viene en pos de mí, no puede ser mi discípulo. Así pues, cualquiera de vosotros que no renuncia a todo lo que posee, no puede ser mi discípulo. De estas palabras del Señor Jesús se desprende claramente que Él se dirige al individuo, a la multitud, y lo llama a Él o a ella personalmente. Y lo maravilloso es que cuando alguien se deja llamar por el Señor y realmente entrega todo para seguirle, el Señor se encarga de sus necesidades, de la necesaria capacitación, de darle sabiduría, fuerza y perseverancia. Así lo dice 1 de Tesalonicenses 5. Fiel es el que os llama, el cual también lo hará. Leemos cómo el Señor se revela en su poder y majestad al profeta Isaías, y este no puede hacer otra cosa que temblar y exclamar, ¡ay de mí, que soy muerto, siendo hombre inmundo de labios, y habitando en medio de pueblo que tiene labios inmundos! ¡Han visto mis ojos al Rey, Jehová de los ejércitos! Pero entonces le fue quitada su culpa, y limpio de su pecado, Isaías oyó la voz del Señor que decía, ¿a quién enviaré? ¿Y quién irá por vosotros? Entonces respondió Isaías, ¡heme aquí! ¡Envíame a mí! Dios hizo un llamado y un individuo se levantó y se dejó enviar. Y lo maravilloso es que cuando Isaías respondió al llamado de Dios, el Señor lo proveyó enseguida de todo lo necesario, ya que le dijo en Isaías 51, y en tu boca he puesto mis palabras, y con la sombra de mi mano te cubrí. El Señor dijo esto también al joven Jeremías, después que le había llamado en Jeremías capítulo 1, verso 9, y extendió Jehová su mano y tocó mi boca y me dijo, Jehová, he aquí, he puesto mis palabras en tu boca. Por eso, la fuente de inspiración para el obrero cristiano está detrás de él y no delante de él. Hoy en día existe la tendencia de trasladar la fuente de la inspiración hacia adelante, es decir, de perseguir el éxito de nuestras propias proyecciones. Pero en el Nuevo Testamento, el Señor Jesús es la fuente de la inspiración. Nuestro ideal consiste en serle fiel a Él y andar en aquellas obras que Él preparó de antemano para que anduviéramos en ellas, en lugar de perseguir nuestros sueños. Nunca debes desatender tu comunión personal con el Señor Jesús y perder de vista su propósito. En el trabajo, en el reino de Dios, existe el gran peligro de que el llamado de Dios sea acallado por la necesidad de los hombres. La necesidad es tan grande y las circunstancias tan difíciles que pronto perdemos de vista lo esencial. Olvidamos entonces que el motivo que hizo nacer el trabajo en el reino de Dios no es el desamparo del pueblo y su necesidad de alivio y de educación, sino el mandato del Señor Jesús. Por tanto, id y haced discípulos a todas las naciones, bautizándolos en el nombre del Padre y del Hijo y del Espíritu Santo, enseñándoles que guarden todas las cosas que os he mandado, y he aquí, yo estoy con vosotros todos los días hasta el fin del mundo. Amén.

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1: Timoteo llegó a ser pastor joven de la iglesia en Éfeso. El apóstol Pablo le escribió dos cartas, primera y segunda Timoteo en nuestra Biblia. Timoteo llegó a conocer a Cristo como su Salvador. ¿Y cuándo? Desde la niñez ha sabido las Sagradas Escrituras, las cuales te pueden hacer sabio para la salvación. No sabemos a qué edad se convirtió Timoteo, pero sí sabemos que su madre y su abuela, Loida y Eunice, le enseñaron la palabra de Dios desde su niñez. No se puede empezar demasiado temprano enseñando a un pequeño, una pequeña, la palabra de Dios. Padres no descuidan la alta responsabilidad de enseñar la palabra de Dios a sus hijos y desde la niñez.

0: Esta es la hora en RRI. Son las 8 de la mañana. 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
1: Queridos amigos y hermanos en Cristo, hoy es domingo 3 de mayo, hoy es primer día de la semana, día muy especial para la Iglesia del Señor Jesucristo. Cada primer día de la semana, como la palabra de Dios lo ordena, lo enseña, nos reunimos como congregación del Señor para adorarle, para servirle, para tener comunión unos con otros en el temor suyo. Y celebramos a Cristo, celebramos que Él es Dios, que se hizo hombre, uno de nosotros, para luego tomar nuestro lugar en la cruz del Calvario y de esta manera nosotros tener el perdón de pecados, así como Dios lo había planeado desde antes de la fundación del mundo. Bueno, si usted es un creyente en el Señor Jesucristo, debe congregar, porque ese es el plan del Señor. Y debe hacer todo lo posible para que siempre tenga esa comunión planeada por el Señor. Y recuerde que debemos ir y congregar para bendecir a los demás también. Si usted no tiene una iglesia donde congregar, le animamos a acompañarnos. Estamos en el distrito de Surco, por el paradero La Bolichera, justo frente al nuevo edificio de la Municipalidad de Surco, en el jirón Loma de los Crisantemos.
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La buena semilla para hoy se encuentra en Juan 12:21 y 20:20. Quisiéramos ver a Jesús. Los discípulos se regocijaron viendo al Señor. La reflexión de hoy se titula Predicar a Cristo. Este es un testimonio del siglo XIX. Al principio de mi ministerio decidí que mis predicaciones estarían llenas de profunda reflexión. Para ello estudiaba comentarios bíblicos día y noche, pero la asistencia disminuía, así que puse más empeño en mis investigaciones, pero no hubo mejora. Y los que venían seguían siendo fríos y formalistas. Un domingo, cuando abrí la Biblia que estaba sobre el escritorio de la sala de reuniones, encontré un trozo de papel con estas palabras: «Queremos ver a Jesús». De vuelta a casa, perplejo y preocupado, pensé en el significado de este mensaje. Releí el texto que había preparado para mi predicación. Sí, era una lista de bellos pensamientos, pero Cristo mismo y su obra para salvarnos estaban en un segundo plano. Entristecido, confesé mi error, admitiendo que había querido servir a mi Señor según mis propios pensamientos. Entonces me vino a la mente la actitud del apóstol Pablo. Cuando fui a vosotros para anunciaros el testimonio de Dios, no fui con excelencia de palabras o de sabiduría, pues me propuse no saber entre vosotros cosa alguna, sino a Jesucristo y a este crucificado. Primera a los Corintios 2, 1 y 2. Con la ayuda de Dios, me dispuse a predicar a Cristo. A partir de entonces, la vida espiritual volvió a despertar y los creyentes encontraron alegría y aliento en la palabra de Dios. Durante este periodo, un día encontré otro papel encima de la Biblia sobre el escritorio con la misma letra. Los discípulos se llenaron de alegría cuando vieron al Señor. 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
1: Un verdadero amigo está dispuesto a dar su vida por sus amigos sin buscar nada a cambio, sin buscar su propio beneficio. Así lo dijo el mejor amigo, el Señor Jesucristo. En el Evangelio de Juan, en el capítulo 15, dice: "Este es mi mandamiento, que os améis unos a otros como yo os he amado. Nadie tiene mayor amor que este, que uno ponga su vida por sus amigos. Vosotros sois mis amigos si hacéis lo que yo os mando". El Señor Jesús es un verdadero amigo y Él te ofrece una verdadera y eterna amistad. Pero recuerde que el texto dice: "Vosotros sois mis amigos si hacéis lo que yo os mando". Hay una condición para tener al Señor Jesús como su amigo.

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1: Hola, soy Johnny Eric Santada. Me encanta la historia de la mujer que rompió su frasco para derramar el costoso perfume sobre los pies de Jesús. Algunos pensaron que era un desperdicio, pero Jesús lo reprendió diciéndoles: ella ha hecho algo hermoso, ha ungido mi cuerpo para la sepultura. Lo curioso es que ella no fue la única que pensó en ungir a Jesús. Después que Jesús murió, al menos 3 mujeres fueron a la tumba para hacer lo mismo, pero Jesús ya se había ido. ¿Cuál es la lección? No perdamos la oportunidad de bendecir al cuerpo de Cristo hoy mismo, mientras estamos entre los vivos. Proverbios capítulo 3 dice: no niegues un favor a quien te lo pida si en tu mano está hacerlo. Aprovecha el momento y bendice a otros mientras puedas.

Segunda Timoteo capítulo 3, versículos 14 y 15. Pero tú persiste en lo que has aprendido, y te persuadiste sabiendo de quién has aprendido, y que desde la niñez has sabido las sagradas escrituras, las cuales te pueden hacer sabio para la salvación. Pablo escribió estas palabras a Timoteo, pastor joven. Él se convirtió, Timoteo, a una edad muy tierna. Y Pablo dice que tú has sabido las sagradas escrituras desde tu niñez. ¿Quiénes eran los que enseñaron a Timoteo cuando era bien pequeño? Su abuela, Loida, y su madre, Eunice. Ellas dos inculcaron en ese pequeño hijo nieto la palabra de Dios. ¿Tiene usted pequeños en su casa? Enseña a sus hijos tiernos la palabra de Dios.

Un verdadero amigo está dispuesto a dar su vida por sus amigos sin buscar nada a cambio, sin buscar su propio beneficio. Así lo dijo el mejor amigo, el Señor Jesucristo. En el Evangelio de Juan, en el capítulo 15, dice: "Este es mi mandamiento, que os améis unos a otros como yo os he amado. Nadie tiene mayor amor que este, que uno ponga su vida por sus amigos. Vosotros sois mis amigos si hacéis lo que yo os mando". El Señor Jesús es un verdadero amigo y Él te ofrece una verdadera y eterna amistad. Pero recuerde que el texto dice: "Vosotros sois mis amigos si hacéis lo que yo os mando". Hay una condición para tener al Señor Jesús como su amigo.

0: Esta es la hora en RRI.
1: Son las 8 de la mañana, 25 minutos.
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1: Ustedes saben que los grandes acontecimientos, los grandes descubrimientos, siempre surgen de preguntas aparentemente simples. Un día Newton se preguntó, ¿por qué las cosas caen para abajo y no para arriba? ¿Por qué cuando suelto algo no se queda en el aire? Y de ahí sacó la ley de gravedad. El hombre usaba la palanca, pero no sabía por qué haciendo una palanca tenía que hacer menos fuerza. Hasta que a alguien se le ocurrió decir, ¿y por qué si tomo esto hago menos fuerza? Quiere decir que son preguntas muy simples, y de esas preguntas muy simples después salen cosas importantes. Piensen ustedes en Arquímedes, por ejemplo. Un día se metió en la tina para bañarse y vio que el agua subía. Y entonces dijo, bueno, entonces el agua no es elástica, porque modifica el nivel. Y yo puedo saber el volumen de un cuerpo si lo sumerjo y tomo cuánto se movió. Bueno, una pregunta muy simple. ¿Por qué cuando me meto dentro de la bañera el agua sube y no baja? Quiere decir que esas preguntas simples a veces hay que hacerlas cuando uno estudia también algún libro de la Biblia. Es decir, preguntarse las cosas más simples, no ir a las más complejas, sino preguntarse las cosas más simples. Por ejemplo, uno tiene que iniciar el libro de Proverbios con esta pregunta, que es una pregunta simple. ¿Quiénes pueden ser sabios? Y aunque la pregunta es simple, no es simple la respuesta. Porque fíjense ustedes que hay una tendencia en el hombre a pensar que la sabiduría pertenece a unos pocos y que pertenece casi, es casi como a una ciencia oculta. En la Biblia la sabiduría no es un saber oculto. Y entonces vamos al primer capítulo de Proverbios y vamos a recordar algo que ya leímos. El capítulo primero de Proverbios, los versículos 20 y 21. La sabiduría clama en las calles, alza su voz en las plazas, clama en los principales lugares de reunión, en las entradas de las puertas de la ciudad dice sus razones. Fíjense que se menciona que la sabiduría está en cuatro lugares diferentes. Se habla de las calles, las plazas, los centros de reunión y las puertas. Y dice allí es el lugar donde se reunía gente. Si usted entraba a una ciudad antigua, usted sabía que la gente se reunía en los lugares de reunión, por ejemplo, los teatros al aire libre, los anfiteatros que había allí, centros grandes de reunión, el ágora, que era el mercado, era el segundo lugar de reunión, allí encontraba con la gente, las plazas, que eran los lugares de esparcimiento para nosotros, pero para ellos eran los lugares cívicos, donde se presentaban todos los homenajes cívicos. Y por otro lado, en las puertas de la ciudad, que eran donde se emitían los juicios. Los jueces se sentaban en la puerta de la ciudad y allí juzgaban. Así que en todos esos lugares, dice, donde está la gente, allí la sabiduría clama. Ahora, este clamar quiere decir, en esta personificación que se hace de la sabiduría, está diciendo, bueno, quiero que todos sean sabios, porque no va a buscar a una élite, sino que clama para todos, porque está clamando en lugares públicos. Y esto ya nos abre el panorama, porque entonces la sabiduría, el saber vivir, como lo definimos, es el conocimiento aplicarlo a la vida, la experiencia aplicarla a la vida, saber cómo conducirnos, es para todos. Porque no pasa tampoco por el conocimiento, no pasa por las universidades, no pasa por allí, pasa por una actitud de vida, ¿no? Ahora lo vamos a ver. Quiere decir que lo primero que tenemos es esto. Ustedes recuerdan que cuando Pedro entró a la casa del centurión Cornelio, primer pagano que se convierte al cristianismo, Pedro saca una conclusión y dice, en verdad he visto que Dios no hace acepción de personas. Es decir, que para Dios no existen las diferencias que ponemos nosotros, ¿no? Y esto también vale para la sabiduría, que es el tema que estuvimos viendo durante este mes. La segunda pregunta que uno puede hacerse es, ¿dónde se encuentra la sabiduría? Vivimos nosotros en el tiempo del conocimiento. El conocimiento en este momento se duplica cada 2 años. Quiere decir que todo lo que sabemos ahora, dentro de 2 años, va a saber la humanidad, no nosotros, sino la humanidad va a saber el doble. Quiere decir que un chico, por ejemplo, entra a la escuela primaria y hace los años de escuela primaria. Cuando sale, cuando entra, el conocimiento es uno. Cuando sale, se ha multiplicado por 64. Quiere decir que el volumen de conocimiento, al duplicarse por año, tiene una progresión geométrica, ¿no? 64 veces más. Pero ya hay gente que está analizando, este es un tema de análisis, cómo se multiplica el conocimiento, y que está diciendo que es menos de 2 años. Algunos hablan de 18 meses y otros hablan de 20 meses, que estamos llegando a esa duplicación del conocimiento. Quiere decir que somos una sociedad con un gran caudal de conocimiento que se multiplica en forma tal que ustedes ven que cada vez tenemos más especialistas. Antes había un médico para todo, ahora no. Ahora hay un médico, porque si usted tiene un problema ocular, tiene que ir a un médico, tiene un problema de digestión, tiene que ir a otro médico. Y yo tenía un amigo que decía, dentro de poco va a haber especialistas del ojo derecho y del ojo izquierdo. ¿No es cierto? Porque hay tantos especialistas, porque se especializan en eso, en eso. Es interesante porque eso habla de que hay tanto conocimiento que no lo puede captar una sola persona. Que el médico de cabecera en aquel tiempo sabía todo lo que sabía un médico. Hoy el médico no sabe todo lo que sabe un médico. Sabe lo que en su... tiene una base, por supuesto, y sabe lo que en su especialidad está pasando. ¿Por qué? Porque el conocimiento se está multiplicando en una forma tremenda. Sin embargo, y a pesar de que estamos en una escalada así de conocimiento, no se ve la sabiduría en el diario vivir. Acá es donde usted nota más la diferencia entre conocimiento y sabiduría, porque somos una sociedad que multiplica el conocimiento. Sin embargo, cada vez tenemos más vidas enredadas, que no encuentran el rumbo, que van y vienen, que suman problemas diariamente, matrimonios confundidos, que no saben qué hacer, que no saben qué rumbo tomar, cómo solucionar sus problemas, cómo criar sus hijos. Quiere decir que tenemos gran conocimiento, pero nos falta la sabiduría de vivir. Saber vivir y saber organizarnos correctamente en nuestra vida. Y eso no solamente pasa con la gente que no es cristiana, le pasa también a los cristianos, ¿eh? Pasa también a los cristianos esto. Porque el cristiano no por ser cristiano tiene sabiduría. Hay muchos cristianos que son absolutamente necios. Lo que quiere decir que esto también pasa a los cristianos. Ahora, ¿dónde encontrar la sabiduría? Pedro en su carta dice, tenemos la palabra profética más segura, a la cual hacéis bien en estar atentos como una antorcha que alumbra en el lugar oscuro. Está diciendo, miren, hay oscuridad entonces entre los hombres, no tienen sabiduría, porque si no logran armar una familia como se debe, si no saben cómo criar a sus hijos, es porque están viviendo en oscuridad. Dice, miren, acá hay algo que Dios ha marcado, que son las leyes de Dios, y esto es como una antorcha que está alumbrando en un lugar oscuro. Usted tiene una luz, usted sabe dónde ir a buscarla, la tiene que ir a buscar ahí. Los proverbios son normas prácticas para saber cómo dice Dios que tenemos que actuar. ¿Cómo dice Dios que tenemos que actuar? Usted se habrá encontrado con muchos proverbios que atacaban problemas cotidianos, problemas diarios que uno tiene, ¿no? Es decir, ¿cómo tengo que actuar frente...? Yo estaba el otro día dando vuelta con ese proverbio que dice no contestes al necio conforme a su necedad, sino como merece su necedad. Y yo buscaba la diferencia entre estas dos palabras, ¿no? Bueno, yo me puedo... Cuando tengo que contestar al necio, puedo decir una necedad, me pongo a la misma altura que él, ¿no? Entonces el necio dijo una necedad y yo le contesto, no seas idiota. Y nos hemos puesto los dos a la misma altura. El proverbio me dice, no le contestes al mismo nivel. Contéstale como merece su necedad. Es decir, si merece una reprensión, yo no debo perder mi lugar y debo reprenderlo en ese sentido. Quiere decir que no es un juego de palabras lo que tiene el libro de Proverbios. Está marcando que muchas veces frente a un necio, uno tiende a decir una necedad peor. Y dice, no, tienes que tener cuidado con eso. Hay que contestarle con sabiduría, a pesar de que dijo una necedad y que es un necio, ¿no? Hay que mostrarle, hay que confrontarlo con su propia necedad. Ustedes saben que los hombres tratan siempre de acumular experiencia. Los filósofos, los científicos, lo técnico, es una acumulación de experiencia. Esta es la característica de la cultura occidental, que no la tiene la cultura oriental, por ejemplo. En la cultura oriental, cada filósofo hace su filosofía solo. En cambio, en la cultura occidental, el que va a filosofar primero estudia a los otros filósofos que están antes que él. Es decir, busca, porque nosotros sumamos conocimiento. Vamos sumando conocimiento. Es una característica de nuestra cultura, es una característica de Occidente, el hecho de sumar conocimiento. Y si ustedes quieren conocer algo más de esto, el libro de Max Weber, El nacimiento del capitalismo y la ética protestante, en el prólogo él explica este proceso de acumulación que realmente hay de experiencia. En ese aspecto, el libro de Proverbios es la acumulación de conocimiento espiritual. Porque los proverbios nacen, nosotros los llamamos Proverbios de Salomón, pero ustedes han visto que de pronto aparecen otros nombres. Por otro lado, nosotros decimos Proverbios de Salomón, pero parece que lo que él hace es una compilación de lo que han escuchado de los sabios. Ustedes ven que de repente hay proverbios que se repiten en diferentes momentos, porque son como compilaciones, ¿no? Quiere decir que ellos escuchaban a los sabios. El otro día decía Moffat, que es uno de los sociólogos argentinos más interesantes, decía que él había ido a las islas de la Polinesia, dice, y observaba que el anciano era... Iban a consultar al anciano como nosotros vamos a la biblioteca, ¿no? Dice, el anciano era la biblioteca, había que ir a preguntarle a él. Dice, porque él había acumulado sabiduría, se había preocupado por eso, porque entiende la ancianidad como eso, como una acumulación y un progreso para poder dar en la última etapa de la vida el conocimiento tamizado. Entonces la gente va y lo consultaba al anciano, y lo consultaba sobre la historia, sobre el pasado, pero también sobre cómo conducirse. Y él lo comparaba, por supuesto, con el mundo occidental, donde el asunto es totalmente diferente, ¿no es cierto? Donde al anciano lo mandamos a un geriátrico, lo metemos ahí y no lo vamos a visitar más. Es decir, eso forma parte de nuestra decadencia en todo esto. Quiere decir que lo que tenemos acá es también la experiencia de muchos hombres que han vivido y que Dios los ha, por supuesto, que los ha inspirado como para escribir todo eso y que nosotros lo tengamos aquí. Los tiempos modernos traen nuevos problemas. La ética que estudiábamos hace 30 años, los problemas éticos que estudiábamos hace 30 años, hoy son una risa frente a los desafíos éticos de esta sociedad que tenemos hoy. Los problemas morales de hace 30 años no tenían nada que ver con los problemas que tenemos hoy, ¿no es cierto? Si ustedes toman un libro de ética cristiana de hace 30 o 40 años, le van a dedicar un capítulo, por ejemplo, a la embriaguez, al problema del alcohol, un capítulo tremendo, y otro capítulo tremendo al tabaco. Esos son los grandes problemas éticos. Hoy los problemas éticos pasan por cosas que ni se le ocurría que podían llegar a pasar, ¿no es cierto? Es decir, ni se le ocurría al que escribía. Quiere decir que los tiempos modernos nos traen nuevos desafíos, y esos nuevos desafíos necesitan una fuente permanente y eterna. Y por eso estamos en el libro de Proverbios encontrando esa fuente eterna. Ahora, ¿cómo? Tercera pregunta, ¿y cómo alcanzar la sabiduría? Capítulo 2. Dice, hijo mío, si recibieres mis palabras y mis mandamientos, guardares dentro de ti. Lo dejamos ahí. La sabiduría no es la especulación humana, no es el hombre pensando. Es el hombre basándose, tomando una base espiritual. Y sobre esa base espiritual, entonces después razona. Para razonar siempre uno tiene que tener una base de revelación. Si no, el pensamiento se va para cualquier parte. Notablemente, la filosofía occidental, cuando deja la revelación en el Renacimiento y deja de creer en los absolutos, los filósofos avanzan y retroceden, hasta que llegamos al siglo XX y se niega el valor de la filosofía, ¿no? ¿Por qué? Porque no tienen la base sobre la cual razonar. Entonces, cuando yo leo el libro de los Proverbios, siempre hay una base sobre la cual está razonando. Dice muchas cosas que no están escritas en la ley, pero tiene una base de razonamiento siempre. ¿Cuál es la base de razonamiento? Acá lo leímos. Si recibieres mis palabras y mandares mis y guardares mis mandamientos. Es decir, la base está puesta allí. No es la especulación humana ni es el conocimiento académico, sino es la revelación divina. Eso es la base. Ahora, sobre esa base de la revelación divina, entonces yo razono. El asunto es que muchas veces queremos razonar antes y no después. Le voy a explicar en una forma sencilla esto. Yo estaba en el Perú y me invitaron a hacer un viaje marítimo hasta unas islas que estaban ahí frente. No la veía y decía, es una cuadra debe estar. Tomamos una lancha. Éramos el lanchero, el que llevaba la lancha adelante, y cuatro los que lo acompañábamos, cuatro. Subimos a la lancha, arranca del puerto y saca una cantidad de salvavidas y dice, todo el mundo se pone los salvavidas. Ahora, usted puede agarrar y decir, ¿por qué me tengo que poner el salvavidas? Pero uno ahí no pregunta, uno se lo pone. Y después que se puso el salvavidas, entonces pregunta. Primero acepta el asunto. ¿Por qué? Ese es un capítulo que me faltó en el último libro. Pero eso es una aventura, fue una aventura, porque íbamos a ir en un gomón. En un gomón. Y el gomón no arrancó. Pero era terrible, porque le daban al motor y dice, pero ayer arrancó, ese día no arrancó. Y entonces buscaron una lancha grande. Y salimos en esa lancha grande, plana. Pero resulta que cuando hicimos 200 metros, la corriente del Golfo y del Niño se cruzaron y la lancha empezó a saltar, pero saltaba por encima del agua y caía. Saltaba y caía. Y yo dije, si hubiéramos venido en el gomón, yo no estaba esta noche acá, seguro. Pero el otro, sabiendo esto, dijo, pónganse los salvavidas. Todos estábamos con el salvavidas. Claro que si se daba vuelta la lancha, no sé qué hacíamos con el salvavidas, ¿no? Pero él marcó algo que él sabía y que nosotros no sabíamos. Que ese día el mar estaba muy picado. Y que las corrientes, hay dos corrientes, la corriente del Niño y no sé qué otra corriente, se habían encontrado justo allí. Así que eso fue una odisea. Hasta tal punto que en un momento del viaje dijimos, no vayamos, paren. Y él dice, no puedo dar vuelta. La lancha está allí, no se puede dar vuelta. Dice, deben 5 minutos más. Y llegamos a la isla. Increíblemente, cuando pegamos la vuelta así, el mar estaba sereno. Pero el asunto es este. Usted no le va a discutir a él el hecho de ponerse salvavidas, porque él es el que sabe. El mandamiento de Dios, primero hay que cumplirlo. Después lo conversamos. ¿Me explico? Primero hay que cumplirlo. Después lo conversamos. No es cuestión de que voy y mate a una persona y después me pregunto, ¿y por qué dice Dios no matarás? Ya es tarde.

tengo que no matar a la persona, ¿no? Estoy cumpliendo el mandamiento. Después me hago un montón de preguntas con respecto a eso. Pero el mandamiento siempre es primero. Yo digo que el libro de Proverbios está escrito por quienes ya tienen puesto el salvavidas. Y con el salvavidas puesto, diciendo, nosotros esta ley se respeta en todos lados. Esta ley es permanente. Tengo el salvavidas puesto, bueno, ahora empiezo a conversar sobre todas estas cosas. Y entonces viene sí el razonamiento. ¿Por qué aconseja esto? ¿Cuáles son los peligros que, si yo no cumplo esto, puedo traer a mi vida? ¿Cómo puedo poner en práctica este principio? Pero lo primero que tengo que hacer es decir, esto me lo tengo que apropiar. Este es un secreto a voces de la vida cristiana. Lo primero que hay que hacer es cumplir mandamiento. Después lo conversamos, pero eso tiene que venir después. El sabio tiene claro por eso que hay que priorizar lo que Dios dice. Prioriza la voluntad de Dios. Ahora, ¿y cómo me conecto con la voluntad de Dios? Sería la cuarta pregunta. ¿Cómo me conecto con la voluntad de Dios? Entonces vamos al versículo 2 del capítulo 2. Haciendo estar atento tu oído a la sabiduría, si inclinares tu corazón a la prudencia. Entonces él viene diciendo, hijo, si recibieres mis palabras, etcétera, y mis mandamientos guardares dentro de ti, haciendo estar atento tu oído a la sabiduría, si inclinares tu corazón a la prudencia. Fíjense, vamos a ir un poco más adelante, al capítulo 23 de Proverbios. Le leo el versículo 12. Acuérdese usted lo que dice el versículo este. Haciendo estar atento tu oído a la sabiduría, si inclinares tu corazón a la prudencia. Capítulo 23, versículo 12. Aplica tu corazón a la enseñanza y tus oídos a las palabras de sabiduría. Vuelva para atrás en el capítulo 22, el versículo 17. Inclina tu oído y oye las palabras de los sabios. Aplica tu corazón a mi sabiduría. ¿Usted se da cuenta lo que repite? Podemos encontrar. Hay una dupla que siempre se repite, que siempre habla del corazón y del oído, del corazón y del oído y el corazón. En todos los versículos está siempre así. Quiere decir que una de las cosas que está marcando es que el cristiano tiene una ley, obedece esa ley, pero para obedecerla, para apropiarse de todo eso, tiene que hacer funcionar dos cosas. Tiene que hacer funcionar el oído primero, tiene que escuchar. Nadie puede cumplir lo que no sabe. Y en segundo lugar, el corazón, que es la parte interna, que es toda la parte emocional, intelectual y volitiva. Lo que quiere decir que yo absorbo en primer lugar esto a través del oído, pero como dice Santiago, pero no sean oidores olvidadizos. Es decir, entró lo que decían nuestros padres, te entra por un oído y te sale por el otro, ¿no? Como si hubiera un túnel que conectara las dos cosas. Lo que quiere decir que lo que está diciendo es haga que eso baje al corazón y baje a la conducta. Y esta es la parte más difícil. Es la parte más difícil. Si usted quiere un consejo general de todo lo que enseña Proverbios, vuelva al capítulo 3, versículos 5 y 6. Fíate de Jehová de todo tu corazón y no te apoyes en tu propia prudencia. Reconócelo en todos tus caminos y él enderezará tus veredas. Vamos a preguntarle algunas cosas al texto. Vamos a preguntarle quién. Fíate del Señor de todo tu corazón. Es decir, la confianza tiene que estar puesta en él. ¿Quién? ¿Cuándo? En todos tus caminos. ¿Por qué? ¿O para qué? Para que el camino fuera derecho. Se endereza en la vereda. Es decir, es muy sencillo. Dice, ¿quién confía acá? Segundo lugar, ¿cuándo? Siempre, en todos tus caminos. ¿Vieron que hay gente que piensa que Dios trabaja sobre la parte espiritual nada más? Entonces cuando van a hacer un negocio, ¿no? O cuando van a... parece que se olvidan de la presencia de Dios. Dios no trabaja solamente en la parte espiritual, trabaja en toda nuestra vida. En toda nuestra vida. Entonces dice, fíjate que va de todo corazón, reconócelo en todos tus caminos, en todas las decisiones que hay que tomar en la vida. ¿Para qué? Porque Él los va a enderezar.
Este es el secreto del libro de Proverbios. Acá está sintetizado todo lo que quiere decir el libro de Proverbios. Confía en todo para que todo salga derecho. Eso es lo que está diciendo. ¿Y cuál es el problema principal? Capítulo 2, versículos 3 y 4. Si clamares a la inteligencia y a la prudencia dieres tu voz, si como la plata la buscares y la escudriñares como tesoros, entonces entenderás el temor de Jehová y hallarás el conocimiento de Dios. Tenemos que luchar contra nosotros mismos, contra la tozudez, contra la cabeza dura, porque el problema no es la ignorancia. Ninguno de nosotros puede decir que ignora. Hemos leído el libro de Proverbios, hemos escuchado, ninguno puede decir que ignora. Fíjese, por ejemplo, el fracaso grande de la monarquía en Israel lo tuvo el rey Saúl. Él hizo fracasar el primer periodo de la monarquía, duramente lo hizo fracasar. ¿Por qué lo hizo fracasar? Si tenía al lado un hombre como el profeta Samuel que lo orientaba en todo. Él comenzó bien y hay un momento en que la soberbia pasó por encima, el camino propio pasó por encima del camino de Dios. Esto es la soberbia, cuando yo tengo un camino que va por encima del camino de Dios. Dios dice esto, pero yo tengo un camino superior. Y esto fue lo que él creyó. Dios había establecido una cantidad de cosas y él pasaba por encima de eso. Y eso lo llevó a un fracaso total, pero comprensible. No era ignorancia. No era ignorancia. Era la rebeldía de él al principio de Dios. Por eso yo vengo diciendo entonces, en este mes decía, me puede hacer sabio, no va a salir sabio, porque entre la sabiduría, ¿no?, el consejo y la realidad estoy yo, que yo lo acepto y lo hago bajar o no lo acepto. Y por último, capítulo 3, versículo primero, hijo mío, no te olvides de mi ley y tu corazón guarde mis mandamientos, porque largura de días y años de vida y paz te aumentarán. Nunca se aparten de ti la misericordia y la verdad. Átalas a tu cuello, escríbelas en la tabla de tu corazón y hallarás gracia y buena opinión ante los ojos de Dios y de los hombres. Acá dice que hay dos cosas que tienen que estar siempre presentes. La misericordia. ¿Qué es la misericordia? Es la disposición para hacer el bien, para buscar el bien del otro. Es la disposición esa. Es la intención positiva del corazón frente al prójimo. Esto es la misericordia. Y la verdad. Y esta es la lucha más grande. ¿De qué es la lucha más grande? La lucha con la verdad. Todo el mundo tiene verdades y hace promesas que uno sabe que les están mintiendo. ¿No? Sabe que están mintiendo y mienten. Uno tiene que vivir en la verdad y tiene que decir la verdad. La verdad no es solamente lo que se dice con la boca. La verdad es lo que uno vive. Hay que vivir en la verdad, sin hipocresía, mostrar lo que somos. Y hay que decir la verdad, sin engaños, sin embustes, sin falsedades. Y cuando yo hago eso, entonces llego al versículo 4. Y hallarás gracia y buena opinión ante los ojos de Dios y de los hombres. Y hallarás gracia y buena opinión ante los ojos de Dios y de los hombres. En el libro de Lucas, cuando se habla de Jesús, dice que crecía en gracia para con Dios y para con los hombres. Las dos cosas. Es decir, Dios lo aprobaba y los hombres recibían la bendición de esa vida. Y eso es lo que hay que buscar. Cristiano tiene que tener como meta siempre, y esto es una cosa que se ha cambiado en el último tiempo,
lamentablemente, se ha cambiado, y por eso pasa lo que pasa, se ha puesto como meta de la vida cristiana el que quiero ser bendecido.

dispuestos a bendecir a los demás. Y el objetivo de la vida tiene que ser siempre el último, ¿no? Este es el objetivo. ¿Hacia dónde apunta? A que mi vida, lo que yo soy, sea de bendición para el otro. Este tiene que ser el objetivo de la vida. No centrarlo en mí. El objetivo de la vida es recibir la bendición de Dios. Es que Dios me bendiga a mí. No, el objetivo de la vida es ser bendición para el otro que está allí. Voy a traer una ilustración tan vieja que hasta me da vergüenza, pero la traigo. En Israel estaba el Mar Muerto. ¿Por qué el Mar Muerto? Si el río Jordán, que desagua en el Mar Muerto, tiene vida y tiene peces, ¿por qué llegan los peces al río Jordán y se mueren? Perdón, al Mar Muerto y se mueren. ¿Por qué las aguas del Mar Muerto tienen una cantidad de aceite y de sal, y esto lo probé personalmente, que usted se mete adentro y no puede sumergirse porque flota? La persona flota naturalmente, no puede. Pero además no puede estar más de 10 minutos ahí. Pero inmediatamente se le irrita la piel. ¿Por qué? Porque desagua el Jordán y no tiene conexión con el mar. Entonces el agua se queda allí. Y la evaporación, que es lo único que mantiene el nivel del Mar Muerto, la evaporación, es el desierto, eso, hace que las sales se concentren. Entonces hay sales concentradas allí. Y le da, el agua no se puede beber, es dañina. ¿Por qué? Porque entra pero no sale. Entra porque no sale. Y cuando la bendición entra pero no sale, termina siendo dañina. Cuando el objetivo es que yo reciba el agua y reciba la vida, pero no tengo el canal para darla, entonces me pasa como el Mar Muerto. El mismo río Jordán es el que alimenta el Mar de Galilea, donde pescaban los discípulos. Es el mismo río. ¿Por qué podían pescar ahí? Porque el Mar de Galilea está conectado, entra el agua y sale. Y entonces ahí puede haber vida. Y lo que estamos buscando al estudiar el libro de Proverbios no es tanto que Dios nos bendiga a nosotros como que podamos nosotros bendecir a los otros. Ser el canal por donde Dios pueda pasar la bendición para el otro. Y este tendría que ser el objetivo de nuestra vida.

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Esta es la hora en RRI. Son las 9 de la mañana. 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
1: Ya no soporto verlo más así. Hace tantos días que delira mi hijo. Y todavía no hay esperanzas de que vuelva en sí.
2: Hay algo más que quiero decirle, tanto a ti como a Marta. Un problema más serio aún.
1: ¿Más serio?
2: Sí. Son sus piernas.
1: ¿Sus piernas?
2: Tendré que amputárselas mañana mismo. El peligro de la gangrena es inminente.
3: ¿Qué tal, chicos y chicas?
4: ¿Cómo están, amiguitos?
3: Tía Elena, según parece, tu historia para hoy es emocionante. ¿Es otra de tus historias de la vida real?
4: Es una historia verídica, tío Daniel, de un chico que no se dio por vencido, que luchó contra el infortunio hasta que ganó. Un chico que llegó a ser uno de los atletas más grandes del mundo. Yo titulo mi historia Piernitas Malas, el chico que no se dio por vencido.
5: Buenos días, Santiago.
6: Buenos días, señor Fuentes.
5: La lata de querosén está en el asiento trasero, Santiago.
6: ¿La qué?
5: La lata de querosén, la lata azul. Las tres latas rojas contienen gasolina. Debo dejarlas en el almacén de Silas Brenes, allá más adelante.
6: Seguro, seguro.
5: No dejes de bajar la lata azul, ¿eh? Y hazlo pronto. Debo seguir repartiendo encargos por todo el valle. Y ya estoy atrasado.
6: ¿Cómo no, don Ezequiel? ¿Cómo no? Ah, ya la saqué.
7: ¡Sí!
8: ¡Ya voy, mamá!
7: ¡Bajen! Son las 7 y es hora de desayunar.
9: ¡Aquí voy, mamá!
8: ¡Ya voy, mamá!
10: Ahí están mis hijos. Milagrosamente están a tiempo para el desayuno.
11: Buenos días, papá.
10: Buenos días, hijo.
8: Buenos días, papi.
10: Buenos días, campeoncito. Por favor, Fulvio, pásame la Biblia.
11: Sí, papá.
12: Con reverencia, hijos. Papá nos va a leer una porción de las Sagradas Escrituras.
10: El texto que voy a leer es tu favorito, Marta. Isaías, el capítulo 40 y el versículo 31.
12: Ay, qué bueno. Espero que ese versículo llegue a ser el favorito de Fulvio y también el favorito de mi Glencito. Cuánto me gusta ese pasaje.
10: Pero los que confían en el Señor tendrán siempre nuevas fuerzas y podrán volar como las águilas. Podrán correr sin cansarse y caminar sin fatigarse. Busquemos ahora a Dios en oración. Nuestro Padre, te agradecemos por todas tus bendiciones, por nuestra finca en el Valle de Cimarrón en Kansas. Te pido que nuestros caminos hoy sean agradables delante de ti. En el nombre de Jesús. Amén.
13: Amén.
10: ¡Qué buenas tortas de trigo!
7: ¡Abríguense bien! ¡Va a nevar! Si no se apuran, van a llegar tarde.
11: ¡Sí, mamá!
8: ¡Sí, mamá!
11: ¡Vamos! ¡Corramos! Como vivimos casi un kilómetro más cerca que los otros chicos, la señorita Sarita cuenta con nosotros para encender la estufa. Quiere que la escuela esté caliente para la hora de las clases.
8: Echemos una carrera hasta aquel árbol junto a la escuela. Dame medio minuto de ventaja.
11: Bien, comienza. ¡Qué cómico se ve mi hermanito corriendo! Esos libros son casi tan grandes como él. Es tan flaquito. ¡Aquí voy, Glenn!
5: Ay, estoy por terminar mis entregas de combustible esta mañana. Solo me quedan las tres latas de gasolina para el viejo Silas en el almacén general. ¡Buenos días, Silas!
9: ¡Bájate de ahí! Este perro es el peor estorbo. No hace otra cosa sino comer y dormir. No hace nada en toda la semana. Solo ocupa espacio. ¡Bájate! ¡Ah! ¡Buenos días, Ezequiel!
5: Te traigo el pedido que hiciste.
9: ¿Eh?
5: ¡Te dije que te traje la gasolina!
9: ¡Oh! Ya veo. Muchas gracias, Ezequiel.
5: No te apures, Silas. Yo bajaré las latas de gasolina. Hoy te he traído 60 litros de... ¿Qué? Pero, ¿qué ha pasado aquí? Tus tres latas deben ser rojas. Pero aquí hay una azul. La azul tiene querosén. No entiendo lo que ha pasado. La última lata azul la debiera haber dejado en la escuela.
9: ¿Pero qué es lo que ocurre, Ezequiel? Oye, ¿a dónde vas?
5: Debo llegar a la escuela pronto. Debo llegar antes de que... ¡Oh, Dios mío! Por favor, ayúdame a llegar a tiempo.
9: ¡Ezequiel y mi gasolina! ¡Por lo menos déjeme dos latas! Sí, ya se fue.
11: La puerta está abierta. Ven, Glenn, apúrate.
8: ¿A qué voy?
11: Pon tus libros en el pupitre. Los míos también. Ya es tarde. Llegamos justo a tiempo para encender la estufa.
8: ¿Necesitas mi ayuda, Fulvio?
11: No. Tú lo enciendes mañana. Siéntate. La maestra Sarita ya está por llegar. Voy a rociar querosén sobre la leña y el carbón y luego...
8: Mírame, Fulvio. Mira las muecas que le voy a hacer a María cuando trate de copiar las respuestas de mis ejercicios de aritmética.
11: Con esa mueca tan fea, de seguro que se asustará la pobre María.
5: Uf, Dios mío, debo llegar a la escuela pronto porque si no...
8: Mira esta otra.
11: Tú deberías estar en un circo. Ya me duele el estómago de tanto reírme. ¡Basta, Glenn! ¡Ya no me hagas reír más! ¡Por favor! ¡Tengo que encender el fuego! Aquí va.
8: ¡Un incendio! ¡Fuego! ¡Ay! ¡Debo salir de aquí! ¡Con las llamaradas y el humo no veo nada!
4: Se produjo una segunda explosión en la estufa de la escuelita. Esta vez otras ventanas se hicieron añicos y lanzaron a Glenn contra la puerta. Lo envolvían las llamas, lo enceguecieron y lo quemaron. En un espasmo indescriptible de dolor y miedo, corrió hacia la puerta. La abrió, se tambaleó, libre, cuando otra explosión estremeció el edificio.
8: ¡Qué dolor! Papá, Fulvio, ayúdame, por favor.
4: La voz de Glenn se perdió y luego volvió a oírse en un grito de desesperación.
8: ¡Fulvio!
4: Fulvio no estaba junto a su hermanito. Aún estaba dentro.
8: ¡Fulvio! ¡Fulvio! ¡Regreso por ti, Fulvio!
5: ¡Glenn, detente! ¡No entres en la escuela!
8: ¡Fulvio! ¡Aquí voy! ¡Fulvio!
5: ¡Por favor!
8: ¡No! ¡Mi hermano está allá adentro! ¡Debo sacarlo! ¡Tengo que sacarlo de allí!
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3: Y ahora, regresemos a nuestra historia para hoy titulada Piernitas Malas, el chico que no se dio por vencido.
5: ¡Glenn! ¡Glenn, detente! ¡Por favor, no entres!
8: ¡Fulvio! ¡Fulvio, aquí voy!
5: ¡Glenn, regresa! ¡Glenn!
8: ¡No, mi hermano está allí! ¡Debo sacarlo! ¡Tengo que sacarlo!
5: ¡Glenn! ¿Dónde? ¿Dónde estás? ¡Ven acá, Glenn! Oh, la escuelita se quemó hasta los mismos cimientos.
12: Ven, querido.
5: Ay, no, no quedó nada. Solo cenizas y las paredes quemadas, Sara. Si hubiera ocurrido 15 minutos más tarde, todos los chicos habrían estado ahí, los 42 chicos.
12: Lo sé, querido.
5: No, no, yo no sé qué haré cuando vea al señor Cunningham. Esos dos chicos eran dos de los mejores en este valle, Sara. Ay, yo no...
14: Y no pudiste hacer nada. Nada para salvar a Fulvio.
5: Yo ni siquiera lo vi. Cuando llegué a la escuelita, parecía un infierno. Corrí detrás de Glenn. El chico oyó mis gritos, pero no me hizo caso. Entró gritando en aquel infierno, buscando a Fulvio.
12: Qué chico tan valiente. Quería tanto a Fulvio.
14: Tuvimos suerte, ¿eh? Tuvimos suerte que sacaste a Glenn tan quemado como estaba. El doctor Mendieta dice que sus piernas se le quemaron terriblemente con la primera explosión, antes de que saliera la primera vez. Nunca he visto tales quemaduras. Sus piernitas quedaron muy quemadas.
12: El pobrecito está ahora inconsciente. El doctor Mendieta evita decírselo a Clinton y Marta. Pobres padres.
14: ¿Decirle qué? Se va a curar. Lo oí decir eso al doctor cuando corrió con Glenn a su casa.
12: Sí, excepto sus piernas, que quedaron muy quemadas. El doctor Mendieta dice que tendrá que amputárselas antes de que pase la semana.
15: Muy bien, hijo. Estás bien. Estás a salvo.
10: Doctor Mendieta, ¿no hay algo? ¿Algo que usted pueda hacer? Mírelo con su cabecita en la almohada, sudando, gritando y dando manotadas. Es más de lo que puedo soportar.
15: Sí, es verdad. Debo amputarle las piernas.
10: ¿Las dos?
15: Sí, las dos. Mañana por la mañana. Debe avisarle a Marta pronto. Es necesario que ustedes duerman esta noche. Lo siento. Buenas noches, Clinton.
10: Marta, yo pensaba que estabas en el cuarto de Glenn.
7: No.
15: ¿Qué es lo que estás diciendo, Marta?
7: Te he dicho que no.
15: Marta,
7: Yo sé de lo que ustedes estuvieron hablando. Y he dicho que no. No le permitiré que lo haga.
10: Marta, tú sabes que Glenn está empeorando. El doctor Mendieta dice que su única esperanza está en la amputación.
12: ¡No!
2: Eso le conservará su fuerza.
12: He dicho que no, Clinton.
10: Pero, amor mío...
12: No van a quitarle a mi chico las piernas. Hace 2 semanas tenía 2 hijos. Ahora me queda solo uno. Y el que me queda, Clinton, va a ser un chico completo. ¿Me oyes? Doctor Mendieta, usted jamás le amputará las piernas a mi hijo mientras me quede aliento en mis pulmones y mientras que posea fuerza en mis manos.
4: Al fin ganó ella. No supo cómo, pero ganó. Compitiendo su instinto de mujer y madre contra los razonamientos científicos de los médicos. Y prevaleció el amor. Martha Cunningham sabía que debía salvar las piernas de su hijo y la salvó.
2: Me doy por vencido, Martha. Haz lo que quieras con tu hijo.
4: Débil, pálido, frágil, consciente solo parte del tiempo, Glenn yacía desvalido semana tras semana. Vinieron las nieves invernales y pasaron. Llegaron las lluvias y después vino la primavera. Glenn comenzó a mejorarse y hasta se reía de vez en cuando. Martha comprendía aquellas sonrisas. El corazón tiene sus razones que la razón no entiende.
12: Se está mejorando, Clinton. Se está mejorando.
4: Había hecho la decisión correcta. Al llegar el verano, el chico ya podía sentarse en su cama. Estaba de buen ánimo. Pero por las noches, cuando Clinton y Martha Cunningham, rendidos por el trabajo arduo y por el cuidado que le prodigaban, dormían profundamente, y cuando en la granja reinaba el silencio, el enfermito desahogaba su pena.
8: Volvió. Fulvio, ¿por qué tuviste que morir? Tú sabes que yo traté de salvarte, pero no te encontré entre las llamas. Fulvio.
4: El tiempo sana todas las heridas. Aquel verano, el doctor Mendieta le trajo a Glenn un regalo. El regalo de algo que, según el doctor, el chico usaría durante el resto de su vida.
8: ¿Muletas?
2: ¿Muletas? Las necesitarás, hijo. Son tuyas.
12: Gracias por las muletas, doctor.
2: Comprendo cómo se siente, Martha. No se haga ilusiones. La vida es dura. Hay que hacerle frente a la realidad. Le has salvado las piernas. ¿Pero para qué le sirven? Cuando le quitamos las vendas el mes pasado, vio lo que yo ya sabía.
12: Yo no soy una doctora.
2: Bien, yo soy doctor. Ambas piernas estaban quemadas hasta el hueso. La pierna derecha le ha quedado torcida y 6 centímetros más corta que la otra. Contraída por los tejidos quemados. Y en el pie izquierdo han desaparecido los 5 dedos y el arco. Su hijo no volverá a caminar, excepto con muletas. Hay que hacerle frente a la realidad. Adiós, Martha.
12: Glenn.
8: Yo...
12: ¿Qué haces, hijo? Permíteme ayudarte. Ven, aquí. Siéntate. Pon las muletas contra la pared y siéntate aquí conmigo en la cocina. Dime algo, querido. Es un día hermoso. Mira, dice tu padre que tan pronto estés bien, te llevará a dar un paseo por la finca. Hace casi un año
8: Mamá.
12: Que... ¿Sí, querido?
8: Escuché lo que dijo el doctor Mendieta.
12: Glenn, mira, ¿por qué no...?
8: Mamá, yo oí todo lo que dijo.
12: Glenn,
8: Quiero que me leas algo de la Biblia.
16: Por supuesto, querido. Pero yo no...
8: Quiero que me leas tu texto favorito. ¿Te acuerdas? El que papi nos leyó aquella mañana. La última mañana que Fulvio estuvo con nosotros, antes de que saliéramos juntos hacia la escuela.
12: Sí, aquí está. Isaías, ¿por qué te quejas? ¿Por qué dices, el Señor no se da cuenta de mi situación? Dios no se interesa por mí. ¿Acaso no lo sabes? ¿No lo has oído? El Señor, el Dios eterno, el Creador del mundo entero, no se fatiga ni se cansa. Los que confían en el Señor tendrán siempre nuevas fuerzas y podrán volar como las águilas. Podrán correr sin cansarse y caminar sin fatigarse.
8: Mamita, esos pasajes de las Escrituras son para mí. Voy a esperar en Dios para que me dé nuevas fuerzas. ¿Y sabes qué, mami? Que yo he de caminar otra vez. Y voy a caminar sin estas muletas. Y yo he de correr. Y no me fatigaré. Dios me ayudará.
17: El pequeño Glenn le preguntó al doctor si no podían alargarse los masajes que había prescrito para sus piernas. El chico razonaba que si una hora de masaje le había hecho bien, 2 horas de masajes le beneficiarían doblemente, y con 4 horas de masaje, el beneficio se vería cuadruplicado.
8: Con más fuerza, mamá. Quiero que me des el masaje con más fuerza.
17: 4 años más tarde, Glenn se deshizo de las muletas. Por doquiera se lo veía cojeando. Con dolor y esfuerzo, arrastraba sus piernas, pero estaba caminando.
10: Marta, Marta, asómate a la ventana.
12: ¿Qué ocurre, querido?
10: Mira, Glenn, está jugando con las gallinas.
12: ¿Qué tiene eso de extraño? Él quería caminar al aire libre.
10: ¡Oh! Está tratando de correr, Marta. Está corriendo al gallo rojo.
12: Clinton, deténlo, deténlo. Se puede caer y herirse las piernas. Si se tropieza, tal vez no se pueda levantar. No, no lo dejemos.
10: No, déjalo solo. Ese muchacho es valiente y le quitaremos el entusiasmo si hacemos eso. Mira cómo corre. Tiene coraje y algo mejor que coraje. Tiene fe. Yo no creí en el masaje, Marta. Lo hice solo para complacerlo, porque tenía que hacer cualquier cosa para impedir que se volviera malhumorado y que se lamentara toda su vida por la muerte de Fulvio. Tal vez tenía razón. Tal vez.
17: 2 años más tarde, cuando hacía tiempo que había olvidado las muletas y que el anciano doctor Mendieta había quedado desconcertado, para su alegría, Glenn estaba jugando con los muchachos al béisbol. Lo llamaban Piernitas Malas.
18: ¡Vamos, Piernitas Malas! ¡Lanza un tiro certero! ¡Dale con todas tus fuerzas!
17: Pero Glenn exigía más de su texto bíblico. La promesa era que él, Glenn Cunningham, correría. Aquel texto determinó su vida y su carrera. Glenn creció y al llegar a la escuela secundaria, ingresó en el equipo de atletismo.
19: Acaba de ganar Glenn Cunningham con un tiempo récord de 4 minutos y 40 segundos.
17: El campeonato nacional para escuelas secundarias se llevó a cabo en el Estadio Field en Chicago. Glenn Cunningham ganó durante 4 años consecutivos. Triunfó sobre 37 de los mejores corredores del país.
19: Glenn Cunningham, ganador con un tiempo de 4 minutos y 27 segundos.
17: El país tenía un nuevo héroe. Glenn Cunningham había roto todas las marcas mundiales para atletas de su edad en competencias intercolegiales. Después, las competencias entre las universidades, campeonatos y carreras en las principales ciudades de Estados Unidos.
1: Este para mamá.
17: Corriendo en Europa.
1: Este para papá.
17: Los Juegos Olímpicos.
1: Y este para Fulvio.
17: Superó las marcas. Solo en 1933 ganó 37 competencias atléticas. En 1933 recibió la medalla Sullivan en reconocimiento al más grande de los atletas americanos. En un discurso ante los periodistas deportivos y ante la juventud de su nación, dijo lo siguiente:
1: yo acepté mis lesiones, pero tomé lo que me había quedado e hice lo mejor que pude con ello.
17: En otra ocasión, él dijo:
1: mamá y papá nunca mimaron a Fulvio ni a mí. No importa lo que fuera, se suponía que Fulvio y yo lo haríamos rápida y eficientemente, y también, si no mejor que cualquier otro. Muchas de las carreras que gané, no las gané para mí, sino para Fulvio.
17: Cuando comenzó la Segunda Guerra Mundial, en el año 1939, se cancelaron las Olimpiadas. Todos esperaban que Glenn Cunningham fuera la estrella de aquellas Olimpiadas en el equipo norteamericano. En vez de eso, se retiró de las competencias. Había terminado una de las carreras más brillantes en la historia de los deportes. Y el mundo entero llegó a honrar a aquel atleta que había sido llamado por sus compañeros de escuela Piernitas Malas. El chico que no se dio por vencido. El chico que creyó implícitamente en lo que dicen las Sagradas Escrituras.
20: Los que confían en el Señor tendrán siempre nuevas fuerzas y podrán volar como las águilas. Podrán correr sin cansarse y caminar sin fatigarse.
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17: ¡Que el Señor les bendiga!

0: Esta es la hora en RRI.
1: Son las 9 de la mañana, 31 minutos.
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2: Saludos, soy un lagarto muy espinoso.
3: No puedo creer que eres real. Pensé que eras algún tipo de arbusto espinoso.
2: Mi cola parece un tallo de rosa, ¿no crees?
3: Sí, pero no solo tu cola, sino todo tu cuerpo está cubierto de espinas.
2: Desde el tope de mi cabeza hasta la punta de los pies.
3: Sí, en toda tu espalda y tu barriga tienes una espina cada media pulgada.
2: Y son muy afiladas, tío Miguel.
3: Déjame tocar una. ¡Ay! Es tan filosa como una espina de rosa.
2: ¿Quién podría querer comerme?
3: Sería su última comida, lagarto. Cualquier criatura se daría cuenta de eso con solo mirarte.
2: Eso quiere decir que debo estar en la Tierra por una razón específica.
3: Hola, niños. Soy el tío Miguel. Les invito a poner mucha atención en los próximos minutos porque aquí comienza tu programa El Rincón de la Naturaleza. Estoy seguro que no se querrán perder la enseñanza del día de hoy. Continuaremos después de este corte musical.

0: Los niños quieren saber cómo te llamas.
1: Me llamo Lorenzo.
0: Lorenzo, el lagarto espinoso, bienvenido al Rincón de la Naturaleza.
1: Muchas gracias, tío Miguel.
0: ¿Dónde viven ustedes los lagartos espinosos?
1: En Australia, en los calurosos y secos desiertos.
0: Un desierto de Australia se llama el Gran Desierto Arenoso, ¿verdad? ¿Tú vives ahí?
1: Sí. Mis parientes también viven en el desierto de Victoria.
0: Bueno, ya les contaste a los niños cómo tienes espinas en todo tu cuerpo, pero no les has contado cómo eres de pequeño, Lorenzo.
1: Mido 6 pulgadas de punta a punta y mi cuerpo es redondo, como el de la mayoría de los lagartos.
0: Tienes unos colores muy lindos.
1: Muchas gracias, tío Miguel. Son para camuflarme en la arena del desierto.
0: Claro, eres de 2 tonos, de color café arenoso.
1: El creador tan inteligente me pintó como un tablero de ajedrez.
0: Sí, tienes parches de color arena mezclados con parches de color coral.
1: ¿Qué quiere decir coral, tío Miguel?
0: Bueno, es un lindo color entre rosado, café, Lorenzo.
1: Ajá.
0: Un niño quiere saber si corres rápido, como los demás lagartos.
1: No, por el contrario, soy bastante lento. Las espinas de mis piernas no me permiten moverme muy rápido.
0: Pero por supuesto, no necesitas correr.
1: Ya lo sé. A cualquier animal que me comiera, le daría una indigestión terrible.
0: ¡Terrible! Con todas esas espinas, no tienes peligro. Entonces el creador te diseñó para que te muevas lentamente.
1: ¿No te parece tan interesante que cuando el diseñador maestro no nos da algo como velocidad, nos da algo más para compensarlo?
0: Sí, como las espinas en tu caso.
1: ¿Entiendes cómo funciona?
0: Eres muy afilado, Lorenzo, el lagarto espinoso.
1: Tío Miguel, ¿te parece que yo soy feo?
0: No, creo que solamente diferente. Eres único.
1: ¿Piensas que soy único?
0: Sí.
1: Mi tía dice que parece que tuviera cuernos. ¿Y qué piensas tú?
0: No te preocupes, porque pueden parecer cuernos, Lorenzo, pero esas espinas en tu cabeza te protegen de ser descabezado.
1: Tienes razón. Además, lo de dentro es lo que realmente hace que una criatura sea bella.
0: Eso sí es cierto. Inclusive con las personas, Lorenzo. Mira, una niña quiere saber qué te gusta comer.
1: Hormigas. Miles y miles de hormigas. Me siento y me camuflo al lado de un paso de hormigas en el desierto y me las como una por una a medida que pasan delante de mí.
0: Con una estirada de tu lengua pegajosa lo logras.
1: Cuando tengo hambre, me como una hormiga cada 2 segundos hasta que la fila se termina.
0: ¿Pero cuántas hormigas te puedes comer?
1: Déjame ver. El mes pasado me comí 4,000 en una sola comida.
0: ¡Increíble! Y tú probablemente no comes nada más.
1: No, solamente hormigas.
0: Un niño quiere saber si masticas tu comida.
1: ¿Que si mastico las hormigas?
0: Sí.
1: Claro que sí. Es importante para que mi cuerpo las pueda digerir. Mira, las hormigas tienen una caparazón alrededor de su tierno cuerpo. Con los dientes especiales que me dio Cristo, mi creador, puedo partirlas y luego tragarlas.
0: Una por una.
1: Así es.
0: Una niña quiere saber qué haces cuando tienes sed.
1: Bueno, la respuesta es algo muy interesante.
0: Eso es lo que nos gusta, Lorenzo el lagarto. Cuéntanos.
1: Los científicos en Australia descubrieron hace poco cómo es que consigo agua. Como sabes, los desiertos australianos son muy, pero muy secos. Sin embargo, necesito agua para poder vivir.
0: Entonces, ¿cómo la consigues si no llueve mucho?
1: El rocío.
0: Ah, ¿lo tomas de las plantas con tu lengua?
1: No, es de alta tecnología, tío Miguel.
0: Cuéntanos cómo es.
1: Si tú y los niños vieran mi piel en un microscopio, verían miles de canales surcos.
0: ¿En toda tu piel?
1: Sí. Tengo surcos en mi cola, mi espalda, mis costados y mi cuello.
0: ¿Y hacia dónde van esos surcos, Lorenzo?
1: Todos van hacia mi boca, tío Miguel.
0: ¿Todos?
1: Sí, miles de surcos y todos hacia mi boca.
0: Explícale a los niños cómo te ayudan esos surcos.
1: Bueno, en el desierto es muy caliente durante el día, pero muy frío por la noche. Eso hace que se forme rocío en todo.
0: Incluyéndote a ti.
1: Exactamente. Yo solo me quedo quieto sobre la arena y por la mañana el gran creador, Jesucristo, me ha dado una gran cantidad de agua pura.
0: Y por eso es que puedes sobrevivir en el caluroso desierto australiano.
1: ¿No te parece que es un diseño científico muy bueno, tío Miguel?
0: Claro que sí, Lorenzo. Todo gracias a esos canales microscópicos que tienes en tu cuerpo y que llevan el rocío a tu boca.
1: Si no fuera por esos surcos, No podría ni vivir.
0: Un niño quiere saber por qué no podría simplemente tomar el rocío de las hojas de las plantas del desierto.
1: Bueno, en algunos meses del año sí puedo. Pero hay épocas en que todas las hojas se secan por el calor del verano.
0: Por eso depende de que el rocío se forme sobre tu piel.
1: Así es.
0: ¿Hay pozos de agua donde tú vives?
1: A veces sí, durante la época lluviosa. Pero cuando se pone caliente, se secan.
0: Entonces, por eso también depende de tus surcos.
1: Eso me hace apreciar a mi creador, Dios. Me dice que Él es muy bueno, inclusive hacia los lagartos espinosos australianos.
0: Una niña te tiene una buena pregunta, Lorenzo. Dices que comes muchas hormigas.
1: Así es.
0: ¿Y no recibes humedad de sus cuerpos al comerlas?
1: Sí, pero no todos los días hay hormigas, tío Miguel.
0: Ajá.
1: A veces pasan muchas semanas sin que vea una sola hormiga.
0: Entonces tu sabio creador se ingenió una forma de mantenerte vivo cuando todo falla.
1: Si el rocío fallara, ahí sí tendría serios problemas.
0: Lorenzo el lagarto, estoy seguro de que los niños querrían saber algo acerca de tu familia. ¿Tienes hijitos?
1: Bueno, como en 2 meses voy a tenerlos. Justamente ayer puse mis huevecillos.
0: Se demoran 2 meses en incubar.
1: Así es.
0: ¿Y dónde queda tu nido?
1: Bueno, tío Miguel, yo no soy como las aves que hacen sus nidos en los árboles o en la tierra. Yo entierro mis huevecillos en la arena.
0: ¿Y cuántos de ellos?
1: Más o menos 5.
0: ¿Y qué tan profundo los entierras?
1: Como un pie bajo la cálida arena.
0: Entonces la arena incuba los huevos.
1: Es como una mamá pájaro. Los mantiene calientes para que puedan incubar.
0: Un niño quiere saber por qué no podrías tú envolverte alrededor de tus huevecillos para calentarlos.
1: Recuerda, mis espinas tan afiladas harían huecos en los huevecillos, tío Miguel. Y aun si no tuviera tantas espinas, no podría mantenerlos lo suficientemente calientes para que incubaran.
0: Entonces la arena, como un pie bajo la superficie del desierto, es la temperatura exacta.
1: Así es.
0: ¿Y vas a estar ahí cuando salgan del cascarón?
1: No, ellos solitos saldrán de los huevecillos hasta la superficie y desde un comienzo están solos.
0: Entonces tú ni siquiera los alimentas.
1: No, ¿para qué? Cristo el Creador ya les dio todo el conocimiento que necesiten en su cabeza. Así que apenas maduran, ya saben cómo salir y cómo alimentarse.
0: Y saben cómo recibir su bebida de rocío todas las madrugadas.
1: Sí, el Señor Dios les enseñó a quedarse afuera toda la noche para que el rocío se forme en sus cuerpos y les llegue a la boca.
0: ¡Qué linda creación, Lorenzo!
1: Es que tenemos un lindo creador, tío Miguel. Ustedes también, niños, ¿saben quién es? El primer capítulo de Colosenses le llama el Hijo de Dios, el Señor Jesucristo. Recuérdenlo mientras sean niños. Créanme a mí, Lorenzo, el lagarto espinoso australiano.

El tío Miguel se despide de ustedes recordándoles que El Rincón de la Naturaleza es su programa que les enseña acerca de la maravillosa creación de Dios. ¡Hasta pronto!

0: Esta es la hora en RRI.
1: Son las 10 de la mañana.
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Bienvenida al programa Tesoros para Niños. Bienvenido tú también y espero que podamos tener unos minutos juntos alegres, felices y sobre todo que aprendamos que a veces hacemos cosas por dentro que por fuera parecen otra cosa o que por fuera parecen algo bueno pero realmente adentro no es tan bueno. Bueno, si no me entiendes, más tarde lo entenderás. Escuchemos esta canción, ¿sí?

La Biblia habla de muchas cosas hermosas y en el Salmo 111, versículos 1 al 10, leemos lo siguiente. Alabaré al Señor con todo el corazón, en la compañía y congregación de los rectos. Grandes son las obras del Señor, buscadas de todos los que la quieren. Gloria y hermosura es su obra y su justicia permanece para siempre. Ha hecho memorables sus maravillas. Clemente y misericordioso es el Señor. Ha dado alimento a los que le temen. Para siempre se acordará de su pacto. El poder de sus obras manifestó a su pueblo, dándole la heredad de las naciones. Las obras de sus manos son verdad y juicio. Fieles son todos sus mandamientos, afirmados eternamente y para siempre, hechos en verdad y en rectitud. Redención ha enviado a su pueblo, para siempre ha ordenado su pacto. Santo y temible es su nombre. El principio de la sabiduría es el temor del Señor. Buen entendimiento tienen todos los que practican sus mandamientos. Su loor permanece para siempre. Alaba al Señor, alaba al Señor, cantaba Erlinda mientras escribía una nota a su amiga Betty, que estaba sentada a su lado en el culto de adoración del domingo de la mañana. Escribía: pregúntale a tu mamá si puedes venir a mi casa conmigo, decía la nota, y Betty asintió. Aunque Erlinda continuó cantando, bajó la cabeza durante la oración y se sentó quietamente durante el sermón. Su mente estaba ocupada, planeando lo que ella y Betty podrían hacer juntas esa tarde. Sentía un poco de culpa, pues sabía que debía poner más atención al culto, pero pensaba, el Señor entenderá. Él sabe que estoy emocionada con la idea de que Betty venga conmigo, se dijo a sí misma. Betty sí fue a la casa con Erlinda y después de la comida notó cierto libro en la cómoda de Erlinda. ¡Oh! Exclamó. ¿Has terminado de leerlo? ¿Me lo puedes prestar? Seguro, contestó Erlinda, pensando que Betty se llevaría el libro consigo a su casa. Pero Betty se sentó y comenzó a leerlo sin perder una página. Y aunque continuaba susurrándole respuestas a lo que Erlinda decía, pronto la lectura la absorbió con entusiasmo. No estaba interesada en nada de lo que Erlinda quería que las dos hicieran juntas. Mira, la verdad es que quiero leer esto. Tú comprendes, ¿no? Dijo Betty sin siquiera levantar la vista. Erlinda se sintió herida y desencantada. Esa noche volvió a la iglesia con su familia, pero Betty no se apartaba de su mente. Ella dijo que quería ser mi amiga, pero realmente no le interesa estar conmigo, pensó. En ningún momento me puso atención a mí. Y mientras pensaba en los eventos del día, volvió a experimentar el sentimiento de culpa por no poner más atención al culto de adoración. Bueno, es que estoy molesta con Betty, pensó. El Señor entiende. Y enseguida se acordó de las palabras similares de Betty. Tú entiendes, ¿no? Oh, el Señor se tiene que sentir desilusionado conmigo como yo lo estoy con Betty, pensó Erlinda. Yo digo que voy a la iglesia a adorarlo a él y luego no le pongo ninguna atención. Entonces quitó a Betty de su mente y cantó alabanzas con el resto de la congregación, y esta vez puso todo su corazón en el culto. ¿Y en cuanto a ti qué? ¿Adoras tú al Señor en la iglesia? ¿O escribes notas, dices secretos a tus amigos? ¿O piensas en la ropa que alguien lleva ese día? Mira, debes sacar esas cosas de tu mente. El Señor quiere más que tu presencia esté en el culto. Él quiere que tú lo adores de todo corazón.

amiguita y mi amiguito, el día de hoy tengo para ti algo muy especial, y eso es un libro devocional que este programa quiere regalarte. 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Vamos a memorizar un versículo de Mateo capítulo 15 y versículo 8 que nos habla exactamente de esto. Dice, este pueblo de labios me honra, mas su corazón está lejos de mí. Vamos a memorizarlo para que no nos ocurra eso a nosotros. Nosotros no queremos estar lejos de Dios, claro que no. Este pueblo de labios me honra, mas su corazón está lejos de mí. Bueno, pues el tesoro del día de hoy, por supuesto, es adora con todo tu corazón. Adora con todo tu corazón. 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Y no te olvides, cada vez que estés delante del Señor, que debes prestar toda tu atención.

La única forma en que podemos llegar a esa gloria eterna es que obedezcamos las reglas de la Biblia. Y una de las reglas que la Biblia nos enseña dice de esta manera, escúchela.

porque de tal manera amó Dios al mundo que ha dado a su Hijo unigénito para que todo aquel que en Él cree no se pierda, mas tenga vida eterna. Juan 3:16. Dios es amor, y el que vive en amor vive en Dios y Dios en él. Primera de Juan 4:4.

Amar y adorar a Dios es la razón de nuestra existencia, por ello debemos presentarle nuestros sacrificios de adoración. Pero, ¿qué clase de adoración desea Dios? El rey David dijo en el Salmo 51, «Señor, abre mis labios, y publicará mi boca tu alabanza, porque no quieres sacrificio que yo lo daría, no quieres holocausto. Los sacrificios de Dios son el espíritu quebrantado. Al corazón contrito y humillado no despreciarás tú, oh Dios». Lo primero que Dios ve antes que a la ofrenda es un corazón humilde y arrepentido. Entrega a Dios todo tu corazón, todas tus fuerzas, toda tu mente y toda tu alma.

0: Esta es la hora en RRI.
1: Son las 10 de la mañana, 30 minutos.
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2: ¿Qué tal? Bienvenidas, amigas. Es un gusto poder compartir con ustedes los próximos minutos. Es un gusto también compartir con quien me acompaña hoy. Es una amiga de la casa, Alejandra Maresca, madre, señora licenciada y bueno, amiga también, como ya decía. ¿Cómo estás, Alejandra?
3: Victoria, mucho gusto. El saludo para todos los que están escuchando.
2: Alejandra forma parte también del equipo de Llamada a Medianoche y hoy nos acompaña porque está desarrollando un proyecto, un programa que tiene que ver con la lectura. Sí, estamos hablando de ese hábito que se ha perdido, que por ahí cada vez se va desapareciendo, a no ser que sea por artículos de internet o los audiolibros también han hecho un poquito de mella. Vamos a estar hablando de todo eso con Alejandra. Contanos, ¿de qué se trata? ¿De qué estamos hablando?
3: Estamos hablando del Club de Lectura. Uh-huh. Bueno, viene a ser un podcast, en realidad me gusta llamarlo de esa manera, como uh-huh. para traerlo un poco al día de hoy, porque viste que en algunos casos decís programa de radio y capaz que la gente más joven sale corriendo, pero no. Uh-huh. Es lo mismo, ¿no?
2: Es lo mismo.
3: En realidad quizás varía un poquito el formato. Bueno, se trata de un podcast, un programa radial, porque tiene su espacio en la radio tradicional, uh-huh. en un formato solo audio, pero también tiene su espacio con imagen en YouTube. Uh-huh. Y justamente, como vos decías, es una propuesta para charlar un poquito de lectura y también motivar a la gente, ¿no? Despertarle un poquito el interés por ciertos libros o por volver a la práctica de la lectura.
2: Uh-huh. ¿Qué fue lo que te motivó a vos para realizar el proyecto? ¿Cómo surgió?
3: Bueno, varias cosas. Uh-huh. Como vos un poquito lo mencionaste, trabajo en la radio vinculada, uh-huh. ¿no? De distintas formas desde hace un buen tiempo. Me interesa mucho la lectura desde que soy chiquita, me gusta, es algo que está muy presente en mi familia también, que tiene que ver, ¿no? con mis abuelos, con mis padres, ¿no? Es algo que uno trae bien desde que, en lo personal, ¿no? Desde chiquita, ¿no? Desde que uno empieza a leer, bueno, siempre nos han incentivado mucho la lectura en casa. Y bueno, fue un deseo, ¿no? Una cuestión de querer compartir lo que uno lee y siempre digo, ¿no? Los pensamientos, las reflexiones que te genera un determinado libro que vos lees, ya sea que tenga un contenido cristiano, ¿no? Que esté basado en la Biblia, llamémoslo de esa forma, o no, sean autores, personas que no fueron creyentes, pero que dejaron textos bien interesantes o relevantes, bueno, reflexionar un poco sobre esos textos y compartir con otras personas. Un tiempo atrás un hermano de la iglesia, un hermano joven, me había hecho la propuesta de tener un club de lectura en la iglesia. Y en ese momento, por un tema de tiempos, sobre todo, era un poco complicado, ¿no? El hecho de estar reuniéndose y, bueno, que cada uno siguiera la lectura. Porque viste que los clubes de lectura implican que uno
2: claro, siga. El ritmo, sí.
3: Exactamente. Uh-huh. En la compañía de otros, ¿no? Que vayamos leyendo juntos y lleguemos a tal día con tantos capítulos leídos. Bueno, es esa exigencia. En el momento en que se hizo la propuesta me pareció un poquito complicada, pero dije, bueno, podemos generar un programa de radio, un podcast, uh-huh. que bueno, que deje allí la propuesta de una determinada lectura y que luego cada uno sea libre de leerla a su ritmo, si le interesa, si no le interesa. Uh-huh. Entonces, bueno, fueron como te digo, un conjunto de factores que me dieron las ganas de tirarme al agua, ¿no? Uh-huh. Con este proyecto.
2: ¿Proyecto que lleva cuánto tiempo?
3: Un año. Hasta ahora se viene
2: desarrollando. Parece más. Parece más de un año.
3: Hasta el momento que estamos haciendo este programa han sido uh-huh. unos 40 episodios uh-huh. Distribuidos en lo que ha sido un año. Y veremos qué pretende Dios con todo esto, si vamos a poder seguir o no.
2: Sí, sin dudas. El tema de la lectura es impresionante. Bueno, científicamente también comprobado lo que genera en el desarrollo del cerebro. Ahora está todo el tema de la neuroplasticidad y de todos esos descubrimientos que se están haciendo. Y pero a nivel de cultura general, qué importante es también, ¿no? El uh-huh. poder tener lectura para tener una visión un poco más amplia del mundo y también la percepción que tenemos de la realidad, ¿no?
3: Claro, sí, sí, y del otro, uh-huh. ¿no? Sí, interviene la lectura y lo hablo sin mucho conocimiento de causa, digamos, porque uh-huh. no soy especialista ni en psicología uh-huh. ni nada, pero por lo que uno se informa, la lectura tiene un montón de beneficios en este sentido, bueno, para que lo que son los niños, ¿no? Esos cerebros que se están formando, niños, adolescentes, en todo lo que tiene que ver con razonamiento, con lenguaje, su vocabulario, pero también para los adultos es fundamental. Se habla mucho de que la lectura estructura el pensamiento. Uh-huh. Entonces dice que una persona que carece lectura se va reduciendo su capacidad de pensamiento. Sí. Y bueno, ni que hablar del vocabulario y ni que hablar lo que vos decías también para aprender de cosas que suceden por fuera de nuestra burbuja social. Uh-huh. Se habla mucho también del tema de la empatía, ¿no? De cómo uno a través de la lectura desarrolla una sensibilidad que le permite, bueno, entender al otro, uh-huh. cómo el otro vive ciertas cosas.
2: Sí, ponerse en el lugar de, por ejemplo, un personaje.
3: Y eso, ahí va, cuando uh-huh. estás hablando de una ficción, pero vos imagínate si te pones a leer un ensayo de una persona que está exponiendo sobre un determinado tema. Uh-huh. Se aprende un montón, ¿no?
2: Sí.
3: Se aprende y se crece un montón.
2: Sí, sí, eso es súper, súper válido. Y además, es algo a lo que también queremos incentivar a quienes nos escuchan, ¿no? Hay un dato que salió hace muy poco que tenía que ver con, bueno, esto de las generaciones, millennial, X, Z, y una de las cosas es precisamente el tema de la estructura del pensamiento, ¿no?
3: Claro,
2: y que
3: claro.
2: como que había disminuido en el último tiempo, que, bueno, es un poco también consecuencia de todo lo lindo que tiene la tecnología, pero
3: sí,
2: también
3: sí.
2: lo cómo ya da, digamos, un mensaje digerido y no permite que la persona tenga ese pensamiento estructurado, como decías.
3: Sí, y el tema de la concentración también, ¿no? Las nuevas tecnologías tienen muchos beneficios, pero deterioran un poquito la capacidad de concentrarnos, por ejemplo, en una lectura compleja, en una página, estar un rato sentado, concentrado. Uh-huh. Estamos tan acostumbrados al tema del scroll en el celular o de pasar
2: sí.
3: las historias, que bueno, se sabe, ¿no? Que sobre todo, bueno, por eso la preocupación con los niños, ¿no? Uh-huh. La pérdida de esa capacidad de enfocarme un rato en algo puntual.
2: Uh-huh.
3: Y por eso de alguna manera se busca estimular la lectura o este llamado, bueno, hagamos el esfuerzo y volvamos a eso que también nos hace para esa máquina preciosa que tenemos que es el cerebro, ¿no?
2: Sí.
3: Que hay veces que la olvidamos.
2: Sí, totalmente. Y además la cuestión de la comprensión lectora.
3: Eso es todo un drama, ¿no? Que hay.
2: Porque también, si vemos, o sea, no es una crítica, no es que le estemos, como decimos acá, dando palo a lo que son las redes sociales, que tienen su parte buena, lógicamente, pero es cada vez las descripciones, por ejemplo, o los títulos, o tantas cosas, es como que la gente está reducida a... Como
3: sí,
2: decías.
3: Sí, a un titular o una imagen, sí, sí, lo vemos, ¿no?
2: Sí.
3: Textos breves, que por favor pónganme emoticonos en el medio entre los textos porque si no, no me llama la atención.
2: Sí.
3: Sí, es un fenómeno complejo, ¿no?
2: Uh-huh.
3: Es que ya está instalado.
2: Sí,
3: ojo.
2: Sí, sí, sí, sí, sí.
3: Sí. Entonces creo que viene por el lado de dar la batalla, o sea, no seamos negadores del valor de las redes como medio de comunicación, como uh-huh. medio de estar en contacto con otros. Pero es la idea, ¿no? Cultivemos el pensamiento, el ejercicio del pensamiento, la lectura, el esfuerzo también. Tiene todo que ver con todo, ¿no?
2: Exacto. Eso, por eso lo que decías, el tema del ejercicio de la lectura, ¿no? Tiene que ser algo muy intencional. Y bueno, y el tema de separar un tiempo para eso pasa, por ejemplo, con la Biblia.
3: Por supuesto, por supuesto.
2: Que... Uh-huh. A veces me pasa que empiezo a leer otra versión de la Biblia en el
3: sí,
2: año, ¿no?
3: Sí.
2: Y voy como a mi ritmo, pero uno descubre tantas cosas. Mm. Ya leyendo la Biblia en diferentes momentos y etapas de la vida, que eso te iba a comentar, uno lee el mismo libro en diferentes etapas de la vida y es como distinto, ¿no?
3: Es tremendo, sí, sí, sí.
2: Sí. Y bueno, me pasó con la Biblia que estoy súper enganchada con la historia del Antiguo Testamento.
3: Mirá.
2: Y es algo que uno dice, bueno, son historias que ya conocí, tiene que ver en parte con la fe, pero el poder realmente absorber.
3: Claro.
2: Y que eso sea después parte de uno y del conocimiento, y valorar el conocimiento que uno tiene, ¿no? Porque uh-huh. a veces pasa que eso de, bueno, está así, leí un libro, ¿qué me dejó? Y es algo que vos lo tratás.
3: Claro, sí, sí, sí. Hay veces que leemos por leer nomás la pasada. Y qué tema cuando eso nos pasa con la Biblia, ¿no? Uh-huh. Ese es este el gran drama que, uh-huh. que tenemos a la hora de leer la Biblia, ¿no?
2: Sí.
3: Que no sea una cuestión de ritual, sino que sea algo que, bueno, nos enfrentemos al texto y lo razonemos, lo comparemos. Y qué precioso después cuando lo podés compartir con otros
2: claro.
3: y discutir en un buen sentido con otros, ¿no?
2: Sí, sí, ha pasado mucho creo que en los últimos años, bueno. Ya hace unos cuantos años. El tema de las muchas veces las películas han llevado una vuelta a la lectura de clásicos,
3: uh-huh.
2: Algunos de los cuales se ha hablado en Club de Lectura, que pueden escucharlo en dónde.
3: En YouTube, por ejemplo, YouTube, Club de Lectura RTM, uh-huh. es nuestro canal de YouTube. También estamos en Spotify. Buscan Club de Lectura RTM en Spotify y ahí sí pueden escuchar o ver, según prefieran.
2: Bien, y tienen ahí para una vista general para quedarse con las ganas y de poder leer. Pero te decía acerca de las películas que, por ejemplo, han traído un interés uh-huh. a determinadas generaciones por leerse la saga de...
3: Sí, sí, sí.
2: Tal historia.
3: Sí, sí.
2: ¿No? Y cómo en los intereses empieza a estar, ya sea por el tema del fanatismo, pero a veces hasta se corrigen. No, porque lo que pasó fue tal
3: claro,
2: cosa, lo que pasó
3: claro.
2: fue otro. Y también una cosa que creo que lo hemos hablado es el tema de los cómics, ¿no?
3: Mm.
2: ¿Cuánto han aportado a las generaciones, por ejemplo, de mis padres?
3: Claro.
2: Uh-huh, uh-huh. Y que tiene que ver también con un poco su proposición de la imagen y de la imaginación, ¿no? Porque
3: claro.
2: cuando hace un sonido, el poder, por ejemplo, saber que el boom es que explotó
3: sí,
2: algo
3: sí, sí.
2: y todas las onomatopeyas claro. que pueden haber, es algo que tiene que ver con la imaginación.
3: Sí, y es diálogo, ¿no? Y uh-huh. uno tiene que saber llevar el fluir del diálogo bien para poder comprender los sentidos, ¿no? De las
2: sí.
3: cosas. El cómic es un género aparte, ¿no?
2: Sí, es un género aparte. Y también pasa, bueno, con el tema de las Biblias para niños.
3: Uh-huh.
2: Es algo que está bien presente, ¿no? Cómo poder presentarle la Biblia a un niño desde etapas adultas. ¿Vos cómo haces con Francisco? Contame. Con la lectura en general, contame.
3: Y bueno, muchos libros en casa siempre. Sí, sí, viste que lo que se recomienda, si vos querés incentivar a tu hijo en la lectura o que tu hijo salga lector, y esto entre comillas,
2: uh-huh.
3: Dicen que vos tenés que tener a disposición de ellos libros siempre.
2: Uh-huh.
3: Generándoles una biblioteca que esté a su alcance, ¿no? Que ellos tengan esa, ahora se usa mucho la palabra autonomía, ¿no? Esa autonomía de poder ir, agarrar un libro y sentarse, llega, ¿no? A una edad en la cual ellos agarran un libro, aunque no sepan leerlo, lo empiezan a mirar, a ojear mm-hmm. solitos, ¿no? Por iniciativa propia, te piden que les leas, hay que tener mucha paciencia. 5 veces el mismo cuento seguido puede volverse algo, te empieza a temblar un ojo, pero uno tiene
2: verdad.
3: Que mirar, ¿no? La meta,
2: claro.
3: el objetivo que está lejos, pero bueno, todo eso va construyendo una me parece una valoración por la lectura, ¿no? En ellos, ¿no?
2: Uh-huh.
3: Ellos van desarrollando ese cariño por los libros. Y bueno, ni que hablar que dentro de esos libros tienen que estar las Biblias y los libros paralelos, ¿no? Libros que recogen ciertas historias bíblicas. La Biblia es una fuente tremenda de historias, ¿no? Es como todo. no quiero que suene como herejía, pero la Biblia bien contada puede ser hermosa para esos niños, ¿no? Uh-huh. Uno tiene que procurar justamente bajar esas historias a su lenguaje. Hay libritos que tienen dibujos preciosos que les llaman la atención. Hay historias que a ellos les impactan, ¿no? Uh-huh. El buen samaritano, por ejemplo... Francisco está impactado por cómo lo roban y lo golpean a ese hombre, y siempre que te pide que le cuentes porque lo conmueve realmente. Claro. Entonces, creo que a veces como adultos también perdemos esa sorpresa del texto bíblico, ¿no? Que tiene esas historias fuertes. Como que nos acostumbramos, ¿viste? Que nos pasa eso con la Biblia, que nos vamos acostumbrando, como que, ya lo leo, paso largo, pero el niño tiene eso de maravillarse, y es precioso eso también compartirlo con ellos, ¿no? Maravillarnos con ellos, y siempre creo que es importante pensar uno, bueno, ¿qué le quiere decir Dios a mi hijo o al niño que sea a través de esta historia, ¿no? Uh-huh. Y creo que ese tiene que ser cuando uno se sienta a leer una determinada historia bíblica, pensar en eso, bueno, ¿qué le está queriendo? Una cosa cortita, ¿no? Sí. A veces queremos extendernos en muchos conceptos teológicos. Mm. Y no, quizás una verdad bien puntual a ellos les va ahí trabajando en su corazoncito, ¿no? El Señor va aprovechando eso.
2: Totalmente lo que decías, bueno, precisamente hablabas de la parábola del buen samaritano, y es algo que Jesús hacía mucho, o sea, los relatos.
3: Contar historias y cercanas a la gente, ¿no?
2: Exacto. Uh-huh. Sí. Y por otro lado, te dice que para entrar al reino de los cielos hay que ser como niños, ¿no?
3: Sí.
2: Y uh-huh. justamente con respecto a la palabra, eso es algo que no puede faltar, y que si no lo estamos teniendo, que lo podamos pedir también, que el Señor nos ayude a volver a la palabra como parte, digamos, de la vida, volver a tener el asombro, ¿no?
3: Eso, a maravillarnos con lo que Él nos dice ahí.
2: Sí. Bueno, contame cómo se estructura el club de lectura, el programa en sí. ¿Tiene segmentos? ¿Tiene invitados? ¿Tiene temas? ¿Por cómo lo organizas?
3: No tiene orden, Victoria.
2: Perfecto.
3: ¿Cómo fluye la lectura? No. Tenemos algunos invitados recurrentes, digámoslo de esa manera. Uh-huh. Por ejemplo, hay un profesor de literatura que es magíster, es un capo, sabe muchísimo. Uh-huh. Él viene, comparte desde su óptica. Tenemos otro amigo que es licenciado, que tiene una óptica también bien distinta, que él propone sus textos. Uh-huh. Bueno, han venido otros invitados, vos misma has estado también compartiendo alguna cosita. Uh-huh. Distintas personas, y en algunos casos encaro la reflexión yo misma, bueno, comparto algún tipo de lectura. Hicimos, por ejemplo, para el mes de agosto hicimos un ciclo que tenía que ver con lectura y niños. Para el mes de septiembre hicimos un ciclo que tenía que ver con la Biblia, ¿no? Y con el valor de la Biblia, más allá de, por supuesto, palabra de Dios, pero también la Biblia como libro, uh-huh. ¿no? En su valor más literario.
2: También cultural.
3: Cultural, sí. Bueno, en mayo, como aquí en Uruguay se celebra el Día del Libro, estuvimos haciendo como un enfoque bien especial en el valor del libro. Pero no se van a aburrir, o sea, ustedes van a poder entrar y van a encontrar quizás cosas que les interesen más, menos, pero yo creo que hay para todos los gustos.
2: Sí, sin duda, y además justamente te preguntaba, porque es eso que tiene el club de lectura, de poder, como decía, si bien hay que tener un determinado ritmo, ¿no? En el caso de hacerlo presencial o en el caso de esto, es la flexibilidad, ¿no? De poder ir con un tema e interesarse. Y hay veces que la lectura se da, a mí me ha pasado, no por decir qué bueno que es, sino que soy muy, muy dispersa a veces, uh-huh. que voy leyendo un libro y voy leyendo otro. Entonces,
3: claro. Y además el propósito del club de lectura no es que la persona se vea obligada a leer el texto, no, es lograr un acercamiento de tal libro, y quizás lo lees dentro de 2 o 3 años, uh-huh. o quizás lo leíste hace 10 años y ahora con el programa lo estás recordando, ¿no? Uh-huh. O quizás es generar solo una cuestión informativa de decir, bueno, Mirá, este libro trata de esto, o este autor escribió sobre tal cosa. Viene por ahí la propuesta, ¿no?
2: Sí, a mí lo que me pasó es que yo tenía determinados prejuicios con determinados autores. Y también el tema de conocer, de conocer un poco más, claro, de ya sea de la vida y de cosas que uno no sabe que escribieron.
3: Claro.
2: Realmente. Uh-huh. Hay mucha cosa que está como por más allá de lo popular, claro, ¿no? Y de lo más destacado a veces. A nivel de la educación también tiene mucho que ver, ¿no? Uh-huh. Los temas que abarca. Y es bueno aún leer las cosas con las que uno a veces no está de acuerdo o le llama la atención o tiene un prejuicio, claro, justamente. Uh-huh. Nada mejor que, uh-huh, poder acercarse, verlo y preguntarse ¿por qué esto me incomoda, uh-huh, no? ¿Por qué esto me está haciendo sentir así? Y en realidad yo pensaba que esto se trataba de otra cosa, que esta persona, claro, iba por otro lado, ¿no? Uh-huh.
3: Sí, o hay veces que quizás simplemente, bueno, lees a alguien con quien no estás de acuerdo y bueno, y confirmás que
2: no
3: estás
2: de acuerdo.
3: Y eso,
2: sí,
3: también es otra de las cosas valiosas de la lectura en este tiempo, que te saca de la burbuja del algoritmo. Vos, uh-huh, viste que en tus redes sociales todo tu lo que a vos te figura en las redes sociales está orientado a cierto perfil que las redes sociales generaron de vos. Uh-huh. Entonces, en general te aparecen cosas que tienen que ver con tu línea de pensamiento, con una afinidad, con tus intereses.
2: Claro.
3: Bueno, libro, ¿no? Vos vas a una librería, compras determinado libro. No maneja algoritmos, uh-huh, no maneja data, no maneja nada. O sea,
2: sí,
3: te va a decir lo que el autor quiso decir, te guste o no te guste. Y yo creo que hoy más que nunca eso es fundamental, ¿no? Para nosotros poder confrontarnos y primero conocer que existe el otro.
2: Claro, sí.
3: Y después también uno desafiar el pensamiento propio y ni que hablar desde la fe, ¿no? Mm. El también desafiarnos poder entender por qué creemos lo que creemos, sí, por qué estoy de acuerdo con algo, por qué no.
2: Cuestionar también, uh-huh, determinadas cosas, ¿no? Porque a veces lo aprendemos de una manera y decimos, bueno, esto es así por esto, esto es así porque es así.
3: Uh-huh.
2: Y en el momento de acercarnos a la palabra, vemos algunas variantes y vemos algunas cosas que nos hacen pensar muchísimo, uh-huh, y replantearnos cómo entendimos las cosas también.
3: Sí, sí, o frente al pensamiento de determinado autor, ¿no? Que no es creyente.
2: Uh-huh.
3: ¿Por, sí, qué yo pienso lo que pienso? No, yo soy creyente. ¿Y por qué?
2: Sí.
3: ¿Y qué le podría decir a este autor y a este personaje que le pasó tal cosa? Desde el corazón de Dios, ¿no? Y desde lo que él puso en la Biblia. ¿Cómo tendría que haber actuado este, uh-huh, personaje? ¿Cómo tendría que haber reaccionado? Entonces, digo, me parece que ese ejercicio también desde el lado de la fe es muy rico, ¿no? Es muy bueno.
2: Sí, y también, seguramente hay muchas madres que nos están escuchando. Y pasa con el tema de los contenidos también en la educación, ¿no? Por ahí a veces se va en un sentido completamente opuesto a lo que tiene que ver con la fe, pero también incentivar a los hijos a que lean lo que por ahí está completamente en oposición y hacer estas preguntas que decías, ¿no? Que es una manera también de crecer y de manejarse sin sentirse avasallado, ¿no?
3: Claro, claro. Siempre y cuando, por supuesto, ¿no? Dependiendo de la madurez del niño, del adolescente, porque por supuesto que hay lecturas para cada momento,
2: uh-huh,
3: y también de la madurez espiritual que tenga la persona, ¿no? Tampoco uno quiere a una persona que está un poco insegura de su fe atacarla con cuestiones que la pongan más insegura, ¿no?
2: No, claro, sí, sí. Bien,
3: pero,
2: sí, sí.
3: Sí, sí, sí.
2: Sí, para eso es necesario que lea al padre también. Que lean los padres, ¿no?
3: Claro, claro.
2: Es necesario.
3: Que acompañen, que sepan, ¿no?
2: Sí.
3: Que haya ese vínculo. Sí, sí, uh-huh, por supuesto.
2: Sí. Alejandra, ya sé la respuesta, pero ¿libro físico o también libro digital?
3: No, físico. Yo personalmente, ojo, respeto a todo el mundo. Decía un amigo, respeto pero no comparto.
2: Respeto pero no comparto, ¿verdad?
3: No, yo soy no quiero ser fundamentalista del libro físico, pero creo que es precioso, ¿no?
2: Sí.
3: Sí. Y creo que uno se apropia de la lectura de otra manera. No, es una cuestión quizás de costumbre, de gusto.
2: Uh-huh.
3: Ojo, me parece muy valioso la gente que lee en Kindle, que lee en el PDF.

0: buscar complicidad, para vos.
1: Exacto.
0: Que alguien que piense igual que yo. Y no es un libro, no es otra cosa.
1: Claro.
0: Porque no implica la lectura, porque si hablamos, por ejemplo, del Kindle, del PDF, estás leyendo, es otro tipo de soporte, ¿no? A ver, empezamos con la escritura en las tablillas de barro, después seguimos con la escritura en papiros, después pasamos a otros modos de papel, bueno, todo evolucionó. Pero si estás escuchando, estás utilizando otro sentido. Uh-huh. Entiendo que estás utilizando también otros mecanismos cerebrales para procesar esa información.
1: Y otros ritmos también.
0: Sí, sí, sí.
1: Totalmente marca el ritmo diferente.
0: Y otra demanda cognitiva también, porque si es una persona que te está leyendo ciertos diálogos y ya lo hace con determinada entonación y va marcando la puntuación, es todo un trabajo que vos no haces, ¿no? Y que si estuvieras leyendo vos sí lo tendrías que hacer. Viste, cuando te pasa que hay una frase que no entendés, decís, ah, no, pará, voy a volver a leerla. Y ahí te diste cuenta que te comiste una coma.
1: Claro.
0: Ah, porque estaba esta coma acá.
1: Sí, bueno, o leíste una palabra que no tenía nada que ver y decís, ¿qué es esta palabra acá? No,
0: claro,
1: no tenía nada.
0: Claro. El audiolibro es muy práctico, me parece a mí, a la hora de cuando uno quiere adquirir determinada información y bueno, y no dispones de mucho tiempo o preferís simplemente escuchar, está bárbaro, ¿no? Pero no es un ejercicio de lectura, me parece a mí.
1: Sí, claro, como escuchar una historia. Alejandra, de nuevo, contanos cómo pueden escuchar Club de Lectura y ver Club de Lectura.
0: Pueden ver Club de Lectura en nuestro canal de YouTube, Club de Lectura RTM. Se suscriben.
1: Ajá.
0: bueno, ahí chusmean todo un poquito y también...
1: Se suscriben, le dan me gusta.
0: Ahí está, activan la campanita.
1: Exacto.
0: Bueno, y también en la aplicación de podcast, por ejemplo, Spotify, estamos allí como Club de Lectura RTM, así que no pueden escaparse de esta propuesta.
1: Sí, muy linda. Gracias por venir, Ale, gracias por hacerte un tiempito y venir a compartir con nosotros.
0: Un placer, muchas gracias, Victoria, y gracias también a todos los que están del otro lado.
1: Un gustazo.
0: A leer, como siempre decimos, siempre. Al término de Club de Lectura.
1: Sí, sí, sí. Vamos a leer. Bueno, amigas, si quieren enviarnos sus comentarios, sus preguntas, las opiniones, también pueden hacerlo al 00-598-99-000-540 y también pueden entrar a la página de Llamada de Medianoche para ver más contenidos. Les esperamos para el próximo programa. Que pasen muy bien. Thank you.

0: Esta es la hora en RRI.
1: Son las 11 de la mañana.
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2: Queridos amigos y hermanos en Cristo, hoy es domingo 3 de mayo, hoy es primer día de la semana, día muy especial para la Iglesia del Señor Jesucristo. Cada primer día de la semana, como la palabra de Dios lo ordena, lo enseña, nos reunimos como congregación del Señor para adorarle, para servirle, para tener comunión unos con otros en el temor suyo. Y celebramos a Cristo, celebramos que Él es Dios, que se hizo hombre, uno de nosotros, para luego tomar nuestro lugar en la cruz del Calvario y de esta manera nosotros tener el perdón de pecados, así como Dios lo había planeado desde antes de la fundación del mundo. Bueno, si usted es un creyente en el Señor Jesucristo,

0: debe congregar, porque ese es el plan del Señor. Y debe hacer todo lo posible para que siempre tenga esa comunión planeada por el Señor. Y recuerde que debemos ir y congregar para bendecir a los demás también. Si usted no tiene una iglesia donde congregar, le animamos a acompañarnos. Estamos en el distrito de Surco, por el paradero La Bolichera, justo frente al nuevo edificio de la Municipalidad de Surco, en el jirón Loma de los Crisantemos.
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0: Amigas, soy el pastor Lenín de Llanón, dándoles la bienvenida al programa de Las Perseveradoras con Maritza Edmiston, dedicado a la mujer creyente que desea crecer en el conocimiento de la palabra de Dios para madurar en la fe y perseverar en su caminar con el Señor Jesucristo, su primer amor. Existe la libertad civil. Esta bendición siempre está en peligro de ser erradicada. Doctrinas desviadas y déspotas dictadores despojan a naciones de esta libertad. Mas sea que gocemos de libertad civil o no, el creyente goza de la libertad en Cristo. La libertad que nada ni nadie puede arrebatar. La que menciona el teólogo Warren Wiersbe. La libertad es vida controlada por la verdad y motivada por el amor. La esclavitud es vida controlada por mentiras y motivada por egoísmo. La libertad es el resultado de una relación viviente con Jesucristo, caminando con Él, hablando con Él y aprendiendo de Él. Amiga perseveradora, conozca, confíe, crea que si el Santo Salvador le libertó, es verdaderamente libre. La victoriosa verdad de hoy es: en Cristo soy libre de condenación.
1: Amada amiga, qué honor que nos acompañe. Soy Maritza Edmiston. En Cable presentaron un documental de las mujeres en el Medio Oriente. Su exigida religión implementa la cultura árabe del séptimo siglo a la vida actual. Me rompió el corazón la esclavitud en la que vive la mujer. Las mujeres son una propiedad, carecen de derechos humanos. Ellas viven en opresión, a tal grado que muchas buscan escape al empaparse con querosén y prenderse fuego. Prefieren morir quemadas que vivir condenadas a la esclavitud. ¡Cuánto atesoro mi libertad civil! Poseer libertad de culto, de expresión, poder viajar, ejercer una profesión, comprar propiedad privada, establecer mi propio negocio, compañía, ministerio. Con todo, las libertades decretadas por leyes humanas no se comparan con la eterna y espléndida libertad de Cristo. El maravilloso Mesías ofrece y obsequia libertad total, libertad interna que conlleva paz perpetua y esperanza eterna, pues en Cristo soy libre de condenación. Si el Hijo os libertare, seréis verdaderamente libres. A manera de repaso, 1. En Cristo soy libre del pecado. El pecado es cualquier pensamiento, palabra, deseo, acción u omisión de acción contraria a la ley de Dios o defectuosa cuando se compara con esta. Mas cuando atraída por amor, viene en arrepentimiento a los pies perforados de Cristo crucificado, la ley de Cristo le libera de la esclavitud del pecado. El pecado ya no es su amo, no le domina, no tiene que obedecerle. No es que esté sin pecado, aún fallamos, pero la creyente detesta pecar, procura pecar menos y menos. Cuando Satanás asalta, ella entiende que éste traspasa propiedad privada. Ella es el templo, propiedad de Cristo, y pide al Santo Señor que enfrente y eche al intruso. Romanos 6:17 revela que si bien antes éramos esclavos del pecado, ahora obedecemos de corazón las enseñanzas recibidas. De esta forma quedamos libres de la esclavitud del pecado y hemos pasado a servir al que es Señor de toda justicia. Romanos 6:18, y libertados del pecado, vinisteis a ser siervos de la justicia. La hija del Altísimo es libre de la esclavitud del pecado para hacer la voluntad de Dios en su vida, para ser una sierva de lo santo. En Cristo soy libre del pecado. 2. En Cristo soy libre de condenación. Cuando atraída por amor, viene en arrepentimiento al Redentor resucitado, la ley de Cristo le libera de condenación. Romanos 8:1. Ninguna condenación hay para los que están en Cristo Jesús, los que no andan conforme a la carne, sino conforme al Espíritu. Amada amiga, el pecado es la infracción de la ley de Dios. La vieja vida pecadora conlleva condenación y merece condenación, mas la nueva vida obsequia perdón y justificación. Porque por medio de la fe estamos en Cristo Jesús, nuestro refugio, castillo fuerte. Nuestra nueva vida existe exclusivamente en Cristo crucificado. El maravilloso Mesías pagó con su santo sacrificio la costosa condena que merecíamos, demandada por la ley. Por ello, cuando la hija del Altísimo peca, nunca será condenada con el mundo. Será disciplinada por su padre que la ama, pero nunca condenada. Ninguna condenación hay para los que están en Cristo Jesús.
0: El teólogo David Guzik explica: la simple declaración que no hay condenación es para los que están en Cristo Jesús. Puesto que el Padre no condena a Jesús, tampoco Él condena a aquellos que están en Cristo. Ellos no están condenados, no serán condenados y no pueden ser condenados. Si somos uno con Jesús y Él es nuestra cabeza, no podemos ser condenados. Usted no puede exonerar la cabeza y condenar la mano. Usted no puede ahogar el pie mientras la cabeza esté fuera del agua. Unidos a Él, escuchamos el veredicto: no hay condenación. En Cristo. Esta frase significa que existe una unión espiritual entre Cristo y los creyentes. Esto en ocasiones es expresado que Cristo está en ellos y aquí que ellos están en Cristo. Cristo está en los creyentes por medio de su Espíritu y los creyentes están en Cristo por medio de la fe. El veredicto no es menos condenación. Ahí es donde muchos nos encontramos y pensamos que nuestra posición ha mejorado en Jesús. No ha mejorado. Ha sido completamente transformada, cambiada a no condenación.
1: El que cree en el Redentor resucitado no es condenado. En Cristo soy libre del pecado, libre de la condenación. 3. En Cristo soy libre de la muerte. Cuando atraída por amor viene en arrepentimiento al Santo Salvador, la ley de Cristo le libera de la muerte. Jesús testificó, Juan 11:25, yo soy la resurrección y la vida. El que cree en mí, aunque esté muerto, vivirá. Y todo aquel que vive y cree en mí, no morirá eternamente. Perseveradora, existe la muerte natural, la espiritual y la eterna. La muerte natural, expirar, es cuando nuestro espíritu, la persona interna, se separa del cuerpo. La muerte espiritual es la naturaleza pecadora, la vida del incrédulo esclavizada al pecado. La muerte eterna es la existencia exiliada de la presencia del Dios viviente, el dador de vida, condición final y eterna del que rechaza al Mesías. Amada amiga, la paga del pecado es muerte, pero el regalo de Dios es la vida eterna que nos ofrece en Cristo Jesús, y todo aquel que vive y cree en Él no morirá eternamente.
0: Escuche esta anécdota de autor desconocido. La jaula. El predicador Tomás entró en su pequeña iglesia una mañana con una corroída jaula de pájaros. Él puso la jaula sobre el púlpito y explicó: ayer me encontré con un niño que tenía 3 aterrados pajaritos en esta jaula. Yo le pregunté: ¿qué tienes ahí? Oh, son solo unos pájaros. ¿Y qué vas a hacer con ellos? Voy a torturarlos. ¿Y después qué vas a hacer con ellos? Oh, dárselos de comer a mi gato. El pastor le preguntó: ¿cuánto quieres por ellos? Oh, usted no los quiere, son feos y ni siquiera cantan. ¿Cuánto quieres por ellos? Insistió el pastor. El muchacho pensó y dijo: $50. El pastor sacó $50. El muchacho los tomó y se esfumó. El pastor tomó la jaula y abrió la puerta. y los pájaros salieron libres. Entonces el pastor prosiguió: un día Satanás y Jesús caminaban, y Satanás acababa de salir del huerto del Edén. Él estaba gozándose y alardeando, y dijo: atrapé un mundo lleno de personas. Puse una trampa que no pudieron resistir. Le preguntó Jesús: ¿y qué vas a hacer con ellos? Me voy a divertir enseñándoles cómo odiar, herir y matarse entre sí. Y después, ¿qué vas a hacer? Preguntó Jesús. Pues los destruiré y los arrastraré a lo profundo en mi reino. Jesús hizo una pausa y luego dijo: ¿cuánto quieres por ellos? Jesús, tú no los quieres. Te odiarán, te escupirán, se burlarán de ti y finalmente te matarán. Ellos no te quieren. Jesús miró directamente a Satanás y volvió a preguntar: ¿cuánto quieres por ellos? Satanás sonrió con desprecio y dijo: quiero tu vida. Jesús pagó el precio, tomó la jaula y abrió la puerta.
1: Juan 8:36. Si el Hijo os libertare, seréis verdaderamente libres. Perseveradora, la muerte entró por un hombre, Adán. En Adán todos mueren. Mas Cristo Jesús murió en la cruel cruz para reconquistar lo que perdimos en Adán. Hebreos 2:14 explica que como somos seres de carne y hueso, también de carne y hueso nació Cristo Jesús. Porque solamente siendo de naturaleza igual a la nuestra, podía morir para destruir con su propia muerte al que tenía el imperio de la muerte, al diablo. Y sólo así podía liberar a quienes, por temor a la muerte, estaban sometidos a esclavitud a lo largo de toda su vida. Romanos 8:2. Porque la ley del Espíritu de vida en Cristo Jesús me ha liberado de la ley del pecado y de la muerte. El Espíritu de vida obsequia vida. La ley del Espíritu de vida nos libera del pecado. Y justificados en Cristo Jesús, somos libertados de la esclavitud del pecado, la condenación y su consecuencia, la muerte eterna. Jesús promete, Juan 5:24, el que oye mi palabra y cree al que me envió, tiene vida eterna y no vendrá a condenación, mas ha pasado de muerte a vida. Tamalinda, ore. Santo Señor, anhelo la vida eterna. Soy pecadora. Estoy espiritualmente muerta. Mas me prometes que todo aquel que vive y cree en ti no morirá eternamente. Creo en ti. Perdóname. Sálvame. Por tu grandiosa gracia recibo el regalo de la vida eterna. Paso de muerte a vida. Gracias, Señor Jesús, porque al libertarme soy verdaderamente libre. En tu nombre oro. Amén. Amiga, si Cristo mora en su corazón, nunca estará sola. Y Él le dice: te mando que te esfuerces y seas valiente. No temas ni desmayes, porque Jehová tu Dios estará contigo en donde quiera que vayas.
0: 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Hasta pronto, amigas. Lenín de Llanón les motiva a que no abandonen su primer amor, porque el Señor Jesucristo es la vid y usted la rama. Si permanece en Cristo y Él en usted, dará mucho fruto. Separada de Él, no podrá hacer nada.

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1: Una responsabilidad sumamente necesaria es la lectura y meditación de las Escrituras. En Colosenses capítulo 3, versículo 16 dice: la palabra de Cristo more en abundancia en vosotros, enseñándoos y exhortándoos unos a otros en toda sabiduría, cantando con gracia en vuestros corazones al Señor, con salmos e himnos y cánticos espirituales. No debe esperar tener deseos para leer la Biblia. Debe establecer una disciplina necesaria para leer y meditar en ella.

Meditar en la palabra de Dios cada día es vital para toda dama creyente que desea conocer más de Cristo. Así lo dice el libro de Juan: escudriñad las Escrituras, porque a vosotros os parece que en ellas tenéis la vida eterna, y ellas son las que dan testimonio de mí.

0: Esta es la hora en RRI.
1: Son las 11 de la mañana, 30 minutos.
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3: Ana tiene 45 años. Ella estaba conversando con una amiga acerca del cáncer de cuello de útero. La razón era que tenían una amiga en común que recientemente había muerto por esa causa. Esa amiga tenía 48 años y había comenzado a tener un sangrado. Fue a visitar el médico y allí le hicieron exámenes en el útero. Durante los análisis le hicieron una biopsia para examinar en el laboratorio y cuando estuvieron listos los resultados, estos mostraban que ella tenía cáncer de cuello de útero. La amiga de Ana fue sometida a una cirugía donde tuvieron que quitarle varios de sus órganos femeninos y luego recibió quimioterapia y radioterapia. Sin embargo, debido a que su enfermedad estaba tan avanzada, había poco que pudiera hacerse para ayudarle. Murió 18 meses después de que se le diagnosticó el cáncer. Ana y su amiga se preguntaban si ellas tendrían cáncer de útero. No sabían mucho acerca de este cáncer, así que fueron a un doctor que conocían, que además era ginecólogo, y le consultaron acerca de este cáncer. Él les dijo que no es muy común, pero que se ha incrementado debido al aumento de las enfermedades de transmisión sexual. Preguntaron si hay síntomas para detectarlo tempranamente y el doctor les dijo que realmente no hay. Ana y su amiga también querían saber por qué en algunas partes del mundo no se realiza este análisis. El doctor les dijo que hay dos razones principales. Primero, son los costos. Por lo general, las mujeres tienen que pagar para hacerse este análisis. Segundo, es el hecho de que los índices de cáncer de útero son bajos y muchas mujeres no consideran necesario pagar por realizarse este análisis. Sin embargo, como Ana y su amiga aprendieron, el pronóstico temprano del cáncer con el PAP ahorra mucho dinero a largo plazo. Su amiga, quien había muerto de cáncer de útero, tuvo que gastar la mayoría de su dinero en cuentas de médicos, hospitales y la terapia de quimioterapia y radioterapia, que son muy caras. Además, Ana había visto todo el sufrimiento de su amiga antes de morir. Ana y su amiga también querían saber cómo las enfermedades de transmisión sexual causan más problemas. El doctor les dijo que las enfermedades de transmisión sexual pueden causar un área de inflamación crónica en el útero, que con el tiempo puede transformarse en cáncer. Por eso, al aumentar las enfermedades de transmisión sexual, también aumenta el cáncer de útero. Toda esta información y el sufrimiento de su amiga preocupaban mucho a Ana. Ella se preguntaba si había una respuesta a esto. ¿Qué sentido tiene la vida de una persona con tanto sufrimiento? Ella sabía que su amiga había sufrido mucho. A pesar de que las personas no se preguntan mucho o no piensan en la vida después de la muerte de su amiga hizo que Ana pensara más en este tema. Ellas habían sido muy unidas. Ana recordó que otra amiga había hablado hace varios años acerca de Jesucristo y que le había dado un libro que tenía guardado en algún lugar. Buscó en varias cajas y encontró el libro que se llama la Biblia. En la tapa, su amiga le había escrito algunos libros y versículos para que leyera. Ella buscó esos versículos. El primero era: por cuanto todos pecaron y están destituidos de la gloria de Dios. Ella recordó que su amiga, que era creyente en Jesucristo, le había dicho que el pecado era ir en contra de Dios, contra su plan para nosotros. Ana creía que había hecho mal, pero no pensaba demasiado en eso. El segundo versículo era: porque la paga del pecado es muerte, mas la dádiva de Dios es vida eterna en Cristo Jesús, Señor nuestro. El versículo es claro al decir que el resultado del pecado es la muerte. Esto era lo que le había sucedido a su amiga. Además, por el versículo anterior, ella pudo ver que todas las personas han hecho mal. Estuvo de acuerdo con esto, ya que no conocía a nadie que no hubiera hecho al menos una cosa mal, y muchas personas que tienen una vida llena de maldad. Lo que realmente captó la atención de Ana fue la segunda parte de esta enseñanza bíblica, que dice que la dádiva de Dios es vida eterna en Cristo Jesús, Señor nuestro. Vaya, qué promesa. Vida eterna, no muerte eterna. Esto era algo en lo que pensar realmente. Además, era algo que ella no tenía que ganar, era un regalo. Luego ella leyó el siguiente pasaje de la Biblia: porque por gracia sois salvos por medio de la fe, y esto no de vosotros, pues es don de Dios, no por obras, para que nadie se gloríe. Este versículo explicaba aún más. Dice que somos salvos por medio de la fe, fe en Jesucristo. Pero Ana tenía muchas dudas. ¿Por qué debía creer ella en Jesús para que la salvara? Tenía muchas dudas, pero ella creía que la Biblia le daría más respuestas. Así que continuó leyendo la Biblia cada día. Ana y su amiga, sin embargo, querían saber más acerca del cáncer de útero y su tratamiento. Su doctor les dijo que lo mejor es la prevención con el PAP, el estudio de esta situación de enfermedad. Si el cáncer puede detectarse por medio del PAP, puede llegar a ser curado. Además, la mayoría de las mujeres, luego de los 65 años, no tienen cáncer de útero. El cáncer de útero avanzado no se trata tan fácilmente. Una mujer a quien se le quita el útero puede tratarse mejor. Luego, la mayoría de las mujeres también deben recibir quimioterapia o radioterapia. Algunas reciben ambos. Ciertamente, estos tres tratamientos, la cirugía, la quimioterapia y radioterapia, tienen muchos efectos secundarios y malestares. Ana había visto todo eso en su amiga, que había muerto de cáncer de útero. La amiga de Ana estuvo muy débil luego de la cirugía durante varias semanas y luego comenzó con la quimioterapia. Esto le provocaba náuseas y debilidad y perdió la mayoría de su cabello. La radioterapia también le quitó mucho y le daba náuseas. Y debido a que la radiación era hacia el útero, también afectó sus intestinos. Luego, hacia el final de su vida, su amiga sufrió mucho dolor y era difícil de controlar. ¿Por qué debía sufrir tanto? Ana había leído mucho la Biblia y leyó este pasaje que le trajo mucho consuelo. Y sabemos que a los que aman a Dios, todas las cosas les ayudan a bien, esto es, a los que conforme a su propósito son llamados. ¿Qué pues diremos a esto? Si Dios es por nosotros, ¿quién contra nosotros? El que no escatimó ni a su propio Hijo, sino que lo entregó por todos nosotros, ¿cómo no nos dará también con Él todas las cosas? ¿Quién acusará a los escogidos de Dios? Dios es el que justifica. ¿Quién es el que condenará? Cristo es el que murió, más aún, el que también resucitó, el que además está sentado a la diestra de Dios, el que también intercede por nosotros. ¿Quién nos separará del amor de Cristo? ¿Tribulación? ¿Tribulación? o angustia, o persecución, o hambre, o desnudez, o peligro, o espada. Antes, en todas estas cosas, somos más que vencedores por medio de aquel que nos amó, por lo cual estoy seguro de que ni la muerte ni la vida, ni ángeles, ni principados, ni potestades, ni lo presente, ni lo porvenir, ni lo alto, ni lo profundo, ni ninguna otra cosa creada nos podrá separar del amor de Dios, que es en Cristo Jesús, Señor nuestro. Esta fue una poderosa promesa, no solo para Ana, sino para todos nosotros. Todos los propósitos de Dios son para bien, incluso si en el momento pensamos que son malos. Además, Dios nos ha dado a su único Hijo para salvarnos de nuestros pecados. Nosotros sabemos que nuestros pecados nos separan de Dios y que Jesucristo hace que tengamos un puente para que podamos cruzar hacia Dios y tener vida eterna. Luego, la parte de que ni tribulación o angustia pueden separarnos del amor de Dios que es en Cristo Jesús. Ana realmente quería tener esta clase de amor, que no solo la consolaría ahora, sino que le permitiría tener vida eterna con Dios. Ella se preguntaba cómo tener esta clase de amor. Sabía que la amiga que le había dado esa Biblia vivía en China y no sabía si podría contactarla. Todo lo que ella tenía era una dirección. Así que le escribió y le envió su número de teléfono y dirección. Una semana después, su amiga la llamó y le habló más acerca de Jesucristo y respondió muchas de sus preguntas. Leyeron otro versículo en la Biblia que dice: justificados pues por la fe, tenemos paz para con Dios por medio de nuestro Señor Jesucristo. Ana quería esta paz. Le preguntó a su amiga cómo podría tenerla. Su amiga le dijo que debía aceptar a Jesús como su Salvador y Señor personal. Pero, ¿cómo haría esto? Su amiga le dijo de otro pasaje en la Biblia, el cual explica cómo aceptar a Jesús como Salvador y Señor. Dice así: que si confesares con tu boca que Jesús es el Señor y creyeres en tu corazón que Dios le levantó de los muertos, serás salvo. Porque con el corazón se cree para justicia, pero con la boca se confiesa para salvación. La amiga de Ana le explicó que para ser salvos de nuestros pecados y tener vida eterna, debemos confesar con nuestra boca que Jesús es el Señor, que Él es el Señor del universo y que Él murió por nuestros pecados en la cruz. También debemos creer en nuestro corazón que Dios levantó a Jesucristo de la muerte. Esta resurrección de la muerte nos muestra que Dios tiene poder sobre ella, que es eso lo que provoca el pecado. Si creemos estas dos cosas, entonces seremos salvos. Ana quería tener esta salvación, esa paz, ese amor. Su amiga oró con ella así: querido Señor Jesús, yo sé que he hecho mal y que he pecado contra ti. Creo que Jesucristo murió en la cruz por mis pecados y que luego resucitó de la muerte y ahora vive para siempre. Te pido que vengas a mi vida y me salves de mis pecados. Luego de orar con su amiga, Ana se llenó de paz en su corazón y en su mente como nunca antes. Ahora tenía vida eterna y plena con Jesucristo. ¿Y usted, amiga y amigo que escucha, quiere recibir a Cristo como Salvador de su vida? Hágalo ahora, diciendo: creo que Jesús es mi Salvador. Luego me gustaría que me escriba una carta, un correo electrónico, que se ponga en contacto conmigo para poder ayudarle en los siguientes pasos. Que Dios le bendiga.
2: Por hoy es todo. Si tiene preguntas o inquietudes relacionadas con el tema de hoy, escriba a doctorlucas@ transmundial.org. Si lo prefiere, hágalo a la casilla de correo 5051 Montevideo, Uruguay. Reitero, drlucas@transmundial.org o casilla de correo 5051 Montevideo, Uruguay. 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

0: Esta es la hora en RRI. Son las 12 del mediodía. 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
2: Amigas y amigos, les invito a conocer más de cerca a un personaje que se ha metido en nuestra cultura muy popular en todo el mundo, podríamos decir, que de alguna manera u otra ha influido nuestra manera de ver la realidad a través del arte. ¿Quién no ha visto alguna vez en algún lado, como símbolo, como marca, como ideal, aquella paloma pintada de La Paz? ¿De quién es esa paloma? Muchas veces sentimos el nombre de un pintor del cual queremos conocer más, y se trata de Pablo Picasso. ¿Por qué queremos hablar de él? ¿Cuál es la importancia de él en el arte en general y qué puede aportarnos a nuestra vida? Vamos a verlo hoy con Salvador de Lutri. Yo confieso, Salvador, dándote la bienvenida, que de cuadros conozco poco. Y más que nada, de la cultura popular uno recibe algunas cosas, pero no me he metido a estudiar el tema.
3: Bueno, yo tampoco soy un especialista en arte. Lo que soy es un...

0: buen observador, digamos, del arte. Me gusta el arte. No tengo una formación académica, pero aprendí a mirar un cuadro y aprendí también a admirar a algún pintor. Y bueno, uno tiene sus pintores favoritos, aquellas cosas que le gustan más, que le han llegado más, otras que las va descubriendo con el tiempo. Al principio a mí me fascinaban, creo que como a todos, le empiezan fascinando los impresionistas, ¿no? Empiezan por Van Gogh. Yo tengo una especial predilección por toda la etapa del Renacimiento, me gusta. Me gustan ciertas etapas y del Medioevo. Me encanta Rembrandt, ¿no es cierto? Me gusta Velázquez. Y tuve la oportunidad de visitar y ver muchos de las obras originales que me impresionaron muchísimo. En algunos casos sentí un impacto muy, muy grande, ¿no? Creo que nadie es el mismo después de haber enfrentado, por ejemplo, la Capilla Sixtina, que antes de entrar. Recuerdo el Cristo de Velázquez, ese Cristo al que le cantó don Miguel de Unamuno, le dedicó un libro, ¿no? Titulado El Cristo de Velázquez, todas sus reflexiones. Yo recuerdo que no entendía mucho por qué ese cuadro había impactado tanto un hombre tan inteligente como Miguel de Unamuno, y me di cuenta ahí la diferencia que existe entre una reproducción y un original, porque cuando llegué al Museo del Prado en Madrid, miré primero Las Meninas, que es el clásico cuadro genial de Velázquez, y después me quedé fascinado frente al Cristo de Velázquez, ¿no? El Cristo ese crucificado, muerto, o qué muerte tan muerte, como hizo Miguel de Unamuno, ¿no? Y realmente creo que pocas veces alguien captó la muerte con todo el dramatismo con que lo captó Velázquez, ¿no? Lo que quiere decir que estos cuadros son el testimonio de la humanidad, ¿no? Son testigos de épocas, de formas de pensar, de lo que sucedía en la humanidad. Y creo que hay que tomarlos con mucha seriedad. Con alegría, ¿no? Pero con seriedad también. Con seriedad porque son los testimonios de nuestra época. Y si tuviera que marcar un testigo del siglo XX, el pintor del siglo XX, creo que, en mi modesta opinión, Picasso es el hombre que mejor refleja lo que fue el siglo XX. Muchas veces incomprendido por los neófitos en arte. Es decir, mucha gente mira un cuadro de Picasso y, en primer lugar, cree que es fácil hacer lo que él hace, cuando es muy difícil. Y en segundo lugar, cree que lo que tiene allí no tiene valor. Y no es así. Y yo, si hay algo que pudiéramos aportar con este programa, es justamente entender eso, ¿no? Que Picasso refleja, en ese arte que muchos dicen yo no lo entiendo, está reflejando toda una época. Picasso, si viéramos los primeros cuadros de Picasso, yo cuando vi los primeros cuadros, los que pintaba cuando tenía 15, 16 años, Picasso tenía un destino clásico. Es un pintor con una tendencia clásica, digamos, para que nos entendamos. Un pintor como si diríamos Leonardo, una cosa así, yendo hacia ellos, cuando tenía 15, 16 años, pero se nota que era un maestro del pincel, ¿no es cierto? Un maestro de la pintura. Los cuadros que nos quedan de esa época, por supuesto que tienen todos los defectos de composición que puede tener el de alguien que está empezando, pero son fascinantes, ¿no? Es fascinante pensar que ese hombre después derivó en el cubismo. Lógicamente que comienza a andar su vida y va vinculándose a otros artistas, ampliando sus horizontes, llega a París, y su vida tiene varios periodos, hasta que en el año 1907 él termina con lo que se llama en él el periodo azul y el periodo rosa, ¿no? Por los colores predominantes que tuvo en esa época, donde todavía lo figurativo era muy importante, es decir, se entendía qué era lo que estaba haciendo. Y en 1907, cuando el siglo está comenzando, ¿no? Cuando el siglo XX está por decir su primera palabra, que yo creo que la primera palabra del siglo XX la dice en 1914, ¿no? Ahí articula lo que va a ser, la violencia desatada. Y mientras que la gente era muy optimista, Picasso pinta lo que para algunos es el inicio del cubismo.
1: ¿Qué es el cubismo? Podría pensar.
0: Claro. Bueno, es una forma de ver la realidad, ¿no es cierto? Es una forma de quebrar la figura, de utilizar ciertas formas. que van a caracterizar toda su forma de pintar. Él busca, por eso se llama cubismo, viene de cubo, ¿no? Obviamente, busca la geometría de la estructura de la figura, ¿no es cierto? Es decir, no intenta representar la realidad. Aquí es donde creo que fracasa la mayor parte de la gente cuando se acerca a una obra artística, ¿no? Cuando uno se acerca a un cuadro, hay una cantidad, es una organización, ¿no?, ficticia de elementos que son significantes. Es decir, la gente se para frente a un cuadro y dice, por ejemplo, es una pipa. No, no es una pipa. No es una pipa. Es un cuadro. Una pipa es un objeto.
1: Claro.
0: ¿No es cierto? Eso no, es un cuadro. Lo que pasa es que detrás está la intención de una persona que pensó, que organizó ficticiamente ciertas estructuras para que significasen algo al que lo ve. Porque si no tendríamos una fotografía, no es lo mismo una fotografía que un cuadro. En un cuadro, el pintor primero pensó cómo organizar todo eso, hizo sus bocetos. Para, por ejemplo, Guernica, Picasso trabajó con cientos de bocetos que están justamente en el Museo de Madrid, donde está el Picasso, en un anexo del Prado, donde está el Guernica de Picasso, están todos los bocetos. Él trabajó. Es decir, lo que uno ve allí no es algo que él se paró ahí enfrente y lo dibujó y punto, sino que él lo organizó, él creó algo ficticiamente, ¿no es cierto? Pero organizó eso de determinada forma porque quiso decirle algo al que está del otro lado, ¿no? Quiere decir que cuando yo me paro un cuadro, es lo que me dicen algunos cuando me acompañan así a algún museo, me dicen, por favor, explícame, ¿no? No se puede explicar un cuadro. Uno tiene que pararse, tomarse tiempo y esperar que el cuadro le hable a uno. Entendámonos,
1: sí, estamos hablando sí, en términos
0: metafóricos, en que el mensaje que ese hombre dio, cuando ese hombre en el tiempo se paró frente a ese lienzo y empezó a pintar y a dibujar, organizó ficticiamente algo porque me quiere decir algo a mí. Uh-huh. Y lo que tengo delante es esa organización, no es esa realidad. Yo no tengo que buscar la realidad, tengo que buscar el mensaje de ese hombre que me está hablando a mí a través del tiempo, que me está mostrando sus sentimientos, lo que él sintió. Y creo que eso es lo que tenemos que buscar en las Señoritas de Aviñón. Las Señoritas de Aviñón tienen algunas características. Es un cuadro grande. Es un cuadro grande que sus amigos, cuando lo vieron, se confundieron tanto, se asombraron tanto, que le dijeron que se podía ahorcar detrás del cuadro, el que eso era su ruina como pintor. Resulta que cuando finaliza el siglo XX se lo considera el cuadro del siglo XX, ¿no? En el cuadro Las Señoritas de Aviñón, él pinta, y acá es importante, pinta un tema que tiene sus antecedentes, pero que marca toda una época, ¿no es cierto? Es decir, el tema central es un burdel. Lo que quiere decir que la mente de él se fue a Barcelona, a la calle Aviñón, y las señoritas no son tales señoritas, como dice el título, ¿no es cierto?
1: Sí.
0: Entonces, esas señoritas, sus figuras están quebradas, ¿no es cierto? Hay planos allí, hay líneas geométricas, ¿no? Él utiliza las formas geométricas, empieza allí, porque allí no está todo el cubismo va a venir después, ¿no? Pero allí empieza él esa búsqueda de otras formas de mostrar las cosas. Y yo creo que hay tres cosas que se ven en ese cuadro. En primer lugar, el tema. A mí me asombra el tema. Si nosotros vamos, por ejemplo, a la Edad Media, el tema central era Dios y la santidad. Cuando vamos al Renacimiento, eso va desapareciendo y es el hombre y su capacidad. Pero cuando llegamos ya aquí, es un burdel, ¿no es cierto? Es el hombre en sus instintos, ¿no? Lo que quiere decir que, y yo creo que los artistas perciben con anticipación lo que va a pasar porque tienen sensibilidad especial para eso, él está diciendo, acá hay que mirar para el lado de los instintos, de lo primitivo, de lo promiscuo, de lo decadente, y lo pone allí. Por otro lado, no hay nada agradable en esas señoritas de Aviñón. No hay nada agradable.
1: No es estéticamente...
0: No, claro, no es que yo me deleito al verlo. Me impactan, me golpean la figura. Yo estuve el año pasado en Nueva York, en el Museo de Arte Moderno, parado allí un buen rato frente a ese cuadro. Observé dos cosas, observaba el cuadro y observaba a la gente, ¿no? Y uno se da cuenta que el mensaje es casi una bofetada al que está frente al cuadro. Por el otro lado, él utiliza algunas cosas que ha estudiado mucho. Él ha estudiado el arte primitivo, el arte salvaje, el arte africano. Algunas de las formas que hay allí en uno de los rostros de las mujeres, uno las puede identificar con las máscaras africanas, dos de los rostros. Y una de las figuras tiene mucho que ver con una de las narices, trae a la memoria las estatuas de la isla de Pascua, esa forma, ¿no es cierto? Lo que quiere decir que él ha incluido lo primitivo, lo instintivo, lo primitivo, lo salvaje, lo promiscuo, está todo metido allí. El hombre está quebrado, ¿no? Y yo creo que es todo un dibujo, es toda una forma de mirar y de dibujar la realidad del siglo XX, ¿no? El siglo XX, cuando uno lo mira así a la distancia y trata de evaluar lo que fue ese siglo que se nos acaba de ir de las manos, uno dice, bueno, pero fue eso, fue violencia, promiscuidad, el hombre quebrado sobre sí mismo, el primitivismo desatado, la angustia de la gente. Es decir, todo eso lo puso Picasso en ese cuadro, ¿no? Y por supuesto, de ahí nace todo eso que nosotros llamamos cubismo, que después va a tener sus... Él es un genio tan grande que realmente hizo tanta sombra que nadie podía crecer a la sombra de Picasso, ¿no? Son esos genios que... Es lo que le pasó a Salieri con Mozart. Salieri era magnífico, pero tuvo al lado la desgracia de tenerlo a Mozart, que era tan genial que toda la magnificencia de él quedó opacada. Y yo creo que delante de Picasso se opaca todo, porque es un creador. Es decir, él producía arte permanentemente, ¿no? Hasta tal punto que cuando murió, era tanto los bocetos que quedaban que si la familia hubiera lanzado todo eso al mercado, se hubiera abaratado Picasso, porque todos hubieran podido tener alguno, ¿no? Porque él era un productor de arte, de belleza, era un buscador, ¿no es cierto?, permanente. Y él encontraba arte y belleza en todas las cosas, y hacía una cerámica, y su cerámica era maravillosa y particular, y era un Picasso, aunque uno no viera la firma y la viera aislada de su obra, era un Picasso, ¿no es cierto? Y él utilizaba elementos de la realidad, tiene una famosa cabeza de cabra hecha con un asiento de bicicleta y un manubrio, y armó allí una cabeza de cabra, ¿no? Y tiene dibujos, bocetos sobre el Minotauro, por ejemplo, porque le interesaba el tema de la tauromaquia, de los toros, como buen español, y entonces hace eso. Y le interesaba, le interesaba todo lo que fuera la fiesta taurina, por lo tanto pintó, dibujó acerca de la fiesta taurina, y le interesaba la cerámica y hacía cerámica, y le interesaba la escultura y hacía bronces, la famosa cabra de Picasso, y el dibujo, la paloma, la famosa paloma de la paz, que se hizo famosa justamente porque en el año 1949 la paloma de la paz fue elegida para el cartel del Congreso Mundial de la Paz, ¿no es cierto? Entonces esa paloma que se celebró en París, entonces esa paloma paseó por todo el mundo, ¿no? Y parece muy sencillo, pero es un trazo que se necesita toda una vida para tener el trazo que Picasso tenía, ¿no? Por eso yo creo que a veces uno tiene que decir, no entiendo, me parece que yo no he llegado todavía a alcanzar esto, pero no menospreciar a estos artistas que realmente reflejaron toda una época.
1: Estamos pensando con Salvador de Lutri acerca de un artista que refleja la manera de pensar y ver el mundo y que nos trata de comunicar cosas a nosotros luego que ha hecho su obra, y entenderlo y poder de una manera tratar de ver cómo está nuestra realidad a través del arte. Seguimos enseguida. 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Estamos conversando sobre un artista que marcó época y, según los entendidos, tal vez sus obras han marcado lo mejor del arte y la pintura en el siglo XX. Estamos hablando de Pablo Picasso. Y tú hablabas hoy de Guernica, una de sus obras que, por lo que veo, comentas tú, Salvador, es una de las cosas que más, de las obras que más te atrae.
0: Sí, Guernica es un cuadro gigantesco que se lo pidieron para, en el año 36, 1936, estalló la Guerra Civil Española. Y entonces se lo pidieron para el pabellón de España en la Exposición Universal de París. Y él había quedado muy impresionado por el bombardeo que había sufrido Guernica, que era un pueblo de campesinos que lo bombardearon injustamente y murieron muchísimos inocentes. Y entonces los republicanos le pidieron un cuadro para esa exposición y él pintó ese cuadro. Ese cuadro fue famoso porque Picasso no quiso que volviera a España hasta después de la muerte de Franco. Entonces estuvo en Nueva York hasta que después de la muerte de Franco lo llevaron a España. Es un cuadro de dimensiones gigantescas, como era necesario para un pabellón, y él trabajó mucho sobre esto, y él, que no explicaba nunca ningún cuadro, sin embargo explicó el significado de alguna figura de este cuadro. El cuadro es una habitación donde hay un caballo encabritado y un toro que gira la cabeza como después de haber embestido, como hace el toro en las corridas. Picasso decía que el caballo representaba al pueblo, que era noble, trabajador, y que el toro representaba la violencia que se había desatado sobre ese pueblo. Es interesante porque el toro está mirando la devastación que ha causado. Y la lengua del caballo es un puñal, ¿no? Es decir, ese grito agudo que sale desde el alma. Y alrededor de esos dos personajes hay un cuerpo destrozado abajo, al pie del cuadro. En el costado izquierdo hay una mujer y en sus brazos tiene a su hijito muerto, la cabeza volcada, ¿no? Es tremendo porque allí Picasso muestra, sería la piedad de Picasso, ¿no? La madre con el hijo muerto en los brazos, ¿no? Y también la mujer mira hacia el cielo y su lengua es como un puñal, ¿no?, que sale. Y del otro lado hay tres mujeres, serían las tres Marías, ¿no es cierto?, también llorando sobre esto, gritando, y uno ve el tremendo dramatismo que hay allí, una espada rota, ¿sí? Y en esa habitación se destaca en el centro, en la parte superior, algo así como un ojo, que a uno le recuerda, en primer lugar, lo remonta al medioevo, lo remonta al ojo de Dios que dibujaban. En el medioevo dibujaban un ojo mirando desde la altura en un triángulo, la representación de Dios que ve todas las cosas. Y realmente allí hay un ojo, ¿no? Lo que pasa es que es una bombilla de luz lo que hay, y eso que tiene la forma así de ojo sería el halo de luz, pero que Picasso lo dibuja en esa forma, ¿no? Y uno mira el cuadro y le parece que ese ojo está mirando todo. Pero ese ojo es el ojo de la tecnología, ¿no? Allí está toda la angustia de la guerra, toda la angustia de lo que el hombre es. Porque sería muy injusto decir que esto es Guernica solamente. Esto representa toda la violencia del hombre desde el principio de la historia hasta ahora. El derecho del más fuerte, el avasallar al que tiene delante, ¿no? Y Picasso lo que hizo fue reflejarlo. Tiempo después, le preguntaron a Picasso los que tomaron el poder en España frente a ese cuadro, le preguntaron: ¿usted hizo esto? Y él dijo: no, ustedes lo hicieron. No, ustedes lo hicieron. Es decir, que el cuadro lo que hace es reflejar lo que había pasado, reflejar la violencia. Él no hizo la violencia, él puso el espejo de la violencia. Y yo lo que creo es que ahí están todos los temas religiosos de la crucifixión. La crucifixión es la muerte del justo en manos de la violencia y la sinrazón de los injustos, ¿no? Y justamente él pone allí una piedad, que es un tema cristiano. Las tres Marías, que es un tema cristiano también, están allí presentes. Lo que pasa es que ese Dios es el Dios tecnológico. Es como si él sintiera que el mundo ha sido vaciado del contenido espiritual, pero le ha quedado la angustia. Es decir, nos ha quedado el llanto, nos ha quedado el grito, nos ha quedado el dolor, pero nos falta la respuesta. Lo que está allí arriba es simplemente tecnología.
1: Una máquina.
0: Es la máquina. Mm. Y yo creo que el cuadro es grande porque reflejó justamente eso del siglo, que ha sido un siglo que ha desplazado a Dios y se quedó con toda la violencia desatada, sin valores, y ha producido infinidades de piedades y de mujeres llorando en una forma terrible y tremenda, y los toros se han desatado sobre el siglo, y muchos caballos han muerto, ¿no? Y ha habido un

vacío espiritual tremendo. ¿Qué es lo que aparece allí? Una gran angustia y un vacío espiritual tremendo. Él trabajó mucho con este cuadro. Creo que es, desde mi modesto entender, es su obra cumbre, ¿no? Me parece que es un cuadro impactante, tremendo. Él trabajó mucho en las formas, trabajó mucho en los detalles que iba a colocar en este cuadro, en la forma en que los iba a colocar, justamente para darle ese dramatismo que el cuadro tiene, con un notable predominio de los grises únicamente, porque es un cuadro gris, porque la guerra es gris, ¿no es cierto? Por el color de la guerra es el gris. Porque no vale la pena poner este color a la violencia y a la guerra. Y él mostró todo eso. Por supuesto que podríamos hablar mucho acerca de la vida de Picasso, criticar mucho algunas de las actitudes de Picasso, ese deseo desmesurado de vivir siempre al límite que tuvo Picasso. Su nieta acaba de escribir una biografía o algo acerca de él, donde realmente piensa que era un hombre que fagocitaba lo que tenía alrededor. Yo creo que hay que entenderlo como un artista. Él no era un hombre para ser testigo de una época, y su época fue convulsionada, y él vivió la convulsión de su propia época, la angustia de su propia época, la desesperación y la búsqueda del placer de su propia época, y dejó el testimonio. Dejó este testimonio. Y creo que cuando se revise el siglo XX y se quiera saber la verdad del siglo XX, no va a haber que leer los libros de historia, va a haber que mirar los cuadros de Picasso. Allí está la verdad. Eso fue el siglo. Violencia, ausencia de Dios, desesperanza, quebradura del ser humano, búsqueda del primitivismo, eso ha sido. Esperamos que el siglo XXI pueda dar otros pintores que muestren cómo se recuperan las cosas, cómo recuperamos a Dios, cómo recuperamos la esperanza, cómo recuperamos la trascendencia, cómo recuperamos el diálogo, cómo recuperamos el sentido del prójimo, cómo recuperamos la paloma de la paz. Creo que esa es la esperanza que nos deja. Es que nos abre el interrogante de si no podremos hacer un mundo diferente. Y está en cada uno de nosotros revertir el proceso, porque la sociedad está compuesta de muchos hombres y somos cada uno de nosotros los que tenemos que, en la búsqueda honesta de Dios, encontrar el motivo como para vivir sin que todo eso vuelva a manifestarse.

0: Dos españoles en la conversación de hoy con Salvador de Lutri. Pablo Picasso con su arte pictórico y también Isaac Albéniz con Asturias, interpretado por Alexandra Whittingham aquí en Tierra Firme. Y ahora queremos escucharle a usted y saber su visión y mirada que hace del pintor español que ha estado en el centro de nuestra charla con estas dos obras como Las señoritas de Aviñón y Guernica, a pincelazo grueso hoy en el tiempo que teníamos disponible, pero la visión profunda que siempre nos da Salvador de Lutri. ¿Quiere opinar al respecto? Puede hacerlo utilizando este número de teléfono móvil, signo de más 598-91-610-610. Audio, texto, WhatsApp, SMS, como prefiera. Signo de más 598-91-610-610. También encuéntrenos en internet tierrafirmertm.org, donde podrá volver a escuchar el programa, descargarlo gratuitamente, compartirlo, opinar y tener acceso a toda nuestra biblioteca digital con lo más actual del programa Tierra Firme. 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Le habló Esteban Larrosa, que junto a Salvador de Lutri le traemos este programa de manera semanal para poder charlar de temas de la cultura, de la sociedad, de, en fin, toda la expresión humana, donde ponemos el corazón, la mente, el alma verdaderamente para poder expresar lo que somos y buscar respuestas eternas. Y le esperamos en la próxima, cuando anunciemos una vez más
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0: Esta es la hora en RRI.
1: Son las 12 del mediodía, 30 minutos.
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2: Algunas personas están muriendo de coronavirus, otros están muriendo con él.
3: Y la mayoría de las personas que lo contraen no están muriendo.
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3: ¿Por qué el nuevo coronavirus ha infectado a tantas personas?
2: Primero, porque es nuevo. El doctor Anthony Fauci es un experto en enfermedades infecciosas en los Estados Unidos. Él es director del Instituto Nacional de Alergias y Enfermedades Infecciosas. El doctor Fauci dice: la eficiencia de transmisión de esto realmente no tiene precedentes en nada que yo haya visto. Es un virus extraordinariamente eficiente en transmitirse de una persona a otra.
3: En otras palabras, es más contagioso que cualquier virus que él haya visto en sus 36 años de práctica en medicina.
2: Y la segunda razón de que ha infectado a tantos es que las personas actúan como si no fuera contagioso. Una persona perceptiva le dijo al Washington Post, una publicación norteamericana, que el coronavirus se estaba extendiendo y las fiestas continuaron.
3: Las personas ignoraron las advertencias y continuaban teniendo fiestas y comportándose como si todo fuera normal.
2: Otro factor nuevo sorprendió incluso a los expertos con experiencia en otros virus. Las personas que no tienen síntomas pueden transmitir el virus e infectar a otras personas. Agravando aún más el problema, una persona que eventualmente se enferma no desarrolla síntomas por un promedio de 14 días. Durante ese tiempo, esa persona puede, sin saberlo, infectar a otros.
3: A pesar de estos hechos, el coronavirus no es una sentencia de muerte. La gran mayoría de las personas que se infectaron con él sobreviven. ¿Qué factores afectan la supervivencia?
2: A medida que una persona envejece, su sistema inmune tiende a debilitarse, pero el virus ha matado a algunas personas menores de 10 años. Los problemas de salud que hacen que una persona sea vulnerable a cualquier edad incluyen diabetes, hipertensión, enfermedad del corazón o riñones, obesidad y asma bronquial.
3: Para evitar infectar a otras personas, el personal médico y otros utilizan tapabocas. Originalmente, muchos creen que los tapabocas solo pueden utilizarse una vez. Ahora, es bastante común esterilizarlos entre cada uso para poder utilizarlos hasta 10 veces. Pero los tapabocas no ofrecen protección absoluta. Así que, si alguien está infectado, debe permanecer en su casa por seguridad de los demás. Los supermercados y almacenes les dicen a los clientes que mantengan distancias unos de otros. En todo el mundo son unos 2 metros, 1.5 metros, y se colocan marcas en el piso con esa distancia para que se mantengan separados.
2: Otras medidas preventivas incluyen prohibir a las personas reunirse en grupos. Las personas pueden hacer teletrabajo desde su casa a través de la computadora. Las clases escolares y muchos servicios de iglesias ahora son en línea. Y por supuesto, necesitamos lavar nuestras manos seguido con jabón y agua caliente por lo menos 20 segundos.
3: ¿Qué quiso decir cuando dijo hace un momento: algunas personas están muriendo de coronavirus, otros están muriendo con él? ¿Está diciendo que una persona tal vez muera con el virus en su cuerpo sin que esa sea la causa de su muerte?
2: Sí, el personal médico utiliza la palabra comorbilidad. En un ejemplo, los funcionarios decidieron que el virus no era la causa principal de muerte porque el paciente tenía una acumulación de líquido y el colapso parcial de un pulmón.
3: Entonces, en ese caso, no siendo capaz de respirar adecuadamente, fue la causa principal de muerte, no el coronavirus.
2: Los Centros de Control y Prevención de Enfermedades actualizaron sus sitios a mediados de abril, lo están haciendo continuamente ahora también en mayo. Ahora ellos incluyen muertes donde la enfermedad es probablemente el factor fatal, en función de los síntomas y exposición, aunque no lo confirmaron en un test. Pero el Washington Post señala que atribuir una muerte al virus puede ser una decisión a conciencia porque hay indicios de que la enfermedad no solo daña los pulmones, sino también el corazón, los riñones y otros órganos. Por lo que, si una persona murió por una combinación de virus más una falla del corazón o insuficiencia renal, el virus puede haber causado la falla de los órganos.
3: En ese caso, ¿fue el virus la única causa o fue la persona comórbida?
2: Las estadísticas generales son menos seguras de lo que parecen. Hace unas semanas atrás, las autoridades de la ciudad de Nueva York comenzaron a reportar las muertes de personas que se sospechaba que tenían COVID-19, pero nunca fueron testeadas. Eso añade más de 3.700 muertes.
3: Varias compañías están trabajando para encontrar una vacuna, pero probablemente tome más de un año antes de desarrollar una y probarla para asegurarse de que funciona y que no produce efectos secundarios dañinos. Algunas investigaciones involucran drogas que fueron desarrolladas para tratar una enfermedad diferente y experimentar para ver si funcionan en el coronavirus. Una congresista dijo que una de las drogas que se está utilizando de manera experimental salvó su vida.
2: Los asesores de la Casa Blanca trabajan en pautas para aliviar las restricciones. Los noticieros allí en este país norteamericano preguntan, ¿cuándo volverá a abrir Estados Unidos? El doctor Fauci respondió, hay muchos niveles diferentes de brote e intervención con este virus a lo largo del país, que algunas áreas estarán listas para avanzar más hacia la normalidad que otras.
3: Eso tiene sentido. La situación es diferente en ciudades densamente pobladas que en áreas rurales, que solo tienen pocas personas por kilómetro cuadrado.
2: El director de los Centros de Control de Enfermedades piensa que 20 de los 50 estados en los Estados Unidos probablemente podrán abrirse antes que los otros 30. El doctor Fauci dice, no va a ser como un interruptor de luz, que usted dice, tal día Norteamérica reanudará su actividad normal. Más bien será como un interruptor de atenuación. Por aquí, por estos lados del mundo, se habla de las perillas, ¿verdad, Aldo? Que puede ajustar la luz a varios niveles controlados según sea necesario.
3: Por analogía, eso significa descubrir qué áreas geográficas están libres de enfermedad y, por lo tanto, pueden reanudar algo cercano a la actividad normal. A pesar de que no reanudaremos completamente la vida normal sin una vacuna para el coronavirus, podemos igualmente volver a un grado significativo de normalidad antes de eso.
2: El doctor añade que para reabrir tienes que tener la capacidad de rápidamente identificar mediante el test, sacar de circulación a alguien infectado, obviamente teniendo cuidado de esa persona sin necesitar ayuda médica, que puede hacerse en su casa. Eso también significará rastreo de contactos, encontrando a las personas que han infectado a otros y hacerlo lo suficientemente pronto para evitar que infecten a otras personas. El director del Centro de Control de Enfermedades, Robert Redfield, advierte que la caída será compleja porque la temporada normal de gripe probablemente ocurra en el mismo momento con una segunda ola del coronavirus de Wuhan. Y él explica, tenemos dos enfermedades respiratorias circulando a la vez, la gripe y el coronavirus 19.
3: Cuando él se refiere a la caída, él se refiere al otoño en el hemisferio norte.
2: Sí, pero el mismo principio también se aplica al otoño en el hemisferio sur, al que ahora estamos entrando nosotros.
3: Claro. El sur de Corea reporta que algunas personas lo han contraído dos veces. ¿Habrá una segunda ola de infección en otros países?
2: El doctor Fauci no lo sabe. Él dice, tenemos que darnos cuenta que no lo sabemos todo acerca de este virus y de lo que es capaz. No sabemos si algunos casos son nuevas infecciones o es una reactivación del virus que ya existe en el sistema. Un anticuerpo es básicamente una proteína que combate un virus o una bacteria. Él pregunta, cuando están infectados y tienen un nivel de anticuerpos, ¿están protegidos? Si es así, ¿estás protegido por un mes, 3 meses, 6 meses, un año? Estas son cosas que tenemos que descubrir, pero no tenemos las respuestas ahora mismo.
3: ¿Y qué tan pronto cree que podremos tener una vacuna viable para este virus?
2: Él estima 18 meses. Las pruebas de una vacuna contra el coronavirus comenzaron el 23 de abril en Oxford, Reino Unido, pero el doctor Fauci advierte que necesitamos una vacuna que sea segura. Él dice, no solo segura 15 minutos luego de inyectar a alguien, que no tenga una reacción alérgica, sino segura en que si una persona es infectada, que en realidad no empeore. Él dice que si bien Estados Unidos no reanudará por completo la vida normal sin una vacuna contra el coronavirus, el país podría regresar a un grado significativo de normalidad muy pronto.
3: Mucha incertidumbre rodea al nuevo coronavirus, el COVID-19. ¿Una persona que se recupera de él ahora está inmune? ¿Podemos asegurar que una persona no lo desarrollará si no tiene síntomas 14 días luego de estar expuesto? ¿Los cambios de temperatura en las estaciones afectarán su propagación? ¿Luego de que aparentemente haya desaparecido de un área, volverá otra vez? Algunos trabajadores de la salud ni siquiera pueden asegurar si cierto paciente murió de esto o solo con esto, sino que otra cosa lo mató. Así que, ¿podemos estar seguros de algo?
2: Sí. Qué cantidad de preguntas. Podemos estar seguros en cosas muy importantes. La bióloga molecular doctora Angie Annette Roberts dice, si usted está seguro en Cristo, usted sabe que está seguro. Dios conoce tus días desde antes que nacieras. El Salmo 139 nos recuerda que Dios conoce íntimamente todas nuestras acciones y está con nosotros, sea lo que sea que enfrentemos.
3: Entre muchos otros hechos reconfortantes, ese Salmo nos informa acerca de la protección de Dios. Detrás y delante me rodeaste, y sobre mí pusiste tu mano. Me recuerda de una afirmación que el apóstol Pablo hizo. Él no temía la muerte. De hecho, él estaba tan seguro que estaba listo para el cielo y escribió, el morir es ganancia.
2: ¡Qué tremendo! La doctora Roberts continúa diciendo, otras secciones de la Escritura me recuerdan del llamado de amar a nuestro prójimo, incluso a un gran costo personal. Siempre soy desafiado cuando recuerdo que somos llamados a mostrar misericordia, especialmente a los individuos más marginados de la sociedad. En este contexto, parte del llamado implica que tomemos precauciones personales mientras no abandonemos a aquellos que están en mayor necesidad que nosotros. Y ella añade, en la época romana, los cristianos ministraban a las víctimas de la peste, y eso fue notado por sus gobernantes. Podemos llevar a Cristo a aquellos con los que no estamos de acuerdo. Los cristianos podemos utilizar las oportunidades para mostrar a Cristo porque estamos seguros y no tememos a nuestros propios problemas de salud. Y la doctora Roberts concluye, ama con valentía y ora mientras sirves a otros en estos desafiantes días.

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Un verdadero amigo está dispuesto a dar su vida por sus amigos sin buscar nada a cambio, sin buscar su propio beneficio. Así lo dijo el mejor amigo, el Señor Jesucristo. En el Evangelio de Juan, en el capítulo 15, dice: "Este es mi mandamiento, que os améis unos a otros como yo os he amado. Nadie tiene mayor amor que este, que uno ponga su vida por sus amigos. Vosotros sois mis amigos si hacéis lo que yo os mando". El Señor Jesús es un verdadero amigo y Él te ofrece una verdadera y eterna amistad. Pero recuerde que el texto dice: "Vosotros sois mis amigos si hacéis lo que yo os mando". Hay una condición para tener al Señor Jesús como su amigo.

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Todo aparentaba ser una derrota. Su cuerpo crucificado yacía en una fría tumba. Sus enemigos habían triunfado, pero solo por un momento. Lo que vino después no es algo que simplemente sucedió, sino que era parte de un gran plan. La piedra que cubría la tumba rodó a un costado. La tierra tembló. Los soldados cayeron de espaldas aterrorizados. Jesús, el Hijo de Dios, resucitó. Porque aún enfrentando la misma muerte, no se puede parar a Dios.

La Biblia enseña que la Iglesia de Cristo no es un edificio material, sino espiritual. Es un cuerpo viviente que recibe vida de su cabeza, quien es Cristo. La Iglesia está conformada por todas las personas que han reconocido su condición de pecado y han creído en la persona y obra del Señor Jesús. Dice la Biblia, así que los que recibieron su palabra fueron bautizados y se añadieron aquel día como 3,000 personas. Y el Señor añadía cada día a la iglesia los que habían de ser salvos. La Iglesia de Cristo no es una denominación ni un conjunto de congregaciones. Toda persona está invitada a ser parte de ella, pero antes debe creer el mensaje del Evangelio de Jesucristo.

Esta es la hora en RRI. Son las 13 horas, 23 minutos. 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
1: La lectura de la palabra de Dios está en 1 Timoteo, capítulos del 1 al 6.
2: Primera epístola del apóstol San Pablo a Timoteo, capítulo 1. Pablo, apóstol de Jesucristo, por mandato de Dios nuestro Salvador y del Señor Jesucristo nuestra esperanza, a Timoteo, verdadero hijo en la fe, gracia, misericordia y paz de Dios nuestro Padre y de Cristo Jesús nuestro Señor. Como te rogué que te quedases en Éfeso cuando fui a Macedonia, para que mandases a algunos que no enseñen diferente doctrina, ni presten atención a fábulas y genealogías interminables que acarrean disputas más bien que edificación de Dios que es por fe, así te encargo ahora. Pues el propósito de este mandamiento es el amor nacido del corazón limpio y de buena conciencia y de fe no fingida, de las cuales cosas, desviándose algunos, se apartaron a vana palabrería, queriendo ser doctores de la ley sin entender ni lo que hablan ni lo que afirman. Pero sabemos que la ley es buena si uno la usa legítimamente, conociendo esto, que la ley no fue dada para el justo, sino para los transgresores y desobedientes, para los impíos y pecadores, para los irreverentes y profanos, para los parricidas y matricidas, para los homicidas, para los fornicarios, para los sodomitas, para los secuestradores, para los mentirosos y perjuros, y para cuanto se oponga a la sana doctrina, según el glorioso evangelio del Dios bendito que a mí me ha sido encomendado. Doy gracias al que me fortaleció, a Cristo Jesús nuestro Señor, porque me tuvo por fiel poniéndome en el ministerio, habiendo yo sido antes blasfemo, perseguidor e injuriador, mas fui recibido a misericordia porque lo hice por ignorancia en incredulidad. Pero la gracia de nuestro Señor fue más abundante con la fe y el amor que es en Cristo Jesús. Palabra fiel y digna de ser recibida por todos, que Cristo Jesús vino al mundo para salvar a los pecadores, de los cuales yo soy el primero. Pero por esto fui recibido a misericordia, para que Jesucristo mostrase en mí el primero toda su clemencia, para ejemplo de los que habrían de creer en él para vida eterna. Por tanto, al Rey de los siglos, inmortal, invisible, al único y sabio Dios, sea honor y gloria por los siglos de los siglos. Amén. Este mandamiento, hijo Timoteo, te encargo para que conforme a las profecías que se hicieron antes en cuanto a ti, milites por ellas la buena milicia, manteniendo la fe y buena conciencia, desechando la cual naufragaron en cuanto a la fe algunos, de los cuales son Himeneo y Alejandro, a quienes entregué a Satanás para que aprendan a no blasfemar. Capítulo 2. Exhorto ante todo a que se hagan rogativas, oraciones, peticiones y acciones de gracias por todos los hombres, por los reyes y por todos los que están en eminencia, para que vivamos quieta y reposadamente en toda piedad y honestidad. Porque esto es bueno y agradable delante de Dios nuestro Salvador, el cual quiere que todos los hombres sean salvos y vengan al conocimiento de la verdad. Porque hay un solo Dios y un solo mediador entre Dios y los hombres, Jesucristo hombre, el cual se dio a sí mismo en rescate por todos, de lo cual se dio testimonio a su debido tiempo. Para esto yo fui constituido predicador y apóstol, digo verdad en Cristo, no miento, y maestro de los gentiles en fe y en verdad. Quiero, pues, que los hombres oren en todo lugar, levantando manos santas, sin ira ni contienda. Asimismo que las mujeres se atavíen de ropa decorosa, con pudor y modestia, no con peinado ostentoso, ni oro, ni perlas, ni vestidos costosos, sino con buenas obras, como corresponde a mujeres que profesan piedad. La mujer aprenda en silencio con toda sujeción, porque no permito a la mujer enseñar ni ejercer dominio sobre el hombre, sino estar en silencio. Porque Adán fue formado primero, después Eva. Y Adán no fue engañado, sino que la mujer, siendo engañada, incurrió en transgresión. Pero se salvará engendrando hijos si permaneciere en fe, amor y santificación con modestia. Capítulo 3. Palabra fiel. Si alguno anhela obispado, buena obra desea. Pero es necesario que el obispo sea irreprensible, marido de una sola mujer, sobrio, prudente, decoroso, hospedador, apto para enseñar, no dado al vino, no pendenciero, no codicioso de ganancias deshonestas, sino amable, apacible, no avaro, que gobierne bien su casa, que tenga a sus hijos en sujeción con toda honestidad, pues el que no sabe gobernar su propia casa, ¿cómo cuidará de la iglesia de Dios? No un neófito, no sea que envaneciéndose caiga en la condenación del diablo. También es necesario que tenga buen testimonio de los de afuera, para que no caiga en descrédito y en lazo del diablo. Los diáconos asimismo deben ser honestos, sin doblez, no dados a mucho vino, no codiciosos de ganancias deshonestas, que guarden el misterio de la fe con limpia conciencia. Y estos también sean sometidos a prueba primero, y entonces ejerzan el diaconado si son irreprensibles. Las mujeres asimismo sean honestas, no calumniadoras, sino sobrias, fieles en todo. Los diáconos sean maridos de una sola mujer y que gobiernen bien sus hijos y sus casas, porque los que ejerzan bien el diaconado ganan para sí un grado honroso y mucha confianza en la fe que es en Cristo Jesús. Esto te escribo, aunque tengo la esperanza de ir pronto a verte, para que si tardo, sepas cómo debes conducirte en la casa de Dios, que es la iglesia del Dios viviente, columna y baluarte de la verdad. E indiscutiblemente, grande es el misterio de la piedad. Dios fue manifestado en carne, justificado en el Espíritu, visto de los ángeles, predicado a los gentiles, creído en el mundo, recibido arriba en gloria. Capítulo 4. Pero el Espíritu dice claramente que en los postreros tiempos, algunos apostatarán de la fe, escuchando a espíritus engañadores y a doctrinas de demonios, por la hipocresía de mentirosos que, teniendo cauterizada la conciencia, prohibirán casarse y mandarán abstenerse de alimentos que Dios creó para que con acción de gracias participasen de ellos los creyentes y los que han conocido la verdad. Porque todo lo que Dios creó es bueno y nada es de desecharse si se toma con acción de gracias, porque por la palabra de Dios y por la oración es santificado. Si esto enseñas a los hermanos, serás buen ministro de Jesucristo, nutrido con las palabras de la fe y de la buena doctrina que has seguido. Desecha las fábulas profanas y de viejas. Ejercítate para la piedad, porque el ejercicio corporal para poco es provechoso, pero la piedad para todo aprovecha, pues tiene promesa de esta vida presente y de la venidera. Palabra fiel es esta y digna de ser recibida por todos. Que por esto mismo trabajamos y sufrimos oprobios, porque esperamos en el Dios viviente, que es el Salvador de todos los hombres, mayormente de los que creen. Esto manda y enseña. Ninguno tenga en poco tu juventud, sino sé ejemplo de los creyentes en palabra, conducta, amor, espíritu, fe y pureza. Entretanto que voy, ocúpate en la lectura, la exhortación y la enseñanza. No descuides el don que hay en ti, que te fue dado mediante profecía con la imposición de las manos del presbiterio. Ocúpate en estas cosas, permanece en ellas, para que tu aprovechamiento sea manifiesto a todos. Ten cuidado de ti mismo y de la doctrina. Persiste en ello, pues haciendo esto, te salvarás a ti mismo y a los que te oyeren. Capítulo 5. No reprendas al anciano, sino exhórtale como a padre, a los más jóvenes como hermanos, a las ancianas como a madres, a las jovencitas como hermanas con toda pureza. Honra a las viudas que en verdad lo son. Pero si alguna viuda tiene hijos o nietos, aprendan estos primero a ser piadosos para con su propia familia y a recompensar a sus padres, porque esto es lo bueno y agradable delante de Dios. Mas la que en verdad es viuda y ha quedado sola, espera en Dios y es diligente en súplicas y oraciones noche y día. Pero la que se entrega a los placeres, viviendo está muerta. Manda también estas cosas para que sean irreprensibles. Porque si alguno no provee para los suyos, y mayormente para los de su casa, ha negado la fe y es peor que un incrédulo. Sea puesta en la lista solo la viuda no menor de 60 años, que haya sido esposa de un solo marido, que tenga testimonio de buenas obras, si ha criado hijos, si ha practicado la hospitalidad, si ha lavado los pies de los santos, si ha socorrido a los afligidos, si ha practicado toda buena obra. Pero viudas más jóvenes no admitas, porque cuando impulsadas por sus deseos se rebelan contra Cristo, quieren casarse, incurriendo así en condenación por haber quebrantado su primera fe. Y también aprenden a ser ociosas, andando de casa en casa, y no solamente ociosas, sino también chismosas y entremetidas, hablando lo que no debieran. Quiero, pues, que las viudas jóvenes se casen, críen hijos, gobiernen su casa, que no den al adversario ninguna ocasión de maledicencia, porque ya algunas se han apartado en pos de Satanás. Si algún creyente o alguna creyente tiene viudas, que las mantenga y no sea agravada la iglesia, a fin de que haya lo suficiente para las que en verdad son viudas. Los ancianos que gobiernan bien sean tenidos por dignos de doble honor, mayormente los que trabajan en predicar y enseñar. Pues la Escritura dice, «No pondrás bozal al buey que trilla», y «digno es el obrero de su salario». Contra un anciano no admitas acusación sino con dos o tres testigos. A los que persisten en pecar, repréndelos delante de todos para que los demás también teman. Te encarezco delante de Dios y del Señor Jesucristo y de sus ángeles escogidos que guardes estas cosas sin prejuicios, no haciendo nada con parcialidad. No impongas con ligereza las manos a ninguno, ni participes en pecados ajenos. Consérvate puro. Ya no bebas agua, sino usa de un poco de vino por causa de tu estómago y de tus frecuentes enfermedades. Los pecados de algunos hombres se hacen patentes antes que ellos vengan a juicio, mas a otros se les descubren después. Asimismo se hacen manifiestas las buenas obras, y las que son de otra manera no pueden permanecer ocultas. Capítulo 6. Todos los que están bajo el yugo de esclavitud tengan a sus amos por dignos de todo honor para que no sea blasfemado el nombre de Dios y la doctrina. Y los que tienen amos creyentes, no los tengan en menos por ser hermanos, sino sírvanles mejor, por cuanto son creyentes y amados los que se benefician de su buen servicio. Esto enseña y exhorta. Si alguno enseña otra cosa y no se conforma a las sanas palabras de nuestro Señor Jesucristo y a la doctrina que es conforme a la piedad, está envanecido, nada sabe y delira acerca de cuestiones y contiendas de palabras, de las cuales nacen envidias, pleitos, blasfemias, malas sospechas, disputas necias de hombres corruptos de entendimiento y privados de la verdad, que toman la piedad como fuente de ganancia. Apártate de los tales. Pero gran ganancia es la piedad acompañada de contentamiento, porque nada hemos traído a este mundo, y sin duda nada podremos sacar. Así que, teniendo sustento y abrigo, estemos contentos con esto. Porque los que quieren enriquecerse caen en tentación y lazo, y en muchas codicias necias y dañosas, que hunden a los hombres en destrucción y perdición. Porque raíz de todos los males es el amor al dinero, el cual codiciando a algunos se extraviaron de la fe y fueron traspasados de muchos dolores. Mas tú, oh hombre de Dios, huye de estas cosas y sigue la justicia, la piedad, la fe, el amor, la paciencia, la mansedumbre. Pelea la buena batalla de la fe, echa mano de la vida eterna, a la cual asimismo fuiste llamado, habiendo hecho la buena profesión delante de muchos testigos. Te mando delante de Dios, que da vida a todas las cosas, y de Jesucristo, que dio testimonio de la buena profesión delante de Poncio Pilato, que guardes el mandamiento sin mácula ni reprensión, hasta la aparición de nuestro Señor Jesucristo, la cual a su tiempo mostrará el bienaventurado y solo soberano, Rey de reyes y Señor de señores, el único que tiene inmortalidad, que habita en luz inaccesible, a quien ninguno de los hombres ha visto ni puede ver, al cual sea la honra y el imperio sempiterno. Amén. A los ricos de este siglo manda que no sean altivos, ni pongan la esperanza en las riquezas, las cuales son inciertas, sino en el Dios vivo, que nos da todas las cosas en abundancia para que las disfrutemos. Que hagan bien, que sean ricos en buenas obras, dadivosos, generosos, atesorando para sí buen fundamento para lo porvenir, que echen mano de la vida eterna. Oh Timoteo, guarda lo que se te ha encomendado, evitando las profanas pláticas sobre cosas vanas y los argumentos de la falsamente llamada ciencia, la cual, profesando algunos, se desviaron de la fe. La gracia sea contigo. Amén.
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Amar y adorar a Dios es la razón de nuestra existencia, por ello debemos presentarle nuestros sacrificios de adoración. Pero, ¿qué clase de adoración desea Dios? El rey David dijo en el Salmo 51, «Señor, abre mis labios, y publicará mi boca tu alabanza, porque no quieres sacrificio que yo lo daría, no quieres holocausto. Los sacrificios de Dios son el espíritu quebrantado. Al corazón contrito y humillado no despreciarás tú, oh Dios». Lo primero que Dios ve antes que a la ofrenda es un corazón humilde y arrepentido. Entrega a Dios todo tu corazón, todas tus fuerzas, toda tu mente y toda tu alma.

0: Esta es la hora en RRI.
1: Son las 13 horas, 53 minutos.
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1: Estimados amigos oyentes de este programa de preguntas y respuestas, nos llena de gozo poder recibirles en este nuevo espacio de meditación en la Palabra de Dios, guiada por la pregunta que ocupará nuestra audición en esta oportunidad. ¿Cuál es, Rodrigo?
2: Bueno, la pregunta de hoy es ¿dónde han quedado los muertos resucitados? Todo esto basados pensando en qué sucedió con las personas que resucitaron de sus tumbas durante la resurrección de Jesús. ¿Cómo se puede entender este texto bíblico que dice «Y se abrieron los sepulcros y muchos cuerpos de los santos que habían dormido se levantaron y salieron de los sepulcros después de la resurrección de él, vinieron a la santa ciudad y aparecieron a muchos»? Este texto es Mateo 27, 52 y 53.
1: Muy interesante. Por eso vamos ya a una pausa musical para no desaprovechar nuestro tiempo mientras ustedes se van preparando para escuchar este interesante programa. Dios les bendiga.
3: El Evangelio de Mateo nos muestra a Jesucristo como el Rey y Mesías de Israel. Conforme a eso, Juan nos muestra a Jesús como el Hijo de Dios, Lucas como el verdadero ser humano y Marcos como el siervo de Dios. Bajo el aspecto del dominio real, queremos considerar los acontecimientos en el Evangelio de Mateo. Allí, en el capítulo 27, versículos 46 al 53, leemos: «Cerca de la hora novena, Jesús clamó a gran voz, diciendo: Elí, Elí, lama sabactani, esto es, Dios mío, ¿por qué me has desamparado? Algunos de los que estaban allí decían al oírlo: A Elías llama este. Y al instante, corriendo uno de ellos, tomó una esponja y la empapó de vinagre, y poniéndola en una caña le dio a beber. Pero los otros decían: Deja, veamos si viene Elías a librarle. Mas Jesús, habiendo otra vez clamado a gran voz, entregó el espíritu. Y aquí, el velo del templo se rasgó en dos, de arriba a abajo, y la tierra tembló y las rocas se partieron. Y se abrieron los sepulcros, y muchos cuerpos de santos que habían dormido se levantaron. Y saliendo de los sepulcros, después de la resurrección de él, vinieron a la santa ciudad y aparecieron a muchos. En aparente debilidad, Jesucristo fallece. Pero justamente en su muerte demuestra ser Rey y Soberano. Muestra que es el Señor sobre el templo, pues el velo se rompe. Demuestra ser el soberano sobre la tierra, porque la misma se sacude y las rocas se parten. Y como quien reina sobre la muerte, las tumbas se abren. Y no por último, se muestra como Señor y Maestro de las

0: Esta es la hora en RRI. Son las 15 horas. 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
1: Queridos amigos y hermanos en Cristo, hoy es domingo 3 de mayo, hoy es primer día de la semana, día muy especial para la Iglesia del Señor Jesucristo. Cada primer día de la semana, como la palabra de Dios lo ordena, lo enseña, nos reunimos como congregación del Señor para adorarle, para servirle, para tener comunión unos con otros en el temor suyo. Y celebramos a Cristo, celebramos que Él es Dios, que se hizo hombre, uno de nosotros, para luego tomar nuestro lugar en la cruz del Calvario y de esta manera nosotros tener el perdón de pecados, así como Dios lo había planeado desde antes de la fundación del mundo. Bueno, si usted es un creyente en el Señor Jesucristo, debe congregar, porque ese es el plan del Señor. Y debe hacer todo lo posible para que siempre tenga esa comunión planeada por el Señor. Y recuerde que debemos ir y congregar para bendecir a los demás también. Si usted no tiene una iglesia donde congregar, le animamos a acompañarnos. Estamos en el distrito de Surco, por el paradero La Bolichera, justo frente al nuevo edificio de la Municipalidad de Surco, en el jirón Loma de los Crisantemos.
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1: Es un placer, estimados oyentes de la revista radial, recibirlos una vez más. El gobierno argentino fustigó a un medio alemán que habló del consumo de carne de burro. Estados Unidos e Irán se enfrentaron en la ONU tras la designación de Teherán para revisar el Tratado de No Proliferación Nuclear. Recuperaron 42 páginas de un manuscrito del Nuevo Testamento. Son los temas de la revista radial que vamos a compartir.

0: Ir en el día de hoy. Saludo a quienes me acompañan. Pastor Alberto Díaz, ¿cómo le va?
1: Una bendición estar con ustedes.
0: Un placer tenerte, Alberto. Saludamos a Ian Eises. Ian, ¿cómo estás? Bienvenido.
2: Yo bien, gracias a Dios, pero con la intriga, a ver si Daniel ya comió carne de burro.
0: Bueno, vamos a preguntarle a él en un ratito nada más, porque allí lo tenemos a través de videollamada. Daniel, ¿cómo estás? Bienvenido.
3: ¿Qué tal, Victoria? ¿Qué tal, equipo? Acá, viendo qué cocinamos hoy.
0: Bueno, carne de burro es una sugerencia, parece. Saludamos allí en los controles a Rodrigo Rincón, en las redes sociales, Robert Brasil, y quien les habla, Victoria Pereira. Les vamos a contar entonces que el gobierno argentino fustigó a un medio alemán que habló del consumo de carne de burro, información que tomamos del diario La Nación, que señala que luego de que una carnicería de Chubut ofreciera carne de burro para asado y asegurara haber vendido 500 kilos en apenas 2 días, la polémica escaló rápidamente y terminó involucrando al gobierno en una dura respuesta pública contra la cadena alemana Deutsche Welle.
1: Lo que comenzó como una noticia curiosa vinculada a una experiencia comercial aislada derivó en un cruce político e ideológico sobre el consumo de carne vacuna en la Argentina, los precios de los alimentos y hasta las denominadas agendas globalistas.
0: La controversia se originó a partir de la difusión de la venta de carne de burro en una carnicería de la Patagonia, donde, según trascendió, la demanda sorprendió por su velocidad. La dueña del comercio sostuvo que se comercializaron 500 kilos en solamente 2 días, dato que disparó múltiples reacciones en redes sociales por tratarse de un producto inusual para el consumo argentino. A partir de ese caso, la cadena alemana Deutsche Welle publicó en su cuenta de X un video en el que relacionó la experiencia con la pérdida de poder adquisitivo y el encarecimiento de la carne vacuna en el país.
1: En el gobierno argentino recogieron el guante y salieron a responder con dureza a través de la misma red social. El medio extranjero Deutsche Welle, que viene operando a diario en la Argentina, amplifica una vez más un caso aislado y marginal con el claro propósito de dañar la imagen de la República Argentina, aseguraron.
0: El tramo más polémico de la respuesta oficial llegó cuando el gobierno vinculó el episodio con disputas ideológicas globales y apuntó contra sectores del kirchnerismo. La comunicación concluyó con una referencia directa a los debates internacionales sobre proteínas alternativas. Prevalecieron las costumbres argentinas frente a las agendas globalistas que promueven la sustitución de la carne tradicional por insectos, como las que opera sistemáticamente el citado medio. Así que, Daniel, luego que una carnicería de Chubut ofreciera carne de burro para asado y asegurara haber vendido 500 kilos en apenas 2 días, se ha disparado una polémica de todo tipo, teniendo en cuenta además que Argentina también está viviendo, obviamente, un difícil momento económico, pero también una situación social muy sensible, ¿no? Las sensaciones y las emociones están a flor de piel.
3: Sí, mirá, la realidad es que hoy esto se ve un tanto raro, más en la Argentina que, bueno, somos de por lo menos es un país que se exportaba mucho, mucho el tema de carne vacuna, encontrarse con una nota así y con una situación así. Ahora, bueno, quiero poner algunas cosas en contexto para que los que nos escuchan o los que no conocen o conocen muy poco la cultura argentina puedan entender un poco la situación actual. Argentina viene de un periodo donde la inflación había alcanzado niveles extraordinarios. El gobierno actual logró bajar la inflación, pero eso no significa que todo está bien. Debimos hacer un esfuerzo económico, todos los argentinos, y todavía no podemos ver los resultados de esa baja de inflación. Es decir, en la vida diaria nosotros seguimos viviendo como si hubiéramos tenido, es decir, todavía problemas inflacionarios de lo que es la economía. Ahora, el problema es que culturalmente el argentino es muy carnívoro. Lo normal para las familias argentinas es juntarse un fin de semana y hacerse un asado. Los amigos, normalmente, cuando nos juntamos con amigos, la frase que decimos es: ¿cuándo vamos a hacer un fueguito? Eso significa y nos da referencia a todo lo que es la ceremonia de realizar un asado con amigos. Tratándose de esta nota en particular, tenemos que entender algo de la Patagonia. La Patagonia es un lugar donde la carne vacuna es muy cara. El ganado no tiene la cantidad de pasto que debería tener para poder criarse, y por lo general la carne vacuna viene de otros lugares. Los mejores lugares para la cría de vaca en Argentina se encuentran en el centro del país. Así que ya el tema del traslado encarece todo lo que es el consumo de la carne en la Patagonia. En lo personal, Chubut es una de las provincias de mis provincias favoritas. Tengo muchos amigos viviendo allí y he disfrutado de varios viajes a esa hermosa provincia de Argentina. En una oportunidad pude probar milanesas de guanaco. Ese es un animal muy parecido a la llama. La carne de guanaco es sabrosa si la sabes cocinar, porque contiene muy poca grasa y eso puede hacer que salga, en ciertas cocciones, salga dura. Pero si la tenés clara, si conoces un poco del tema, podés cocinarla y sale muy bien. Lo que sí fue original comer en ese lugar fue carne de potro. Nunca había comido algo así. Y me parecieron, ellos me la prepararon en milanesa y me pareció una de las cosas más exquisitas que había probado. Ahora, no es novedoso para mí comer bichos raros. Hoy lo hablábamos antes de empezar a grabar. Mi padre es un gran aficionado a la caza y a la pesca y por lo general en la casa, mi casa paterna, siempre había algunas cosas raras que se pudieran comer. Ahora, hoy es un tanto escandaloso que se use un animal de trabajo, un animal de carga o un animal de este estilo para comer. Pero esto es más normal de lo que parece, más en los lugares que están alejados de los centros urbanos. No es tan fácil conseguir carne y normalmente recurren a estas alternativas. Cuando una persona está pasando hambre y sin poder aprovechar de los animales que hay, la verdad que esto sería algo muy absurdo de no hacer. Hay animales que hasta son plagas dentro de ciertos campos y por ciertas, no normativas, pero sí ciertos prejuicios de las personas, se dice, no, esto no lo podemos comer. Muchas veces le ponemos frenos morales a cosas que son totalmente lícitas. Pensemos un poco en el pueblo de Dios. El pueblo de Israel tenía que discernir entre lo que comía y lo que no le era permitido comer. Pero luego de que Cristo fue a preparar un lugar para su iglesia, muchas cosas cambiaron. Miremos un poco lo que dice Hechos 10, versículo del 11 al 15. Y vio el cielo abierto y que descendía algo semejante a un gran lienzo que, atado de las cuatro puntas, era bajado a la tierra, en el cual había de todos los cuadrúpedos terrestres y reptiles y aves del cielo. Y le vino una voz, levántate, Pedro, mata y come. Entonces Pedro dijo, Señor, no, porque ninguna cosa común o inmunda he comido jamás. Volvió la voz a él la segunda vez. Lo que Dios limpió, no lo llames tú común. Pedro debía entender que Dios había santificado en Cristo a todo lo que se uniera a él. Para el judío, el compartir con otra persona que no fuera judía podía ser una abominación. Cristo deja ver que todo ha cambiado y que en él todo es santificado. Hoy podemos llegar con libertad a Dios por medio de Jesús. Él nos abrió el camino al Padre y nos hizo aceptables en su presencia. Otra referencia a la comida la podemos tener en Mateo 15, versículos 10 y 11, que habla el Señor Jesús. Y llamando así a la multitud, les dijo, oíd y entended, no lo que entra en la boca contamina al hombre, mas lo que sale de la boca, esto contamina al hombre. El problema no está en lo que se come, sino en el corazón de las personas. Eso nos contamina de verdad. Los malos deseos, las envidias, los malos tratos, los problemas no resueltos, todo eso hace que hablemos y digamos y tratemos a los demás de una manera que no es correcta. Lo que nos contamina de verdad es nuestro corazón, que demanda su deseo como si fuera algo justo. Es allí donde debemos trabajar para que podamos dejar de contaminarnos. Entiendo que no todos los que escuchan esta revista radial serían capaces de comer carne de burro, pero el que sí lo haría no es distinto al que no lo hace. Algunos lo hacen por gusto, o lo podríamos llegar a hacer por gusto para querer probar algo, pero otros lo hacen por necesidad, porque es eso lo que tienen a su alcance. Seamos cuidadosos y no pongamos reglas que Dios no puso. Pueden ser muy buenas y podemos enseñarlas como buenos consejos, pero no lo pongamos a la altura de la palabra de Dios. Tengamos cuidado porque podemos llegar a herir a las personas. Muchas personas han sido lastimadas porque años tras años fueron impedidos de cosas que Dios dijo que eran lícitas, pero un pastor o un líder le parecía que no y no le gustaban y por eso pusieron freno. Quiero que podamos terminar este bloque con un versículo de la palabra de Dios que dice ahí en 1 Corintios 10:31. Si pues coméis o bebéis o hacéis otra cosa, hacedlo todo para la gloria de Dios.
0: Continuamos en la revista radial. Les contamos que recuperaron 42 páginas de un manuscrito del Nuevo Testamento. Según informa Deutsche Welle, un manuscrito del siglo VI fue desmantelado hace 800 años y sus páginas borradas. Pero la tinta dejó huellas invisibles que la tecnología moderna acaba de convertir en 42 páginas recuperadas del Nuevo Testamento.
2: En el siglo XIII, alguien en el monasterio de la Gran Labra, en el monte Athos, en Grecia, tomó un manuscrito de varios siglos de antigüedad y lo desmanteló. Sus páginas fueron borradas y reutilizadas, pasando a formar parte de la encuadernación de otros volúmenes. Esta práctica era habitual en la época. Los materiales escaseaban y los libros deteriorados solían desmontarse para darles una segunda vida.
0: Ese manuscrito era el Códice H, una copia del siglo VI de las cartas de San Pablo y uno de los testimonios más importantes para el estudio del Nuevo Testamento. Lo que nadie pudo prever entonces es que ese acto de reciclaje dejaría una huella involuntaria que siglos después permitiría recuperar parte de lo que se daba por perdido para siempre.
2: Un equipo internacional liderado por el profesor Garrick Allen de la Universidad de Glasgow aplicó imágenes multiespectrales a fotografías de las páginas conservadas, capturando luz en distintas longitudes de onda para aislar y realzar así esos trazos casi invisibles.
0: Alberto, cada vez que se encuentra alguna cosa que tenga que ver con la Biblia o reafirme de alguna manera lo que creemos o lo que creemos, le damos paso nosotros aquí en la revista radial.
1: Se nos prenden las luces.
0: Es así.
1: Ahora, como decía Daniel en su reflexión anterior, siempre hay que colocar las cosas en su contexto, ¿no? ¿Por qué borraron esos manuscritos? Bueno, porque tenían una necesidad. Ajá. Escaseaban los libros, claro. y había que volverlos a reutilizar. No había nada que pudiéramos decir que era una conspiración, porque vivimos en la época de las conspiraciones. Ahora, ese manuscrito era el Códice H, y un día vamos a tener que tomar un tiempo con Jan para que explique qué es un códice para la mayoría de la audiencia. Estamos hablando de una copia, esto sí es verdad, del siglo VI, de las cartas del apóstol Pablo, cosa que era muy importante para tomar como referencia cómo en la antigüedad se estudiaba el Nuevo Testamento. Hay un dato significativo. Las listas del capítulo difieren significativamente de las divisiones que usamos en la actualidad, pero el contenido no. Y eso es muy importante. Y ahora vamos a ver por qué. Según de Brief, es el manuscrito más antiguo del que se tiene constancia que incorpora el aparato de Eutalio. Ahora, tenemos que frenar y explicarle a nuestros oyentes qué es el aparato de Eutalio. Miren, sencillamente era un sistema de ayudas que complementaban los textos. Traducido al idioma español y al siglo XXI, eran comentarios al pie de los textos, que ayudaban a los predicadores y a los estudiosos de la palabra a entender mejor. De eso se trata. Este descubrimiento, ¿qué tiene de valioso que podamos usar en la revista radial? Bueno, Esto comprueba el valor eterno de la palabra de Dios. Y nos recuerda la palabra del Señor Jesucristo en Mateo capítulo 24, versículo 35, quien hizo esta declaración. El Señor Jesús dijo, el cielo y la tierra pasará, pero mi palabra no pasará. Y estimados oyentes, esto es más que una declaración. Jesús, el Hijo de Dios, Dios mismo, nos enseña que su palabra es eterna frente a la transitoriedad de este mundo. Todo lo que este mundo ofrece, aunque a veces nos sorprendemos por la tecnología, por los descubrimientos, es temporal. Por eso la Biblia es verdad, contiene la verdad y tiene valor eterno porque es la palabra de Dios. La Biblia enseña su propia importancia y autoridad divina. Leemos en 2 Timoteo capítulo 3, versículos 16 y 17. Por eso yo te animo a que prestes mucha atención y uses tu palabra cada día. En este texto dice, toda la escritura es inspirada por Dios y útil para enseñar, para redarguir, para corregir, para instruir en justicia. Y el rey David escribió en el Salmo 119, versículo 105, lámparas a mis pies tu palabra y lumbrera a mi camino. Estimado oyente, la Biblia no miente. Y la Biblia nos relata, como si fuera una película, el triunfo de Dios. Y la gloria que Dios quiere compartir con sus elegidos. Dice la palabra en el libro de Génesis capítulo 3, y cuando uno lee este texto, comenzamos hablando de un fracaso. Adán y Eva desobedecieron, la desobediencia y el pecado de Adán y Eva trajo la maldición, pero justo decirlo también, trajo una esperanza, porque Dios le dijo a Satanás, enemistad pondré entre ti y entre la mujer, entre tu simiente y la simiente suya, esta te herirá en la cabeza y tú le herirás en el calcañar. Dios prometió un salvador. Y como no tenemos mucho tiempo, déjeme decirle que cuando uno lee el capítulo 3 del libro de Génesis, dice, ¡qué fracaso! Satanás pudo vencer y frustrar los planes de Dios. Pero eso no es cierto. Cuando uno llega al libro de Apocalipsis, capítulo 21, versículo 1 al 3, se nos revela el triunfo y el propósito de Dios para nuestra salvación. Vi la santa ciudad de Jerusalén, dice Juan en el libro de Apocalipsis, capítulo 21, y lo que más nos llama la atención de lo que dice Juan es que Dios está morando con sus elegidos. Y ese es el propósito de Dios para nuestra salvación. Hacernos recipiente de su gracia, hacernos recipiente de su salvación y hacernos recipientes de su gloria. Pero para ser parte de ese futuro glorioso, tú debes decidir. Y leemos en Juan 1:11, mas a todos los que la recibieron, a los que creen en el nombre de su Hijo, Dios le da el derecho, Dios le da la potestad de ser hechos, de ser llamados hijos de Dios. ¿La recibirás?
0: Continuamos en la revista radial. Les contamos que Estados Unidos e Irán se enfrentaron en la ONU tras la designación de Teherán para revisar el Tratado de No Proliferación Nuclear. La 11ª conferencia para revisar la aplicación del Tratado de No Proliferación Nuclear, que entró en vigor en 1970, comenzó el lunes 27 de abril en la sede de las Naciones Unidas en Nueva York. Diferentes grupos propusieron a 34 vicepresidentes de la conferencia e Irán fue elegido por el grupo de estados no alineados y otros estados.
1: Christopher Yao, subsecretario de la Oficina de Control de Armas y No Proliferación de Estados Unidos, dijo ante la conferencia que la elección de Irán era una afrenta al tratado. Afirmó que era indiscutible que Irán lleva mucho tiempo demostrando su desprecio por los compromisos de no proliferación y que se había negado a cooperar con el Organismo de Control Nuclear de la ONU para resolver las dudas sobre su programa. Calificó la elección de Irán de más que vergonzosa y una humillación para la credibilidad de esta conferencia.
0: Irán lleva mucho tiempo exigiendo a Washington que reconozca su derecho a enriquecer uranio, algo que, según Teherán, solo persigue con fines pacíficos.

0: pero que, según las potencias occidentales, podría utilizarse para fabricar armas nucleares. Irán ha insistido en que no busca armas nucleares. Sin embargo, el OIEA y la comunidad de inteligencia estadounidense evaluaron por separado que Teherán tenía un programa de desarrollo de armas nucleares que cerró en 2003. Ya por estas horas la guerra entre Estados Unidos e Irán continúa. Sin embargo, se busca, podríamos decir, un acercamiento por canales diplomáticos, ¿no?
1: Sí, sí, pero quería volver un poco al texto que ustedes le hicieron, porque de ahí saco dos cosas.
0: Dale.
1: Aunque Irán diga que su programa nuclear tiene fines meramente pacíficos, queda claro que hasta 2003 estuvieron desarrollando tanto la bomba como también misiles para transportarla. Aunque en 2003 abandonaron oficialmente el proyecto Ahmad, como se llamaba este proyecto, documentos recuperados por el Servicio Secreto Israelí confirmaron que Irán mantuvo oculto sus instalaciones atómicas al Organismo Internacional de Energía Atómica, OIEA, y les mintió sobre sus actividades nucleares. Israel logró sacar casi media tonelada de documentos de Irán en una acción de película en 2018. Y ahora uno podría pensar que Israel haya inventado esos documentos para acusar falsamente a Irán, pero basado en la información que aportaban esos documentos, la OIEA halló rastros de uranio procesado en varios lugares no declarados en Irán, lo que demostró la autenticidad de este archivo. Y basado en este archivo, Estados Unidos se retiró del acuerdo nuclear firmado 3 años antes, alegando que el acuerdo se había construido sobre una base de mentiras. Una decisión muy criticada por Europa y el resto del mundo, pero ¿quién quiere montar guardia en la puerta de una bóveda de un banco si sabe que hay un boquete del lado de atrás de la misma bóveda? Esto es hacerse trampa al solitario. Y ahora la ONU se está haciendo trampa al solitario también al elegir justamente ese país para uno de los 34 cargos en la conferencia de no proliferación. Y no es la única decisión incomprensible de la ONU. El 8 de abril el mismo país fue propuesto para integrar el Comité de Programa y Coordinación de la ONU. Y ese programa trata cuestiones como los derechos de las mujeres, el desarme, derechos humanos y la prevención del terrorismo. Ahora, ¿será que nadie vea el elefante que está en la sala? ¿O es la tendencia humana de evitar a cualquier costo reconocer el mal? ¿Cómo esperar soluciones de los que no quieren o no saben solucionar su propio mal? Seguramente lo que también influye en estas decisiones es la tendencia de elegir no lo que es propicio para todos, sino lo que perjudica al adversario. Y con un consenso mayoritariamente antinorteamericano y antisemita, estas decisiones irracionales no serán los últimos ni los únicos. Como se explica, por ejemplo, que entre 2015 y 2024 hubo 173 resoluciones de la Asamblea General de la ONU condenando a Israel, 173, más que contra todos los otros países juntos. Y no hubo ni una sola resolución para amonestar a China, que tiene 1 millón de uigures en campos de concentración. Así que 0 contra 173. Pero para volver a la tendencia humana de no ver el elefante en la sala, de no ver nuestro propio fracaso de hacer el bien y de dejar el mal, que los que han de solucionar los problemas son los mismos que los ocasionan, que el que quiere sacar la paja del ojo del otro tiene el mismo una viga en el suyo y es imposible que vea bien. Pensando en esto, me viene a la mente alguien que es totalmente distinto. De él dice la carta a los hebreos, tal sumo sacerdote nos convenía, santo, inocente, sin mancha, apartado de los pecadores y hecho más sublime que los cielos, que no tiene necesidad cada día como aquellos sumos sacerdotes de ofrecer primeros sacrificios por sus propios pecados. El Señor Jesucristo, Él puede salvarte. Él no necesita salvarse primero a sí mismo. Él es santo, inocente, sin mancha, apartado de los pecadores y hecho más sublime que los cielos. Y al mismo tiempo no es uno que es ajeno a nuestra problemática. No es uno que no puede compadecerse de nuestras debilidades, sino uno que fue tentado en todo según nuestra semejanza, pero sin pecado. ¿Y sabes qué quiere decir eso? Que Él no falla. Él puede salvarte de tu pecado, de tu culpa y de tus ataduras. Y Él invita ahora, lleve mi yugo sobre ustedes y aprendan de mí que soy manso y humilde de corazón y hallarán descanso para su alma. El Señor Jesús incluso un día pondrá fin a la proliferación de armas, del terrorismo, de la guerra. El Señor juzgará entre las naciones y decidirá los pleitos de los pueblos numerosos. Ellos convertirán sus espadas en arados y sus lanzas en hoces, y ningún pueblo volverá a tomar las armas contra otro ni a recibir instrucción para la guerra. Isaías 2:4. ¿Y saben qué? Ese texto está frente al edificio de la ONU.
0: Estamos llegando al final de este programa. Le quiero agradecer tanto a Ian como a Alberto y a Daniel por los comentarios y reflexiones en este programa. A todos ustedes por la sintonía. Rápidamente saludo a algunos de nuestros oyentes que nos han escrito a través de las distintas plataformas. Por Facebook, Daniel Ramos Montiel de Veracruz, México. Roberto González de Santiago de Chile. Mayra Ortiz de Buenos Aires, Argentina. Jeff Mendoza de Aguas Arcas, Costa Rica. Sandra Asensio de Ancud, de Chile. James Adam de Concepción, Santiago de Chile. Cariños, dice él, y bendiciones desde Chile. Raquel Córica de San Luis, Argentina. Y por último, a través de YouTube, Elvira Sánchez desde Ecuador, Florencia Miranda González y Perla López. Como ellos, ustedes se pueden comunicar a través de las siguientes vías. Lo pueden hacer por WhatsApp al 00-598-99-000-540. Reitero, 00-598-99-000-540. Si están dentro de Uruguay, lo hacen al 099-000-540. Nos pueden buscar en Facebook, Llamada de Medianoche Uruguay. Nos identifican por el logotipo en verde. Nos pueden escribir a revista radial @llamadaweb.org o visitarnos en la página www.llamadaweb.org. Será hasta un próximo programa, amigos. Que pasen muy bien.

Esta es la hora en RRI. Son las 15 horas 32 minutos. 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

0: Hola y bienvenidos a Preguntas sobre la Vida, presentado por Ministerio Cristo para el Mundo y esta emisora. Soy su anfitriona, Bella Sarón Herrera. Estos programas tienen un formato de preguntas y respuestas y consisten en las típicas preguntas que los oyentes como tú pueden tener sobre diferentes temas que son importantes, incluyendo preguntas sobre Dios, Jesús, el cielo y la oración. Ninguna pregunta está prohibida. Algunas preguntas que escucharán pueden ser antagónicas o incluso hostiles, pero mi invitado y yo, que conducimos los programas, tenemos respeto por los diferentes puntos de vista. Mi invitado de hoy es Gustavo Salcedo.
1: Hola, Bella Sarón, un abrazo para ti y también especial saludo para todos nuestros oyentes.
0: Bienvenido, gracias por estar acá. Nuestro programa de hoy se llama ¿Necesitas un milagro? Trata de los muchos milagros que Jesús hizo durante su ministerio público. Estaremos respondiendo preguntas reales hechas por personas como usted. Empecemos por pedirle a Dios que nos ayude. Querido Padre Celestial, por favor, ayúdanos mientras consideramos los milagros de Jesús. En tu nombre, amén. Yo haré las preguntas y Gustavo dará las respuestas. Vamos a empezar. Nuestra primera pregunta, Gustavo, es ¿Jesús realmente hizo milagros?
1: Sí, claro que sí. Jesús realizó muchos milagros durante su ministerio público. La Biblia registra por lo menos 37 milagros que hizo, pero nadie sabe el número exacto. Lo más probable es que haya realizado cientos de milagros. A veces las Escrituras se refieren a él realizando muchos milagros sin especificar el número. Leemos en la Biblia lo siguiente. Al atardecer, cuando ya se ponía el sol, la gente le llevó a Jesús todos los enfermos, demoniados, de manera que la población entera se estaba congregando a la puerta. Jesús sanó a muchos que padecían diversas enfermedades. También expulsó muchos demonios, pero no los dejaba hablar porque sabían quién era él. Marcos 1, 32-34. Y luego leemos lo siguiente. Después de cruzar el lago, llegaron a tierra en Genezaret y atracaron allí. Y al bajar ellos de la barca, la gente enseguida reconoció a Jesús. Lo siguieron por toda aquella región y a donde oían que él estaba, le llevaban en camillas a los que tenían enfermedades. Y dondequiera que iba, en pueblos, ciudades o caseríos, colocaban a los enfermos en las plazas, le suplicaban que les permitiera tocar el borde de su manto, y quienes lo tocaban quedaban sanos. Marcos 6, 53-56. Entonces, Jesús realizó, de hecho, muchos milagros.
0: Interesante esta pregunta, dice, ¿qué clase de milagros realizó Jesús?
1: Jesús realizó muchos tipos de milagros, los realizó de muchas maneras diferentes, pero podríamos agrupar los milagros de Jesús bajo los siguientes encabezados. Los primeros, los milagros de sanidad, los segundos, los milagros sobre la naturaleza y los terceros, los milagros sobre el mundo espiritual.
0: Ana María envía la siguiente pregunta y dice, ¿qué tipo de enfermedades y dolencias sanó Jesús?
1: Claro, vemos en la Biblia que Jesús sanó a gente de todo tipo y con distintas enfermedades y dolencias. Sanó a personas con fiebre, sanó a personas afectadas por parálisis, sanó a personas con edemas, devolvió vista a los ciegos, devolvió la audición a personas sordas, devolvió el habla a los mudos, sanó a personas con hemorragias crónicas, sanó a personas con lepra, personas con enfermedades mentales, personas con anomalías esqueléticas, personas con discapacidad, sanó a gente con convulsiones, sanó a personas poseídas por demonios, resucitó muertos. Así que ya ves, Jesús curó todo tipo de enfermedades y dolencias, desde una fiebre hasta la muerte misma.
0: Perfecta esta pregunta y dice, Gustavo, ¿puede Jesús todavía sanar personas hoy?
1: Sí, así mismo es. La Biblia dice, Jesucristo es el mismo ayer, hoy y por los siglos. Hebreos 13:8. Así que como Jesús se preocupó por los enfermos cuando caminó por las colinas y los valles de Galilea y de Judea, hoy se preocupa por los enfermos y los cuida. Él tenía poder para sanar cuando vivió sobre la tierra y tiene poder para sanar hoy también. La Biblia nos anima a orar para que Dios sane a los enfermos.
0: Joana envía la siguiente pregunta. ¿Jesús sanó a alguna persona de cáncer cuando vivió en la tierra?
1: Verás, Las enfermedades como el cáncer no se mencionan con ese nombre en la Biblia. Sin embargo, muy probablemente estuvo incluida dentro de las enfermedades que sufrían las personas en esa época. Leemos en la Biblia lo siguiente. Jesús recorría toda Galilea enseñando en las sinagogas, anunciando las buenas nuevas del reino y sanando toda enfermedad y dolencia entre la gente. Su fama se extendió por toda Siria y le llevaban a todos los que padecían diversas enfermedades y los que sufrían graves dolores, los endemoniados, los epilépticos, los paralíticos, y él los sanaba. Mateo 4, 23, 24. Leemos de nuevo. Jesús recorría todos los pueblos y aldeas, enseñando en las sinagogas, anunciando las buenas nuevas del reino y sanando toda enfermedad y toda dolencia. Mateo 9, 35. Entonces yo creo que el cáncer estaba incluido dentro de esas enfermedades que Jesús sanó.
0: Otra pregunta nos llega y dice, ¿cuáles fueron algunos de los milagros que Jesús hizo con respecto a la naturaleza?
1: Sin duda alguna, Jesús creó el universo y es su maestro. Puede intervenir en las leyes de la naturaleza en cualquier momento. Realizó una serie de milagros con respecto a la naturaleza durante su ministerio terrenal. Por ejemplo, calmó una gran tempestad en el mar de Galilea. Alimentó a una gran multitud en dos ocasiones diferentes con algunas hogazas de pan y algunos pececillos. Caminó sobre las aguas, hizo aparecer una moneda en la boca de un pez, hizo que una higuera se volviera estéril. Dos veces hizo que un gran número de peces quedaran atrapados en las redes.
0: Marian dice, si Dios tiene todo el poder, ¿por qué permite inundaciones y huracanes?
1: Tu pregunta es formidable y de hecho no hay una respuesta fácil o respuestas fáciles para ella. Lo que creo que debemos entender es que Dios creó el universo y las leyes de la naturaleza. Cuando el pecado entró en el mundo a través de Adán y Eva, incluso la creación misma se vio afectada. El pecado le hizo algo al universo físico. La Biblia dice acerca de esto, porque la creación fue sujeta a frustración, no por su propia elección, sino por la voluntad del que la sujetó, con la esperanza de que la creación misma será liberada de su esclavitud a la corrupción y llevada a la libertad gloriosa de los hijos de Dios, porque sabemos que toda la creación gime como con dolores de parto hasta el día de hoy. Romanos 8, 20 al 22. Esto es difícil de entender, pero así como las personas malvadas cometen actos malvados, la tierra refleja las consecuencias que el pecado ha tenido en el orden creado. Sabemos que algún día habrá un cielo nuevo y una tierra nueva, y entonces no habrá más desastres naturales como incendios forestales, terremotos, tornados, huracanes. Durante este tiempo presente, no debemos dudar de la bondad de Dios y de su amor por toda su creación.
0: Nos llega un correo con una pregunta muy especial y dice, ¿por qué Dios no me sana? He orado muchas veces por un milagro, pero todavía estoy enfermo.
1: La verdad no puedo responderte eso con certeza. No sé por qué Dios no te ha sanado. Sé que la enfermedad, el sufrimiento, la tristeza y la muerte son parte de la vida porque vivimos en un mundo dañado por el pecado. Confío en que orarás para que se haga la voluntad de Dios en tu vida, ya sea que estés curado o no. Puede ser que Él haya planeado que le muestres al mundo tu fe en Él al llevar tu carga de enfermedad de una manera que le traiga gloria. Johnny Erickson tenía 17 años cuando se cortó la médula espinal en un accidente de buceo en 1967. Ahora, con más de 70 años, ha vivido su vida en una silla de ruedas. Ella también oró muchas veces por un milagro de sanidad. Dios no respondió sus oraciones, pero Dios ha usado su discapacidad de una manera que haya ayudado a miles de personas y le ha dado honor y gloria a Dios. A través de ella, Dios ha ayudado a muchas personas discapacitadas en todo el mundo.
0: Gustavo, ¿está Jesús vivo hoy?
1: Así mismo es. Jesús está vivo hoy. Jesús es el Hijo de Dios, vino a la tierra desde el cielo y vivió una vida perfecta. Murió en la cruz por los pecados del mundo, fue sepultado y al tercer día resucitó. Se levantó de entre los muertos y ascendió de nuevo al cielo. A todos los que confían en Jesús como Salvador y lo siguen, vendrá a su vida y perdonará sus pecados. Vivirá dentro de ellos y los ayudará toda la vida y les dará un hogar eterno en el cielo.
0: Este comentario me encanta. Dice, quiero confiar en Jesús y seguirlo. Por favor, dime cómo.
1: Muchísimas gracias. Al tomar esta decisión de seguir a Jesús, estarás tomando la decisión más importante de tu vida. Compartiré algunas verdades de la palabra de Dios que te pueden ayudar a entender cómo hacer un compromiso de vida para seguir a Jesús. Número 1, Dios te ama con un amor eterno. La palabra dice, por tanto amó Dios al mundo que dio a su Hijo unigénito para que todo el que cree en Él no se pierda, sino que tenga vida eterna. Juan 3:16. Además de eso, nuestros pecados nos han separado de Dios. La palabra dice al respecto, pues todos han pecado y están privados de la gloria de Dios. Romanos 3:23. También Dios nos ama todavía. Dios es justo y santo y ha preparado un camino para que nuestros pecados sean perdonados. Ese camino es a través de Jesucristo. La palabra nos dice, porque hay un solo Dios y un solo mediador entre Dios y los hombres, Jesucristo hombre, quien se dio a sí mismo en rescate por todos los hombres. 1 Timoteo 2:5-6. También debes saber que Jesús murió en la cruz por nuestros pecados. La palabra dice, pero Dios demuestra su amor por nosotros en esto, en que cuando todavía éramos pecadores, Cristo murió por nosotros. Romanos 5:8. Murió en nuestro lugar, resucitó de entre los muertos y vive para siempre. Él tiene el poder para entrar en nuestras vidas y perdonar nuestros pecados y darnos salvación eterna. El perdón de los pecados y la vida eterna es un don gratuito de Dios. No trabajamos para ello, sino que lo recibimos como un regalo. Lo otro que debes saber es que para recibir el perdón de nuestros pecados y la vida eterna, debemos apartarnos del mal y poner nuestra fe y confianza en Jesús y recibirlo en nuestras vidas como Señor y Salvador. Hacemos esto orando. La palabra de Dios dice, todo el que invoque el nombre del Señor será salvo. Ahora voy a hacer una oración a Dios. Escucha atentamente mi oración y cuando haya orado la repetiré para que hagas conmigo la misma oración. Querido Dios, me alejo de mis pecados. Pongo mi fe y confianza solo en Jesús para que sea mi Salvador y me perdone. Desde este día en adelante, seguiré a Jesús. Gracias, Señor Jesús, por amarme y por venir a mi vida. Amén. Ahora únete a mí para realizar esta misma oración. Lo haremos una oración a la vez. Puedes hacerla en voz alta y con todo tu corazón para Dios. Querido Dios, me alejo de mis pecados. Pongo mi fe y confianza solo en Jesús para que sea mi Salvador y me perdone. Desde este día en adelante seguiré a Jesús. Gracias, Señor, por amarme y por venir a mi vida. Amén. Gracias por hacer esta oración. Bienvenido a la familia de Dios.
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Una de las características del ser humano es amarse a sí mismo. El apóstol Pablo escribió: "También debes saber esto, que en los postreros días vendrán tiempos peligrosos, porque habrá hombres amadores de sí mismos, que tendrán apariencia de piedad, pero negarán la eficacia de ella. A estos evita". No existe un mandamiento de Dios para amarnos a nosotros mismos. De hecho, hemos sido creados con una innata preocupación e interés por cuidarnos y buscar nuestro bien. Por el contrario, hemos recibido el mandamiento de Dios de amar a otros y disminuir el interés por nosotros mismos. Estimar a otros como a superiores es la orden de Dios.

Esta es la hora en RRI. Son las 16 horas. 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
2: Bienvenidos amigos, estamos otra vez aquí para compartir otro programa infantil. Antes de comenzar la aventura de hoy, queremos saludar a todos nuestros amigos que nos escuchan en muchos y diferentes países.
3: Sí, y queremos decirles a todos que están invitados a ser parte de nuestro club de amigos. Solo tienen que escribirnos a la dirección que vamos a dar al final del programa.
2: Paula, ¿qué te parece si ya comenzamos con la historia de hoy?
3: Me parece muy bien. Hoy conoceremos a Isabel. ¡Vamos a escucharla!
4: ¡Uy, no me va a dar el tiempo! ¡Ay, tengo que llegar al colegio y después tengo que ir a la iglesia! ¡Ay! ¡Ah! Tal vez le pido a papá que me ayude y me pase a buscar.
3: Isabel es una muchacha que tiene muchas tareas en su iglesia. Es fiel y quiere obedecer a Dios. Pero a veces, como nos pasa a todos, es difícil ser obediente.
2: Ahora, con nuestra imaginación, vamos a viajar hasta su casa. Su familia y sus amigos no la llaman Isabel, sino que cariñosamente le dicen Isi. Escuchemos con mucha atención.
5: Isi, apúrate.
4: Sí, papá. Es que no me da el tiempo.
5: No te preocupes. Yo te llevo. Ya que mamá salió temprano y como tenemos unos minutos más, vamos a sentar y veremos qué nos dice Dios.
4: Acá tengo mi Biblia.
5: Muy bien. Vamos a leer unos versículos en Primera de Pedro, capítulo 1, versículo 13 al 16. Y dice así: estén atentos y piensen bien lo que van a hacer, para que siempre hagan lo correcto. Vivan como hijos obedientes. Antes de que ustedes conocieran la buena noticia acerca de Jesucristo, hacían todo lo malo que querían. Ahora, por el contrario, deben obedecer a Dios en todo, como buenos hijos. Así que no hagan lo malo, sino manténganse apartados del mal, porque Dios los eligió para ser su pueblo

0: Y en la Biblia Él nos dice: apártense de la maldad, porque yo soy un Dios que odia la maldad.
1: Después que terminaron la lectura, oraron juntos. Más tarde en el colegio, escuchen lo que pasó.
2: Hola, Isabel.
3: Hola, ¿cómo están?
4: Hola, ¿hiciste el trabajo que mandó la profesora?
3: Uy, sí. Ay, pensé que no iba a terminar. ¿Y ustedes?
2: No, ninguno lo hizo. Así que cuando la maestra pregunte, tú también dices que no hiciste lo deberes.
3: No, eso no voy a decir. Pasé todo el fin de semana haciéndolo.
4: Sí, ya me imagino cómo la estudiante ideal no iba a hacerlo. Pero el resto de la clase no lo hizo. Y si tú le dices que tienes el trabajo, a todos nos pondrá una mala nota.
2: Sin embargo, si nadie de la clase lo hizo, seguro que nos dará otra oportunidad.
4: No vamos a estar todo un fin de semana estudiando para el colegio. Es algo impensable.
3: Yo no le voy a mentir a la profesora.
2: ¿Vas a dejar que la profe nos ponga una mala nota? ¿Solo porque tú no quieres decir una mentirita?
3: No sé si es una mentirita o una mentirota, pero no lo voy a hacer.
4: ¿Vas a ponerte en contra de todos tus compañeros?
5: Hola, ¿ya está todo arreglado?
4: No, Isabel hizo el trabajo y piensa entregarlo.
5: No, no puede ser, entendió mal.
3: Entendí muy bien, pero yo no le voy a mentir a la profesora. Si ella me pregunta, le voy a decir la verdad.
5: Así no se portan los compañeros de verdad.
4: ¿Y tú eres la cristiana?
3: Por eso mismo. Como soy cristiana, no voy a mentir.
5: Vamos a hacer una cosa. Vamos a dejarla pensar. Seguramente se va a comportar como una compañera de verdad.
6: Sonó el timbre y todos los alumnos entraron a sus respectivas clases. En el salón de nuestra amiga se respiraba tensión. Se podía ver que todos estaban muy nerviosos. Nadie había hecho el trabajo salvo Izzy. Así que cuando la profesora entró...
7: Buenas tardes, espero que todos estén bien. Bueno, vamos a comenzar la clase. Al final me van a entregar los trabajos que les envié la semana pasada. Hoy abordaremos un nuevo tema. No tenemos mucho tiempo, así que saquen sus libros y comenzaremos el lecturas.
1: Al terminar la clase...
7: Muy bien, lean en sus casas el sexto capítulo que lo discutiremos la próxima clase. Ahora, pasen sus trabajos. ¿Qué pasa que todos tienen cara de a mí no me mire?
4: Es que, profe, nadie pudo hacer el trabajo.
7: Nadie, me imagino. ¿En todo el fin de semana no tuvieron tiempo?
2: No, estuvimos reocupados.
7: Sí, sí, me imagino.
4: Estábamos pensando que nos podía dar otra oportunidad.
7: Muchachos, ustedes ya son grandes. Ya están en condiciones de decidir qué hacer y asumir las consecuencias. ¿Recuerdan que el mes pasado ocurrió lo mismo y que les dije que la próxima vez no les daría otra oportunidad? Así que el que no realizó el trabajo llevará una mala calificación.
5: ¡Ah, pero profe!
7: Pero nada. Isabel, ¿tú tampoco lo hiciste?
3: Sí, lo hice.
7: Me imaginaba, si Isabel tuvo el tiempo para realizarlo, todos podrían haberlo hecho. Pero no quiero juzgar a todos por igual, ¿eh? Si alguien tiene una muy buena excusa, que sus padres vengan a hablar conmigo a la clase que viene. Isabel, dame tu trabajo. Lo traigo corregido para la próxima. Ahora pueden salir.
4: ¡Ufa! ¡Todo por culpa de Isabelita!
5: ¡Qué mala compañera!
2: Si hubiera dicho que no lo había hecho, la profesora seguramente nos había dado otra oportunidad.
4: Ahí viene.
5: Y ahora estarás contenta, ¿no?
4: Y sí, va a ser la única que va a tener una buena calificación.
3: Ya les había dicho que no le iba a mentir a la profesora.
2: ¡Uy, perdón! No nos habíamos dado cuenta de que estábamos hablando de la madre Isabelita, de Calcuta.
4: ¡No! ¡Te equivocas! ¡Es la Santa Isabelita!
1: Isabel se sentía triste. El comportamiento de sus compañeros la angustiaba y preocupaba.
6: Por un lado, quería ser obediente a Dios. Sabía que mentir no era lo correcto.
1: Pero, por otro lado, quería de alguna forma ayudar a sus compañeros. No le agradaba que todos llevaran una mala calificación.
6: Pero el día de Izzy no terminó ahí. Escuchen lo que pasó más tarde.
1: Después del colegio, un poco triste, salió a la plaza para ver si se podía divertir un rato con sus amigos.
8: Lizzie, ¿cómo estás?
3: Bien. En realidad, hoy no fue un buen día. Pero no importa. ¿Ustedes cómo andan?
9: Bien. Medio aburrido, pero bien.
8: ¡Qué desgracia! No tenemos nada para hacer.
9: Bueno, ¿cómo nada para hacer? Yo tengo todos los deberes del colegio.
8: Sí, pero no me estaba refiriendo a eso.
9: Ah, y sí. Me dijo un compañero que por tu culpa la profesora les va a poner a toda la clase una mala calificación. ¿Es verdad?
3: No, no es verdad. Lo que pasa es que teníamos que hacer un trabajo y nadie lo hizo. Yo pasé todo el fin de semana haciéndolo, pero aún así no pensaba entregarlo. Pero como la profesora me preguntó directamente si lo tenía, no tuve otra opción que decirle la verdad.
8: Bueno, una mentirita chiquita por tus compañeras no te iba a hacer nada.
3: En realidad, sí me hace. Además, justo hoy con papá leímos que Dios espera de nosotros que siempre hagamos lo correcto.
9: Tiene razón, está bien.
8: No sé si está bien, porque ahora todos los compañeros van a tener una mala nota porque no quiso decir una mentirita. Y en realidad perjudicó a muchos.
3: Sí, no sé qué pensar.
9: Pensando en otro tema menos complicado. Mientras hablábamos, estaba mirando la fuente. ¿Vieron que ahora funciona después de tantos años? Si tiro una piedra desde aquí, ¿llegará a la fuente?
8: Pero la fuente está allá, del otro lado de la plaza.
9: A ver... ¡Va! ¡Va! Creo que cae. ¡Sí! ¡Qué puntería que tengo!
3: ¿Le pueden pegar a alguien?
9: Y sí, no hay nadie. Y además, las niñas no pueden tirar tan lejos.
3: Pueden romper un vidrio.
8: La casa está muy lejos, no pasa nada. Y vamos a ver si no podemos tirar tan fuerte. ¿Viste? La tiré con todas mis fuerzas. ¡Allá va! ¡Ay, no!
9: ¿Qué hiciste?
3: ¿De quién es aquel auto?
9: ¡El parabrisas hizo pedazos!
8: Mejor vámonos, vamos, Izzy.
9: ¡Sí, vámonos, vámonos!
8: Pero... ven, Izzy, no te quedes ahí parada.
10: ¡Ey, ey, ey! ¡Vengan acá! ¡Qué increíble! ¡Ey! ¿Tú sabes quiénes son?
3: Pero...
10: ¿viste lo que hicieron? ¡Rompieron el parabrisas de mi auto! ¿Sabes quiénes son o no?
3: Sí, son unos amigos.
10: Dime dónde viven. ¡Muéstrame!
3: Primero quiero ir a mi casa.
6: Y así primero fueron a la casa de Isabel y después se dirigieron a la casa de estos dos amigos.
1: Isabel se sentía muy triste. Si bien sabía que había hecho lo correcto delante de Dios, también sentía que había traicionado a sus compañeros del colegio y delatado a sus amigos.
6: Cuando caía la tarde y la noche comenzaba a asomarse, llegó una visita que no esperaba.
11: ¡Hola! ¡Leti! ¡Ay, cómo me alegro de verte!
12: Yo también. Hoy estuve hablando con tu mamá.
11: Sí, me imaginé.
13: Oh, Leticia, ¿cómo estás?
12: Bien, gracias a Dios.
13: Gracias por venir. ¿Qué les parece si van al sofá y conversan tranquilas? Yo mientras se les voy a preparar algo para comer, ¿sí?
12: Me parece bien. Vamos, Izzy.
6: Leticia es la maestra de escuela bíblica de Isabel. Y lo más importante es que son muy buenas amigas. La mamá de Izzy le pidió que viniera porque veía a su hija un poco triste.
1: Y así continúa la historia.
3: Y como te dije, yo no lo hice porque soy mala compañera.
12: Y no lo eres, Izzy. Eres una muy buena compañera y amiga. Como tú me contaste que esta mañana con tu papá leíste 1 Pedro 1, del versículo 13 al 16. ¿Vamos a leerlo otra vez?
3: Bueno, yo tengo mi Biblia que dice lo mismo que la tuya, pero con palabras más fáciles de entender.
12: Está bien. Aquí está. Estén atentos y piensen bien lo que van a hacer para que siempre hagan lo correcto. Vivan como hijos de Dios, obedientes. Antes de que ustedes conocieran la buena noticia acerca de Jesucristo, hacían todo lo malo que querían. Ahora, por el contrario, deben obedecer a Dios en todo, como buenos hijos. Así que no hagan lo malo, sino manténganse apartados del mal, porque Dios los eligió para ser su pueblo. Él nos dice: apártense de la maldad, porque yo soy un Dios que odia la maldad. Es muy claro, me parece. Quiero que leas el verso 12 del segundo capítulo.
3: Pórtense bien cuando estén con gente que no cree en Dios. Así, aunque ahora hablen mal de ustedes, como si fueran unos malvados, esa gente verá el bien que ustedes hacen y alabarán a Dios el día en que Él les pida cuentas a todos.
12: Muchas veces, hacer lo correcto, aunque parezca raro, nos va a traer problemas. Y posiblemente, como este caso, muchos se enojen y pataleen. Pero, como hijos de Dios, a pesar de cualquier cosa, debemos hacer lo que Él quiere. Mira lo que dice el verso. No se digan mentiras. No sean envidiosos ni chismosos. Más bien, busquen todo lo que sea bueno. Debemos mantenernos firmes en lo que es correcto. Sin duda, muchas veces va a ser difícil y muy difícil, pero Dios estará orgulloso de nosotros. Además, aun cuando todos a nuestro alrededor nos abandonen o nos traten mal, Dios nunca nos dejará y nos dará el ánimo para seguir adelante.
3: Sí, pero mis compañeros, ¿qué pensarán de mí?
12: Mira lo que tengo acá. ¿Qué es?
3: Una moneda.
12: ¿La moneda? ¿Cuántas caras tiene?
3: Y dos.
12: Imaginemos que esta moneda representa lo que te pasa a ti. De un lado está el enojo de tus compañeros. Ellos saben que su actitud está mal, pero su enojo les va a durar unos días.
3: ¿Y la otra cara?
12: En la otra cara podemos ver lo positivo de esto.
3: ¿Y podemos sacar algo positivo?
12: Por supuesto. Mira, primero y más importante que todo, fuiste fuerte y enfrentaste a tus compañeros y amigos por ser obediente a Dios. Segundo, por un lado tus compañeros saben que como eres creyente no vas a engañar a nadie. Porque eso a Dios no le agrada. También van a saber que tú crees en Él con todo tu corazón y no piensas por nada desobedecerlo. Tercero, la maestra ya sabe que no le vas a mentir porque tus compañeros te presionen para hacerlo. Y ya todos saben que eres alguien en quien pueden confiar, que no les vas a mentir, ni engañar, ni decir otra cosa que no sea lo correcto o lo bueno.
3: ¿Y si me equivoco?
12: Todos nos equivocamos. Pero en ese caso, pediremos las disculpas necesarias a quien sea. En lo que decimos y actuamos, nos basamos en lo que dice la palabra de Dios. En ella leemos que si andamos en Él, es decir, si somos obedientes a lo que Dios manda, vamos a dar consejos y actuar de manera correcta. No es fácil, pero con la ayuda de Dios es posible ponerlo en práctica.
3: Bueno, viéndolo de esa manera...
12: ¡Ánimo, Izzy! Mañana va a ser otro hermoso día y Dios estará contigo, te animará y te dará fuerzas.
3: Muchas gracias.
12: Por favor, para eso estoy. Y cuando necesites hablar, ya sabes dónde encontrarme.
3: Sí, y de nuevo gracias.
12: ¿Qué te parece si vamos con tu mamá a la cocina?
3: Está bien.

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1: Un verdadero amigo está dispuesto a dar su vida por sus amigos sin buscar nada a cambio, sin buscar su propio beneficio. Así lo dijo el mejor amigo, el Señor Jesucristo. En el Evangelio de Juan, en el capítulo 15, dice: "Este es mi mandamiento, que os améis unos a otros como yo os he amado. Nadie tiene mayor amor que este, que uno ponga su vida por sus amigos. Vosotros sois mis amigos si hacéis lo que yo os mando". El Señor Jesús es un verdadero amigo y Él te ofrece una verdadera y eterna amistad. Pero recuerde que el texto dice: "Vosotros sois mis amigos si hacéis lo que yo os mando". Hay una condición para tener al Señor Jesús como su amigo.

Esta es la hora en RRI. Son las 16 horas, 29 minutos. 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
1: Hola amiga, es un gusto poder saludarte. Comenzamos aquí un nuevo programa Mujeres de Esperanza. Estaremos hablando acerca de la importancia de las vitaminas para nuestro cuerpo y nuestra salud.
2: Además, queremos que te sientas acompañada durante esta media hora. Sabemos de muchas amigas que viven solas. Por tanto, desde aquí te brindamos nuestra amistad y compañía. Gracias a tantas que nos escriben o nos llaman y nos dejan sus comentarios. Lo valoramos mucho.
1: Compartiremos también buena música y canciones para inspirar tu espíritu y ayudarte a estar de buen ánimo. Gracias a las que nos dicen que nos apoyan con sus oraciones delante de Dios. Realmente lo valoramos mucho. Nos da mucho coraje y ganas de seguir junto a ustedes desde este micrófono. Muchos saludos a todas las amigas. Gracias por estar allí. ¿Y qué te parece si comenzamos ahora con nuestra primera canción del día de hoy?

0: Permíteme preguntarte cuánto conoces acerca de los autos, cómo funciona el motor, qué cuidados debes tener para que trabaje adecuadamente. Podría ser que solamente sabes ponerle combustible y conducirlo. ¿Qué haces si en el tablero se enciende una luz y te advierte que algo no anda bien? ¿Continúas con la marcha o te detienes y tratas de averiguar cuál es el problema? ¿Te ha sucedido alguna vez fundir el motor del auto por no haber puesto atención en sus reclamos?
1: Sabes, nuestros cuerpos operan como máquinas, solo que están hechos de carne. Si no les damos lo que necesitan para funcionar bien, se enfermarán. Las máquinas se rompen y los cuerpos se enferman. Hablaremos, por tanto, acerca de algún importante combustible que nuestros cuerpos necesitan para mantenerlos funcionando en las mejores condiciones. Y sin duda que todos queremos tener buena salud, ¿no te parece?
0: ¿Te ha sucedido estar en clase escuchando a tu profesor y quedarte dormida? ¿Tu cabeza se cae y no puedes mantenerla erguida? ¿Te has sentido de esa manera, cansada y sin saber por qué? Quizás necesitas alguna vitamina. Las vitaminas se encuentran en los alimentos que comemos y ayudan a nuestros cuerpos a hacer las tareas que se supone deben hacer. Por ejemplo, las vitaminas ayudan a liberar energía en nuestros cuerpos de los alimentos que comemos. Si no fuera por las vitaminas, nos sentiríamos débiles y adormecidas todo el tiempo. Por eso hoy queremos hablar acerca de la vitamina A y de la vitamina D.
1: Y muy importante, es verdad, pero quiero que escuches esta historia. Jesse vive en Brasil y trabaja en el campo desde muy temprano en la mañana y hasta entrada la noche. Ha comenzado a notar que cuando el sol comienza a ocultarse, se le dificulta cada vez más el poder ver. Esto era extraño para ella, no solo porque se ponía cada vez más oscuro, sino también su visión se tornaba borrosa. El problema que tenía era causado por una condición llamada ceguera nocturna, y Jesse notó que su piel estaba muy seca y a menudo le salía un salpullido. Su cabello se veía muy seco y se le caía mucho cuando lo peinaba. También notó que se enfermaba más a menudo que lo que acostumbraba tener en cuanto a las enfermedades. Esto la preocupó porque cada vez que se enfermaba no podía ir a trabajar y eso significaba que no tendría dinero para comprar alimento para sus hijos, ya que era gente de escasos recursos. Tan débil se sintió que al fin decidió ver a su doctor. El doctor le preguntó acerca de sus problemas y descubrió que tenía un débil sistema inmune. Luego de los exámenes, descubrió que no tenía suficiente vitamina A en su cuerpo.
0: La vitamina A es muy importante para todas nosotros. El cuerpo la necesita para luchar contra las enfermedades. El sistema inmune de nuestro cuerpo es lo que nos protege contra los virus y las bacterias. La vitamina A ayuda a que el sistema inmune esté fuerte. Aleja los resfríos, las gripes, las infecciones en los riñones, la vejiga, los pulmones y membrana mucosa. También protege nuestras células del cáncer y ayuda al cuerpo para que crezcan células nuevas.
1: Así que la vitamina A nos da una piel y cabellos saludables. Pero como te hemos contado acerca de Jesse, si no tenemos suficiente de esta vitamina, podemos tener dificultad para lograr dormir o permanecer adormecidas luego durante el día. Podemos sentirnos muy cansadas, perder peso o tener problemas en la piel o un cabello muy seco. También ojos muy secos con picazón que puede conducir a la ceguera. Podríamos sufrir de muchos resfríos e infecciones, especialmente abscesos en los oídos. Como puede ver, es muy importante tener suficiente vitamina A al comer los alimentos. Pero ¿sabes en qué alimentos podemos encontrarla?
0: Vamos a mencionar algunos solamente. La vitamina A la encuentras en el hígado de animales, en el aceite de hígado de pescado, en frutas y vegetales de colores amarillos y naranjas, tales como zanahoria, brócolis, ajos, duraznos, espinacas y patatas dulces.
1: Bueno, y hablemos un poco ahora de la vitamina D. Es muy importante también y en especial es necesaria para los niños para que crezcan fuertes y que sus dientes y sus huesos se desarrollen fuertes. Esta vitamina ayuda al cuerpo a retener y a usar el calcio y el fósforo, dos minerales que nuestro cuerpo necesita para hacer y mantener los huesos fuertes. Esta vitamina no solo es usada para los huesos, también ayuda a nuestro corazón a latir y mantener fuertes nuestros músculos. Ayuda aún a nuestra sangre a coagularse. Por ejemplo, si te cortas un brazo o una mano, sangra, ¿verdad? Pero eventualmente el sangrado se detendrá y eso es debido a que tu cuerpo tiene suficiente vitamina D.
0: Algunas personas llaman a la vitamina D la vitamina de la luz del sol, porque nuestra piel en realidad puede proveer esta vitamina para nuestros cuerpos cuando nos exponemos a la luz del sol. Los doctores recomiendan exponer nuestro rostro y los brazos al sol por 15 minutos, 3 veces a la semana, para lograr una buena cantidad de esta vitamina. Pero tienes que ser cuidadosa de no exponerte de más, en especial si tienes una piel muy blanca, porque puede ser perjudicial para tu piel. Cuanta más oscura sea tu piel, menos vitamina D tomará del sol. Puedes lograr vitamina D comiendo pescados oleosos, como el atún y el salmón, y de la leche y los huevos, como también de las patatas dulces y alimentos con harina de avena. Algunas hierbas que contienen vitamina D son el perejil, la alfalfa, la cola de caballo y la ortiga. Si no tienes suficiente vitamina D en tu cuerpo, podrías tener dolor y fragilidad en tus huesos. Tus músculos podrían sentirse débiles y tener calambres y hormigueo y tensión en tus manos y pies.
1: Hay dos serios problemas que pueden ocurrir si la persona no tiene suficiente vitamina D. Escucha bien, primero el raquitismo. Es una enfermedad que afecta a los niños especialmente. Sus huesos se ponen tan frágiles que se curvan. Por eso es importante que los niños coman buenos alimentos, especialmente productos lácteos y carnes. Y el segundo problema se llama osteoporosis. Y sucede más en las mujeres que en los hombres. Eso es cuando nuestros huesos comienzan a perder su fuerza, especialmente en las personas adultas mayores. Las personas con osteoporosis están más expuestas a la fisura o quebradura de sus huesos. No tienes por qué tener esta enfermedad si durante toda tu vida has recibido suficiente vitamina D y al llegar a anciana puedes tener huesos fuertes y sanos. Si ya eres una persona adulta, debes tener un buen cuidado de tus huesos. Lo logras haciendo ejercicios o caminatas.
0: Comiendo frutas y vegetales cada día es una buena manera de cuidar tu salud física. Pero hay una clase de fruto que también es bueno para tu salud interior. Si continúas con nosotras, hablaremos del fruto que fortalece tu espíritu y te da salud para ser una persona agradable y con quien dará gusto estar. Si quieres saber más de nosotras, entra en la página de proyectoana.org o el Facebook de Proyecto Ana. Puedes también escribirnos un correo a mujeres@transmundial.org o una carta a Mujeres de Esperanza, casilla de correo 5051 Montevideo, Uruguay. Haremos ahora una pausa, escucharemos una canción y luego seguiremos con otros temas.

0: Este es nuestro programa Mujeres de Esperanza. Continúa disfrutando con nosotras. Hace algunos años se cantaba una canción que decía algo así: el amor hace que el mundo gire. El autor de la canción quiso decir que el amor es tan importante como el aire que respiramos, la comida que comemos o el mundo que gira y gira. Hoy queremos hablar acerca de cómo podemos experimentar el amor y gozo reales mientras vamos viviendo nuestras vidas.
1: Permíteme que te pregunte algo. Si tuvieras que escoger las cualidades que te gustara ver en el carácter de una amiga o de tu esposo, ¿qué escogerías? ¿Por si acaso escogerías una persona que se le conoce como bebedora, inmoral, rencorosa o violenta? Estoy segura que responderías de inmediato con un gran no. Bueno, yo diría lo mismo. Son características que destruyen la amistad o el matrimonio. Por otro lado, ¿te gustaría que tu amiga o tu esposo tuvieran buena presencia? Quizás podría ser, pero hay cualidades más importantes como el ser prolijos, limpios, ordenados, ¿verdad? Un poco mejor, ¿verdad? Pero ¿qué me dices de cualidades tales como el ser amable, feliz, paciente? ¿Te parece que son cualidades importantes? Pues sí, claro que sí. Buenas cualidades ayudan a tener relaciones saludables y felices. Pero permíteme una pregunta más. ¿Tienes buenas cualidades en tu propia vida? ¿Eres amable, paciente y bondadosa? Tengo que hacerme esas preguntas a mí también. Debo reconocer que hay veces que no soy tan amorosa o bondadosa o paciente con otros como debiera ser. A veces, cuando alguien dice o hace algo no amable, quiero responderle de la misma manera y reconozco que eso es como una revancha. Y eso no es amable o amoroso de mi parte.
0: Hemos escuchado hoy acerca de comer una dieta equilibrada de buenos alimentos que contengan las vitaminas y minerales que nuestros cuerpos necesitan. Demasiada comida no saludable produce cuerpos no saludables, física, mental y emocionalmente. Pero cuando escogemos comer lo correcto, nuestros cuerpos son más sanos y pueden luchar mejor contra las enfermedades que si nos alimentamos de la manera incorrecta. De la misma manera, cuando nuestras vidas están llenas de buenas cualidades, somos más sanos emocionalmente, hablando, y así podemos construir relaciones saludables.
1: De hecho, es como la Biblia, la palabra de Dios, describe los resultados de una vida insana o pecaminosa, y lo nombra así: inmoralidad sexual, pensamientos impuros, desenfrenos en placeres lujuriosos, idolatría, participación en actividades demoníacas, enemistades, peleas, celos, iras, contiendas, disensiones, partidismos, envidias, borracheras, orgías y cosas semejantes a estas. Pero sigue diciendo la Biblia que una vida saludable es una vida controlada por el Espíritu de Dios, que produce buenas cualidades o, como lo llama, fruto. Así lo llama la Biblia y nombra el amor, el gozo, la paz, la paciencia, benignidad, bondad, fe, mansedumbre y dominio propio.

0: ¿Qué es lo que prefieres para tu vida? ¿Las malas obras o el buen fruto? Seguramente me dirás el buen fruto.
1: Pensemos hoy acerca de dos de estos frutos, el amor y el gozo. Quiero preguntarte, ¿eres una persona amorosa? ¿Tienes una actitud de gozo y felicidad en tu vida? Por cierto, no es fácil ser amorosa y feliz todo el tiempo.
0: Y sí, eso lo sabemos muy bien. Pero hablemos primero del amor. La Biblia nos enseña que tenemos que amar a Dios con todo nuestro corazón, con toda nuestra alma, con todas nuestras fuerzas y con toda nuestra mente. Y tenemos que amar a otros como nos amamos a nosotras mismas. ¿Significa eso que tenemos que amar a aquellas que nos hieren y son crueles con nosotras? Sí, así es. ¿Tenemos que amar a nuestros enemigos? Sí, tenemos que hacerlo. Me dirás que suena como algo imposible, ¿no te parece? Sí, lo es. Muy difícil, a veces imposible. Podemos hacer esto solamente con la fuerza que Dios nos da. Es fácil amar a quienes nos aman, pero es muy difícil amar a quienes nos causan dolor. Es por eso que la Biblia explica, como hemos leído antes, que solo el Espíritu Santo de Dios puede producir esas cualidades en nuestras vidas, de modo que podamos amar a otros. Es un regalo o un don de Dios. La Biblia también describe lo que realmente es el amor en 1 Corintios capítulo 13, cuando nos dice, el amor es paciente y benigno, el amor no es celoso, el amor no es ostentoso ni arrogante, no busca lo suyo propio, no se irrita ni lleva cuentas del mal, no se goza de la injusticia, sino que se regocija con la verdad. Todo lo sufre, todo lo cree, todo lo espera, todo lo soporta. El amor nunca deja de ser. Aprendemos de este amor a través del amor de Dios por su pueblo. En un libro llamado Primera de Juan, una carta, capítulo 4, se nos dice que en esto se mostró el amor de Dios para con nosotros, en que Dios envió a su Hijo unigénito al mundo para que vivamos por él. En esto consiste el amor. No en que nosotras hayamos amado a Dios, sino en que Él nos amó a nosotras y envió a su Hijo en expiación por nuestros pecados. Nosotras amamos porque Él nos amó primero. Amémonos unos a otros porque el amor viene de Dios. Y en segundo lugar, queremos hablar un poco acerca del gozo. ¿Cómo podemos tener una actitud gozosa? La respuesta es la misma que para el amor. Es un don o un regalo de Dios. Solo Dios puede ayudarnos a estar verdaderamente gozosas y felices. No podemos producirlo por nosotras mismas. ¿Qué significa estar gozosas? Nuestro gozo no depende de lo que esté sucediendo a nuestro alrededor o si estamos libres de dolor y sufrimiento, sino que está basado en la verdad que el Dios de la Biblia nos ama y solo quiere lo mejor para nosotras. Creer en eso es tener fe en Dios. Estar gozosas significa que tenemos esperanza, no en nosotras mismas, sino en Dios. Él tiene control de todas las cosas y podemos confiarle en nuestra vida. ¿Qué es lo que nos quita el gozo? Las preocupaciones y los temores. Perdemos también el gozo cuando queremos tener lo que otros tienen y somos infelices con lo que tenemos, siempre envidiando lo de los demás. Lo importante es si realmente creemos en Dios. Podemos estar tristes a causa de nuestra situación, pero aún tener gozo debido a que confiamos en Dios. El apóstol Pablo lo describe así, como entristecidos, pero siempre gozosos. Él tenía muchas razones para estar apenado debido a todo lo que sufrió y sufría, pero estaba lleno de gozo porque comprendió que Dios tenía un propósito especial para todo lo que ocurría en su vida, para todos sus sufrimientos y dificultades. Pablo también sabía que debido a su creencia en Dios, su sufrimiento sería por un corto tiempo.
1: Lo más importante que debes comprender, si quieres tener amor y gozo, es que debes tener una relación personal con Dios a través de Jesucristo. ¿Tienes esa relación con Cristo? Entrégale tu vida al Señor y permite que Jesús sea tu Salvador personal. pídele en oración a Dios que con el poder del Espíritu Santo produzca en ti el fruto del amor y del gozo. ¿Sabes que el amor es uno de los más grandes regalos que podemos darle a otra persona? Y es también el regalo más grande que jamás podremos recibir, y no tiene precio. No se compra en el mercado. El verdadero amor es el que nos lleva a pensar en los demás y no en nosotras mismas. Dios pensó en nosotras cuando envió a su Hijo a morir en la cruz por nuestros pecados. Recibe a Jesucristo en tu vida y déjale expresar su amor a través de ti y hacia los demás.

Y así llegamos al final de otro programa Mujeres de Esperanza. Nos gustaría saber de ti. Anota nuestros medios de comunicación. Nuestro correo electrónico es mujeres@transmundial.org. Si deseas escribir una carta, hazlo a Mujeres de Esperanza, casilla de correo 5051, Montevideo, Uruguay. Puedes ver nuestro sitio en proyectoana.org o el Facebook de Proyecto Ana. Hasta pronto, amiga, y que Dios te bendiga. Señor.

0: Esta es la hora en RRI.
1: Son las 17 horas.
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1: Estimados oyentes, reciban un saludo y la más cordial bienvenida. Este es su programa, la Escuela Bíblica Transmundial, el espacio que usted puede y debe utilizar para apuntalar su formación bíblica y teológica. Eduardo Padrón y quien les habla Claudia Rosas, le acompañaremos como siempre en los siguientes minutos. Ya hoy estamos sacando el tren de aterrizaje. En otras palabras, ya casi concluimos estas lecciones sobre paradigmas bíblicos del liderazgo en la iglesia. Recuerde que si usted es pastor de una iglesia, puede solicitar una copia del libro y se la enviaremos gratuitamente. La pregunta natural y necesaria es la siguiente. Si un pastor se persuade de que es bíblico el gobierno de ancianos en la iglesia, ¿de qué forma puede aplicar estos conceptos?
2: Una pregunta valiosa, sin duda. Es la interrogante ineludible cada vez que renovamos nuestra manera de pensar sobre un tema. ¿De qué forma aplico ese nuevo conocimiento? Esto implica dejar de hacer algunas cosas y aplicar otras que son nuevas, obviamente, lo que origina cierto grado de ansiedad que debe manejarse apropiadamente a fin de alcanzar los objetivos.
1: Estamos hablando entonces de un cambio de paradigma, ¿no es cierto?
2: Muy cierto. Y un paradigma es un patrón o esquema de pensamiento con el que interpretamos la vida o la vemos desde esa óptica particular. Se forma lentamente, es un proceso, pero una vez formado, controla en el buen sentido nuestra manera de pensar y también nuestra manera de actuar.
1: ¿Podría darnos un ejemplo?
2: Muy bien. Un buen ejemplo sería el de la persona que vive en el campo. Su manera de ver la vida, su paradigma, es a través de una experiencia con todos los elementos de ese medio. Pero si se muda a una gran ciudad, tendrá que interactuar con otros elementos que le inducirán a cambiar su forma de pensar. Estos nuevos elementos, citadinos, por llamarlos así, si los asimila bien, producirán un nuevo modelo o paradigma, una nueva forma de ver la vida. El cambio vendrá incluso sin que se dé cuenta. Ese proceso también se da en la iglesia, cambiando o afirmando sus paradigmas de gobierno.
1: ¿En qué sentido podría ser difícil para una iglesia cambiar su paradigma o su modelo de gobierno?
2: Yo creo que la dificultad, Claudia, esa dificultad mayor, se evidenciará dependiendo de si una iglesia ha funcionado con el paradigma congregacionalista o con el modelo presidencialista. Si es una iglesia cuyo modelo de gobierno es congregacional, los creyentes manifestarán un comprensible temor de perder los derechos que tiene la asamblea como, entre comillas, la máxima autoridad. Especialmente se puede tener el temor de perder las funciones de contraloría y supervisión eclesial propias de la asamblea. Los creyentes tendrán justificados temores a ser dominados por un grupo que podría imponer sobre ellos sus caprichos en forma arbitraria y salirse con la suya. Estemos claros, eso puede suceder y de hecho lamentablemente ha sucedido. Ahora bien, es necesario señalar que bajo la dirección de los ancianos, la iglesia sigue siendo un cuerpo deliberativo.

0: ¿Qué quiero decir con esto? Lo que quiero decir, amigos, es que la iglesia tiene la capacidad, como grupo, de tomar decisiones luego de juzgar o evaluar atentamente una situación. La iglesia no pierde jamás esta condición, al contrario, la enriquece. Los ancianos deben consultar con la iglesia aquellas decisiones que afectarán a la congregación como comunidad. Por ejemplo, la incorporación de nuevos ministros, cambios en el actual personal que recibe salario, ajustes en el presupuesto, establecimiento de directrices, adquisición de nuevos equipos. Como ven, son solo algunos ejemplos de decisiones que afectan a toda la comunidad eclesial y en donde ella debe ciertísimamente participar.
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0: Amigos, le recordamos que estamos viendo el curso Paradigmas Bíblicos para el Liderazgo en la Iglesia, una desafiante opción para la dirección de la misma. Si usted se desempeña como pastor en la iglesia, no deje de solicitar su copia digital del libro que usamos como texto para estas lecciones. Se lo enviaremos vía correo electrónico. Pastor Eduardo, ¿qué otras decisiones pueden tomar los ancianos sin la participación de la iglesia?
1: Sí, hay algunas que caen dentro de esa categoría, si podemos llamarlas así. Por ejemplo, está el programa de predicación, la descripción de las funciones ministeriales, la supervisión del desempeño de algunos siervos en sus ministerios, el programa de restauración espiritual, el fortalecimiento de las relaciones con otras iglesias. Son algunas de esas decisiones que quedarán dentro de la toma de decisiones de los ancianos.
0: ¿Y qué podríamos decir sobre los extremos? ¿Habrá algo en lo que se debe tener mucho cuidado?
1: Por supuesto. Hay dos extremos en los que no se debe caer. El primero tiene que ver con la inclinación de que todo debe discutirse con la congregación. Y el segundo es el opuesto, que nada sea discutido con la congregación. En este sentido, los ancianos deben ponerse de acuerdo con la iglesia acerca de cuáles cosas ellos pueden hacer sin consulta previa y cuáles son los puntos que deben ser consultados. Claro que esto es un proceso en el cual se tienen que ir haciendo los ajustes necesarios hasta que se logre un sano equilibrio. Alguno tal vez dirá, ¿esto no choca con el congregacionalismo? Yo diría que no, si entendemos bien el punto. Y para ello tenemos que recordar el origen del congregacionalismo. Este nació, y escuche bien amigo mío, este congregacionalismo nació con la intención de preservar el derecho que tiene cada congregación de decidir sus propios asuntos internos, escuche bien, sin la intromisión del Estado o de otras autoridades externas. Ese derecho está y debe ser preservado bajo la dirección de los ancianos. Ellos deben velar de tal forma que cada miembro de la iglesia tenga la misma oportunidad de participar de aquellas decisiones propias de todo el cuerpo. Es en este ambiente de consulta permanente que la congregación tiene su parte y hace sus aportes en la toma de decisiones. Incluso la misma iglesia podrá tratar cualquier señal que provenga de algún anciano que dé muestras de una imposición arbitraria, decisiones antibíblicas o desviación de la naturaleza, de la misión y visión de la iglesia. Repito, puede ser tratado y corregido prontamente por la misma iglesia, no por votos, sino bajo el mismo espíritu de consenso que explicamos en una lección anterior. Los ancianos tienen prohibido por escritura imponer sus decisiones sobre la congregación y la congregación tiene toda la libertad bíblica de resistir ese tipo de imposición. En conclusión, podemos decir que al hacer los cambios de paradigma, una vez que el pastor se persuade de ello, se debe tener el cuidado de hacerlo dentro de un proceso en el que prive la autoridad de la palabra por sobre todo. Si este proceso es sano, entonces no se perderá el equilibrio entre la función contralora y la participación activa de la congregación bajo la dirección de los ancianos. Amigos, siempre habrá riesgos cuando se intenta implementar algún cambio. Eso lo entendemos. Las formas de pensar y la formación previa pueden ser definitivamente obstáculos. De allí que debamos insistir en un proceso y nunca en una imposición. Quiera Dios ayudarnos y ayudar a todo el que esté convencido de la necesidad de un cambio de paradigma en su iglesia.
0: En nuestra lección vimos. Amigos, vimos en esta interesante lección la forma como se debe bregar con los cambios de paradigmas. Estos deben realizarse sin que la iglesia pierda su carácter deliberativo. Se debe enfatizar la necesidad de entrar en un proceso en el que tanto ancianos como iglesia lleguen a decisiones consensuadas. De esta forma, se preserva un equilibrio sano y la participación de todos dentro de un ambiente en el que se respeta la autoridad bíblica y se preserva la iglesia de posturas impositivas y desvíos en la visión y misión de la iglesia. Muchas gracias, amigos, por su sintonía y será hasta nuestra próxima lección.

El día de hoy hemos llegado al final de este programa, esperando que la lección no solo le haya edificado, sino que sea de mucha utilidad en su vida espiritual y en su formación teológica. Ahora escuche muy atentamente. Le daré nuestros puntos de contacto para que pueda comunicarse con nosotros. Para enviar sus comentarios, como para matricularse en uno de nuestros cursos, escriba a Escuela Bíblica Transmundial, apartado 47, Maracay, Estado Aragua, Venezuela. Escuela Bíblica Transmundial, apartado 47, Maracay, Estado Aragua, Venezuela. También puede enviarnos un correo electrónico a programasrtmb@gmail.com. Si desea enviar un mensaje de texto, puede hacerlo al 0416-739-6277. Repetimos, 0416-739-6277. Este es el mismo número para WhatsApp, signo positivo 58416-739-6277. Repito, signo positivo 58416-739-6277. 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Hasta una próxima lección. Y por favor, ore por este ministerio a fin de que sea de edificación para muchos. Que la bendición de Dios esté siempre en su vida. 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
1: En la vida cristiana no hay una opción neutral. O amamos a Dios quien nos salvó, o al mundo de donde hemos sido arrancados. La Biblia dice: no améis al mundo ni las cosas que están en el mundo. Si alguno ama al mundo, el amor del Padre no está en él. Porque todo lo que hay en el mundo, los deseos de la carne, los deseos de los ojos y la vanagloria de la vida, no proviene del Padre, sino del mundo. Si el creyente en el Señor Jesús ama a Dios con todo su corazón, eso le librará de amar al mundo y lo que en él hay. De la misma manera, quien ama al mundo no amará a Dios. No hay una opción neutral.

0: Esta es la hora en RRI.
1: Son las 17 horas 30 minutos.
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2: Saludos, soy un lagarto muy espinoso.
3: No puedo creer que eres real. Pensé que eras algún tipo de arbusto espinoso.
2: Mi cola parece un tallo de rosa, ¿no crees?
3: Sí, pero no solo tu cola, sino todo tu cuerpo está cubierto de espinas.
2: Desde el tope de mi cabeza hasta la punta de los pies.
3: Sí, en toda tu espalda y tu barriga tienes una espina cada media pulgada.
2: Y son muy afiladas, tío Miguel.
3: Déjame tocar una. ¡Ay! Es tan filosa como una espina de rosa.
2: ¿Quién podría querer comerme?
3: Sería su última comida, lagarto. Cualquier criatura se daría cuenta de eso con solo mirarte.
2: Eso quiere decir que debo estar en la Tierra por una razón específica.
3: Hola, niños. Soy el tío Miguel. Les invito a poner mucha atención en los próximos minutos porque aquí comienza tu programa El Rincón de la Naturaleza. Estoy seguro que no se querrán perder la enseñanza del día de hoy. Continuaremos después de este corte musical.
4: Listo es.

0: Los niños quieren saber cómo te llamas.
1: Me llamo Lorenzo.
0: Lorenzo, el lagarto espinoso, bienvenido al Rincón de la Naturaleza.
1: Muchas gracias, tío Miguel.
0: ¿Dónde viven ustedes los lagartos espinosos?
1: En Australia, en los calurosos y secos desiertos.
0: Un desierto de Australia se llama el Gran Desierto Arenoso, ¿verdad? ¿Tú vives ahí?
1: Sí. Mis parientes también viven en el desierto de Victoria.
0: Bueno, ya les contaste a los niños cómo tienes espinas en todo tu cuerpo, pero no les has contado cómo eres de pequeño, Lorenzo.
1: Mido 6 pulgadas de punta a punta y mi cuerpo es redondo, como el de la mayoría de los lagartos.
0: Tienes unos colores muy lindos.
1: Muchas gracias, tío Miguel. Son para camuflarme en la arena del desierto.
0: Claro, eres de 2 tonos, de color café arenoso.
1: El creador tan inteligente me pintó como un tablero de ajedrez.
0: Sí, tienes parches de color arena mezclados con parches de color coral.
1: ¿Qué quiere decir coral, tío Miguel?
0: Bueno, es un lindo color entre rosado, café, Lorenzo.
1: Ajá.
0: Un niño quiere saber si corres rápido, como los demás lagartos.
1: No, por el contrario, soy bastante lento. Las espinas de mis piernas no me permiten moverme muy rápido.
0: Pero por supuesto, no necesitas correr.
1: Ya lo sé. A cualquier animal que me comiera, le daría una indigestión terrible.
0: ¡Terrible! Con todas esas espinas, no tienes peligro. Entonces el creador te diseñó para que te muevas lentamente.
1: ¿No te parece tan interesante que cuando el diseñador maestro no nos da algo como velocidad, nos da algo más para compensarlo?
0: Sí, como las espinas en tu caso.
1: ¿Entiendes cómo funciona?
0: Eres muy afilado, Lorenzo, el lagarto espinoso.
1: Tío Miguel, ¿te parece que yo soy feo?
0: No, creo que solamente diferente. Eres único.
1: ¿Piensas que soy único?
0: Sí.
1: Mi tía dice que parece que tuviera cuernos. ¿Y qué piensas tú?
0: No te preocupes, porque pueden parecer cuernos, Lorenzo, pero esas espinas en tu cabeza te protegen de ser descabezado.
1: Tienes razón. Además, lo de dentro es lo que realmente hace que una criatura sea bella.
0: Eso sí es cierto. Inclusive con las personas, Lorenzo. Mira, una niña quiere saber qué te gusta comer.
1: Hormigas. Miles y miles de hormigas. Me siento y me camuflo al lado de un paso de hormigas en el desierto y me las como una por una a medida que pasan delante de mí.
0: Con una estirada de tu lengua pegajosa lo logras.
1: Cuando tengo hambre, me como una hormiga cada 2 segundos hasta que la fila se termina.
0: ¿Pero cuántas hormigas te puedes comer?
1: Déjame ver. El mes pasado me comí 4,000 en una sola comida.
0: ¡Increíble! Y tú probablemente no comes nada más.
1: No, solamente hormigas.
0: Un niño quiere saber si masticas tu comida.
1: ¿Que si mastico las hormigas?
0: Sí.
1: Claro que sí. Es importante para que mi cuerpo las pueda digerir. Mira, las hormigas tienen una caparazón alrededor de su tierno cuerpo. Con los dientes especiales que me dio Cristo, mi creador, puedo partirlas y luego tragarlas.
0: Una por una.
1: Así es.
0: Una niña quiere saber qué haces cuando tienes sed.
1: Bueno, la respuesta es algo muy interesante.
0: Eso es lo que nos gusta, Lorenzo el lagarto. Cuéntanos.
1: Los científicos en Australia descubrieron hace poco cómo es que consigo agua. Como sabes, los desiertos australianos son muy, pero muy secos. Sin embargo, necesito agua para poder vivir.
0: Entonces, ¿cómo la consigues si no llueve mucho?
1: El rocío.
0: Ah, ¿lo tomas de las plantas con tu lengua?
1: No, es de alta tecnología, tío Miguel.
0: Cuéntanos cómo es.
1: Si tú y los niños vieran mi piel en un microscopio, verían miles de canales surcos.
0: ¿En toda tu piel?
1: Sí, tengo surcos en mi cola, mi espalda, mis costados y mi cuello.
0: ¿Y hacia dónde van esos surcos, Lorenzo?
1: Todos van hacia mi boca, tío Miguel.
0: ¿Todos?
1: Sí. Miles de surcos, y todos hacia mi boca.
0: Explícale a los niños cómo te ayudan esos surcos.
1: Bueno, en el desierto es muy caliente durante el día, pero muy frío por la noche. Eso hace que se forme rocío en todo.
0: Incluyéndote a ti.
1: Exactamente. Yo solo me quedo quieto sobre la arena, y por la mañana, el gran Creador, Jesucristo, me ha dado una gran cantidad de agua pura.
0: Y por eso es que puedes sobrevivir en el caluroso desierto australiano.
1: ¿No te parece que es un diseño científico muy bueno, tío Miguel?
0: Claro que sí, Lorenzo. Todo gracias a esos canales microscópicos que tienes en tu cuerpo y que llevan el rocío a tu boca.
1: Si no fuera por esos surcos, No podría ni vivir.
0: Un niño quiere saber por qué no podría simplemente tomar el rocío de las hojas de las plantas del desierto.
1: Bueno, en algunos meses del año sí puedo, pero hay épocas en que todas las hojas se secan por el calor del verano.
0: Por eso depende de que el rocío se forme sobre tu piel.
1: Así es.
0: ¿Hay pozos de agua donde tú vives?
1: A veces sí, durante la época lluviosa, pero cuando se pone caliente, se secan.
0: Entonces, por eso también depende de tus surcos.
1: Eso me hace apreciar a mi creador, Dios. Me dice que Él es muy bueno, inclusive hacia los lagartos espinosos australianos.
0: Una niña te tiene una buena pregunta, Lorenzo. Dices que comes muchas hormigas.
1: Así es.
0: ¿Y no recibes humedad de sus cuerpos al comerlas?
1: Sí, pero no todos los días hay hormigas, tío Miguel.
0: Ajá.
1: A veces pasan muchas semanas sin que vea una sola hormiga.
0: Entonces tu sabio creador se ingenió una forma de mantenerte vivo cuando todo falla.
1: Si el rocío fallara, ahí sí tendría serios problemas.
0: Lorenzo el lagarto, estoy seguro de que los niños querrían saber algo acerca de tu familia. ¿Tienes hijitos?
1: Bueno, como en 2 meses voy a tenerlos. Justamente ayer puse mis huevecillos.
0: Se demoran 2 meses en incubar.
1: Así es.
0: ¿Y dónde queda tu nido?
1: Bueno, tío Miguel, yo no soy como las aves, que hacen sus nidos en los árboles o en la tierra. Yo entierro mis huevecillos en la arena.
0: ¿Y cuántos de ellos?
1: Más o menos 5.
0: ¿Y qué tan profundo los entierras?
1: Como un pie bajo la cálida arena.
0: Entonces la arena incuba los huevos.
1: Es como una mamá pájaro. Los mantiene calientes para que puedan incubar.
0: Un niño quiere saber por qué no podrías tú envolverte alrededor de tus huevecillos para calentarlos.
1: Recuerda, mis espinas tan afiladas harían huecos en los huevecillos, tío Miguel. Y aun si no tuviera tantas espinas, no podría mantenerlos lo suficientemente calientes para que incubaran.
0: Entonces la arena, como un pie bajo la superficie del desierto, es la temperatura exacta.
1: Así es.
0: ¿Y vas a estar ahí cuando salgan del cascarón?
1: No. Ellos solitos saldrán de los huevecillos hasta la superficie y desde un comienzo están solos.
0: Entonces, tú ni siquiera los alimentas.
1: No, ¿para qué? Cristo el Creador ya les dio todo el conocimiento que necesiten en su cabeza. Así que apenas maduran, ya saben cómo salir y cómo alimentarse.
0: Y saben cómo recibir su bebida de rocío todas las madrugadas.
1: Sí, el Señor Dios les enseñó a quedarse afuera toda la noche para que el rocío se forme en sus cuerpos y les llegue a la boca.
0: ¡Qué linda creación, Lorenzo!
1: Es que tenemos un lindo creador, tío Miguel. Ustedes también, niños, ¿saben quién es? El primer capítulo de Colosenses les llama el Hijo de Dios, el Señor Jesucristo. Recuérdenlo mientras sean niños. Créanme a mí, Lorenzo, el lagarto espinoso australiano.

El tío Miguel se despide de ustedes recordándoles que El Rincón de la Naturaleza es su programa que les enseña acerca de la maravillosa creación de Dios. ¡Hasta pronto!

La Biblia enseña que la Iglesia de Cristo no es un edificio material, sino espiritual. Es un cuerpo viviente que recibe vida de su cabeza, quien es Cristo. La Iglesia está conformada por todas las personas que han reconocido su condición de pecado y han creído en la persona y obra del Señor Jesús. Dice la Biblia, así que los que recibieron su palabra fueron bautizados y se añadieron aquel día como 3,000 personas. Y el Señor añadía cada día a la iglesia los que habían de ser salvos. La Iglesia de Cristo no es una denominación ni un conjunto de congregaciones. Toda persona está invitada a ser parte de ella, pero antes debe creer el mensaje del Evangelio de Jesucristo.

0: Esta es la hora en RRI. Son las 18 horas. 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
1: Queridos amigos y hermanos en Cristo, hoy es domingo 3 de mayo, hoy es primer día de la semana, día muy especial para la Iglesia del Señor Jesucristo. Cada primer día de la semana, como la palabra de Dios lo ordena, lo enseña, nos reunimos como congregación del Señor para adorarle, para servirle, para tener comunión unos con otros en el temor suyo. Y celebramos a Cristo, celebramos que Él es Dios, que se hizo hombre, uno de nosotros, para luego tomar nuestro lugar en la cruz del Calvario y de esta manera nosotros tener el perdón de pecados, así como Dios lo había planeado desde antes de la fundación del mundo. Bueno, si usted es un creyente en el Señor Jesucristo, debe congregar, porque ese es el plan del Señor. Y debe hacer todo lo posible para que siempre tenga esa comunión planeada por el Señor. Y recuerde que debemos ir y congregar para bendecir a los demás también. Si usted no tiene una iglesia donde congregar, le animamos a acompañarnos. Estamos en el distrito de Surco, por el paradero La Bolichera, justo frente al nuevo edificio de la Municipalidad de Surco, en el jirón Loma de los Crisantemos.
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Hola, soy Johnny Eric Santada. Me encanta la historia de la mujer que rompió su frasco para derramar el costoso perfume sobre los pies de Jesús. Algunos pensaron que era un desperdicio, pero Jesús lo reprendió diciéndoles: ella ha hecho algo hermoso, ha ungido mi cuerpo para la sepultura. Lo curioso es que ella no fue la única que pensó en ungir a Jesús. Después que Jesús murió, al menos 3 mujeres fueron a la tumba para hacer lo mismo, pero Jesús ya se había ido. ¿Cuál es la lección? No perdamos la oportunidad de bendecir al cuerpo de Cristo hoy mismo, mientras estamos entre los vivos. Proverbios capítulo 3 dice: no niegues un favor a quien te lo pida si en tu mano está hacerlo. Aprovecha el momento y bendice a otros mientras puedas.

Amar y adorar a Dios es la razón de nuestra existencia, por ello debemos presentarle nuestros sacrificios de adoración. Pero, ¿qué clase de adoración desea Dios? El rey David dijo en el Salmo 51, Señor, abre mis labios y publicará mi boca tu alabanza, porque no quieres sacrificio que yo lo daría, no quieres holocausto. Los sacrificios de Dios son el espíritu quebrantado. Al corazón contrito y humillado no despreciarás tú, oh Dios. Lo primero que Dios ve antes que a la ofrenda es un corazón humilde y arrepentido. Entrega a Dios todo tu corazón, todas tus fuerzas, toda tu mente y toda tu alma.

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1: Usted conoce a Jesucristo. ¡Qué genial! Usted conoce al Dios que puso las estrellas en el espacio y creó la Tierra. Sin importar lo que pase, los problemas de dinero, la pérdida de seres queridos, incluso su propio sufrimiento más profundo, Él le ayudará a superarlo. La Biblia dice:
2: En ti confían los que conocen tu nombre, porque tú, Señor, jamás abandonas a los que te buscan.
1: Buscar, conocer y amar a Jesucristo significa que Él siempre estará con usted.
2: El Señor dice: Yo lo libraré porque Él se acoge a mí. Lo protegeré porque reconoce mi nombre. Él me invocará y yo le responderé. Estaré con Él en momentos de angustia. Lo libraré y lo llenaré de honores.
1: Enamórese de Dios y pase lo que pase, Él nunca se llevará la paz interior. 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
1: Jesús vino para cumplir con varios propósitos. Pablo menciona tres en Romanos 15, versículos 8 y 9. Vino para mostrar a los judíos la verdad. Vino para confirmar las promesas de Dios hechas a los padres de los judíos. Y también para que los gentiles glorifiquen a Dios por su misericordia. Vino para salvar a los pecadores. 1 Timoteo capítulo 1, versículo 15. Hebreos 1, 1 a 3. Vino para mostrarnos cómo es Dios. Sin Él, ¿cómo podríamos entender a Dios? Pero Jesús es Dios hecho carne para ayudarnos a entender cómo es Dios. Jesús, al venir a este mundo, cumplió varios propósitos y todo para nuestro bien.

0: Esta es la hora en RRI.
1: Son las 18 horas, 30 minutos.
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4: Estamos en la carta del apóstol Pablo a los Gálatas, capítulo 4, hablando de una mirada pastoral, de un padre a sus hijos espirituales que les está dando recomendaciones y tirones de oreja, disciplinando, pero haciéndolo con amor. Bienvenido, Héctor, gracias por acompañarnos hoy en esta jungla semántica.
5: Hoy con Gálatas, capítulo 4, versículo 20.
4: Capaz que podemos retomar del 19, Héctor, para ver la oración entera como venía.
5: Exactamente, sí, porque hay todo un preámbulo de un tono cariñoso de Pablo y de asombro también. Dice, hijitos míos, por quienes vuelvo a sufrir dolores de parto, hasta que Cristo sea formado en vosotros. Quisiera estar con vosotros ahora mismo y cambiar de tono, pues estoy perplejo en cuanto a vosotros.
4: Qué frase tan interesante.
5: No nos olvidemos que Pablo en un momento dice que cuando estuvo con ellos, ellos lo habían tratado muy bien. Uh-huh. Tanto que llegó a decir en el versículo 15, que ya lo leímos, dice, ¿dónde pues está esa satisfacción que experimentabais? Porque os doy testimonio que si hubieseis podido, hubierais sacado vuestros propios ojos para dármelo. ¿Me he hecho pues vuestro enemigo, por deciros la verdad? Y ahí él dijo, tienen celo por vosotros, estos fariseos, estos judaizantes, y querían separarlo de Pablo para poder introducir su doctrina. Ahora, cuando él llega al versículo 19 que estábamos leyendo, él utiliza un tono muy cariñoso, que era la palabra tecnas, hijitos míos, es un tono cariñoso. Cuando es hijitos como hijos, en cuanto a hijos de Dios, los hijos de Dios, el hijo de Dios, Cristo, se utiliza la palabra huios. Pero cuando es un tono cariñoso de un abuelo, de un padre, tipo diminutivo, una cosa así, se utiliza la palabra tecnos. O tecna, en este caso, que es la palabra hijo. Y él dice, vuelvo a estar en dolores de parto. ¿Por qué? Porque realmente él se ha enterado ahora de que ellos no lo están aceptando. Ahora, Pablo quiere estar con ellos, Pablo quiere realmente cambiar el tono, que eso es lo que dice el versículo 20, quisiera estar con vosotros ahora mismo y cambiar de tono.
4: Es un deseo que está expresando.
5: Es un deseo. Este quisiera, que está en un imperfecto, en realidad es estaba queriendo, o a veces se traduce en el español como querría yo. Ajá. Estar en esta situación. Es un imperfecto, indicativo activo. Los verbos en imperfecto, Esteban, es una acción pasada, pero se mueve en el pasado. Él estaba queriendo continuamente estar con ellos. Pablo tiene una filosofía que todos sus deseos personales cedían ante la necesidad espiritual. Y él quiere estar con ellos, primero para entregarles el amor, el cariño, personalmente verlos. Él quiere estar realmente, pero Hay ciertas situaciones, él está en otro lugar.
4: Sí, sí.
5: Cuando él escribe a los filipenses, él dice, yo deseo partir y estar con Cristo, lo cual es muchísimo mejor. Uh-huh. Pero por causa de la necesidad que había, dice, prefiero estar aquí. Ahora, qué interesante que Pablo siempre tiene el concepto deseo y necesidad. Uh-huh. Pablo continuamente, él está cediendo, ¿verdad? El deseo personal cede continuamente ante la necesidad espiritual. Uh-huh. Esto siempre Pablo lo trabaja, él deja su deseo personal por causa de que está cediendo por causa de la necesidad espiritual.
4: Eso habla de una madurez personal muy fuerte, ¿no?
5: Muy fuerte, porque además una de las cosas que más cuesta es dejar nuestro deseo personal al lado por una necesidad ajena a tu vida. Eso realmente es la humildad, el servicio, el amor hacia el prójimo. Y si hay algo que a Pablo le sobra realmente, tiene mucho, es amor hacia todos. Inclusive hacia aquellos que estaban maltratando su vida, que estaban hablando de él. Entonces quisiera estar con vosotros ahora mismo. Ese quisiera es muy fuerte porque es un imperfecto. Y estar, cuando él dice quisiera, pero de repente dice estar, utiliza dos verbos, el quisiera y el estar es un infinitivo, ¿no?
4: Claro,
5: por supuesto,
4: claro.
5: Pero es un presente del infinitivo. Y en el griego, los presentes del infinitivo, la acción es continua, lineal, progresiva y avanzando hacia adelante. Uh-huh. Él quiere estar siempre con ellos. Para colmo pone más énfasis todavía cuando dice ahora mismo.
4: Ahora mismo.
5: Ahora mismo. Y él utiliza un adverbio aquí para hablar de la necesidad. Ahora, él realmente lo que quiere es bendecirlos, pero ¿sabes qué, Esteban? Caras que no se ven, caras que se olvidan.
4: Ajá.
5: Entonces, él quiere estar, por eso dice ahora mismo, y cambiar de tono, pues yo estoy perplejo en cuanto a vosotros. Ese estar ahora mismo es estar cara a cara, hablar cara a cara, en tanto, y siempre más eficaz, ¿verdad?, que una carta, que
4: de cualquier medio virtual del siglo XXI también.
5: Lo que sea, inclusive, Esteban, cuando hacemos hoy videollamadas, no es lo mismo que estar presente. Aunque vos estás mirando la cara, pero estás mirando la cara por el celular, por la cámara, pero no estás mirando sus manos, sus pies, no estás mirando el código somático, el mensaje ese que se está dando.
4: No verbal, seguro.
5: No verbal. Entonces, siempre es mejor la eficacia de la persuasión de estar allí, ¿verdad?
4: Claro.
5: Cara a cara. Y además, él quiere verlos. No es que quiere hablar cara a cara simplemente para mencionar algunas grandes verdades, sino que realmente quiere verlos.
4: Para cambiar de tono.
5: Para cambiar de tono, ¿verdad?
4: Es interesante, ¿no? Cómo la presencialidad cambia el tono con el que se dicen las cosas.
5: Sí, y ¿sabes qué, Esteban? Si tenés que sentarte en una mesa de X lugar y sabés que alguien ha hablado mal de vos o no te acepta, sabés que la clave es sentarte al lado de él.
4: Claro.
5: Al lado de él, y lo mirás cara a cara, y él va a aflojar la situación.
4: Sin duda, sin duda.
5: Va a aflojar la situación. Y todo lo que pudiese hablar mal de vos, es muy probable que no lo hable.
4: Sí, y cambia la manera en que expresa seguramente ese sentimiento, ¿no?
5: Entonces, Pablo sabe lo que es estar cara a cara que una carta, ¿no? Bueno, inclusive nosotros podemos ver que el anciano Juan, cuando en 2 Juan escribe, capítulo 1, versículo 12, dice Juan, 2 Juan 1, 12, tengo muchas cosas que escribiros, pero no he querido hacerlo por medio de papel y tinta, pues espero ir a vosotros y hablar cara a cara para que nuestro gozo sea cumplido en ello. Uh-huh. Qué interesante, él tenía muchas cosas, pero no quiere utilizar papel y tinta. Qué importante esto, ¿no?
4: Sí,
5: el estar. Por eso, Esteban, debemos de congregarnos para vernos.
4: Es insustituible.
5: No tiene comparación. Cuando escribe Juan su tercera carta, ¿verdad? En tercera de Juan, capítulo 1, verso 13, dice, yo tenía muchas cosas que escribirte, pero no quiero escribírtelas con tinta y pluma, porque espero verte en breve y hablaremos cara a cara.
4: Entiendo.
5: Otra vez, en la tercera carta que escribe, vuelve a decir eso.
4: Y es importante eso notar a nosotros. Hay cosas que se pueden decir a la distancia, usando medios, en este caso, tinta y papel, y hay cosas que se pueden decir en nuestro mundo virtualmente, utilizando los medios tecnológicos, pero hay cosas que hay que decirlas de frente.
5: De frente. Pablo, cuando tuvo que regañar fuertemente, y lo vimos en Gálatas capítulo 2, versículo 11, dice que la palabra es antistemi. Él se paró cara a cara, frente a frente con Pablo, con Pedro, y le dijo un montón de cosas, pero frente a frente.
4: Cara.
5: Sí, frente a frente. Ahora, qué importante es el vernos.
4: Sí.
5: El poder vernos, hablar, todo se suaviza, todo se escucha mejor. Bueno, ¿cuántas veces tal vez te ha pasado a ti, Esteban, y a mí me ha pasado, de que alguien dice, mirá, quisiera hablar contigo, ¿puedo contarte? No, pará. Vamos a encontrarnos en la oficina, en la iglesia, en algún lado, y vamos a hablar cara a cara de este tema.
4: Claro.
5: Porque no es un tema, es un tema muy importante para hablarlo por teléfono.
4: Claro.
5: Porque vos tenés que estar, tenés que escuchar, tenés que ver. A mí me gusta observar mucho el código somático. Me encanta las piernas, las manos. Por ahí te dice que está contento, feliz, pero su rostro no,
4: expresa otra cosa,
5: no le llegó la información de lo que está diciendo.
4: Hacemos una pausa, entonces, mirando la manera en que escribe Pablo y expresando sus emociones y deseos en base a la necesidad espiritual que tenía esta congregación. Ya volvemos.
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4: Seguimos en la jungla semántica con el profesor Héctor Leites, mirando el versículo 20 del capítulo 4 de Gálatas. Y querías señalarnos algunos temas importantes todavía.
5: ¿Sabes qué, Esteban? Queda todavía mirar en este versículo 20 que dice, quisiera estar con vosotros ahora mismo y cambiar de tono. Uh-huh. Qué interesante. Yo nunca me voy a olvidar, hace tal vez como 30 años atrás o más, que yo le había dicho algunas cosas a mi esposa, bien, ¿no? Eran cosas normales. Y Adriana me dice enseguida, dice, no me gustó lo que me dijiste. Le dije, pero mi amor, lo que te dije es esto, esto, esto. Dice, no, el contenido no es el problema. El tono de la voz. Y me hizo ver que el tono de la voz no era acorde.
4: Claro.
5: Entonces, por supuesto que estoy aprendiendo día a día, después de 42 años de casado, modificar ciertos tonos, ¿verdad?
4: Nos hace siempre muy importante.
5: Ahora, Esteban, ¿sabes qué pasa? Él dice cambiar. Él utiliza un auristo acá porque los auristos son tiempos puntuales. Él quiere realmente cambiar el tono de la voz. Cuando dice el tono, la palabra griega es fonén.
4: Fonén.
5: Y ahí viene la palabra fonía y telefonía y todas estas cosas, ¿verdad? El sonido, el tono. Ahora, ¿por qué? Es muy normal lo que él hace, porque él quiere adaptar el tono de la voz a lo que él ve. Porque es interesante que el código somático, o lo que estamos mirando, hace poner más profundidad o menos, o un tono de exclamación o de pregunta, porque por ahí yo veo la cara de desconcierto y le digo, ¿estás entendiendo lo que yo estoy diciendo? Es una pregunta, estoy haciendo una pregunta. Ahora, esa pregunta vino en base que estoy mirando que él no está captando. O de lo contrario, hago la pregunta al revés. ¿Me estoy expresando bien?
4: Claro.
5: ¿Me estoy haciendo entender bien? Uh-huh. Porque a veces no es un problema que él no entienda, sino que yo no estoy siendo claro. Ahora, eso lo voy a decir en base a lo que yo veo. Si yo no veo, puedo estar hablando, escribiendo. Siempre lo que es, Esteban, papel, lápiz, texto, viste que ahora hay muchos WhatsApp, mensajes de texto, hay que tener cuidado porque se puede lograr muy fácilmente una asociación de ideas.
4: Uh-huh.
5: Alguien una vez me dijo, mostrándome el texto del celular, me dijo, mirá lo que me dijo. Y de repente le digo, ¿qué te dijo? Y él lee el texto con un tono muy como enojado.
4: Claro.
5: Dice, no aceptó lo que yo quería, y no esto y lo otro. Y uno dice, en el texto no estaba la exclamación, ni los puntos suspensivos.
4: Se lo agregó el que estaba recibiendo el mensaje.
5: Exactamente, le colocó el texto, que él, el tono que él interpretó por una asociación de ideas. Mira, hay algo inclusive cómico que pasó. Alguien una vez me dice, Héctor, ¿podés creer que le escribí a un hermano con mucho amor, un texto largo? Y podés creer que me puso inmediatamente después de lo que yo le mandé, que era muy lindo, hablándole del Señor, alentándolo, me puso, yo no recibo no recibo tu texto.
4: A la fresca.
5: Entonces, cuando el hermano me mostró, le digo, ¿pero qué pasó? ¿Podés creer que yo le escribí con amor? Y él me dijo, y me da el tono, ¿no? No recibo tu texto. Y gritó él, ¿no? Entonces digo, pará, cuando él venga, le vamos a preguntar. ¿Te querés morir, Esteban, lo que pasó?
4: A ver, a ver.
5: Cuando comenzaron los celulares, aquellos que íbamos escribiendo, ¿verdad? El Nokia 1100, aquellos que voy a escribir.
4: La primera tecnología.
5: Sí. Si vos escribías mucho, del otro lado no llegaba el texto.
4: Claro, se cortaba.
5: Se cortaba y decía, falta texto. No. Entonces el hermano recibió un par de palabras y aparecía, falta texto. Entonces le escribió diciendo, tu texto no me llegó, pero con un tono de información.
4: Claro.
5: Falta texto. Claro. Y él interpretó que no estaba aceptando su texto. Ahora, ¿te das cuenta cómo cada uno le puede dar el tono que quiere?
4: Sí, sí.
5: Bueno, eso pasó en una iglesia donde yo
4: estoy. Increíble, ¿no?
5: Y bueno, lo senté a los dos y le dije, pero vamos a resolver esto. No había ningún problema. Simplemente la tecnología era comenzando. Y faltaba texto.
4: Sí,
5: pero,
4: sí.
5: No recibí tu texto, no recibo tu texto. Pero no es que no recibo...
4: Por oposición o por no gustarle.
5: Claro,
4: o...
5: No es que no estoy recibiendo lo que brota del corazón, sino que la tecnología todavía no estaba avanzada, ¿verdad?
4: Sí, así que el tema del medio que usamos para comunicar, la tecnología, implica también que uno tiene que saber interpretar la intención que hay detrás del escribiente, ¿no?
5: Exactamente, pero cuando es cara a cara, vos estás mirando, entonces Pablo puede adaptar en el momento de la misma conversación el tono de voz a lo que personalmente él estuviese viendo en ese momento o qué es lo que estaban necesitando.
4: Entiendo.
5: Por ahí una aclaración, una pregunta, algo así. Ahora, qué lindo que Pablo podía, realmente lo hacía, poner su corazón en su voz. Él ponía su corazón, su vida en el tono de voz. La pluma a veces, Esteban, siempre la pluma, la lapicera o el WhatsApp o los mensajes se interponen entre lo que yo realmente quiero decir y lo que la otra persona interpreta. Entonces él dice ahora, cambiar de tono, pues estoy perplejo. Realmente esta palabra perplejo, aporumai, es un presente de indicativo. Él está, estoy siendo continuamente perplejo. Ajá. En cuanto a ustedes, estoy... Como decir, estoy como confundido, no sé al final qué postura tomar. Él estaba perplejo porque realmente habían tenido una posición muy sana, muy noble cuando él estuvo. Y resulta que ahora los judaizantes están tratando
4: de moverlos.
5: Entonces dice, pues estoy perplejo en cuanto a vosotros. Ahora, uno puede aprender, ¿no?, qué clase de palabras son las que estamos utilizando, suaves, severas, para volver a traerlos a la senda. Cuando nosotros llegamos ahora al versículo 1... pasa algo que es...
4: Al 21.
5: Al versículo 21. Es formidable, porque ¿qué va a hacer Pablo? Va a tomar un ejemplo del Antiguo Testamento, que en este caso se llama alegoría, porque es una alegoría, es una parábola, es varias cosas a la vez esto, ¿verdad? Esta alegoría, cuando nosotros hablamos de la alegoría es una figura literaria que consiste en una narración de historia, personajes o eventos para representar verdades espirituales o a veces se sacan de ideas abstractas para una verdad espiritual. No se utiliza mucho hoy la alegoría,
4: vamos directamente
5: al grano, como decimos, ¿verdad? Pero lo importante es que él va a comenzar ahora una de las grandes alegorías, Él va a comenzar en el versículo 21, dice, decidme, los que queréis estar bajo la ley, ¿no habéis oído la ley? Y uno dice, pero...
4: ¿Qué pasa acá?
5: Sí, acá está pasando algo raro, ¿no? Porque ya el decidme está en un presente del imperativo activo. O sea, acá Pablo dice, por favor, estén diciendo categóricamente a mí, ¿verdad? Bueno, este imperativo evidentemente es para sacudir la mente de sus oyentes,
4: claro,
5: ¿no?
4: Claro.
5: El decidme. Los que queréis estar bajo la ley. Entonces, él dice, por favor, ¿alguien me puede explicar categóricamente de los que quieren estar bajo la ley? Si alguien escuchó la ley, o sea, acá comienza a decir, pero señores, ustedes saben muy bien que los 613 mandamientos jamás, nunca lo pueden cumplir.
4: Uh-huh.
5: Ustedes ya han escuchado la ley. Ustedes, los que quieren estar bajo la ley, ¿no habéis oído la ley? es muy probable que alguno tal vez dijese, bueno, no, yo no, toda no, porque había muchos, la mayoría gentiles
4: sí,
5: acá.
4: Sí, sí, sí.
5: Qué interesante que a veces podemos ser muy enfáticos en algo que todavía no conocemos. Uh-huh. Es interesante
4: sí,
5: eso, ¿no?
4: Sí, es verdad.
5: En algo que todavía no conocemos o no vivimos. Me hace recordar, como muchos alumnos a veces me dicen, hago ciertas preguntas o poner falso y verdadero, pero poner el versículo, porque el cristiano no está muy acostumbrado a refutar, sí a responder. En el caso mío, yo he dejado de hacer preguntas en los exámenes porque me contestaban con 2, 3, 4 páginas a veces. Era un devocional, estudio bíblico, una conferencia, un taller.
4: Tienes que recurrir a otra herramienta.
5: Sí,
4: entonces.
5: Y me hablaban muchísimo, muy lindo, pero no me respondían lo que había preguntado.
4: Claro.
5: A veces porque no lo sabía, entonces se entra a hablar mucho. Cuando uno lo sabe la pregunta, lo hace 2 renglones. Uh-huh. Pero a veces simplemente se emocionaban. Y terminaban no respondiendo lo que yo había preguntado. Entonces ahora es más sencillo. Largo una frase, ajá, puede ser muy loca o muy buena. Es una frase, no son preguntas, frases. Y el oyente tiene que decirme, esta frase es falsa. Y al costado me tiene que decir por qué es falsa.
4: Okay.
5: Capítulo uh-huh. y versículo. O esta frase es
4: verdadera,
5: verdadera, una uh-huh. gran frase. Es una gran verdad. Bueno, muy bien, ponga la V
4: justifíquela,
5: y ponga el capítulo y el versículo. Entonces lo arreglás directamente, porque eso es aprender a refutar. Ahora, cuando nosotros empezamos a ver esto de lo que es la, lo que Pablo está diciendo acá con este imperativo, por favor, quiero que me digan ustedes qué es lo que están sabiendo.
4: Uh-huh.
5: Tenemos una costumbre de decir, yo lo sé para mí, pero no sé cómo explicar.
4: Sí, sí, se escucha mucho.
5: Muchísimo. Uh-huh. Yo lo sé para mí. Héctor, yo lo tengo claro, yo lo sé para mí, pero no sé cómo explicarlo. ¿Sabes lo que digo yo? Digo, bueno, muy bien. No se lo expliques a nadie, pero decilo en voz alta para vos.
4: Ah.
5: Ya que lo sabe para él,
4: claro,
5: que él se lo esté explicando a sí mismo, pero en voz alta.
4: Uh-huh.
5: Inclusive yo digo, hace cuenta que yo no estoy, pero explícatelo. Y dice, bueno, es muy sencillo. Si alguien no puede explicar algo es porque todavía no lo sabe.
4: Entiendo.
5: Porque a mí cuando a veces me cuesta explicar ciertas verdades del griego, agarro el dry pen, el pizarrón, hago dibujito y todo el mundo dice, listo, ahora sí entendí. Si, quien tiene bien claro el asunto, buscás cualquier recurso estilístico, didáctico para poder explicar lo que realmente lo sabes. Ahora, si no lo sabes, no se puede.
4: No,
5: explicar.
4: No sale.
5: Y acá él está pidiendo, en un tono casi irónico, está pidiendo que por favor que le digan a Pablo si alguien conoce la ley. Evidentemente iban a empezar a decir, bueno, lo sé para mí, pero no sé cómo explicarlo. Bueno, lo importante es que para el programa que viene vamos a estar mirando, analizando
4: la alegoría.
5: La alegoría del versículo 21, cómo comienza, y ya en el 22, la gran alegoría de Sara y Agar, que no van a ser ahora nombres propios. Van a ser montes, el monte de Sión y el monte Sinaí.
4: Ah,
5: o sea, los nombres propios, uh-huh, nombres propios de 2 mujeres, no van a ser más nombres propios de 2 mujeres, van a ser 2 montes.
4: 2 montes.
5: Bien, pero eso lo vamos a ver el programa que viene. Ahora, terminar diciendo que realmente, realmente debemos volver a la palabra de Dios, debemos tener bien claro los preceptos bíblicos, debemos poder refutar bíblicamente qué es verdad y qué es mentira, qué es lo que no pueden hacer ellos a partir de este momento. Así que, querido amigo, sigamos buscando la buena presencia del Señor y sigamos comunicando estas grandes virtudes del Señor Jesucristo a todo aquel que pueda escuchar. Así que Dios le bendiga muy ricamente.
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